0: cerca de Jesús y rechazan lo que consideran imposible de creer. Nosotros no podemos físicamente verle y oírle, pero el testimonio y la evidencia los encuentras en la Biblia. Por eso te animo a que leas los Evangelios y que creas y que tengas un concepto correcto de Jesús.
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2: Bienvenidos a Terapia para el Alma. Hoy meditaremos y reflexionaremos en el Salmo 8. En 2022, Lisa, una astrofísica de la NASA, trabajaba en las imágenes del telescopio James Webb. Una noche contemplando galaxias a 13 millones de años luz, tuvo una crisis existencial. Somos polvo insignificante en un universo infinito. ¿Qué importa mi vida?, se dijo. Se vio tan pequeña y tan insignificante. Su colega, un científico cristiano, le mostró el Salmo 8 y le dijo: el mismo Dios que nombró cada una de esas estrellas, te nombró a ti. La inmensidad no te hace insignificante, te hace asombrosa. El Salmo 8, el verso 3 y 5 dice: cuando veo tus cielos, obra de tus dedos, la luna y las estrellas que tú formaste, digo, ¿qué es el hombre para que tengas de él memoria? Le has hecho poco menor que los ángeles y lo coronaste de gloria y de honra. David, un pastor de ovejas, solía pasar noches enteras bajo las estrellas. No tenía telescopios ni ciencia moderna, pero tuvo una revelación que sigue vigente. El tamaño del universo no determina tu valor. El amor del Creador sí. Este salmo abraza una paradoja hermosa. Somos diminutos, dice el verso 4, ¿qué es el hombre? Somos dignificados, dice el verso 5, coronados de gloria. La cultura del siglo XXI oscila entre dos extremos tóxicos. Narcisismo, soy el centro del universo. Nihilismo, no soy nada en el universo. El Salmo 8 ofrece una tercera vía, humildad significativa. Eres pequeño, pero fuiste hecho a imagen del infinito. Eres temporal, pero coronado con propósito eterno. El mismo Dios que diseñó nebulosas, diseñó tu ADN con intención. El mismo Dios que diseñó el universo, las galaxias, te diseñó a ti y te conoce bien. Cuando sientas que tu vida es insignificante, mira hacia arriba. Contempla algo más grande que tú. Y mira cuán inmenso es el cosmos. Mira cuán inmenso es el universo. Así es que cuando sientas que tu vida es insignificante, mira hacia arriba, mira hacia adentro. Recuerda que el Creador de todo eso vive en ti, porque la Biblia dice que somos el templo del Espíritu Santo. Cuando sientas que tu vida es insuficiente, mira hacia adelante. Vive con propósito de quien fue coronado, no como polvo sin rumbo, sino que te dio la salvación que ahora tienes. Lisa no dejó la NASA, pero ahora ve su trabajo diferente. No estudio estrellas muertas, dijo ella, estudio la firma de un artista vivo. Y él me invitó al taller. Cuando veas el universo, ves el taller de Dios, el taller del Maestro. Si piensas que eres insignificante, entonces haz esta oración. Creador del universo, cuando me sienta pequeño ante la inmensidad, recuérdame que me conoces por nombre. Cuando me sienta insignificante, recuérdame que coronaste mi vida con propósito. Vivo hoy como imagen tuya, no como accidente cósmico. Gracias por crearme, gracias por hacerme tal cual soy. Te amo, Señor, en el nombre de Jesús. Oh Jehová, Señor nuestro, dice el verso 9, cuán grande es tu nombre en toda la tierra. Eres pequeño en un universo grande creado por un Dios infinito que te ama de manera infinita. Que Dios te bendiga y que este día sea lleno de bendición. Mira el universo y di, wow, el que creó el universo me creó a ti y me dio un propósito más grande que el universo. Que Dios te bendiga.
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1: Con mucho gusto les recibimos para poder compartir el tiempo de estudio bíblico de llamada de medianoche.
2: Estamos avanzando, amigos, en un nuevo estudio de las profecías de los capítulos 24 y 25 del Evangelio de Mateo. Hoy continuaremos viendo detalles de lo que sucederá a Israel y a las naciones en el futuro, luego del arrebatamiento claro de la Iglesia. También comenzaremos a ver qué papel tendrá Jesús en todo este contexto.
1: Hacemos una breve pausa y luego nos adentramos en un nuevo estudio basado en el pensamiento de Norbert Lipp, que llega en la voz de Guillermo Sauchuk. Deseamos que le sea de bendición.

¿Qué tal, amigos? Les invito hoy a comenzar pensando cómo tendrá que actuar el remanente de los judíos durante la época de la gran tribulación, según lo expresó el Señor Jesús en los versos 16 al 18 de Mateo capítulo 24. En primer lugar, ellos deberán huir. También tendrán que guardarse de los falsos cristos y de los falsos profetas, pues en ese tiempo de crisis habrá muchos rumores que dirán que el Mesías se encuentra en un lugar secreto. Los falsos cristos y los falsos profetas harán señales y prodigios, y entonces, por último y en forma visible para todo el mundo, vendrá el Señor como el relámpago sale del oriente y resplandece hacia el occidente, y Él lo salvará. Estos días de retribución, como dice Lucas 21:22, o el gran día de la ira de Dios y del Cordero, de la cual habla Apocalipsis 6, se describen así en Mateo 24. Donde esté el cadáver, allí se juntarán los buitres. El cadáver representa al judaísmo que ha perdido el contacto con Dios y al sistema mundial bajo el dominio del anticristo, donde gobiernan la muerte y el Hades. Los buitres se refieren al juicio de Dios, de cuando el Señor en la antigüedad usó a los caldeos como azote para disciplinar a su pueblo idólatra. Dice Habacuc, volarán como águilas que se apresuran a devorar. Como ya hemos mencionado, Mateo 24 no se refiere a la destrucción del templo en el año 70 después de Cristo, sino al tiempo final, mientras que el Evangelio de Lucas, en el capítulo 21, habla de la destrucción del templo y de Jerusalén, pero luego también establece un puente hacia el tiempo final. Además, el Evangelio de Lucas nos transmite algo que Mateo suprime en su Evangelio. En el capítulo 21 leemos, «Pero cuando veáis a Jerusalén rodeada de ejércitos, sabed entonces que su desolación está cerca, y caerán a filo de espada, y serán llevados cautivos a todas las naciones, y Jerusalén será hollada por los gentiles hasta que los tiempos de los gentiles se cumplan». Esta desolación y la dispersión de los judíos en el mundo entero sí se cumplieron en el año 70 después de Cristo. Por otra parte, Mateo 24 menciona algo que omite el Evangelio de Lucas, algo que se cumplirá recién en el tiempo final, la abominación de la desolación. En el Evangelio de Lucas, que habla de la destrucción del templo del año 70, leemos que habrá gran calamidad sobre la tierra. No dice gran tribulación, pero Mateo 24, refiriéndose en primer lugar al tiempo final, habla de una gran tribulación, tal como no ha acontecido desde el principio del mundo hasta ahora, ni acontecerá jamás. Estas palabras distinguen claramente la calamidad del año 70 de la gran tribulación del tiempo final. Ahora, en medio de todo esto, ¿dónde se encuentra la advertencia para nosotros hoy en día, querido amigo? Bien, lo que nos advierte es que los acontecimientos de la futura gran tribulación ya están echando sus sombras, y esto nos muestra que el arrebatamiento de la iglesia debe estar muy cerca. Nuestro mundo está muy agitado. En muchos países hay guerra, y cada vez se vislumbra mejor ¿cómo serán las devastadoras guerras del futuro? Más de 400.000 científicos están trabajando actualmente en el mejoramiento de los existentes sistemas de armamentos o están creando nuevas armas. Lucas 21 habla de terror, algo que va aumentando en nuestros días. Gran parte del mundo sufre de hambre. Un 60% de los habitantes de África tienen menos comida que el mínimo diario fijado por la ONU. Los terremotos, tormentas, inundaciones y otras catástrofes naturales, así como las alevosas enfermedades, aumentan en forma dramática como dolores de parto. Gran parte de los cristianos son perseguidos y se habla incluso de una agudización de las persecuciones en los últimos años. La situación de Israel es más y más apremiante. También es cada vez más candente la cuestión del estatus de Jerusalén. Asimismo, ha incrementado el engaño de las falsas religiones. El clamor por un hombre fuerte se hace escuchar cada vez más con urgencia. Cualquier cosa se ofrece como Dios o Salvador, y los hombres,
deseosos de una solución, se aferran a ello. Al mismo tiempo, se van alejando cada vez más del Dios viviente y de su palabra, la Biblia. Hoy la humanidad está siendo llevada a un punto en que ya no encontrará solución. Pero justamente entonces se abrirán los cielos y regresará Jesucristo. Los dolores de parto de la gran tribulación anunciarán la venida del Hijo del Hombre. Cuando una mujer está embarazada, no está esperando el final de su vida, sino el comienzo de una nueva vida. No estamos ante el fin del mundo, pero sí ante la consumación de este siglo, como dice Mateo 24:3. El Hijo de Dios no traerá el fin, sino un comienzo totalmente nuevo. Jesucristo es el portador de esperanza para el futuro y para cada ser humano que invoque su nombre. Pero el que lo rechaza, como lo hizo Israel en aquel entonces, quedará con la casa de su corazón vacía y desierta. Sin embargo, el que abra la puerta y reciba al Salvador, como dice Juan 1:12, será lleno de su presencia, nacerá de nuevo. A tal persona vendrá el Señor y hará morada en él, y el creyente encontrará abrigo, calma y protección bajo la sombra de sus alas. Salmo 91. El mismo Señor que pronunció el juicio sobre Jerusalén y el templo, diciendo: "No quedará aquí piedra sobre piedra", dice también lo siguiente a través del profeta Ageo acerca del futuro de Israel, con el cual está conectado el futuro de las naciones. De aquí a poco yo haré temblar los cielos y la tierra, el mar y la tierra seca, y haré temblar a todas las naciones, y vendrá el deseado de todas las naciones, y llenaré de gloria esta casa, ha dicho Jehová de los ejércitos. Mía es la plata y mío es el oro, dice Jehová de los ejércitos. La gloria postrera de esta casa será mayor que la primera, ha dicho Jehová de los ejércitos. Y daré paz en este lugar, dice Jehová de los ejércitos. Cuando el Señor Jesús, el Mesías de Israel, regrese al final del tiempo de la gran tribulación con poder y gran gloria, Israel clamará como en el Salmo 118. Bendito el que viene en el nombre de Jehová. Jehová es Dios y nos ha dado luz. Ahora, querido amigo, avanzando un poco en este estudio, quisiera que se imaginara que se encuentra en un local iluminado, lleno de gente. Todos están ocupados y apurados y de repente, en el momento menos esperado, se apaga la luz. Surge el miedo, el pánico, el caos y se apodera de ellos una angustia paralizadora. Entonces se enciende una luz en un rincón. No se ve ninguna otra cosa, solamente esa luz. Todos los ojos están fijos en ella, esperando para ver qué sucederá. Algo similar ocurrirá en el momento del regreso de Jesús. Mateo 24 señala que, inmediatamente después de la gran tribulación de aquellos días, el sol se oscurecerá y la luna no dará su resplandor. Y las estrellas caerán del cielo y las potencias de los cielos serán conmovidas. Entonces aparecerá la señal del Hijo del Hombre en el cielo, y entonces lamentarán todas las tribus de la tierra, y verán al Hijo del Hombre viniendo sobre las nubes del cielo, con poder y gran gloria, y enviará a sus ángeles con gran voz de trompeta, y juntarán a sus escogidos de los cuatro vientos, desde un extremo del cielo hasta el otro. Estos versículos nos hablan del día de la gran liberación que ocurrirá después del tiempo de tribulación de 7 años, cuando el Señor Jesús regrese. Esta profecía está dirigida especialmente a Israel. Israel y las naciones serán llevados a un punto donde ya no verán ninguna salida, pero justamente en ese momento se abrirán los cielos y Jesucristo volverá. Los dolores de parto de la gran tribulación anunciarán la venida del Hijo del Hombre. Será comparable a la última etapa del parto de una mujer, cuando las contracciones apenas se aguantan y, poco después, da a luz una nueva vida. Así también, el momento culminante de la gran tribulación traerá al Hijo de Dios y junto con él, vida nueva. Por eso, no hablamos del fin del mundo, como dijimos más arriba. Cuando una mujer está embarazada, normalmente no está esperando el fin de su vida, sino el comienzo de una nueva vida. De la misma manera, Jesús traerá a Israel
y al mundo una liberación muy grande y un comienzo totalmente nuevo. El portador de esperanza para el futuro se llama Jesús. Él es la esperanza para cada persona que invoca su nombre. Cuando Él haya espacio en el corazón de una persona, nace vida nueva. Cada ser humano tiene que saber que, aunque se encuentre en el más profundo sufrimiento o en el mayor aprieto, puede ir a Jesús, quien puede iluminar incluso las más densas tinieblas del alma. Él puede crear algo completamente nuevo, aun donde parece haber llegado el fin. Pues Él dijo en Juan 12, «Yo, la luz, he venido al mundo, para que todo aquel que cree en mí no permanezca en tinieblas». Amigo, ¿usted ya ha experimentado esto en su vida?

0: Hasta aquí llegamos en el estudio de hoy y nos quedamos pensando en la última pregunta que nos dejó Guillermo. ¿Es Jesús la luz para usted? ¿Ha traído vida nueva, salvación, refugio? ¿Ya ha podido experimentar al Señor en esta forma?
1: Si aún no es así, le animamos a que tome la decisión de creer en Jesús como su Señor y su Salvador, de entregarle el control de su vida. Puede hacerlo a través de una sencilla oración, pero si no le queda muy claro cómo hacerlo, escríbanos al contacto que damos al cierre y con gusto le estaremos ayudando en este paso tan importante.
0: Ha sido un gusto compartir este tiempo con ustedes. Por aquí nos despedimos hasta el próximo programa, cuando continuaremos viendo más aspectos de este pasaje profético en Mateo capítulo 24. Hasta la próxima, bendiciones.
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2: La radio te informa la hora, 21:29.
3: Jesús, hoy no te llama para juzgarte, ni para golpearte, mucho menos para acusarte, tampoco te está condenando. 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

0: Recordemos que cada día es una oportunidad que Dios nos regala para crecer, aprender y amar más. La Biblia nos anima diciendo: encomienda al Señor tu camino, confía en Él y Él lo hará. Salmos 37:5. No sabemos todo lo que vendrá, pero sí sabemos que Dios camina con nosotros. Pongamos nuestros planes en sus manos. Vivamos con fe, esperanza y agradecimiento. Y confiemos que Él guardará de nosotros.
1: Uno de los relatos más importantes en la historia de los Juegos Olímpicos tiene que ver con un experto en canotaje llamado Bill Havens. Todo el mundo estaba seguro de que él ganaría una medalla de oro en los Juegos Olímpicos de 1924 en París. Pero él se enteró de que probablemente su esposa daría a luz a su primer hijo mientras él estaría lejos. Así que sorprendió a todos y permaneció en el hogar. Bueno, Bill le dio la bienvenida a este mundo a su pequeño hijo Frank el 1 de agosto de 1924. Aunque siempre se preguntó qué podría haber sucedido si hubiera participado en los Juegos Olímpicos, dijo que nunca lamentó su decisión. Dedicó su vida a aquel pequeño y compartió con él su amor por el canotaje. Pasaron 24 años y los Juegos Olímpicos se iban a llevar a cabo en Helsinki, Finlandia. Esta vez, Frank Havens fue elegido para competir en canotaje. Al día siguiente de la competencia, Bill recibió un telegrama. Querido papá, gracias por haber esperado a que yo naciera en 1924. Regresaré a casa con la medalla de oro que tú deberías haber ganado. Tu hijo que te quiere, Frank. Bill quiso que su familia supiera que era lo primero para él, y eso lo convirtió en un héroe para un chico llamado Frank. Les habla el Dr. Dobson de Enfoque a la Familia.

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Y no venimos a aparentar. No venimos a fingir que todo está bien. Venimos a rendirnos.

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1: La radio te informa la hora, 21:58.
2: Cuando un matrimonio no está de acuerdo en algo, debería tener una confrontación o simplemente decir, bueno, está bien. Alguien le preguntó a una pareja que celebró su aniversario de plata, ¿cómo es que se han llevado tan bien durante todo este tiempo? El esposo dijo con una cara seria, bueno, cuando nos casamos hace tantos años, prometimos no pelear jamás. Sin importar lo que sucediera, solamente íbamos a conversar. Y si alguno de los dos comenzaba a acalorarse, entonces tenía que caminar alrededor de la cuadra para calmarse. Bueno, eso dio buen resultado. En toda nuestra vida de casados, nunca hemos tenido una pelea. Pero me ha dado pulmonía 47 veces. Ahora bien, no puedo asegurar la exactitud de esa historia y en realidad ni siquiera estoy seguro de que estoy de acuerdo con la idea de nunca discutir. En el matrimonio debe haber lugar para el enfrentamiento, pero la clave es aprender a discutir adecuadamente. Siempre es destructivo atacar la autoestima de nuestra pareja y lanzar insultos y palabras duras cuando se está enojado. Pero hay un lugar para el conflicto cuando se enfoca exclusivamente el asunto que divide al esposo y la esposa. Esta estrategia es bastante recomendada en matrimonios de largo plazo y es aún mejor que una caminata rápida alrededor del parque. Les habla el Dr. Dobson, de Enfoque a la Familia.
3: Que Dios te bendiga. ¿Cómo estás? ¿Qué te parece si te damos un aplauso al Señor? Amén. Toda la gloria para Él. Bendito sea su nombre. Una vez más tenemos el privilegio de estar reunidos en asamblea como cuerpo de Cristo, como pueblo de Dios, en la casa de Dios, casa de oración, casa de Dios, puerta del cielo. Así que dispone tu corazón, estamos bien temprano, así que este es el ideal, ¿no? Para poder disfrutar este tiempo. No hay excusas para estar molestos y apurados, ¿no? Así que igual no voy a ser muy, muy extenso, quiero que el Señor hable, no que yo hable. Amén. Vamos a hoy estar hablando en una palabra. Siempre el Señor recurre, recurrente, nunca es repetitiva, siempre es una palabra eficaz, vigente, palabras que leemos, que estudiamos y que en realidad se han estudiado por siglos. Y en diferentes partes del mundo se está hablando la palabra de Dios en este momento. Solamente casa de oración hay 140 lugares donde está casa de oración. Tenemos casa de oración hasta en Springfield, hasta Homero se lo ha convertido. Está en todos lados, ¿eh? Estamos en todos lados. Hermanos de, aunque usted no lo crea, hermanos de Colombia, en la selva colombiana, que ahí en esa parte no está casa de oración, pero ellos están aliados con el pastor Osvaldo Paiva y en medio de la selva se reúnen en un pueblito allí, cuando empieza la reunión en vivo vía internet, ellos también participan del culto y cuando hay cena del Señor también parten el pan y comparten allí y están cantando juntos con los hermanos de Paraguay. Así que miren qué tremendo lo que Dios hace usando la tecnología, ¿no? Por medio de su palabra. Y aquí es una alegría poder estar, tener nuestro rinconcito aquí en esta parte de la tierra para poder adorar al Señor, ¿no? ¿Están contentos por eso? Bueno, bendito sea el Señor. Eso es gozo, espontáneo. Bendito sea el Señor. ¿Cuántos aman al Señor? Amén. Bueno, entonces demostrarlo. Amá a tu hermano, decirle Dios te bendiga, dale un abrazo ahí, un beso. Bien. Gloria a Dios. Bien. Hay que orar, ¿sí? Hay que buscar al Señor. Hay situaciones realmente extremas. Uno ora, pide al Señor, porque necesita algo, ¿no? El mensaje de hoy se titula, es un mensaje poco motivacional, o casi nulo, en lo que respecta a motivacional, es un mensaje que le titulé Pobres y Amargados en Dios. Ninguna mene, pero bueno, no importa, no he entendido nada. Pero bueno, bien. Pobres y amargados en Dios sí, ¿no? Todo lo que venga de Dios, amén, lo recibimos, ¿no? Se dice que una hermana oraba constantemente, todo el tiempo oraba, Señor, quita la telaraña de mi vida. Vieron que hay expresiones que el Señor se debe reír muchas veces, ¿no? Quita la telaraña de mi vida. Y esto lo hacía siempre. Y había un hermano que la escuchaba siempre preocupado. Dice, quita la telaraña de mi vida. Claro, debe tener un embrollo de telaraña en su vida, ¿no? Y una noche que la hermana seguía en su letanía, Señor, quita la telaraña de mi vida, quita. Entonces el hermano oró así, Señor, mátale la araña. Tanto lío, ¿no? Que tanto la telaraña mataba el problema directamente, ¿no? Y a veces la araña la somos nosotros mismos, ¿no? Que tejemos toda esa telaraña. Realmente son tiempos donde tenemos que aferrarnos más que nunca al Señor. No podemos andar en arenas movedizas, tenemos que estar parados sobre la roca, porque el que está en arena movediza se va a hundir y cuando más quiera salir, más se va a hundir. Quiero hablar sobre la amargura y sobre la pobreza en Dios. No se escucha esto mucho. Siempre se escucha sobre la bendición, la prosperidad, el gozo, ¿no? Que todo eso también es la otra parte, ¿no? Obviamente. Pero vamos a ver dos o tres casos en la palabra de Dios de personas que estaban en situación realmente no con una telaraña ni con una araña, sino con una amargura en su corazón, una tristeza causado por el Señor, por un propósito. Si alguno está medio amargado, goces en el Señor. Amén. Vamos a ver primera de Samuel 1:9-10. ¿Lo tienen? Primera de Samuel 1:9-10. Dice, Ana se levantó, o sea, es la segunda parte, la segunda oración del versículo. Ana se levantó y fue a orar. El sacerdote Elí estaba sentado en su lugar, de costumbre, junto a la entrada del tabernáculo. Era un hombre que le gustaba estar sentado, mirando, observando, qué sé yo, charlando por ahí, durmiendo otro tanto. Se ve que era un hombre, según relata la Biblia, un hombre gordo, obeso quizás, un hombre de buen comer, ¿no? Y estaba ahí desperezándose. Y Ana se fue a orar. Versículo 10. Y ella, con amargura de alma, oró ¿a quién? A Jehová. Y lloró abundantemente. ¿Alguien se acuerda por qué lloraba Ana? Porque no podía tener hijos, era estéril. Ella pedía al Señor, ella quería un hijo. Ella no quería ser más que las otras mujeres que tenían hijos. Ella quería un hijo, punto. Ella anhelaba algo lícito, anhelaba algo realmente que toda mujer anhela, ¿no? Poder tener a su familia y tener sus hijos. La versión Nueva Traducción Viviente dice, Ana, con una profunda angustia, lloraba amargamente mientras oraba al Señor. O sea que ella estaba en una amargura. Esa amargura era parte del propósito de Dios. Porque esa mujer después fue de vuelta en gozo, en alegría, en agradecimiento. Tal fue el agradecimiento que cuando ella recibe esa bendición, que es el hijo, ella lo entrega. Qué tremendo, ¿no? Por eso, cuando se pide algo, Dios ya sabe de antemano cuando lo pedís para, como dice Pablo, para deleite personal, ¿eh? Para hacerte ver, para hacerte el langa, para hacerte el canchero, ¿no? Entiéndase, para presumir. O Dios sabe, cuando vos tenés un corazón conforme al corazón de Dios, que cuando recibís es para compartir, ¿no? Nadie habla de la prosperidad diciendo, dicen, dame la prosperidad, y recibe, ¿no? Pero nunca dicen, Señor, prospérame para bendecir, prospérame para bendecir. Ellos quieren prosperar para ellos mismos. Y aquí tenemos el caso de Ana, que fue bendecida con algo más que prosperidad, tener un hijo, y se lo entregó al Señor. O sea, cuando le pidas algo al Señor, de antemano entregáselo al Señor. Cosa que si Él te lo pide, entregalo. Si Él te da bendiciones, compartí. Y gracias a Dios porque el Señor está formando dentro de este pueblo, dentro de este cuerpo, esta parte del remanente del Señor, corazones dadivosos. La verdad, en estos días me han sorprendido más de uno de ustedes con su corazón dadivoso, con sus manos, para poder, ¿qué puedo hacer? ¿De qué puedo ser útil? ¿No? La verdad, me han sorprendido gratamente. Que el Señor les bendiga y puedan así servir al Señor y servir a tu hermano. Otro caso de amargura. Ruth, capítulo 1, versículo 20. Ustedes conocen la historia de Ruth, ¿sí? Hablo a cristiano, ¿verdad? ¿Quién es Ruth? La hija del pastor, dice alguno. No, hay un libro que se llama Ruth. Y hay una historia allí. Los que son nuevitos, que recién saben dónde está el Apocalipsis, dónde está el Génesis, está bien. Pero los que ya tienen 3 años, amados, la base son 3 años, ¿eh? Porque los discípulos de Jesús, aunque no quedaron medio a cocinar, no quedaron del todo, pero el Señor los discipuló día y noche por 3 años y monedas. Así que lo que tienen 3 años ya tiene, yo digo Ruth, Ruth, y ya se le viene Noemí, ¿no? Se le viene, sí, Ruth y Noemí, dice, ahí están. No, el de la Biblia. Ya se le plantea toda la historia, ¿no? Por lo menos vieron la película. Bueno, Ruth, capítulo 1, versículo 20, dice así: y ella le respondía, no me llaméis Noemí, sino llamadme Mara, porque en grande amargura me ha puesto el Todopoderoso. Ella se llamaba Noemí, dice, no me llamen más así, porque el Señor me ha puesto en amargura, el Señor me amargó. ¿Qué les parece? Nunca escucharon algo así, o sí, por ahí, ¿no? Es tremendo, ¿no? No se escucha esto muy, muy a menudo. Dice la traducción, Nueva Traducción Viviente, no me llamen Noemí, contestó ella, más bien llámenme Mara, porque el Todopoderoso me ha hecho la vida muy amarga. Entonces, pobres y amargados en Dios, está bien el título, ¿no? Algunos dijeron, ¿qué te pasa? ¿No? Noemí, o Naomi, este nombre en hebreo significa mi dulzura. O sea que a Noé le puede decir mi dulzura, no, al esposo le diría mi dulzura, a ver si todavía se arma con Oscar, ¿no? Mi dulzura. Mara en hebreo significa amarga o amargura. Cabe aclarar que el sentido de la palabra Mara como amargura o amarga es ligeramente diferente en el sentido común que hoy le damos a ese vocablo, amargura. Algunas traducciones procuran captar el matiz que hace que amarga se refiere a la experiencia de vida que le ha tocado a esta mujer llamada Noemí o Naomi, y no a la actitud o espíritu que ella tiene, porque hay personas que son amargadas, eso es otra cosa. Personas que son amargas y amargadas, eso es otra historia. Aquí estamos hablando de una situación, una experiencia que le ha transformado su vida en amargura, pero ella no significa que ella sea una amargada, ¿entienden, no? La diferencia, ¿no? La amargura trae, esa experiencia de amargura trae heridas. Y yo he visto a lo largo de estos años de ministerio, ya estamos cumpliendo 5 años en casa de oración, nosotros tenemos pastorado como 12 años ya, pero en casa de oración estamos cumpliendo 5 años oficial, 7 años espiritualmente, pues ya hace 2 años antes de 5, o sea, ya estábamos con Chuy en contacto, predicando todo lo de casa de oración. Y ¿qué le estaba diciendo? La amargura trae experiencia, bien, gracias. En la historia de nuestro ministerio hemos visto que las personas que han pasado más situaciones horribles, por decirlo de alguna manera, más situaciones amargas, más pruebas fuertes, son las personas más templadas. Son las personas más sólidas en Dios. Y que por ahí siguen pasando situaciones de problema, pero están confiando en el Señor. A veces son problemas económicos, problemas familiares, problemas de salud, pero siguen confiando en el Señor. Y eso es obra del Espíritu. Eso es algo atribuimos al Espíritu de Dios, a su presencia. Entonces, La situación, esta condición de esta experiencia de amargura, trae heridas cicatrizadas tal vez. Yo siempre que hablo me acuerdo de esta cicatriz, algunos pueden ver, tengo una cicatriz, y cada que miro esta cicatriz me recuerdo, me remonto hace como, qué sé yo, hace como 30 años atrás. Yo estaba trabajando en una panadería, íbamos cargando los canastos de pan y alguien cerró la puerta blindex y yo pasé con puerta y todo de largo. Y ahí me corté la mano. Me llevaron al aljerich, me cosieron en crudo y como seguía tocando la guitarra en la iglesia, se me abrió y así quedó la herida. ¿Ves? Toda esa historia me acordé ahora porque vi la cicatriz, pero no me duele. Ustedes pueden tocar y no me duele para nada, pero quedó una marca que me trae un recuerdo de una experiencia. Entonces, esa herida a veces trae resignación ante lo que en el momento interpreta como la fuerte mano del Todopoderoso, en este caso, o su clara oposición, o su claro intervención de Dios. Aquí claramente se está diciendo que fue el Señor. Pero no muestra una amargura en Noemí que denota o demuestra rebelión, o demuestra apostasía. Hoy tuvimos una hermosa reunión de pastores, gracias a los hermanos que colaboraron, gracias a Jorge, a Marisa, estuvieron también sirviendo allí, y estábamos ahí con los pastores, el pastor Oscar Maciel de Solano, con su esposa Leila, y hermosos siervos del Señor, y hablamos, y él testificaba, contó un poco su historia, ellos son hijos de pastores, ambos, los dos. Y contaba que ellos nos contaron unas situaciones, unas experiencias terribles de sus pastores mayores, pedófilos, abusadores, delincuentes, pero así, delincuentes, ladrones, traficantes, de todo en esa iglesia. Ni les digo el nombre para que no se espante. Y decían que al padre, que tenía una propiedad que era de los abuelos, etc., tenía un terreno, una casa, le estafaron, la iglesia, el pastor le sacó la casa. Así como les digo, una hermosa casa con todo, le sacaron, dice, no, esto es de la iglesia, pero no, yo lo presté, no lo di. No, pero usted firmó un papel, y le muestran el papel y le hicieron un remate, una demanda, y tuvieron que irse a vivir a un campo. Entonces hablábamos y me sorprendía mucho el testimonio de Oscar, esto pasó hace muchísimos años, y decía, pero no me amargué, pude seguir al Señor. Aunque mi familia, muchos, eso fue una piedra de tropiezo. Muchos dejaron de ver a Dios y el Evangelio como algo bueno. Entonces, pero miren qué tremendas las experiencias, ¿no? Cómo pueden ayudar para madurar y para darse cuenta de lo que no hay que hacer. Porque estoy seguro que él jamás haría eso con otra persona. Ahora, acá nos muestra una situación, una situación de amargura, pero ella no tenía rebelión, no había apostasía en su corazón. La problemática de la muerte y el vacío que vive esta mujer ha hecho vivir en amargura, porque ella quedó viuda, murió su esposo, murió también el esposo de la otra mujer y murió también su suegro, o sea, murieron todos. Y era una situación terrible. Amargura. Vemos que muchas veces el Señor permite esas situaciones. Pero no para que nos amarguemos, sino para que confiemos en Dios, aún en medio de la situación de amargura. Mateo 5:3. Porque el mensaje se llama pobres y amargados en Dios. Vamos a la parte de los pobres. O sea que en Dios se puede estar amargado, ¿eh? La situación, pero no vivir amargado. Mateo 5:3. ¿Alguien quiere leerlo?
4: Bienaventurados los pobres en espíritu, porque de ellos es el reino de los cielos.
3: O sea, bienaventurados, dichosos, los pobres en espíritu. ¿Los pobres? ¿Los qué? Pobres. Porque de ellos es el reino de los cielos. Los pobres en espíritu. Lucas dice, Lucas 6:20 habla lo mismo, pero a ver si lo encontrás rápido, léelo. Lucas 6:20, ¿cómo dice?
5: Y alzaos los ojos.
3: No, Lucas 6:20.
5: Sí, 6:20.
3: Ah, perdón.
6: y alzado los ojos hacia sus discípulos, decía: Bienaventurados vosotros los pobres, porque vuestro es el reino de Dios.
3: Bien, el versículo anterior nos dice: Bienaventurados los pobres en espíritu, y acá nos dice puntualmente: Bienaventurados los pobres. ¿Se dan cuenta la diferencia? Pero es lo mismo. Aquí se hace énfasis a la pobreza, a la analogía, al ejemplo de por qué pobre. Se debe entender en espíritu, porque Mateo lo especifica, los pobres en espíritu. No hay bendición inherente en la pobreza material. No hay bendición. En griego hay tres términos que se traducen como pobre. Pero el que se emplea aquí, el que emplea el Señor Jesús, la palabra que el Señor usa, describe una condición la más terrible. Es la pobreza más desesperante, la pobreza absoluta, absoluto, totalmente destituido, sin nada, sin un peso en el bolsillo, sin ingreso. Se refiere, ¿saben quién? Al mendigo que depende de la bondad de otro para subsistir. No tiene nada. A ese pobre se refiere el Señor. Bienaventurados los pobres en espíritu. Uno de cada cristiano que son más soberbios no lo encuentra la pobreza espiritual realmente. Dice: Yo soy rico, dice, ¿no? Yo soy el hijo del rey. Digo, se contrapone a lo que el Señor dijo, declara contundentemente: dichosos, gozosos, verdaderamente felices, bienaventurados los que son pobres en espíritu. Uno que no tiene recursos propios significa, alguien que no tiene nada. No sé cuántos de ustedes no tiene nada. Hasta por lo menos una latita con un palito, algo la tenés, ¿no? El Señor nos ha bendecido. No somos ricos, pero tenemos cositas necesarias para vivir. Jesús está describiendo a un discípulo que reconoce en su corazón que no tiene recursos espirituales o méritos propios, que solamente depende de Dios, depende de la bondad de Dios para poder seguir viviendo, espiritualmente hablando. Aparte de Cristo, no hay nada, no se tiene nada, nada, no existe nada, no se puede hacer nada fuera de Cristo. Esto es para cristianos. Porque uno dice: no, pues yo puedo hacer un montón de cosas, yo puedo estudiar, puedo trabajar, me puedo casar acá, y me divorcio o me caso en México, me caso en otro país, y si tengo varias mujeres en diferentes lados y recorro el mundo, yo puedo hacer un montón de cosas sin Cristo. Esto es para cristianos, porque el fin de aquel ya saben cómo es sin Cristo. Pero como estoy hablando de la iglesia, quiero categóricamente decirte que el Señor dijo: ciertamente yo soy la vid, ustedes son las ramas. Los que permanecen en mí y yo en ellos producirán muchos frutos, porque separado de mí nada podéis hacer. ¿Qué es nada?
7: Nada.
3: O sea, incluye todo. Los pobres en espíritu son los humildes de corazón. Y eso se ve. Hay cosas espirituales que uno dice: che, ¿cómo se ve? Por la forma de ser, la forma de hablar, la forma de vivir, la forma de conducirse. Los pobres en espíritu son aquellos que son humildes de corazón, que están sometidos, están bajo el yugo del Señor. Y saben que el yugo, cuando se lo ponían al buey, era, no podía ir él para donde quería, sino que iba hacia donde el amo le decía. ¿Se dan cuenta? Entonces, si tenemos el yugo del Señor, tenemos que hacer lo que el Señor nos dice. Si no, está el pastor para ajustar, tiene un destornillador gigante y empieza a ajustar los tornillos, porque a veces como corcové se va aflojando el yugo. Entonces, que la palabra de Dios dice que es como clavos hincados la predicación del pastor, ¿no? Dice Eclesiastés. Entonces, aquel que es humilde en espíritu, humilde de corazón, ese es el pobre en espíritu. Que no confía en sí mismo, que no confía en su autosuficiencia, sino que se aferra a Jesús como su única fuente de seguridad y felicidad. Puede ser que no tengas un peso, puede ser que en tu heladera, en tu alacena no haya nada, puede ser que estés en la lista negra en tu trabajo, puede ser que el médico te dijo: vos tenés algo que vamos a hacer una junta médica, vamos a ver, no sabemos bien qué tenés, pero no es nada bueno. Puede ser que te dieron malas noticias, pero si estás unido a Cristo, sos feliz, sos dichoso. porque sos un pobre en espíritu. Aquel que es pobre en espíritu es aquel que se somete a Cristo como Rey Soberano. ¿Cómo se demuestra eso? Bueno, vamos de vuelta con el tema de la iglesia. Si hay un pastor y Dios lo ha colocado, pongámosle todo en los ítems que sí cumple con todos los requisitos que el Señor le pone como para ministro, entonces yo me tengo que someter a esa autoridad. Así como yo me tengo que someter a la autoridad que Dios me ha puesto sobre mí. ¿Se entiende, no? Entonces, si alguien no se somete a una autoridad puesta por Dios, un hombre, menos se va a someter a Dios. Entonces, ¿por qué? Para que funcione como el matrimonio. Hemos hablado ya otras reuniones sobre el matrimonio, que la mujer debe someterse a su marido, pero el hombre debe someterse a Cristo. Entonces, el sometimiento es también tiene que ver con la humildad de corazón. Alguien que se somete a Cristo como el Rey. Siempre les digo que cuando uno dice Dios en hebreo es Adonai, Adonai Shelim, mi amo, significa mi amo. Entonces, en aquel tiempo decir mi amo es decir yo le pertenezco a él. Si él me dice que yo me tire de hacia arriba, yo soy su esclavo, tengo que hacerlo. Pero los soldados también, los soldados están subordinados a su comandante, a su inmediato, ¿no? A su cabo, a su sargento. Y si el sargento, hay una película que creo que fue, no recuerdo qué rey fue, ¿no? En este momento no lo preparé esto, pero había un rey que decía, miren cómo el arma poderosa que tengo yo, decía. Y el arma poderosa que tenía él era sus soldados. Entonces le dijo a un soldado que se clavara una espada en su corazón y se lo clavó. Dice, todos los soldados, si yo se los digo, lo hacen, porque están bajo mi orden y van a cumplir lo que yo les digo. Eso es ser en la entrega total, ¿no? Ahora el Señor nunca nos va a pedir que nos clavemos una espada en el corazón, obviamente, ¿no? Pero muchas veces, al no ser pobres en espíritu, somos todo lo contrario. Entonces no tenemos nada que ver con Dios. Porque el Señor dice que si estamos en Él, si permanecemos, Él es el pámpano, nosotros somos las ramas, Él es la vid, nosotros somos las ramas, los pámpanos. Si estamos en Él, naturalmente va a empezar a crecer el fruto. Naturalmente, no hace falta que haga nada raro la ramita esa. Naturalmente, porque la vid hace eso, produce. Entonces, el Señor nos dice, separado de mí, nada podéis hacer. Aquel que está unido a Cristo, se nota. Y aquel que está unido a Crosti, también se nota. Amargura. ¿Seguimos con la amargura? ¿Por qué están amargados? Nos amarguen. Vamos a leer Apocalipsis capítulo 2, el mensaje a Esmirna. Apocalipsis capítulo 2. Cristo viene pronto, amén. Le esperamos al Señor. ¿Nunca te pasó de que vas a recibir una visita importante? Todos son importantes, obviamente, pero una visita que no viene nunca. A nosotros nos pasó cuando el día que tenía que venir Chuy a casa. Entonces, ¿saben cómo sufrimos? Estábamos peor que Ruth y Noemí juntos. Estábamos amarregados porque no sabíamos ni cómo hacer, ¿no? En el buen sentido. Y uno dice, ay, no, qué sé yo, hace un montón de cosas que nunca hace, ¿no? Mismo en estos días recibimos a los pastores y también hasta los hermanos tuvieron que trabajar, pintaron por allá, acomodaron esto, cortamos el pasto, me afeité, de todo hicimos para poder estar mejor. Y así estamos esperando al Señor. Amén. Apocalipsis 2:8. Y escribe al ángel de la iglesia en Esmirna, el primero y el postrero, el que estuvo muerto y vivió, dice esto: yo conozco tus obras y tu tribulación, que produce amargura muchas veces, y tu pobreza. ¿Tú qué?
7: Pobreza.
3: Pobreza. Pero dice el Señor, tú eres rico. Y la blasfemia de los que se dicen ser judíos, y no lo son, sino sinagoga de Satanás. No temas en nada lo que vas a padecer. He aquí el diablo echará a algunos de vosotros en la cárcel para que seáis probados. Probados, del griego peidazo, según el Strong, que significa comparar empíricamente, es decir, analizar científicamente, como quien hace una mayonesa, ¿no? O un algo que se corte, ¿qué es lo otro?
5: La crema.
3: La crema, la chantilly, y que a veces te tienen 3 horas batiendo, ¿no? Porque no te compras el... ¿no? Pero estás ahí, y lo prueba, viene la ama de casa y dice, a ver, y lo levanta, o cuando hace, ¿cómo es? Huevo y azúcar, que se tiene que quedar así.
5: El cote.
3: Bueno, el cote. Hay que hacer cote para probar, ¿qué es? El merengue. Entonces, entonces se hace una prueba empírica, ¿no? Dice, a ver, y tiene su forma y saca un tubito de ensayo, ¿no? O sea, está bien, lo prueba, ¿no? Y significa ensayo, casualmente, es pedazo. Explorar, probar, tratar, ensayar, examinar, tantear, intentar, tentar. La palabra describe la prueba de la lealtad, la fuerza, las opiniones, la disposición, la condición, la fe, la paciencia, el carácter del creyente. Peirazo determina en qué dirección vamos y cuál es nuestra condición. O sea, es un examen para ver cómo andamos. Los chicos tienen examen. Cada 3 meses creo que tienen una evaluación, un examen, un parcial, un final. Dicen así, ¿no? Y eso es para ver cómo van. Si de repente dicen, mira, estás flojo en esto, estás flojo, estás bien en matemática, en biología y en química. ¡Wow! Es un bocho, ¿no? Entonces, ¿qué hacen? Lo prueban, lo examinan, a ver cómo, en qué está fallando, para ayudarlo, no es para condenarlo. Y el Señor así, esa palabra prueba, probado, significa. A veces estamos cantando, Señor, acéptame como estoy, recíbeme, me entrego a ti, ¿no? Todo, ay, Señor, así estoy. A ver, hay una propaganda donde el chiquito va, juega con los barros y todo sucio, y entra a la casa, ¿no? Entra a la casa pulca, la madre, ¿qué hace? No empieza a pegar gritos, se le saca la ropa y lo mete en la lavarropa, suavecito, sale todo lindo, ¿no? Entonces, a veces venimos así al Señor, todo roñoso, todo sucio, y Él no nos agarra, Él es puro, ¿no? Todo ropaje de lino fino, de resplandeciente, nosotros todo embarrado, todo con brea, con de todo olores raros, ¿no? Y llegamos, Señor, acéptame como soy, y ¿no? Y así nos enseña, ¿no? Que así nos acepta el Señor. No, lo que el Señor va a hacer es aplastarte, primero, quebrantarte. Hacerte pasar pobreza. Como el barro del alfarero, no te va a dejar así. Te va a cambiar. Te va a transformar. Te va a evaluar. Te va a pedazo. Te va a analizar. Para ver el grado de crecimiento y maduración que tenés. Si no es solo bla, bla, bla. Seguimos. ¿Tienen ganas? Apocalipsis 2:10. No temas en nada lo que vas a padecer. He aquí, el diablo echará a algunos de vosotros en la cárcel para que seáis probados. Y tendréis tribulación por 10 días. Sé fiel hasta la muerte, y yo te daré la corona de la vida. 11. El que tiene oído, oiga lo que el Espíritu dice a las iglesias. El que venciere no sufrirá daño de la segunda muerte. ¿Alguien escuchó la radio el viernes? ¿Algunos? Bueno, estuve transmitiendo una profecía que el Señor le dio al pastor Adrián Hernández. Es tremendo. Y habla de los tiempos finales, habla de los juicios de Dios, lo que viene. Terrible. El Señor le mostró esto antes del terremoto de Chile, le mostró todo, le mostró un montón de cosas. Pero me quedé con una frase de entre todo que decía, pero mi pueblo sabrá lo que está pasando y se aferrará a mí. Parafraseando un poco lo que decía allí, ¿no? O sea, nosotros no ignoramos lo que está pasando, ¿no? Es que estamos en una burbuja, el mundo se cae en pedazos. Nosotros confiamos en Dios, aunque la tierra tiemble, vamos a tener que confiar en el Señor. Entonces, el Señor nos ha hablado en esta noche por este texto y dice, el que tiene oído, oiga lo que el Espíritu dice a las iglesias. Y acuérdense que oír y oiga, Shema, significa que tiene oído, oiga, guarde su corazón y vívalo. No solamente, sí, ya escuché, listo, ya estoy. No. ¿Cuántas cartas se escribieron el Señor Jesús? ¿Cuántas cartas envía? ¿A cuántas iglesias?
5: 7.
3: ¿A quién se las envía? ¿Eh? A los pastores, ¿no? Porque es el que representa a la iglesia. El Señor acá nos habla, por eso la demanda, por eso el pastor aprieta, ¿no? Pónganse bien las barbas en remojo, porque el Señor nos va a apretar a nosotros los pastores, y nosotros no, tenemos que apretar a la iglesia en el sentido de vivir cada vez más en santidad, de consagrarnos más al Señor, porque separado de Él nada podemos hacer. Uno de los siete mensajes a la iglesia de Asia Menor, el Señor en su carta nos dice qué hacer y qué no hacer. Siempre está lo que hay que hacer y lo que no hay que hacer. Como los 10 mandamientos, ¿no? Haz esto, guarda esto, ¿no? Y después dice, no hagas esto. Siempre el Señor nos dice lo que hay que hacer y lo que no hay que hacer. La carta a la iglesia de Éfeso, eso lo vas a encontrar todo allí en nuestro capítulo 2 y 3, le dice, tú has sido fiel en doctrina, a tal punto que has encontrado a los falsos apóstoles, y has sido fiel y has sufrido por mi nombre, pero has perdido, ¿qué perdieron ellos en Éfeso? Tu primer amor. Puede querer decir que habían perdido su primer entusiasmo, su primera pasión por el Señor. También literalmente puede ser que hayan perdido definitivamente el amor de Dios. Jeremías hablaba de la devoción de Israel a Dios en los primeros tiempos. Dios le dice a la nación que se acuerda de la devoción de su juventud, del amor. El amor, y podríamos hablar del amor y decir poesías y cantar sobre el amor, ¿no? Pero el amor de novios. ¿Hay algún novio acá? ¿O sea, es el novio? ¿O novio? Nada. Bueno, yo estuve de novio con mi esposa. Y fue mi única novia, aunque ella me mire torcido. Los demás fueron... ¿Saben qué? Eso es verdad. Y yo se lo dije a ella. A mí no me gustaba decir, esta es mi novia. ¿Cuántas novias vas a tener? Eso no es un buen consejo. Yo no tenía buena instrucción. No tenía buenos maestros, como hay hoy, de jóvenes, que dicen, no anden haciendo esas cosas, ¿no? Porque antes era todos novios, ¿no? No sabían ni lavarse las... Los casos, no, las medias, quiere decir. Borra. Obviamente, hablamos de un noviazgo serio. Con mi esposa tuvimos de novio 9 meses. Un parto, pues. No, dio a luz el matrimonio, ¿no? Pero el noviazgo es una cosa y el matrimonio es otra. ¿Y qué es? ¿Se fue el amor? ¿Se nos fue el amor? Como dice una canción por ahí. No, el amor va madurando. El amor pasa a otra etapa. Y el Señor quiere que nuestro amor, aún el comienzo, crezca mucho más que el comienzo, porque el comienzo es todo entusiasmo. Nosotros también a lo largo de muchos años hemos visto gente entusiasmada, copada con el Señor, y ay, Cristo, y la alabanza, y la vida, y los coritos, y de pronto se le pasa. Entonces se le dice esa famosa frase, está en el primer amor, ¿no? Ya sabes que va a pasar, ¿no? Pero en realidad lo que uno pretende decir con eso es que realmente sea genuino, porque cuando uno se enamora de Cristo, amados, no hay otro amor. En otro día un hermano me decía eso, yo estoy apasionado por el Señor, y cada día que le conozco me enamoro más. ¿Cómo puedes enamorarte de alguien que no conoces? ¿No? Pero cuando más conoces al Señor, más enamorado estás, porque Él es maravilloso, por decir una palabra, ¿no? Entonces, Jeremías 2:1-2 nos habla un poquito de esto. Jeremías 2:1-2. Dice, ¿lo tienen? Jeremías 2:1-2. No pierdan Apocalipsis capítulo 2. Oh. Pónganle el hilito ese, Apocalipsis 2:11. Jeremías 2:1-2 dice: entonces me fue dirigida la palabra de Jehová en estos términos: ve y grita a los oídos de Jerusalén, así dice Jehová, de ti recuerdo tu cariño juvenil, el amor de tu noviazgo, aquel seguirme tú por el desierto, por la tierra no sembrada. El Señor habla como añorando un amor juvenil, un amor de noviazgo que se perdió. Qué bárbaro, ¿no? ¿A quién no le gusta? A nosotros nos pasa también en el ministerio, cuando nos conocen, ¿no? Y vienen, ay, pastor, pastor, y un poco más, tampoco le tenemos que frenar, porque si no nos levantan un monolito, ¿no? Pero después como que se va, el pastor, ya vino otra vez. No, pero al principio era así, uno, ¿no? Y el Señor envía la carta, y envía la carta a 7 iglesias. Cuando hace rendición de cuenta a la iglesia de Pérgamo, hay otra iglesia que es de Pérgamo, ustedes conocen porque lo han leído, ¿no? Y sobre todo los nuevos, los que recién vienen al Señor, lo primero que agarran es Apocalipsis. Dicen, no, quiero saber lo que está por pasar, ¿no? Entonces estudian Apocalipsis, está bueno. Y es muy, siempre es así, casi siempre es así que los nuevos leen o la vida de Jesús y Apocalipsis. Entonces hay una carta que se le escribe a Pérgamo y le dice, tú has guardado mi nombre. Qué tremendo, ¿eh? Guardar significa, esa es la palabra exacta cuando dice tomar el nombre de Dios en vano. No tomes mi nombre de Dios en vano. La palabra tomar significa guardar, o cargar, o llevar. Tú has guardado mi nombre, no has negado mi fe. O sea, no has negado mi palabra, no has negado el camino del Evangelio. Pero, fíjense los peros, ¿eh? El pero significa más... Hay algo que te tengo que decir. Mira, generalmente cuando te adulan de entrada, el jefe o el profesor o mamá o papá, che, qué lindo, qué bueno todo, y ya viene el pero, ¿no? Pero tengo contra ti. ¿Y cuántos saben que el Señor no se equivoca? Nosotros nos equivocamos, a veces le retamos a nuestros hijos sin no tienen la culpa, y no fue sin querer o lo que sea, pero el Señor cuando viene con un pero, no es porque se equivocó o le pareció al Señor. O sea, si el Señor te dice pero, revisa tu vida y no te hagas el distraído. Pero tengo contra ti que has tolerado malas doctrinas. Tú admites a esos que son seguidores de la doctrina de Balaam, otros que siguen a los nicolaitas, y lo toleraste. La tolerancia es algo terrible. En otro momento hablaremos sobre esto. La tolerancia es cuando ya todo el mundo peca y a vos no te... No, mira, yo no peque, ¿no? Y entonces no dice que la palabra de Dios que debemos exhortarnos los unos a los otros en amor, ¿no? Entonces si tenés que exhortar a tu hermano que está pecando o está torcido, pero reprendele, exhortale. Levantarle en peso si es necesario, con amor, ¿no? Pero la tolerancia es algo terrible. La tolerancia es, ves que tu hermano está pecando y lo dejas pasar. Y el Señor dijo, pero, tengo contra ti todo esto. Después el Señor le envía una carta con el mensajero Juan a la iglesia de Tiatira. No era una tía llamada Tira, sino que es Tiatira. Y le dice, yo conozco tu amor. Conozco tu fe, tu perseverancia.

0: eso, que el juez justo. Pero tengo contra ti que tienes allí personas que viven en inmoralidad y las has tolerado. Amados, digan conmigo, tolerancia cero con el pecado. Eso es tolerancia cero, no tolerar ni siquiera un 0,0.1, primero para uno mismo, ¿no? Porque si no seríamos hipócritas estar señalando los pecados de los demás y no reviso mi vida, ¿entienden, no? Después el Señor se dirige a la iglesia de Sardis, le dice, tú dices estar viva, pero en realidad no, tú estás muerta, solo llevas el nombre de viva, pero estás muerta. A la iglesia de Filadelfia y a la iglesia de Esmirna, que es la que estamos hoy tocando, son las únicas iglesias que el Señor no tiene palabra de reproche, sino que la consuela, la estimula. A Filadelfia le dice, tú has guardado mi palabra, no has negado mi nombre y no tiene peros contra ella. ¿Se dan cuenta? Yo le pasaba a decir a los pastores bromeando un poco, ¿no? Porque somos 7 congregaciones. Y yo le dije, rápido, somos 7 congregaciones, y ahí quedaban pensando, ¿7 iglesias? Sí, sí, le digo, Brazategui es Esmirna y Filadelfia es Pampia. Elijan ustedes, le dije. Entonces el Señor no tiene peros ahí para estas iglesias, contra ellas no hay peros, y las anima a mantenerse hasta el fin. A la iglesia de Esmirna, que es la que hoy estamos viendo, el Señor le dice, yo sé que eres pobre. Eso es de una palabra paupérrima, totalmente pobre, pero ante mis ojos eres rica. Tremendo, ¿no? Tú dices que eres pobre, pero, dice el Señor, ante mis ojos eres rica. Escuchen qué diferencia con la carta que el Señor le manda a la Odisea. Que el Señor le dice, no mide las riquezas de la misma manera que nosotros las medimos, porque a esta era rica, la Odisea era riquísima, pero dice, era esta muerta, pobre, desventurada y desnuda, le dice. Tremendo, ¿no? ¿Cómo quiere que el Señor nos llame a nosotros? Yo creo que prediqué una vez sobre carta para la iglesia, ¿no? Hace un par de años, carta para la iglesia. ¿Qué carta nos enviaría el Señor? Porque el Señor hace una radiografía de toda la iglesia y dice, tengo contra ti que hay un grupo que le gusta chusmear, hay otro grupo que le gusta aparentar, hay otro grupo que le gusta, imagínense, ¿no? Que el Señor empiece a marcarnos así, ¿no? Más vale que su palabra nos empiece a purificar. Amén. La pregunta es, ¿qué es rico o qué es ser rico ante los ojos de Dios? ¿Y qué es ser pobre ante los ojos de Dios? Porque el Señor tiene un diccionario muy diferente al nuestro. Muy diferente. Es todo el reino del revés. Alguna vez también creo que prediqué algo sobre esto. El reino del revés. Porque el Señor es todo al revés, ¿no? Si querés recibir, tenés que dar. Si querés ser rico, tenés que ser pobre, ¿no? Y etcétera, etcétera, etcétera, ¿no? Aquí en esta carta se describe al mensajero. Cuando comienza, ¿cómo comienza? Él se presenta al Señor. A ver si lo tenés ahí, José. Apocalipsis 2. ¿Cuándo comienza la carta? 2.
1: ¿La Odisea?
0: Sí. No, es Mirna.
1: Sí.
0: 2:8, tú ves.
1: Y escribe el ángel de la iglesia en Mirna. El primero y el postrero, el que estuvo muerto y vivió.
0: Bien, ahí está. Ahí está. O sea, uno cuando manda, nunca te llegó un mensaje, pastor, quiero avisarles que hoy no puedo llegar porque vino mi suegrita o se quebró el perrito, y un montón de números y nunca se identificó. Digo, ¿quién será? Y empiezo a pensar en todo, no empiezo a decir, son todos, no, porque no se identificó. O te llega un llamado y no se identifica. Y vos decís, ¿quién es? ¿Lo atiendo o no lo atiendo? 1-1-1-1-1-1. Esto me va a hacer pagar a mí, encima me tiene una hora hablando. Entonces, cuando uno envía una carta, se identifica. Y el Señor se identifica. Dice, ¿quién escribe la carta? Si pregunta a la iglesia de Esmirna. El que escribe es el primero y el último. El que estuvo muerto y ha vuelto a la vida. Ese es el que escribe. Qué tremendo, ¿no? Como se presenta. Aquí el Señor describe

0: Describe, cuando dice el primero y el último, él está describiendo uno de los atributos de Dios. ¿Cuál es uno de los atributos de Dios que nos da a entender el primero y el último? Es su omnipresencia, que nunca tuvo comienzo ni nunca tendrá fin. Su omnipresencia, él va más allá del tiempo, va más allá del espacio, él está en todo lugar. Cuando él dice el que estuvo muerto y ha vuelto a la vida, habla de otro atributo del Señor, su omnipotencia. Porque dice, en otras palabras, dice, yo soy tu garantía. Aunque estés pasando una situación difícil, yo te sostendré. Porque yo vencí al enemigo de la vida, yo vencí a la muerte. Vencí a la misma muerte. Ahí el Señor se está presentando como el omnipotente, el omnipresente y el omnipotente. Y dice, yo conozco tu tribulación, yo conozco tu pobreza. Ahí se presenta como el omnisciente. ¿Me siguen? Ahora se sigan a Cristo mejor. Ahora se describe al mensaje y empieza a desarrollar su mensaje. Y usted, y lo que vamos a leer, leer un par de versículos.
1: Yo conozco tus obras y tu tribulación y tu pobreza, pero tú eres rico. Y la blasfemia de los que dicen ser judíos y no lo son, sino sinagoga de Satanás. No temas en nada lo que vas a padecer. He aquí el diablo echará a algunos de vosotros en la cárcel para que seáis probados. Y tendráis tribulación por 10 días.
0: Ahí se describe el detalle de todo el mensaje, ¿no? Se presenta, es el omni. El omnipresente es el omnisciente y es el omnipotente. Se presenta así. Y empieza a detallar su carta. Y aquí él dice, sé que materialmente, sé que materialmente eres pobre. Lo sé. O sea, no ignora el Señor. Pero dice, Señor, ¿no ves? ¿No te das cuenta? ¿Cómo Dios no se va a dar cuenta, no? Sé que eres pobre. Pero ante mis ojos tienes riquezas espirituales. Y el verdadero hijo de Dios, el espiritual, dice, oh, gloria a Dios, ¿no? El carnal dice, no, yo quiero el oro ahora, ¿no? Alrededor de ustedes tienen unos judíos, dice, que no son más que sinagogas de Satanás. No por ser judío, porque ser judío no es mala palabra, al contrario, judío es el que adora a Dios. Sino que eran judaizantes, eran hipócritas, eran religiosos falsos. Para Dios. Dice, sigue el Señor diciendo en los ítems que él va marcando en su carta, está por venir sufrimiento. No, está por venir avivamiento. No, el Señor dice está por venir sufrimiento. Pero el apóstol Armando Negocio de la Cruz, o yo ni vi la cruz, o yo ni vi la luz, es el otro, dice que viene un gran avivamiento, que viene fuego, bueno, no sé qué fuego, pero dice que viene el poder. Pero el Señor dice, está por venir sufrimiento. ¿Cuántos quieren seguir al Señor?
2: Amén.
0: ¿A pesar del sufrimiento?
2: Amén.
0: Vamos a ver. Está por venir sufrimiento, pero no temas por lo que vas a sufrir. O sea, está garantizando el sufrimiento. No es que dice, puede ser que venga, prepárate. No. Va a venir sufrimiento, vas a sufrir. Dios en su soberanía ha permitido, sigue la carta, que el diablo, ¿quién? El diablo, o sea que el diablo es un siervo del Señor, que el diablo eche a alguno de ustedes a la cárcel, pero no temas, sé fiel hasta la muerte. El que sea fiel recibirá la corona de la vida. Mis palabras no son pocas, cierra ahí la carta. El que tiene oído para oír lo que el Espíritu dice a las iglesias, oiga. ¿Cuántos están escuchando?
2: Amén.
0: Esmirna. ¿Quién es Esmirna? Ojalá nosotros nos parezcamos a esta iglesia. Esmirna, en realidad era una ciudad. La iglesia se llama, es como decir, Casa de Oración Banfield. Se llama así porque estamos en Banfield, ¿no? Podría haberse llamado Casa de Oración Facundo Quiroga, pero no le quisimos poner porque queda medio, ¿no? O Santa Ana, ¿no? Dejamos el Banfield. Suena más inglés, ¿no? Springfield, Panfina. Esmirna era una ciudad muy rica, pero así la iglesia, pero la iglesia que estaba en esa ciudad no era rica. La ciudad de Esmirna era riquísima, era como decir Nueva York, era como decir Buenos Aires, Londres, París. Riquísima. La riqueza de Esmirna venía de diferentes fuentes. Ellos eran productores de algo que se conoce como mirra. La mirra es una resina amarga. Como las riquezas también, que son dulces en placeres, pero amargas en consecuencias, ¿no? Porque raíz de todos los males es el amor al dinero. Y Isaías, no lo busques, pero Isaías dice: ay de lo que a lo malo dicen bueno, y a lo bueno dicen malo. Que hacen de la luz tinieblas y de las tinieblas luz. Que ponen lo amargo, la palabra, amargo por dulce y dulce por amargo. Esmirna era una ciudad muy rica, la iglesia era pobrísima. Entonces, ante la sociedad, pobre iglesia, se están muriendo de hambre, estos pobretones, ¿no? Y los que estaban dentro de la iglesia llenos del espíritu decían: pobre gente, se van al infierno, son unos pobres, espiritualmente hablando. La ciudad adquiere su nombre de ese producto. Esmirna viene de resina, de ese elemento. ¿Para qué se usaba la resina? Bueno, tenía varios usos. Para hacer perfumes, por ejemplo. Lo encontrás, no lo busques, ¿no? Pero en el Salmo 45:8 está el uso de la resina. Para hacer aceite también se utilizaba la resina. Éxodo 30, versículo 20 en adelante. También la resina se utilizaba para embalsamar los muertos, ¿no? Maquillaban los muertos ahí. Juan 19:39. Hay algunos predicadores que lo único que hacen es embalsamar muertos, o lo maquillan. Vieron que se murió la abuelita, por favor, le pueden poner colorete, le ponen pestañitas de postiza, la trompita para el face, estírenselo así, para que en el cajón esté así. Maquillan muertos, pero están muertos. Por dentro se está pudriendo. Así hay muchos pastores que acarician el oído de los oyentes, pero son muertos los que están escuchando, y él también. La ciudad de Esmirna llegó a tener muchas riquezas. Desarrolló su cultura, su fama, a causa del dinero obtenido. Esmirna competía económicamente por el primer lugar en esa región de Asia Menor, con nada más y nada menos que las ciudades de Éfeso y Pérgamo. De hecho, los erminenses se creían superiores, ellos, en toda Asia, menospreciando a las demás ciudades. Vieron que ahí están los de Villa Albertina y están los de aquel lado, los VIP, ¿no? A veces, yo vengo en el colectivo y a veces le cuento a un amigo, ¿no? Que hay gente que va todo así, ¿no? Los chetos de allá, ¿no? Con violines y todo, que vienen de estudiar, con los planos de arquitectura. Y van los otros que van con el revólver haciendo así. Bueno, esos se bajan acá, los otros se bajan de aquel lado. Bueno, y uno dice, bueno, de aquel lado y lo de este lado. Allá al fondo nos dicen a nosotros. Bueno, entonces ahí sucedía eso. Ellos se sentían como eran ricos y tenían un buen pasar económico, sentían como que eran superiores a otros. Algo interesante. Allí también, en Esmirna, se destacó por su educación. Tenían escuelas de medicina en Esmirna. Ellos habían desarrollado, avanzado mucho en la ciencia. En aquel lugar era fantástico, tenían una avenida que era toda laminada en oro. ¿Qué te parece? Tenían una avenida que tenía, ese sí que tenían adoquines de oro, tenían, porque acuérdense que eran colonias del Imperio Romano, todo esto. Y tenían láminas de oro, y de punta a punta de la ciudad era una avenida que cruzaba de punta a punta, tenía láminas de oro. Y en cada extremo, un templo dedicado a dioses. Una era a la diosa Cíbeles y otro era al dios Zeus. Entre esos templos, había uno más, el dios Apolo. En el medio de la avenida esa había otro templo. Y otro al dios Alexius. Y otra a la diosa Afrodita. Pero ustedes se asustan porque hay una casita en cada esquina, ¿no? Acá. Allí tenían imponentes templos. Además, a Esmirna se le concedió construir el templo al emperador Tiberius. Transcurría el año 23 de nuestra era, es decir, el Señor Jesús era un joven de 23 años en ese momento, y ya Esmirna adoraba a un Dios vivo, pero no al Dios de Israel, adoraban al emperador de Roma, estaba vivo el tipo, Tiberius. Y solamente se le concedió a la ciudad de Esmirna poder construir dicho templo, porque se llevaban muy bien los herminenses con el emperador de Roma, Tiberius, y se hacían, ellos se sentían poderosos, se sentían ciudadanos orgullosos de Esmirna, porque ellos decían, no, yo tengo ciudadanía de Roma. ¿Vieron que Pablo una vez dijo, yo también tengo ciudadanía de Roma? Hay gente que se va a Estados Unidos y se sienten yanquilla. No, tenía una persona que estuvo por allá y a los dos días estaba diciendo, oye, brother, aquí guardo mis colas en la nevera. Nació en Quilmes, pero él hablaba, tengo el carro en el Porsche, no sé qué, argentino. ¿Y por qué? Porque quiere desprenderse de sus raíces, ¿no? Hay gente que no la vez pasada también he escuchado que hermanos bolivianos, viva Bolivia, ¿no? Bueno, nadie dijo nada. Viva Bolivia, viva Paraguay. Viva Paraguay, viva Argentina. ¿Hay alguna otra nación por acá? ¿Uruguay? ¿No? ¿Correntino? Entonces uno se siente orgulloso, ¿no? Como el argentino, se siente orgulloso porque tiene la avenida más larga del mundo, tiene el río más ancho del mundo, la soberbia más grande del mundo, tiene todo lo más grande del mundo. Y Policarpo, fíjense qué tremendo, en esta ciudad de Esmirna, Policarpo fue último pastor de Esmirna. Policarpo fue un hombre de Dios, eso está en los anales de la historia de la iglesia, quien fue discípulo directamente de Juan, el apóstol Juan. A 50 años de la muerte del apóstol Juan, el que escribió, o sea, transcribió el Apocalipsis dictado por el Señor, Policarpo fue enterrado. Claro, cuando uno muere y lo entierran, está bien, ¿no? Pero el problema es que a Policarpo lo enterraron vivo, dentro de la iglesia, dentro de esa iglesia, por negarse a adorar y reconocer como Dios al César, emperador de Roma. Era rica económicamente, Esmirna era impresionante en cultura, en conocimiento, en autosuficiencia, porque como Esmirna había apoyado a Roma en las conquistas en aquella época en la tierra, Roma le concedió el privilegio de autogobernarse. Esto me recuerda al imperio de Estados Unidos, ¿no? Porque hay tanta fiesta, ¿no?, de Cuba, que se liberó el bloqueo, etcétera. Y porque en definitiva toda Latinoamérica, son todos colonias de Estados Unidos, ¿sí? Aunque no lo quieran reconocer, eso es así. Es políticamente está así, cada vez va a haber un gobierno mundial que va a dirigir todas las cosas. De hecho, lo que está sucediendo en este tiempo con el Papa en el Capitolio, en Nueva York y en Washington, tiene que ver con nuevas leyes, o un nuevo orden mundial se está armando. Ahí están haciendo un montón de cosas, nosotros estamos adheridos a la vid verdadera y damos frutos. Que pase lo que pase, Señor, que nos lleve con él. Amén. En total, contraste de toda esta opulencia, de todas estas láminas, calles de oro y orgullo y todo lo demás, en contraste a todo eso, en medio de esa ciudad, en medio de esa opulencia y de esas riquezas, había sembrada allí una pequeña iglesia, muy pobre. Y precisamente esa iglesia, ¿me escuchan? Y precisamente esa iglesia es la que el Señor Jesús alaba y no le reprocha absolutamente nada. Qué lejos que está la iglesia de la prosperidad, ¿no? Qué lejos que está, ¿no? Pues la iglesia de Esmirna no ansiaba, no procuraba las riquezas que tenía la ciudad. Qué notable, qué, totalmente contrario a lo que escuchamos de Benny Hinn, de Marcos Witt, Cash Luna, Maldonado y toda la jauría, ¿no? Nada que ver con las prédicas que escuchamos de ellos con esto. ¿Por qué sucede esto? Porque los recursos me llevan a confiar en lo que tengo y no a confiar en Dios. Cuando tenés dinero debajo del colchón, o que tenés alguna acción, o tenés alguna propiedad, yo vendo, o me tomo el avión y me voy para otro lado. Acá cuando vino la crisis en el 2000, la gente, por eso el corralito los frenó a todos, porque querían sacar la plata y tomarse el avión. Y muchos de ellos lo hicieron. Yo trabajé en ese tiempo, antes de la crisis del 2000, con judíos, y los judíos, no sé, allá en las sinagogas, ellos se enteraban de todo, y mi jefe en ese momento me dijo, se viene, arde el país. Este gobierno va a caer y se viene un aquelarre económico. Me lo dijo una semana antes. Yo ya lo sabía. Por eso hubo en ese tiempo 2000 familias judías se fueron del país. Los aviones estaban llenos de judíos. Entonces, cuando uno tiene recursos, no necesita confiar en Dios. Y la confianza puesta en la riqueza. La confianza puesta en la riqueza. Y no, cuando hablamos de riqueza, no fantasees con un maletín con 2 millones de dólares. No fantasees con. Hay personas que tienen poquitos y se sienten ricos. Y la confianza en las riquezas empobrece tu fe. Esmirna tenía también el gran estatus, hay gente que les gusta, hay gente que, bueno, yo también he conocido gente así, ¿no? Que se andaba en ese tiempo era maletín, corbatita, celular el Movicón, que era un coso así. Acá se lo ponían caminando así de costado porque era pesado. Y se codeaba con gente importante y por ahí, no pago yo el café, y sacaba lo último que tenía, pero se hacía ver, ¿no? Y ibas a la casa y vivían un rato, no tenían cacerola para cocinar. Pero afuera era el gran, ¿no?, el empresario. Hay gente, bueno, hay inclusive películas de Argentina que muestran cómo es, ¿no? El argentino que se muestra, se compra la mejor ropa para aparentar, pero en realidad nada. Quiere codearse con la alta sociedad, ¿no? Las relaciones y contactos. Yo me relaciono con fulano, yo soy amigo de Recalde, yo soy amigo de Insaurralde, yo soy amigo de este, de aquello, ¿no? Las relaciones y contactos me llevan a confiar en ellos y no en el nombre del Señor. Y eso empobrece mi poder espiritual. La belleza, ¿cuántos son bellos? Bien, me gusta que sean un para arriba. La belleza nos vuelve engreídos y nos olvidamos y nos descuidamos totalmente de la belleza interior. Estamos todo el tiempo, a ver, vamos a correr, ¿no? Y andan en la maquinita, las gorditas, ¿no? Pero por dentro una soberbia. ¿Por qué? O quieren bajar la panza los varones, ¿no? Pero no bajan el orgullo que hay en su corazón. Esa belleza, no digo que no hay que estar bellos, obviamente, ¿no? Eso es el equilibrio en esto, ¿no? La belleza empobrece mi carácter y mis valores. La cultura. Yo soy culto, yo ya terminé la secundaria, estoy en la facultad, y en un momento me pongo el estudio, ¿no? Allá en Puerto Madero. La cultura, ¿está mal estudiar?
3: No.
0: La cultura nos lleva a pensar que sabemos mucho. Que tenemos mucho conocimiento, ¿no? Y eso nos convierte en pobres en el conocimiento de Dios. Somos expertos en tal cosa, y nos arreglamos aquel, y resolvemos esto y el otro, pero le preguntás quién es Ruth y Noemí, y dicen, son dos hermanas de la iglesia. La vida social me entretiene los placeres, me hace cambiar el gozo de Dios por los placeres. Hay gente que estaría todo el tiempo jugando, por ejemplo, jugando a la pelota, al pádel, los jueguitos electrónicos, y pierde el placer de estar con Dios. Estar con los placeres, con los juegos y los entretenimientos, empobrece mi santidad con Dios. Y mi autosuficiencia me impide tener su suficiencia. Cabe mencionar estos pseudos evangélicos que hoy enseñan, ¿no? Sobre tú tienes que ser, tienes que levantar tu autoestima. Pero eso empobrece. espiritualmente hablando, me pone muy soberbio, pero ante Dios soy totalmente lo contrario. Estoy desnudo, pobre, desventurado y vacío. Ahora, ¿te das cuenta cuál era la clave de la riqueza espiritual de esta iglesia de Esmirna? Estamos hablando sobre pobres y amargados a Dios. Era que ellos, los de Esmirna, no poseían absolutamente nada. Amados, ¿saben cómo salían de la pobreza de ellos? Como alguien pone de la iglesia, decían, yo estoy cansado de estar comiendo pancitos, asado, pancito, ¿no? O estoy cansado de sopa con arroz, no quisiera mi vecino que no ama al Señor. Amados, ¿saben cómo ellos podían salir de la pobreza? Solamente tirando una vez al año un poquito de incienso al altar de Zeus o del emperador Tiberius. Con eso salían de la pobreza. Porque como que le levantaban el bloqueo, digamos, ¿no? Entonces, es porque lo que hacían con los cristianos eran le hacían un bloqueo realmente. Si alguien era curtidor o era vendía tiendas o vendía frutas o lo que sea, o vasijas, decían, a ese no le compren, porque ese no adora a nuestro Dios. Entonces le cerraban, le bloqueaban, no podía comprar ni vender, ya era un tipo del anticristo en aquel tiempo. Entonces, si alguien ofrecía un sacrificio de incienso al dios pagano, entonces se le abría el panorama, se le abría el mercado y salía de la pobreza. En pocas semanas estaba ya al nivel de todos los demás. ¿Cuántos quieren tirar incienso ante Tiberios? Dice un dicho por ahí que hay personas tan pobres que lo único que tienen es dinero. ¿Se escuchó? Que hay personas tan pobres que lo único que tienen es dinero. ¿Es factible que como iglesia podamos sentirnos orgullosos de ciertas cosas? Nuestra iglesia es una iglesia bíblica, las otras no. Y nos sentimos como que estamos asegurados nosotros, que se vayan al infierno, eso por elegir al lobo, al apóstol. Puede ser que nos sintamos orgullosos de pertenecer a la casa de oración. O nuestro pastor general es un fenómeno, es reconocido en el mundo. Vos ponés Chuy Olivar y lo conocen todos. Ponés Jorge Cabral, no lo conocen el loro, pero ahí está. Y eso nos sentimos, ¿no? Nos sentimos... ¡Ay! No, ¿a qué iglesia vas vos? Yo voy a la iglesia apostólica de la reforma de la unción financiera. Oh, pobre tipo, ¿no? No, yo voy a casa de oración. Nos sentimos... ¿Vieron cómo es fácil? Perdemos enseguida toda esa pobreza espiritual y nos convertimos en ricos, orgullosos. Nuestro pastor local es un fenómeno. Nuestro grupo de alabanza, ni hablar, es para un Grammy o un premio ARPA en tal caso. Y un montón de vanidades más que nos formamos en nuestros corazones. Amados, nada de este listado que acabo de mencionar constituye una riqueza espiritual. Al contrario. Aunque estas cosas pueden ser usadas por Dios, pero para su gloria y su honra. Si adoramos, lo hacemos de lo mejor posible, tenemos una iglesia donde gracias a Dios se sigue predicando la palabra, tenemos un pastor íntegro, gracias a Dios por eso, pero a Dios sea la gloria. Y trabajamos para que todos los demás puedan alcanzar la sana doctrina. ¿Por qué la iglesia era tan pobre en medio de tanta abundancia? El emperador Domiciano decreta una ley que una vez al año había que ofrecerle incienso al emperador. Como los creyentes fieles de Esmirna jamás se iban a doblegar a hacer tal cosa, ¿no? Hoy hasta los pastores se afilian a los partidos políticos, ¿no? Para poder tener una iglesia llena y que haya dinero, etcétera, ¿no? Firman pacto con el diablo. Esa negación de adorar a Domiciano, que fue el último emperador en los tiempos de Juan, le cerró los negocios a los creyentes. Esto impidió toda relación. Además de esto, comenzaron a ser odiados, perseguidos, y se volvieron totalmente pobres. Ni ropa podían comprar. Tremendo, ¿no? Pobre. Pobre. En el original es tocheia. Tocheia. Que significa más que pobre. O sea que la gente de la villa le decían, ahí van los pobres. Los que estaban en la pobreza decían, ahí van los pobres. O sea, más pobres que ellos eran. paupérrimo, que no puede sostenerse por sí mismo y depende de la misericordia, depende de la limosna de otros. Y el Señor dijo: sed como un niño, bienaventurados los pobres en espíritu. Son palabras que el Señor pide, exige para sus hijos. Dice además: ellos no podían comprar ni vender a menos que cambiaran su postura. Y Jesús les dijo: yo conozco tu situación, yo conozco tu pobreza, sé fiel. Qué bárbaro, ¿no? No le dice: yo te proveeré, yo te sacaré de la riqueza, yo reprenderé al espíritu de miseria. No, sé fiel le dice. ¿Seguimos? Están medio amargados algunos, ya están. ¿Están contentos? El Señor no le dijo: conozco tu pobreza, reclámale al diablo lo que te robó, arrebato. ¿Cómo? ¿Cuántos escucharon algo así? Diablo, me vas a devolver el doble de lo que me robaste. No, el verdadero, el que estuvo muerto y ahora vive, te dice: sé fiel. El fiel te dice: sé fiel. ¿Qué es lo que realmente hace rica a una iglesia? ¿Qué tenía de especial la iglesia de Esmirna? Tanto que el Señor no tuvo nada que reprenderle, no tuvo que decirle, pero no. Amados, lo que hace rica a esta iglesia de Esmirna es su relación con Dios, que no está sujeta a las circunstancias de la vida. Que no es que ora más cuando le va bien, ora más cuando está sano, ora más cuando tiene dinero, ora más cuando las cosas están perfectas. No, tiene una relación continua con Dios. Eso significa orar sin cesar. Su santidad en medio de una generación corrupta la mantiene, aunque haya maldad y perversión, aunque aún los niños se perviertan. La vez pasada una madre preocupada me decía: niñas de 11 años se hace declarar lesbianas en la escuela. Es impresionante, mis amados. Cuando estás abrazada, cuando la iglesia está abrazada a las escrituras, eso al Señor le contenta su corazón y la alaba a esa iglesia, porque esa iglesia abrazaba las escrituras mientras otras iglesias u otros o personas relativizan las escrituras. Cuando depende del Señor y no de los recursos económicos. Y aquí estamos, mis amados. Si es por dinero, no estaríamos nunca. Es por el Señor. La gracia y misericordia hacia los demás, eso hacía rica a la iglesia. La gracia y la misericordia hacia los demás. ¿Qué más la hacía rica a esta iglesia? Su falta de autojusticia. Por lo tanto, no condena a otros. Cabe mencionar esto. Muchos utilizan el texto: el que esté libre de pecado tiene la primera piedra, ¿no? Pero no es así. Hay que juzgar justamente, dice la palabra, ¿no? ¿Qué es lo que le hace rica a esta iglesia? Su vida de adoración. No canta solamente en la iglesia cuando está la musiquita, sino que adora al Señor aún en las situaciones más adversas de su vida. Que no mide por cuánto, esto no significa cuánto cantes o toques instrumento, sino que se mide en la obediencia, porque el obedecer es mejor que una canción. Su vida de oración, la oración es el motor. El motor de la casa que nos da vida, es una actividad que necesitamos nosotros practicarla a diario, a cada momento. La vez pasada me escuchaba yo mismo en una prédica, ¿no? En esa ocasión decía que hablamos todo el tiempo, y a veces hablamos hasta por los codos, pero cuando tenemos que revisarnos a orar, nos quedamos mudos. ¿Qué pasa? ¿Qué lo hacía rica a esta iglesia? Su deleite es glorificar a Dios en todo lo que es, en todo lo que dice, en todo lo que hace y en todo lo que vive. Amados, en base a esta lista de virtudes y más, podrás compararte y darte cuenta si sos rico o pobre delante de los ojos de Dios. Las cosas materiales, si vos te abrazás a ellas, empobrecen tu vida espiritual. ¿Cómo está, hermano? Bien, pero la verdad que sin plata, no, ahora qué sé yo, viene la fiesta, no tengo un mango, viene la vacación, no, puede ser, amargado. Lamentablemente, cuando somos bendecidos económicamente, comenzamos a enorgullecernos. Hay gente que tiene un poquito más, ¿no? Se van para arriba. A tal punto que Pablo debió exhortar a la iglesia que los ricos no sean altaneros. Fíjate lo que dice 1 Timoteo 6, 17. Te lo voy a leer aquí. 1 Timoteo 6, 17. No pierdas Apocalipsis. ¿Lo tienen? Enséñales a los ricos de este mundo que no sean orgullosos, ni que confíen en su dinero, el cual es inestable. Bien, ya en aquel tiempo no había el dólar, pero es inestable el dinero. Deberían depositar su confianza en Dios, quien nos da en abundancia todo lo que necesitamos. ¿Para qué? Para que lo disfrutemos. Hoy lo hablábamos con mi esposa mientras estudiaba esto y decíamos que vieron, ustedes seguramente deben conocer gente rica que no está en paz. No disfruta el dinero, porque está todo el tiempo pensando que le están robando, y pone custodio Dios y pone gente que vigilen que no le estén robando y los custodios le roban, ¿no? O están pensando que la plata, uy, el dólar se va para allá, o que la caja fuerte me la van a robar, y no están tranquilos. Creo que dice el proverbio, dice, ¿no? El pobre come en paz, tranquilo, mientras el rico no deja dormir su riqueza, ¿no? ¿Para qué quiere tanta riqueza? Si no repartís, mis amados, ¿para qué quieres ser rico? No estoy diciendo que empieces a tirar los billetes así, ¿no? Para que todo agarren. Estoy hablando, amados, de ser justos. Así como Dios, de gracia recibiste, de gracia da. Que no sean idólatras. Cuando descansamos en alguien o en algo que no es Dios, estamos blasfemando, estamos agraviando a Dios. Estamos agrediendo a Dios. Las cosas materiales que recibimos de este lado del planeta, debajo del sol, como decía Salomón, cuando recibimos algo, es para darle la gloria a Dios. Nada más. Porque desnudo viniste y desnudo te vas a ir. ¿Y sabe quién se matan? Los cuervos que quedan se matan por la herencia. ¿Cuántos casos así, no? El viejo amontonó, ogro, agarrado, estaba ahí abrazado, ¿no? La vez pasada escuchaba una anécdota, decía que la viejita tenía, dice, 99 años. Dura, mala la vieja, dice, no soltaba un mango. Y de repente dice, tenía la cartera. La cartera tenía fajos de dólares. Se estaba muriendo y tenía. Estaba. Quedó ahí. Y entonces el otro dice: probá. Porque dice cuando está muerto y se queda duro, ¿no? Y dice que: probá. Y la vieja. Hasta el último momento se agarraba. Las cosas materiales que recibimos de este lado de la gloria es solamente para darle la gloria al Señor. Que sean ricos en buenas obras, reclama el Señor. Esa es una exhortación positiva. Significa generosos, prestos a compartir. Prestos a compartir. Aquí el Señor hace ver cuál es la riqueza que Él valora, cómo Él evalúa una iglesia o una vida. Que no sea algo obligado. Que no haya que pedirle que sea generoso, pues ya eso no es generosidad. ¡Sea generoso, hermano! Eso ya no es generosidad, eso ya te están. Bueno, Chelefort, sigue gritando esto y ya sigue poniendo. No. Dios nos está diciendo que la manera como el hombre del mundo ve las cosas, Dios no las ve así. Porque el hombre está sujeto a lo material. Dios dice que eso no es la verdadera vida. Tenés que darle gracias al Señor, mis amados. Cuando estés en grata compañía, sos rico. Cuando estés rodeado de hijos de Dios, hablando, dándole la gloria al Señor, ¿no? Eso es riqueza, esto es vida, tenés que decir, qué bueno. Cuando te sentés en una mesa llena de comida, decís, ah, gracias, Señor, qué bueno. Señor, hay tanta gente que necesita y vos fuiste bueno conmigo. Cuando llegues a un lugar que anhelabas estar, las cataratas del Iguazú, oh, por fin las cataratas, cuidado con la garganta del diablo, porque es peligroso. O a un lugar que querías ir, cuando tengas mucho dinero en tu mano, ¿no? Mientras no seas un cajero del banco que todo el día está con dinero, pero no, dinero que el Señor te dé a vos, para vos. Gracias, Señor, voy a honrarte, ¿no? Cuando adquieras ese bien tan deseado, ¿no? El iPod 2000X2548999. Cuando satisfagas los deseos de tu cuerpo, en el sentido que el Señor te bendiga con una ropa, un alimento, un viaje. Cuando salgas de vacaciones, dale la gloria al Señor. Yo le pasé, le decía a un amigo, un hermano que ama al Señor, me decía, no sé si vamos a ir de vacaciones porque la iglesia necesita, miren qué corazón, ¿no? La iglesia necesita, hay muchas cosas por comprar, hace falta esto y lo otro, y no me quiero ir de vacaciones, ese dinero lo quiero poner para la obra. Y yo le dije, no, mal hecho, anda con tu familia de vacaciones. El Señor no va a frenar su obra eterna porque vos no, anda de vacaciones y el Señor te va, ve tu corazón. Cuando te acuestas a descansar, decirle, Señor, qué rico que soy. Pero no porque soy rico, lindo, sino porque soy rico en el Señor. El Señor te dice, esa es la verdadera vida, cuando miras para arriba. Un hombre rico dijo, ¿qué haré? ¿Qué dijo el hombre rico? ¿Qué haré? Compraré graneros, ampliaré mis graneros, meteré todos los granos ahí, comeré, beberé. ¿Y está mal eso? Esta noche, tonto, esta noche venía a pedirte tu alma. ¿Y todo lo que hiciste? ¿Va a salvar tu vida? Parafraseando, no. ¿Te das cuenta por qué Dios le dice a la iglesia de Esmirna, eres rica? Era pobre, para el mundo era pobre, era paupérrima, pero para Dios era rica. Y a la iglesia de la Odisea le dice, eres pobre. Para el mundo, esa iglesia, cheque bien que está, esa catedral que levantaron, viste, alfombra, coso, ¿no? Acá ni intemperie tenemos. Hay un chiste de intemperie. Yo vivo en la intemperie. Yo ni intemperie tengo, dijo el otro. Ninguno de nosotros sabe si esta noche vienen a pedirnos el alma. ¿Qué sucederá con tus bienes? O viene Cristo y nos lleva todo. Que se lleven todo, la guitarra, la batería, todo. Que se lleven todo. Yo le decía la vez pasada a una persona, cuando nos vayamos, agarrate todo lo que queda, no hay problema. Billetera, todo, empezar a guardar todo. ¿Qué va a pasar? ¿Qué sucederá con esas cosas? Sean poco, sean mucho. En definitiva, el corazón es el mismo para ambos casos. Por eso Dios nos está mostrando que la mejor manera de invertir es en el reino de los cielos. ¿Dónde está tu tesoro? Allí está tu corazón. ¿Dónde está tu deleite? ¿A quién le das tu esfuerzo? Segunda observación de la iglesia de Esmirna. Dice, viste que hay judíos que no lo son, no eran un fraude, eran prosélitos, eran truchos. Y son sinagogas de Satanás. Eran judíos religiosos infiltrados entre los gentiles, disfrazados de cristianos, que les hacían la vida imposible a estos cristianos, diciendo, no, ustedes tienen que guardar esto, guardar aquello. Y esas personas son imposibles de pastorear. Amados, un trucho, un cristiano, una oveja trucha, es difícil de pastorear. Es imposible casi. La pasada les decía, ¿no? Que parecen ovejas, pero son caniches todo y levantan. ¡Wow! Se agachan y parecen ovejas, pero levantan el hocico y se dan cuenta. Siempre habrá sinagogas de Satanás disfrazados de cristianos que intentarán dividir, alejar, desanimar, murmurar, desacreditar, manchar la reputación en contra de los ministros y en contra de la misma iglesia. Pero recuerda, iglesia, que no seremos los primeros ni los últimos que a lo que le suceda esto. A Esmirna le pasó. Pues la persona que nos ha llamado, el que te llamó a vos y me llamó a mí, nos dio la garantía, porque él es el primero y el último. Porque él estuvo muerto y ahora está vivo. Es el que él reconoce nuestras tribulaciones, él es poderoso y él nos dice, sé fiel. Tercera observación, no temas lo que estás por sufrir. Vieron que cuando uno quiere animar a alguien, no pasa, no, esto va a pasar, ya está, lo mejor está por venir. No, a veces uno, ah, qué bueno, por lo menos me dijo esta palabra y me voy contento. Y el Señor dice, no temas por lo que vas a sufrir. Hay un sufrimiento que viene en camino. No te voy a quitar del medio, pero no temas. Hay alguien que tiene ganas de servirme en este caso, y ese es el diablo. Porque va a echar a algunos de ustedes a la cárcel. Van a ser probados y van a tener tribulación por 10 días, dice la palabra. Jesús dijo, declara bendición para que no haya tribulación. Decreta, suelta palabra de gozo y alegría. No. O ata al demonio de tribulación. Tampoco. Cúbrete con la sangre de Cristo para que ninguna tribulación te toque ni te llegue. San Roque, que esta tribulación no me toque. No, no, Jesús no dijo eso. Jesús dijo, no temas. No temas. Esas fueron las palabras. Es un llamado a permanecer fiel. Y el que dice es el fiel. Aún dentro del dolor, aún dentro de la tribulación, aún dentro de la situación difícil, el Señor te dice, no temas. El Señor le dijo, no temas, le dijo a Abraham, yo seré tu escudo por delante y por detrás. El Señor le dijo a Jacob, ve y desciende a Egipto, no temas. No temas, le dijo a Josué, yo estoy contigo, esfuérzate. No temas, no te detengas, no dejes de orar, no dejes de servir, no dejes de adorar, no dejes de amar, no dejes de alimentarte de su palabra. Predica su palabra, no dejes de mirar atrás, no dejes de esperar su regreso. Cuarta observación que Dios le hace al Señor Jesús a la iglesia. El diablo echará a algunos de vosotros a la cárcel. Por tanto, ata al hombre fuerte de la ciudad. Haz guerra espiritual, tírale sangre a los ojos para que no vea y sal corriendo. No. ¿Acaso ustedes no saben que no tenemos nada que hablar con el diablo? Creo que hay canciones, diablo, la sangre de Cristo. Todo mal, porque la sangre no es para el diablo. La sangre era para Dios, porque era un pago. Y el diablo, una canción, una alabanza es para Dios, no para el diablo. Diablo, y háganle así al diablo. No, diablo. Nada que ver. El diablo dice, no, sí, a mí me está mandando el jefe. Vos que vos va que vos ate y cante y lo que sea, yo te voy a hacer sonar a vos. ¿Acaso no sabes que el que gobierna tu vida no es el diablo, sino Dios? Esos cánticos a Satanás, ¿no? Pregunta, ¿quién dejó como camote, como piltrafa humana a Job? No. Satanás. El autor y director fue Dios, pero ¿quién usó el Señor? Satanás. ¿Quién hacía retorcer de dolor y malestar físico a Pablo? El Señor Satanás. O sea, concretamente, ¿no? ¿Quién coloca a los cristianos en la cárcel según ahí Apocalipsis 2? El diablo. Echará uno de ustedes a la cárcel. Oh, pues Jorge, entonces no entiendo nada. No entiendo a Dios. Mejor, porque si lo entendés, ya deja de ser Dios. Lo que tenés que hacer es obedecer, no tratar de entender todos los recovecos de Dios. Aunque Él quiere que lo conozcamos y le entendamos, dice su palabra, ¿no? Pero habla en otro sentido. Pero aquí no trates de entender tus circunstancias. Hay cosas que se te va a explicar en la eternidad. Estos cristianos no van a la cárcel porque estén viviendo en pecado o estén traficando alguna cosa. Como uno que dijo, estuve en la cárcel como el apóstol Pablo, hermano, dice, ¿no? Tránfuga, estuve en la cárcel porque traficante de drogas. Estos están en la cárcel porque están viviendo fielmente para el Señor. Porque han decidido entregarlo todo para el Señor. Por eso están en la cárcel. Porque se identifican con la cruz. Por eso están en la cárcel. Porque no se identifican con el mundo perdido, ni tienen nada que ver con su filosofía, ni con sus riquezas, ni con su forma de vivir, con sus placeres, su música, su estatus, su orgullo. Hay algo que dijo Paul Washer, y comparto totalmente lo que él dice, que uno de los grandes enemigos, uno de los lugares que ocupa el corazón de muchos cristianos es la cultura. La música que escuchan, que te impone la cultura, cómo se visten, cómo viven, qué cantan, a dónde van y qué dejan de ver. Hay alguien que dirige todo, un gran hermano que te dice lo que tenés que hacer. Y muchos van como corderitos, en ese sentido, si se dejan pastorear por la cultura del mundo. ¿Sabes algo? Un solo miembro de Esmirna se pudo haber hecho rico de una manera muy, pero muy simple. Si tan solo llevaba una vez al año al templo, solamente se inclinaba ante el César y pronunciaba solamente tres palabritas. César es curioso. César es Dios. Ya con eso se determinaban automáticamente todos los problemas de económicos y todas las situaciones. Algunos cristianoides de hoy día dirían, sí, yo voy, le digo César es curio, pero en mi corazón lo rechazo y amarro y ato y sigo al Señor. Eso no va con el Señor. porque el Señor escudriña los corazones. Dice su palabra, en este momento la misma palabra de Dios está escudriñando tus pensamientos. ¿Saben cuántos hermanitos y hermanitas de casa de oración están ahora saltando con Marco Witt en Metrópolis? En Metrópolis o Tecnópolis. Metrópolis era otro. Están en Tecnópolis. Ah, pero bueno, pero escuchá, nosotros no nos divertimos nunca, pero ahora sí. ¿No? Y hasta van a un lugar que saben que está desagradando a Dios. Pero dice porfiadamente, Dios está conmigo. Con esto Dios estará separado. Estará separando, perdón, la plata de la lata. Algunos son lata, y otros son plata pura. El Señor estará separando las ovejas de los cabritos, la cizaña del trigo, los verdaderos creyentes de los incrédulos. ¿Cómo lo hace el Señor? A través de las pruebas. Aquí hay una de las razones del por qué Dios permite las pruebas. ¿Por qué permite que estés empobrecido en lo literal? ¿Por qué permite que tengas que pasar una situación que es amarga? El que permanece en él es porque está injertado. El que no, simplemente irá a inclinarse ante el César y decir, oh, tú eres mi Dios, César. ¿Me están escuchando?
2: Amén.
0: Tenemos que ir a apoyar a los hermanos de diferentes lados, mis amados. Hay hermanos que están realmente necesitados. Tenemos que apoyarlo. Tenemos que meter la mano en el bolsillo y darle un dinero si les hace falta. Amados, el dinero es un pedazo de papel que representa nada más que una riqueza respaldada por las arcas de un país, ¿no? Pero nada más. Se trata de oro y plata, nada más. Y de tierra y vacas. Nada más. Todo creación del Señor. ¿Me están siguiendo? Un verdadero cristiano jamás hablará así, de una manera, cierro mi corazón, no, yo, lo que me dio el Señor es para mí. No. Un cristiano que no quiere obedecer una directiva de echar de ver por su hermano, ¿será que aún estará dispuesto a entregar su vida por Cristo? Si no está dispuesto a perder, entre comillas, tiempo para ir a visitar a un hermano que está enfermo, o ir a visitar a alguien que necesita, no creo que va a dar la vida por Cristo. Aún estudiantes, para saber si aprendió, se lo pone a prueba. A un conductor de auto, para saber si aprendió, lo dejan manejando, le ponen obstáculos, a ver si no se lleva todos los conos por delante, ¿no? Uno a estas alturas dirá, pero bueno, Señor, ¿cuándo viene la parte linda de todo esto? ¿No? Este mensaje, pobreza, amargura, ¿cuándo viene la parte más linda? ¿Cuándo viene la parte que Dios me saca de la pobreza, de la tribulación y me levanta allá arriba, a lo alto? Pero el Señor, para rematar el mensaje, dice, sé fiel hasta la muerte. Es que cuando mueras y entres a su gloria, dirás, ¿por qué no me morí antes? ¿Cuántos quieren ir al cielo? Hay que morirse primero. ¿Te atreves por ahí vos a delirar en tu mente y decir que vivir en este mundo, en estas condiciones que vivimos, es agradable, que es hermoso, que es anhelable, que es permanente, como para desgastar tu vida para este mundo? ¿Te gustaría vivir 100 años más de lo que tenés? Pero quieren vivir, no, nadie se quiere morir. Al final, ¿quieren morir o no quieren morir? ¿Quieren ir con el Señor o no quieren ir con el Señor? Te agarra el coso, ¡ay no, Señor, no me lleves todo! Amados, algunos planifican su vida como si fueran a vivir 100 años o 200 en la tierra. Después de los 50 ya todo empieza a fallar. Ya la comida no sabe igual. No puede comer sal, no puede tomar gaseosa, todas las cosas lindas, no puede comer factura, un montón de situaciones, ¿no? No puede masticar, te espanta los dientes. No se puede estar pensando que este mundo es lo mejor que nos puede pasar, ¿no? Porque como dijo alguien, para un verdadero cristiano, este mundo es como un infierno. Y para un mundano, este mundo es como un cielo, porque no sabe lo que es el infierno. Hoy predican la mayoría de las iglesias que debemos conquistar, dominar este mundo, Es una mentira, es una herejía. Esto lo decía Pinky Cerebro, ¿no? He-Man. Conquistar el mundo. ¿Qué dice Hebreos 12, 2 al 3? Enseguida terminamos. 12, 2 al 4. Igual es temprano. Puedo seguir toda la noche. Hebreos 12, 2. Vamos, Hebreos 12, 2. Dice así. Puesto los ojos en Jesús. ¿En quién? En Jesús, el autor y consumador de la fe. El cual, por el gozo puesto delante de él, sufrió la cruz, menospreciando el oprobio, y se sentó a la diestra del trono de Dios. Considerad aquel que sufrió tal contradicción de pecadores contra sí mismo, para que vuestro ánimo no se canse hasta desmayar, porque aún no habéis resistido hasta la muerte combatiendo contra el pecado. Los chicos, silencio, por favor. Aquí lo que está diciendo, no se quejen, sean fieles. No se quejen porque están, si ustedes están pasando pruebas, porque hay hermanos de ustedes que están derramando sangre, literalmente. Puestos los ojos en Jesús. En otra, en esta versión, Nueva Traducción Viviente, dice, esto lo hacemos al fijar la mirada en Jesús, el campeón. Ese sí que es el campeón, el que ganó todo, que inicia y perfecciona nuestra fe, debido al gozo que le esperaba. Jesús soportó la cruz sin importarle la vergüenza que ésta representaba. Ahora está sentado en el lugar de honor junto al trono de Dios. Amados, ¿cómo soportar la dificultad? ¿Cómo soportar la prueba? ¿Cómo soportar la tribulación, el momento de amargura y la pobreza? Es teniendo los ojos puestos en Jesús. Pero no como una visión mística, oh, ahí está. No, simbólicamente proyectándonos hasta el final, siguiendo a Cristo, hasta las últimas consecuencias. El vencedor es el Señor. Aquel que es vencedor, aquel que ganó, dice, no temas, no desmayes. No te desvíes ni a izquierda ni a derecha. No temas porque el Señor Dios eterno, el primero y el último, el que estuvo muerto pero ahora vive, te dice sé fiel. Y ahora te dice sé fiel hasta la muerte. Esta es la hora, este es el tiempo donde el Señor ha comenzado a probar la fe y a probar nuestra fe. Él está evaluando quiénes son suyos y quiénes no lo son. ¿No te das cuenta que el Señor tiene cosas infinitamente más hermosas, más maravillosas, excelentes, dulces, ricas, espléndidas, abundantes, buenas y eternas para cada uno de sus hijos? Claro que lo tiene. No temas, dice el Señor. Él, antes de decirte, sé fiel hasta la muerte, dice, yo estuve muerto, pero estoy vivo. Yo resucité. Y si yo resucité, tú también vas a resucitar. Por eso el Señor le dio esa instrucción para la iglesia. Le dice a Juan, escribe a la iglesia de Esmirna. Como resultado de haber vivido de esta manera, Jesús elogia a esta iglesia. Y le dice, yo te daré como resultado la corona de la vida. Es que muchos queremos la corona ahora, ¿no? Que nadie quiere morir. Pero el Señor dice, te daré después, cuando entres en gloria, cuando seas fiel, te daré la corona de la vida. Dijo alguien, las personas que más impactaron al mundo son aquellas personas que pusieron su mente enfocados en otros, que pensaron en otros, no en ellos. Vos querés impactar, querés realmente agradar a Dios, no piensas en vos, pensás en el otro. Bienaventurado el varón que soporta la tentación, porque cuando haya resistido la prueba, recibirá la corona de la vida que Dios ha prometido a los que le aman. Santiago 1.12. Feliz es el que está en prueba. ¿Estás en prueba? Te sentiste feliz. Porque a veces le llamamos prueba y no son. No, le queda muy grande ese nombre, prueba. Estás bajo sufrimiento, bajo pobreza, bajo una diabetes, bajo una dolencia, bajo un cáncer, bajo una pérdida, bajo el desprecio, bajo la persecución, bajo la muerte. Sé fiel. Por eso les digo que este mensaje no se escucha por todos lados. No tiene éxito este mensaje como para pasarlo por los canales y la televisión. ¿Cómo sabremos que amamos a Dios? si soportamos la prueba con fidelidad. Si me amáis, guardad mis mandamientos. Si me amáis, guardad mis mandamientos. Guardando su palabra, estoy demostrando que amo al Señor. Tocando un tema que, por cierto, a mí siempre me cuesta abordar, ¿no? Pero es necesario enseñar de este tema tan cotidiano en nuestras vidas.

Fielmente creemos que la salvación no se pierde. Amén. Pero también fielmente creemos que muchos que estuvieron en este camino y no perseveraron, no permanecieron entre nosotros, es porque no estaban salvos. Muchos apostatarán de la fe. Demostraron lo que siempre fueron, oculto, como esas células terroristas, ¿no? Se meten, ahora que hay una invasión, ¿cómo se llama? Entraron inmigrantes o migrantes a los países de Europa, ahí se metieron un montón de infiltrados, ISIS. Y eso va a traer mucho más problemas después. Pueden pasar años, convivir, tener hijos, ponerse negocio, pero en el momento que indicado ellos harán volar en mil pedazos a muchos. Y así es, muchos están, pero son apóstatas. Ojalá que no suceda el caso aquí, con todo lo que el Señor viene hablando, ¿no? No sufrirán la muerte segunda, dice el Señor. La primera es la física, la segunda es el infierno eterno. Amados, necesitamos calibrar el lente. ¿Vieron cuando sacas una foto que necesitas calibrar el lente de nuestros ojos espirituales para ver? Hay que afinar muy bien el oído para oír lo que el Señor habla. Debemos tener en claro la escala de valores para nosotros. Hay un misionero que se llamó John Patton, que iba a predicar a los caníbales. Y uno le quería desanimar, dice un predicador viejo, no lo quería desanimar, le decía, no vayas John, no vayas, te van a comer los caníbales, te van a comer los caníbales. Y medio como lo quería desanimar. Y este John dice, prefiero que me coman los caníbales y a usted le van a comer los gusanos y sigue ahí sentado cómodo en su iglesia. Podemos darnos cuenta que las riquezas materiales pueden ser muchas, pueden ser pocas, pero las riquezas empobrecen la vida espiritual. ¿Se dan cuenta del valor de la vida? ¿Qué valor tiene la vida? ¿Cuánto vale la vida? Que nuestra vida refleja si somos ricos o pobres. ¿Sí? Para terminar, termino con esto. Si el Señor te evalúa en esta noche, te hace una prueba, un análisis, ¿cómo anda tu vida de oración? ¿Es pobre o rica? Seguro, para vos puede ser rico, rico porque no pierdo tiempo en eso y ya puedo hacer otras cosas, pero para Dios sos totalmente pobre. ¿Cómo anda tu vida de adoración? O sea, definida por obediencia más que música, como les dije anteriormente. ¿Es pobre o rica? ¿Cómo andan tus finanzas, tus compromisos con Dios? ¿Sos pobre o sos rico? ¿Cómo andan tus sentidos de autojusticia y de orgullo? Porque eso es lo que le pasaba a la gente de Esmirna, ¿se acuerdan? De la sociedad. ¿Te sentís superior? ¿Condenás a los demás? ¿Te sentís inferior, pero es una soberbia? Porque hay personas que tienen complejo de inferioridad, porque en realidad son muy soberbios. ¿Cómo sos pobre, rico? ¿Cómo anda tu sentido de gratitud a Dios? ¿Das gracias en todo a Dios, como dice el Tesalonicense, en lo mucho y en lo poco? ¿Cómo sos, rico o pobre ante Dios? ¿Cómo anda tu vida de santidad? ¿Es pobre o rica? ¿Cómo anda tu vida con lo que respecta a la palabra de Dios, en estudiarla, escudriñarla, escucharla? ¿Es pobre o rica? Para los que tienen una responsabilidad de ministerio, para los maestros, para los músicos, etc., los que tienen una tarea dentro del ministerio, esta pregunta vale por dos. Porque mi pobreza espiritual empobrece a mis hijos. Mi pobreza espiritual empobrece a mi esposa, si yo soy la cabeza. Mi pobreza espiritual empobrece a mis ovejas. ¿Te das cuenta que todo esto es más serio de lo que pensamos? Amados, este es el tiempo de levantarnos. Tiempo de comenzar. Y comenzar a edificar esa vida que al Señor le agrada. ¿Qué podemos ser? ¿Como la iglesia de Esmirna o como la iglesia de Filadelfia? Podemos ser. Ojalá que el Señor no tenga nada que reprocharnos. Y que el Señor nos pueda decir, has guardado mi nombre, has guardado mi fe. Hijo, entra al reposo de tu Señor. Eso sería maravilloso, hermanos. El Señor nos sigue evaluando. Pero acuérdense de esto. Que si somos pobres y amargados en Dios, somos bienaventurados. Porque aquel que es el principio y el fin, el alfa y

0: Omega. El que estuvo muerto, ahora vive, nos dice, sé fiel, porque yo soy fiel. Es una iglesia, es un mensaje para la iglesia. Oremos. Señor, gracias, Padre. Gracias, Alfa y Omega. Al que estuvo muerto, el que lo mataron, pero vive. Y vive por los siglos de los siglos, porque eres Dios. Aquel nos dice, sé fiel. Se fiel hasta la muerte.
1: En este momento queremos declarar que Cristo reina con poder y que toda su creación, todo lo que respire, exalta su nombre. A su nombre.

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1: Hola, ¿cómo están ustedes? Gracias por su sintonía y por la compañía en estos próximos minutos.
2: Comenzamos hoy con un estudio de Marcel Malgo titulado Oseas, el amor redentor de Dios.
1: Usted quedará asombrado con los aspectos personales que tienen que ver con nuestra vida, que serán mencionados en este estudio.
2: Se tratarán temas específicos que nos conducirán cada vez a un nuevo desafío.
1: El primer tema a tratar dentro de este estudio, que escucharemos en la voz de Germán Harbich, será lo que trasciende a nuestro nombre.
2: Dispónganse a disfrutarlo después de una pausa musical.

¿Cómo están, amigos? Para ubicarnos un poco, vamos a comenzar este estudio con una introducción. El libro de Oseas fue escrito 800 años antes de Cristo. Contiene dos partes. En la primera, en los capítulos del 1 al 3, se relata la vida de Oseas, mientras que la segunda, los capítulos 4 al 14, es donde están contenidas sus profecías. El profeta Oseas residía en el reino del norte en la época en que éste comenzaba a desmoronarse. Él actuó durante aproximadamente 40 años, siendo contemporáneo de los profetas Amós, Isaías y Miqueas. Su vida era bastante infeliz, y la misma representaba una simbología que describía la situación que atravesaba su país. Una prueba de esto es que de la misma manera en que su esposa lo abandona para ejercer la prostitución, Israel le da la espalda a Dios con el propósito de servir a otros dioses, y del mismo modo en que Oseas continuó amando a su esposa a pesar de todo e hizo que ésta volviera a su casa, Dios no deja de amar a su pueblo, prometiéndole una completa restauración. En el libro de Oseas, podemos notar claramente el contraste entre el amor de Dios por un lado y la desobediencia de Israel por el otro. Este libro describe a Dios como fiel, cuidadoso, siempre dispuesto a perdonar, amable y afectuoso. Sin embargo, el pueblo de Israel es perpetuamente infiel, desobediente, pecador, rebelde y descuidado. Oseas describe a Israel como a un pueblo que ignora completamente los mandamientos de Dios y como un pueblo no dispuesto a obedecerle. Así como el amor de Oseas por su mujer finaliza en victoria, el amor de Dios produce un maravilloso cambio en Israel.

Estas palabras nos han introducido entonces al estudio de Oseas, el amor redentor de Dios. Vamos a dar comienzo ahora al primer tema de este estudio, que es lo que trasciende a nuestro nombre. Leemos en Oseas capítulo 1, los versos 1 al 9. Palabra de Jehová que vino a Oseas, hijo de Beeri, en días de Usías, Jotam, Acaz y Ezequías, reyes de Judá, y en días de Jeroboam, hijo de Joás, rey de Israel. El principio de la palabra de Jehová por medio de Oseas. Dijo Jehová a Oseas: Ve, tómate una mujer fornicaria e hijos de fornicación, porque la tierra fornica apartándose de Jehová. Fue pues y tomó a Gomer, hija de Diblaim, la cual concibió y le dio a luz un hijo. Y le dijo Jehová: Ponle por nombre Jezreel, porque de aquí a poco yo castigaré a la casa de Jehú por causa de la sangre de Jezreel, y haré cesar el reino de la casa de Israel. Y en aquel día quebraré yo el arco de Israel en el valle de Jezreel. Concibió ella otra vez, y dio a luz una hija. Y le dijo Dios: Ponle por nombre Loruama, porque no me compadeceré más de la casa de Israel, sino que los quitaré del todo. Mas de la casa de Judá tendré misericordia, y los salvaré por Jehová su Dios, y no los salvaré con arco, ni con espada, ni con batalla, ni con caballos, ni jinetes. Después de haber destetado a Loruama, concibió y dio a luz a un hijo. Y dijo Dios: Ponle por nombre Lo-ami, porque vosotros no sois mi pueblo, ni yo seré vuestro Dios. Hasta aquí la palabra de Dios. Vemos que en el capítulo 1, Oseas es llamado a ser profeta, casándose por obediencia con una prostituta, lo que simboliza la conducta adúltera de Israel hacia Dios. Nacen de este matrimonio tres hijos, los cuales, según sus nombres, representan los pensamientos de Dios en ese momento para con su pueblo rebelde. Su primer hijo se llama Jezreel. Este nombre anuncia el juicio venidero sobre Israel y principalmente sobre los descendientes del rey Jehú en el valle de Jezreel. El énfasis especial que se les da a los descendientes del rey Jehú es por el hecho que él mismo había recibido la orden de castigar la casa impía de Ahab, pero se había propasado no acatando únicamente lo que Dios le había ordenado hacer. El segundo hijo lleva el nombre de Loruama, que significa sin perdón. Este nombre simboliza la dureza del juicio de Dios sobre Israel. El tercer y último de los hijos recibe el nombre Lo-ami, cuyo significado es no sois mi pueblo. Con este nombre, Dios señala la profunda grieta que los separa de su pueblo. Oseas 1 no solo habla del juicio de Dios, sino también de su gracia. Es justamente el reino de Judá quien recibe la especial atención y gracia de Dios. Los asirios fueron herramientas de Dios para la consumación de su juicio a Israel, castigando al reino del norte, y poco tiempo después, en el año 701 a.C. aproximadamente, los mismos se preparaban para atacar, estando a las puertas de Jerusalén, la capital del reino de Judá. Pero esta ciudad no caería en las manos de los asirios como lo había hecho Israel, ya que eran siervos del Señor su Dios y le amaban. Esta característica de Judá no fue constante a lo largo de las épocas, pero en ese tiempo la misma era gobernada por el piadoso rey Ezequías. El primer punto a tratar entonces en este estudio es elegir nombres. Nos encontraremos por un momento en los versículos 2 al 4, el 6, el 8 y 9 del capítulo 1 de Oseas. Hace muchos años, cuando nos preparábamos para el nacimiento del primero de nuestros cinco hijos, compramos un libro el cual contiene prácticamente todos los nombres existentes. También estudiamos con gran interés el diccionario bíblico de nombres de Abraham Meister. Pero, ¿por qué lo hicimos? La razón radicaba en que queríamos darle a nuestro hijo un nombre bueno y lindo, es decir, agradable en su pronunciación, pero también en su significado. Con el afán de ser breve, diré que
Cada nombre dado a nuestros hijos nos hacía pensar muchas cosas y hasta la actualidad nos alegramos de los nombres que escogimos para ellos. Y llegamos así al segundo punto, que es nombres de juicio. Observemos nuevamente la originalidad de los nombres de los hijos de Oseas. El primero tiene por nombre Jezreel. El segundo, Lo Ruama, que significa sin perdón. Naciendo luego Lo Ami, no sois mi pueblo. Ya mencionamos que estos niños representan, a través de sus nombres, cómo Dios ve a su rebelde pueblo. Pero no debemos olvidar esto. A pesar de que sus nombres simbolicen los pensamientos de Dios con respecto a su juicio, ellos eran niños completamente normales. Podemos entender con esto que cuando ellos jugaban fuera de sus casas y su madre los llamaba para algún propósito, se podía escuchar: Jezreel, Lo Ruama, Lo Ami, vengan ya para adentro. No nos parece un problema el caso de Jezreel. Todos podemos imaginar que se trata de un nombre, pero tener que escuchar: sin perdón, no soy mi pueblo, es tarde, entren ahora. Ya esto parece que se pasa de la raya. Lo más adverso es que cada vez que estos niños escuchaban sus nombres, eran confrontados con el juicio de Dios sobre Israel. ¡Qué trágico! Si imagináramos esto de una forma cotidiana, nos daría que pensar, ¿no es cierto? Pensemos en las siguientes preguntas. ¿Cómo es que pronunciamos generalmente su nombre? ¿Podría ser que todo nombre contenga algún mensaje, aunque su significado no sea tan abstracto como en el caso de los hijos de Oseas? Queridos oyentes, quedémonos pensando en estas preguntas, las cuales seguiremos analizando en nuestro próximo encuentro. Hasta entonces, y que Dios les bendiga.

0: Estimados amigos, muchas gracias por habernos acompañado en el día de hoy. Lamentablemente el tiempo se ha acabado y tenemos que despedirnos.
1: Si usted desea hacernos alguna pregunta o comentario, por favor vaya tomando los elementos necesarios para anotar nuestra dirección.
0: Volveremos a encontrarnos con ustedes para seguir tratando en este estudio de Oseas, el tema Lo que trasciende a nuestro nombre.
1: Nos despedimos ahora, hasta la próxima, deseando que pasen ustedes muy bien y que Dios les bendiga. Aquí va nuestra dirección.
0: Obra misionera, Llamada de Medianoche, Casilla de Correos 6557, Montevideo, Uruguay. También puede enviarnos un email a estudiosbiblicos@llamadaweb.com. Y si lo desea, puede visitarnos en nuestra página en internet www.llamadaweb.com. Que Dios le bendiga.

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1: Permítame darle una definición de la justificación, pues esta es una palabra algo complicada. Justificación es el acto soberano de Dios por medio del cual Él declara justo al pecador creyente que aún se encuentra en estado de pecado. Se aplica para todos aquellos que creen en Cristo. Dios nos ve como personas justificadas, no como pecadores. ¡Qué concepto tan maravilloso, ¿no cree? El acto soberano de Dios por medio del cual Él declara justo al pecador creyente que aún se encuentra en estado de pecado. Esto es suficiente para caer de rodillas en agradecimiento al Señor.
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3: La radio te informa la hora. 0:14 minutos.

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0: Señor, señora, joven, por favor, haga una pausa y escuche esta reflexión para hoy.
1: Una mujer deseando un retrato profesional fue al fotógrafo. Desde luego se había arreglado de lo mejor. Cuando el fotógrafo reveló la película, notó que la clienta se veía muy bien, pero pensando que tal vez no quedaría satisfecha, decidió hacerle unos cuantos retoques para que se mirara mejor. Cuando ella examinó las fotografías, casi no pudo disimular su satisfacción viendo cuán bonita había salido. La realidad del caso era que el fotógrafo le había hecho un favor con los retoques. Ella lo sabía y se dejó engañar. Viendo la fotografía, ella se engañaba a sí misma. Pero por muy bonita que la fotografía hubiese salido, no pudo engañar a los demás que la conocían y que fácilmente podían comparar la realidad con la falsedad. La fotografía o imagen que presentamos de nosotros mismos puede muchas veces estar retocada con las adulaciones, cumplidos, lisonjas y las buenas intenciones de otros que nos ayudan a creer en una imagen personal que aparenta ser mucho mejor de lo que en realidad es. Es común sobreestimarse a sí mismo, pensar que somos mejor, que poseemos cualidades mayores que las que en realidad tenemos. Con la ayuda de otros que quizás quieren hacernos sentir importantes o satisfechos, no es difícil convencernos de que somos guapos o bonitas o inteligentes o importantes o buen cantante o buen jugador. La tragedia es que el autoengaño puede llegar a convencerte que eres lo que no eres y cegarte a la realidad. Sin ver lo que necesita corrección, la vida se desarrolla en una fantasía y una mentira. Escucha estas palabras de la Biblia. Si alguno se cree que es algo, no siendo nada, se engaña a sí mismo. En otras palabras, creemos lo que queremos creer. Leemos también, más engañoso que todo es el corazón. ¿Quién lo comprenderá? Y la respuesta, yo, el Señor. Escudriño el corazón, pruebo los pensamientos para dar a cada uno según sus caminos, según el fruto de sus obras. Puedes engañarte a ti mismo y aún a otros, pero no a Dios. Él sí nos conoce bien.
0: Para cualquier pregunta o comentario, escríbanos a la casilla de correo 215, código postal 5500, Mendoza, Argentina. 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

El andar de los hijos de Dios. Los hijos de Dios deben andar en novedad de vida, por fe, en el Espíritu, en amor, en la verdad, según sus mandamientos, con prudencia, en forma digna del Señor, en la luz. Y andad en amor, como también Cristo nos amó y se entregó a sí mismo por nosotros, ofrenda y sacrificio a Dios, en olor fragante. Efesios capítulo 5, verso 2.

0: La radio te informa la hora. 0:33.
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2: El apóstol Pablo halló su motivación para vivir en su relación con Cristo. Pablo anhelaba conocerlo cada día más, no en teoría, sino en realidad. Eso significa leer, renovar su mente, aceptar las pruebas de la vida como parte de lo bueno que Dios obraba continuamente en su vida y mantener su confianza en Cristo. Las Biblias desgastadas, la oración conforme a la voluntad de Dios y la confianza en Él en todas las circunstancias son características de aquellos que están comprometidos con el Señor Jesucristo.

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0: La radio te informa la hora. 0:54 minutos.
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1: Hola, aquí leyendo la palabra de Dios. Y me encuentro con este texto que dice: dichosos los que guardan sus estatutos y de todo corazón lo buscan. Dichosos los que guardan todos sus estatutos y de corazón lo buscan. Felices, bravo, es lo que nos está diciendo nuestro amado Padre Eterno, Dios Eterno. Dichosos los que guardan los mandamientos, los que guardan su palabra y que de corazón le buscan, que sienten aquí adentro buscarlo. Eso dice la palabra de Dios en el Salmo 119. Y otra palabra que me encontré haciendo esta dosis es: busqué al Señor y Él me respondió, me libró de todos mis temores. Así que hoy te digo con toda autoridad: ¿qué necesitas? ¿Qué preocupación tienes? ¿Qué no te deja dormir? ¿Qué hizo que pasaras una noche regular? ¿Qué hace que pienses y pienses y pienses tanto que te sientes hasta cansado, o te miras al espejo y andas así como con esa cara de bravo o de brava o preocupada? Dice la palabra de Dios que son felices los que guardan sus estatutos y de todo corazón le buscan. ¿Por qué? Porque el Señor va a responder y te va a librar de todos sus temores. Cuando tú y yo hacemos de Dios nuestra prioridad, cuando nosotros aprendemos a confiar en Él, todo va a empezar a cambiar. La palabra de Dios también me dice que Él se agrada. Escúchame bien, se agrada, se pone feliz de los que le buscan continuamente. Dice que Él los recompensará. Así que lo que yo decidí una vez en mi vida fue creer. Y el creer me llevó a un estilo de vida que hace que yo tenga esta relación diaria con Él. Y por eso un día decidí enviar las dosis. Y más que enviarlas, empecé a hacerlas todos los días. Hacerlas. Y de pronto alguien dijo: oiga, ¿y por qué no enviamos esto por WhatsApp? ¿Por qué? Porque nos ha llevado a tener un estilo de vida de búsqueda de Dios, de relación con Dios. Es una prédica diaria, es una reflexión diaria, es esa dosis diaria. Así que yo te invito a que busques al Señor y su poder en tu vida continuamente. No olvides lo que Él es capaz de hacer. Lee la palabra y te darás cuenta cómo libró a su pueblo de las garras del enemigo. O tal vez tienes que acordarte de cosas que han pasado contigo y cómo te ha librado. No. Cuando yo decido ser creyente, no puedo permanecer pasivo. No. Yo te invito a que busques su presencia en todo tiempo, para que seas fuerte, para que tengas libertad. Ya no más. ¿Por qué no cambias ese lamento en alabanza? ¿Por qué no cambias ese problema que tienes, el ay, en entregarle a Dios? Y el Espíritu Santo te guiará, te enseñará y te mostrará qué camino debes tomar. Creo que tienes que aprender a tener en cuenta que las cosas de Dios sobrepasan toda circunstancia y lo pueden lograr. Lo que otra persona no puede hacer, lo que el médico no puede hacer, lo que la ciencia, lo que las finanzas, lo que la parte emocional no puede hacer, te lo aseguro que nadie más lo va a poder hacer si no buscas el rostro de Dios, si no anhelas conectarte íntimamente para conocerlo, para que Él sea tu verdadera prioridad y se vuelva lo que se ha vuelto para mí, un estilo de vida sobrenatural totalmente. Camina, avanza, yo voy a estar contigo. Entonces esto se volvió un estilo de vida. Dígale: Señor, yo quiero buscarte de día, de noche. Lléname de tu poder. Ayúdame, Señor, a conocerte. Padre, yo te pido por cada persona que escucha esta dosis, para que en este momento reciban la presencia tuya, para que reciban el poder tuyo, Señor. Yo solamente soy tu instrumento, tu vaso, Señor, para guiar a las personas a que tengan una relación contigo, a que conozcan el poder tuyo, Señor, a que sepan quién eres tú y a que pasen cosas sobrenaturales en la vida de las personas. Lo creo en el nombre poderoso de Cristo Jesús. Recibimos tu precioso Espíritu Santo. Enciende ese fuego en el corazón de cada oyente, en el nombre de Jesús.
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1: ¿Qué tal, estimado? ¿Qué tal, estimado oyente? Estimada oyente, nuevamente nos encontramos para escuchar este interesante estudio bíblico. En este caso, nuestro hermano Herman Harvich nos estará entregando la meditación bíblica titulada Un endemoniado de Gadara.
2: ¿Qué cree usted, querido amigo? ¿Ya cree saber de qué se trata? Le invitamos a prestar entonces atención a la palabra de Dios.
1: Escuchemos algo de música y luego sí comenzamos.

0: Mis queridos amigos, les invito a leer en la Palabra de Dios en el Evangelio según San Marcos, capítulo 5. Voy a dar lectura a esta porción que nos relata sobre el endemoniado gadareno. Vinieron al otro lado del mar, a la región de los gadarenos, y cuando salió él de la barca, enseguida vino a su encuentro de los sepulcros un hombre con un espíritu inmundo, que tenía su morada en los sepulcros, y nadie podía atarle ni aun con cadenas, porque muchas veces había sido atado con grillos y cadenas, mas las cadenas habían sido hechas pedazos por él, y desmenuzados los grillos, y nadie le podía dominar. Y siempre de día y de noche andaba dando voces en los montes y en los sepulcros, e hiriéndose con piedras. Cuando vio pues a Jesús de lejos, corrió y se arrodilló ante él, y clamando a gran voz dijo: «¿Qué tienes conmigo, Jesús, Hijo del Dios Altísimo? Te conjuro por Dios que no me atormentes». Porque él le decía: «Sal de este hombre, espíritu inmundo». Y le preguntó: «¿Cómo te llamas?». Y respondió diciendo: «Legión me llamo, porque somos muchos». Y le rogaba mucho que no los enviase fuera de aquella región. Estaba allí cerca del monte un gran hato de cerdos, paciendo. Y le rogaron todos los demonios, diciendo: «Envíanos a los cerdos para que entremos en ellos». Y Jesús luego les dio permiso. Y saliendo aquellos espíritus inmundos, entraron en los cerdos, los cuales eran como 2000. Y el hato se precipitó en el mar por un despeñadero, y en el mar se ahogaron. Y los que apacentaban los cerdos huyeron, y dieron aviso en la ciudad y en los campos, y salieron a ver qué era aquello que había sucedido. Vienen a Jesús, y ven al que había sido atormentado del demonio y que había tenido la legión, sentado, vestido y en su juicio cabal, y tuvieron miedo. Y les contaron los que lo habían visto cómo le había acontecido al que había tenido el demonio y lo de los cerdos, y comenzaron a rogarle que se fuera de sus contornos. Al entrar él en la barca, el que había estado endemoniado le rogaba que le dejase estar con él, mas Jesús no se lo permitió, sino que le dijo: «Vete a tu casa, a los tuyos, y cuéntales cuán grandes cosas el Señor ha hecho contigo y cómo ha tenido misericordia de ti». Y se fue y comenzó a publicar en Decápolis cuán grandes cosas había hecho Jesús con él, y todos se maravillaban. Mis queridos amigos, yo quiero decirles en esta oportunidad que yo encuentro en la palabra de Dios que Jesús siempre anda buscando al hombre en su amor. Nos dicen los evangelios que Jesús recorría ciudades y aldeas, pueblos, por todos lados iba donde estaba la gente, buscaba a la gente en su amor. No hay estado tampoco tan deplorable del cual Jesús no pueda librar. El cambio de vida es absolutamente posible a cualquier altura de la vida. Mis queridos amigos, a lo largo y ancho de mi vida cristiana me he encontrado con personas jovencitas, con niños, con adolescentes, con adultos, con ancianitos, que han tenido un encuentro maravilloso con Jesucristo y han salido de una vida desastrosa y han entrado a la vida de paz, de amor y de felicidad. Toda persona libre del poder del pecado no solo le es posible, sino que Jesús mismo le envía a testificar a otros. Mi amigo, si tú has sido librado de los poderes de las tinieblas, si has sido librado de las ataduras del diablo, del enemigo de nuestras almas, tú tienes que compartirlo con otras personas. Pero si tú no has sido librado, en este momento es tu oportunidad para permitirle a Jesús librarte de todo lo que te oprime, de todo aquello que aprieta tu corazón, que no te permite disfrutar la vida, de todas aquellas ataduras del demonio. Aquí la presencia de Jesús produce reacción. Sí, cuando viene Jesús y desembarca allí en la tierra de Gadara, inmediatamente un hombre endemoniado corre a su encuentro y comienza a gritarle. Pero no obstante, está declarando que reconoce que Jesús es el Hijo del Dios Altísimo.
1: La presencia de Jesús produce reacción. Cuando un hijo de Dios anda en santidad y fidelidad, también experimenta reacciones de parte de otras personas, porque, lógicamente, la luz disipa las tinieblas. El amor disipa el odio. La santidad disipa la corrupción. El Espíritu Santo va a repeler a las fuerzas de los demonios. No obstante, la Biblia dice que los demonios creen y tiemblan y conocen quién es Jesús. Ahora, mis queridos amigos, sin Cristo en la vida, no es vida, es muerte. Por eso la Escritura declara que nosotros estamos muertos. Muertos en nuestros delitos y pecados. Somos personas muertas que caminamos sin Cristo. ¿Hay algo positivo acaso en una vida en quien Jesucristo no tenga el control? A veces nos dejamos llevar por las apariencias externas, pero no nos dejemos engañar por el demonio. Tras una apariencia encantadora, carismática, dulce, puede moverse un gran demonio. Y saben que los hay en todas las categorías. Sí, mis amigos, en todas las categorías. A este que acabamos de leer en el Evangelio, los demonios le habían despojado de todo, absolutamente de todo. De lo afectivo estaba separado de la familia, de lo material estaba sin nada, le había despojado del honor, del pudor, porque estaba desnudo. Le había despojado de todo, golpeándose a sí mismo, lastimándose, lacerándose, aullando como una bestia. Los poderes demoníacos son tremendos. No siempre sucede así, tan evidente el estado calamitoso. Pero reitero, no vamos a exaltar la obra del diablo, sino la obra y el poder de Jesucristo. No es mi intención hablar de lo tremendo, de los tremendos daños que hace el diablo. De hecho, sabemos que el diablo no hace nada bueno, sino que todo es malo. Probablemente el hombre deseaba liberación, pero los demonios no le dejaban. ¿Saben que sí? Es probable que sí, que este hombre deseaba. Por eso salió al encuentro de Jesús. Conocimos un caso de Marilyn. Por ejemplo, en algún momento ella clamaba a Jesucristo y en otros momentos los demonios hablaban y proferían palabras obscenas y atacaban a Jesús y atacaban a mi persona también. Pero en el fondo, Marilyn, como este hombre, deseaban ser liberados. En el ser interno, en lo profundo, ya debes desear tu liberación. Es tu decisión. Mi querido amigo, mi querida amiga, quizás te sientes oprimido, te sientes apretado por los poderes de las tinieblas que te hacen pensar, no sé qué me pasa, no entiendo por qué estoy así. Eso es obra del diablo, porque Jesucristo no quiere que te sientas así, pero tú tienes que tener el gran deseo, el profundo deseo de abandonar ese estado, pidiéndole a Jesucristo que te libere, que te perdone tus pecados, que limpie tus pensamientos, que limpie tus sentimientos, entregándole tu vida a Jesucristo. Cuando Jesucristo entra a tu vida, te despoja de todos los poderes de las tinieblas, porque al entrar la luz, disipa las nieblas. Al entrar el amor, sale el odio. Al entrar lo perfecto, lo maravilloso que es Jesucristo, el diablo, que es el terror de las tinieblas, tiene que huir. Pero veamos los efectos inmediatos. Inmediatos, te estoy diciendo, mi amigo y mi amiga. En este hombre, lo encontramos enseguida sentado. Es interesante que las personas endemoniadas son hiperactivas. Por lo general no pueden estar quietos. No escuchan, no se callan, hablan todo el tiempo, no piensan porque el diablo les ocupa todo el tiempo, ni siquiera los deja pensar y decidir. Pero aquí el endemoniado ahora estaba sentado, opuestamente a lo que era su vida, continuamente gritando y caminando y andando de acá para allá por las montañas, por los cementerios. Ahora estaba vestido. Recupera los valores morales, el pudor. Antes era, se había transformado en un exhibicionista, atrevido, impúdico, porque eso es lo que hace el diablo. Vemos la televisión atestada justamente de toda esta desvergüenza, de todo este exhibicionismo. No procede de Dios esto, procede del mismo infierno. Pero cuando Jesús entra, la persona recupera su honor, su moral. Pero también dice que estaba en su juicio cabal. Recupera la imagen perdida del hombre en el Edén. Recupera la relación que estaba rota por el pecado. Recupera el sitial en que Dios le ha puesto como corona de la creación y que es depositario de su amor. Sí, mis queridos amigos, cuando nosotros abrimos la puerta de nuestro corazón, entramos a una nueva vida, a una maravillosa vida de amor, de paz, de felicidad. Yo soy testigo de las maravillas y de la gracia y de la misericordia del Señor, porque la tuvo de mí, la ha tenido por millares de personas que conozco, y hoy sigue teniendo misericordia de ti, y tú puedes convertirte en un hijo de Dios y convertirte en un testigo del poder de Dios. Yo te desafío a que te arrepientas de todo corazón de tus pecados. Pídele al Señor Jesucristo ahora, en este momento. Dile: Señor Jesús, perdona todos mis pecados, limpia mi vida de toda maldad y sálvame, Señor, conforme a tu promesa. Si tú lo haces, Él va a comenzar a hacer una obra maravillosa en tu vida. Háznoslo saber si así es. Que Dios te bendiga.
2: Estimado amigo, ¿cuál es su situación actual? ¿Le ha pedido a Jesús que limpie todos sus pecados? ¿Pertenece a Cristo?
3: Queremos que piense en estas palabras que ha escuchado y que busque muy dentro de su corazón.
2: Nos despedimos dándole nuestra dirección. Nos puede escribir a
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1: El que no cree, piensa que el que cree, o está loco, o está tratando de aprovecharse de la sencillez y credulidad de los demás. Su conclusión es no ponerle atención o poner al fulano en su lugar. Un importante personaje invitado a presenciar las pruebas de un nuevo aparato diseñado por unos hermanos de apellido Wright, después de estar presente por un rato en aquel día tan frío de diciembre de 1903, se retiró a un lugar donde calentarse diciendo que ese nuevo aparato al cual llamaban aeroplano, aunque era una novedad, jamás llegaría a ser nada importante. La mayoría de los inversionistas que le prestaron dinero a Roberto Fulton lo hicieron bajo promesa de que sus nombres no se dieran a conocer porque no querían que la gente se enterara que invertían en una idea tan descabellada como lo era, según ellos, eso de que un barco pudiese moverse por medio de vapor. Lo aparentemente imposible, lo ilógico de algo, alimentado por nuestra incredulidad, nos lleva a rechazar a aquello y declarar la insensatez de los que sí lo han aceptado. El apóstol Pablo, habiendo expuesto ante el rey Agripa las promesas y la esperanza eterna que él había encontrado en las Escrituras y en Jesús, fue rechazado por el rey, quien le dijo: Pablo, las muchas letras te tienen loco. ¿Cuál es tu actitud hacia las Escrituras y hacia Jesús? ¿Serán fantasía, locura o serán algo que debes creer? La mente humana considera insensato, débil e increíble el que Jesús, con su muerte, salve al hombre dándole perdón de pecados. Tu intelectualismo no puede humanamente explicar lo que Dios ha hecho en Cristo. Pero cuando en humillación reconoces que eres pecador y que necesitas perdón, el Espíritu de Dios te ilumina para que creas en el sacrificio de Cristo como el único camino al perdón y la vida eterna. La imposibilidad de la salvación por medio de Cristo desaparece de tu mente cuando haces a un lado tu incredulidad y aceptas a Cristo por fe como tu Salvador y Señor. El mensaje de la cruz, aunque humanamente insensato, es divinamente poderoso.
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1: La radio te informa la hora. 1:40 minutos.

Aleluya. A ti la gloria, Rey. Y toda la alabanza, y toda la gloria, y toda la honra es para ti, Señor.

Jesús hoy no te llama para juzgarte, ni para golpearte, mucho menos para acusarte, tampoco te está condenando. Él quiere un momento contigo, para que puedas sentir ese gran amor tan incomparable, e inmediatamente sientas esperanzas, vida, fuerzas, aliento, y puedas ser salvo. Cuando sientes a Jesús tan cerca, puedes entender algo, que su presencia es suficiente. Ven a Él pronto.

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1: Muy bienvenidos amigos, comienza aquí otro programa de llamada de medianoche.
2: Es un gusto estar nuevamente junto a ustedes para anunciarles otro mensaje de la palabra de Dios.
1: El título de hoy es La ley y los profetas. Como creyentes del nuevo pacto sabemos que ya no estamos bajo la ley, sino bajo la gracia.
2: Sin embargo, Jesús dijo, no penséis que he venido para abrogar la ley y los profetas. No he venido para abrogar, sino para cumplir.
1: ¿Estaremos aquí frente a una contradicción? Bueno, para saberlo, vamos a escuchar un mensaje de Marcel Malgo, que nos llega en la voz de Germán Harwich, después de nuestra pausa musical.

Amigos, comenzamos hoy con un nuevo tema, la ley y los profetas. Y como introducción al mismo, vamos a leer en Mateo capítulo 5, versos 17 al 20. Así dijo Jesús: No penséis que he venido para abrogar la ley o los profetas. No he venido para abrogar, sino para cumplir. Porque de cierto os digo que hasta que pasen el cielo y la tierra, ni una jota ni una tilde pasará de la ley, hasta que todo se haya cumplido. De manera que cualquiera que quebrante uno de estos mandamientos muy pequeños, y así enseña a los hombres, muy pequeño será llamado en el reino de los cielos. Mas cualquiera que los haga y los enseñe, este será llamado grande en el reino de los cielos. Porque os digo que si vuestra justicia no fuere mayor que la de los escribas y fariseos, no entraréis en el reino de los cielos. Como creyentes en el nuevo pacto, sabemos que un hombre no puede ser salvo por la ley. En Romanos 3:20 dice claramente, ya que por las obras de la ley, ningún ser humano será justificado delante de él. También sabemos que como iglesia de Jesús, no vivimos bajo la ley. No debemos guardar la ley en la forma en que Israel tenía que guardarla en aquel entonces. Romanos 6:14 dice, pues no estáis ya bajo la ley, sino bajo la gracia. Sin embargo, vemos en Mateo 5:18 que el Señor dice inequivocadamente, hasta que pasen el cielo y la tierra, ni una jota ni una tilde pasará de la ley. Y en el texto paralelo de Lucas 16:17, la declaración del Señor es aún más fuerte. Dice, pero más fácil es que pasen el cielo y la tierra que se frustre una tilde de la ley. ¡Qué declaración más fuerte! Pero, ¿qué es una tilde? Una tilde es un ganchito o rayita en la escritura hebrea de la forma en que se escribía en el tiempo de Jesús. Es el carácter hebreo más pequeño que existe. A este signo, el más pequeño de todos, se refiere Jesús y testifica así la absoluta pertenencia de la ley. En la primera parte de Mateo 5:17, el Señor Jesús dice, «No penséis que he venido para abrogar la ley o los profetas». En esta expresión, nuestro Señor no solamente habla sobre la ley de Moisés y los libros de los profetas. La expresión, la ley o los profetas, es un término que engloba todo el Antiguo Testamento. No dice que solo la ley de Moisés o los profetas no pueden ser abrogados, sino todo el Antiguo Testamento. Nuestro Señor Jesús mismo vivía en esta verdad, citando muchas veces el Antiguo Testamento en sus discursos. Este de ninguna manera fue abrogado por la existencia del Nuevo Testamento. Hoy, al igual que ayer, es palabra santa de Dios. Veremos ahora cómo la ley está cumplida, pero las exigencias son rechazadas. ¿Cómo debemos reaccionar frente al dicho del Señor Jesús acerca de la ley o los profetas? Por un lado, ciertamente, ya no estamos más bajo la ley. Porque dice, pues no estáis bajo la ley, sino bajo la gracia. Esto debe decirse y enfatizarse, pero por otro lado, el Señor mismo presenta la ley como intocable y le da un valor que no encuentra igual. Recalca con fuertes palabras la importancia de la ley y nos advierte que no la subestimemos. Incluso debemos cumplir y enseñar la ley. ¿Cómo se entiende esto? Primero, quisiera indicar una verdad muy importante. No es cierto que en el Nuevo Testamento se dejen a un lado las leyes y mandamientos. Si así fuera, el escritor o intermediario del Nuevo Pacto hubiera escrito las palabras en Mateo 5, 17 y 18. ¿Realmente el Señor Jesús hubiera dicho esto si todas las leyes y mandamientos del Antiguo Testamento ya no tuvieran cabida en el Nuevo Pacto? En el Nuevo Pacto realmente se eliminó algo, pero no fueron la ley y los mandamientos como tales, sino sus exigencias las que fueron quitadas de una vez y para siempre. Esto debemos diferenciarlo claramente. Las leyes en el Nuevo Pacto ya no nos son impuestas como en el Antiguo Pacto. ¿Cómo fueron quitadas las exigencias de la ley? Jesús nos lo dijo muy claramente. No he venido para abrogar, sino para cumplir. Al venir Jesús y cumplir la ley en nuestro lugar, fueron quitadas las exigencias de la misma, que para nosotros eran imposibles de cumplir. Para que pudiéramos ser salvos por la fe en Él y por su obra de salvación. Solo Él podía hacerlo.
Pablo lo describe de manera estupenda en Romanos 8, versículos 3 y 4, que dice: porque lo que era imposible para la ley, por cuanto era débil por la carne, Dios, enviando a su Hijo en semejanza de carne de pecado y a causa del pecado, condenó al pecado en la carne, para que la justicia de la ley se cumpliese en nosotros, que no andamos conforme a la carne, sino conforme al Espíritu. ¿Cuál fue el error de los Gálatas? ¿Que se ocupaban de la ley y los mandamientos por tratarse de la palabra de Dios? No. Su error fue que querían ser nuevamente justificados por la ley a pesar de conocer a Cristo. Esto fue tan fatal que Pablo les escribió lo siguiente en el capítulo 5, verso 4. De Cristo os desligasteis, los que por la ley os justificáis, de la gracia habéis caído. Permítanos diferenciarlo claramente. Pablo no condenó la ley y los mandamientos, condenó el mal manejo de la ley. No era la ley la que guiaba mal a los gálatas, sino que eran los mismos gálatas quienes manejaban la ley de forma incorrecta. La ley de Dios es un regalo perfecto. ¿Quién en realidad dictó la ley y los mandamientos? ¿Moisés? No. Dios, el Señor mismo. Si Dios hizo las leyes y los mandamientos, entonces era porque tenía un propósito. Nació de su corazón. Santiago 1:17 dice: toda buena dádiva y todo don perfecto desciende de lo alto del Padre de las luces, en el cual no hay mudanza ni sombra de variación. Todo lo que viene de Dios es perfecto. También la ley es un regalo perfecto que vino desde arriba, del Padre de las luces, en el cual no hay mudanza ni sombra de variación. Pero eso no nos puede hacer perfectos a nosotros. Pablo también dice el por qué en Romanos 8:3, por cuanto era débil por la carne. No somos capaces de cumplir la ley. Pero eso no perjudica la verdad de que la ley fue creada por un Dios que solo crea cosas perfectas. Por eso la ley y los mandamientos tienen aún hoy un propósito. Nos transmiten los pensamientos de Dios con relación a las diferentes situaciones y aspectos de la vida, y Jesús los resume en Mateo 22, 36 al 40, lo que para nosotros los creyentes es la guía del nuevo pacto. En una explicación del Sermón del Monte de Jesús, la Biblia de Estudio Scofield dice: aunque la ley expresada en el Sermón del Monte tampoco puede salvar a los pecadores, y los salvos en el tiempo actual no están bajo la ley, de cualquier manera, tanto la ley mosaica como el Sermón del Monte son parte de la palabra santa, la cual es inspirada por Dios y para los salvos es útil para enseñar, redarguir, corregir y para instruir en justicia, como dice 2 Timoteo 3:16. Con eso, tenemos la respuesta a la pregunta sobre el significado que tiene la ley para los creyentes del Nuevo Testamento. También en nuestro tiempo actual podemos cumplir y enseñar el mandamiento más pequeño para así ser llamados grandes en el cielo, como las palabras que se mencionan en Mateo 5:19. Nosotros lo cumplimos y enseñamos ocupándonos abundantemente de los valores de la ley para así enseñar, redarguir, corregir e instruir en justicia. Nuestro gran Dios no tiene variación. El Dios que en aquel entonces dictó las leyes y mandamientos a través de Moisés no ha cambiado su forma de pensar. El único y gran cambio en relación a la ley sucedió a nuestro favor, porque nosotros demostramos ser incapaces de cumplirla. Por eso Dios vio que era necesario enviar a su Hijo Jesucristo para cumplir la ley en nuestro lugar. También podemos experimentar el gozo de la ley. No debemos aferrarnos en forma esclavizante a la letra de la ley. Más bien debemos descubrir y apropiarnos del sentido ético, moral y también espiritual de los mandamientos del Señor. Quien comprenda eso, experimentará un gran gozo con relación a la ley y a todo el Antiguo Testamento. Sí, se alegrará como David, que en el Salmo 119, versículo 97 dijo: ¡oh, cuánto amo yo tu ley! Leamos los mandamientos
y las leyes con un espíritu escudriñador. Padre, ¿cómo lo veías en aquel entonces? ¿Qué piensas sobre esto o aquello? Eso, mis queridos hermanos, trae un gozo inimaginable al corazón humano.

0: realmente interesante este tema acerca de la ley y los profetas. Lástima que el tiempo se acaba y tenemos que terminar por hoy.
1: Sí, coincido contigo. Me atrapó realmente este tema y me he quedado con ganas de más.
0: Bueno, entonces te digo a ti y a todos nuestros oyentes que no se pierdan el próximo programa, donde vamos a escuchar la segunda parte de la ley y los profetas.
1: Por mi parte estaré muy atenta y mientras tanto les digo a nuestros amigos que si desean comunicarse con nosotros, por favor tomen nota de la dirección que enseguida les vamos a ofrecer.
0: Hasta el próximo encuentro entonces, que pasen muy bien y que Dios les bendiga.
2: 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Muchas gracias y será hasta un próximo encuentro.
3: La radio te informa la hora. 2:08.

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El tema para el día de hoy, sufrir y escuchar. La lectura se encuentra en Éxodo capítulo 3. Ciertamente he visto la aflicción de mi pueblo que está en Egipto y he escuchado su clamor. Cuando estamos en medio de una profunda tristeza o de circunstancias difíciles, quizás nos sintamos ofendidos si alguien sugiere que a veces salen cosas buenas de la adversidad. Una persona con buenas intenciones que trata de animarnos a confiar en las promesas de Dios podría percibirse como insensible o incluso no realista. Eso le sucedió a los hijos de Israel cuando Dios estaba trabajando para liberarlos de Egipto. Cuando Faraón endureció su corazón hacia el mandato del Señor de dejar de ir al pueblo, aumentó la carga de trabajo de los esclavos hebreos, forzándolos a reunir la paja que necesitaban para hacer los ladrillos. Ellos se desanimaron tanto que no pudieron aceptar la palabra tranquilizadora de Moisés de que Dios había escuchado su clamor y había prometido llevarlos a una tierra propia. Hay veces que nuestro sufrimiento y temor puede cerrar nuestros oídos a las palabras de esperanza de Dios. Pero el Señor no deja de hablarnos cuando a nosotros nos resulta difícil escuchar. Él sigue obrando a nuestro favor tal como lo hizo cuando liberó a su pueblo de Egipto. A medida que experimentamos la compasión y el amoroso cuidado de Dios, podemos empezar a escuchar de nuevo, incluso mientras el dolor se sigue mitigando. Pensamiento para este hermoso día. El amoroso cuidado de Dios nos rodea aún cuando no percibimos su presencia.

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1: La vida, la verdad y la victoria. Temas que pueden llegar a ser muy discutibles. De esto estará hablando Germán Harwich en este programa de Llamada de Medianoche.
2: Pero como cada cosa tiene su tiempo en nuestro programa, vayamos primeramente a escuchar un poco de música mientras que busca su Biblia y su blog de notas.
3: Mis queridos amigos, un saludo con todo el amor de Jesucristo para todos ustedes, queridos oyentes, que siempre están escuchando, o quizá hoy sea tu primer día en escuchar esta audición radial. Queremos decirte que nuestro ministerio está enfocado a llevar la palabra de Dios, la palabra de vida, la palabra de esperanza a todas las personas que por la sencilla razón, digo sencilla razón porque de hecho todos nosotros somos hombres y mujeres pecadores y que necesitamos la palabra de vida y de esperanza, porque lejos de Dios nada podemos y nada somos. Quizá en distinto grado, si pensamos en términos humanos, porque unos son mejores, otros son medianamente mejores, otros son peores, unos más creyentes, otros regularmente creyentes, otros no creyentes, delante de Dios no hay tal clasificación. Delante de Dios todos somos pecadores y de hecho estamos perdidos, y de hecho por estar perdidos es que tenemos tanta necesidad, tantos problemas, porque nadie está exento de problemas en su relación con Dios, en los conflictos internos personales, en las frustraciones personales y en los conflictos con su prójimo. La Biblia, la palabra de Dios, es realmente maravillosa. Este volumen, el libro negro que le llaman mucha gente, el libro sagrado, el libro de la religión, el libro de Dios, tiene muchos nombres. Para nosotros es la palabra de Dios, inspirada por el Espíritu Santo de Dios, porque fue escrita por distintas personas, la mayoría de ellos ni siquiera se conocieron entre sí, pero escribieron inspirados por Dios. De hecho, es tan notorio que hay una mente detrás de todos estos escritores, porque encontramos desde el Génesis hasta el Apocalipsis, que abarca un periodo de más de 2000 años entre los escritores, más de 40 autores distintos, el hilo que une todo eso. La línea del pensamiento es una. No hay contradicción en ella. No hay error en Dios. Porque Dios no es hombre para que mienta, ni hijo de hombre para que se arrepienta. Mis queridos amigos, les invito a buscar en la palabra de Dios la vida, la verdad y la victoria. Tres palabras que ustedes van a recordar, pienso que mucho tiempo, o quizá el resto de la vida. Primeramente, quiero decirles que en Cristo nosotros tenemos vida. Cuando digo tenemos vida, es la vida verdadera, no simplemente como un animal, que porque recibimos el aliento de vida y nacemos, comemos, crecemos y luego envejecemos y morimos. Me estoy refiriendo a la plenitud de vida, esa vida que emerge desde adentro por el poder y la gracia del Espíritu de Dios. El apóstol San Pablo, hablando de la condición en la que se encontraban las personas que ahora eran creyentes, pero habían encontrado la vida en Jesucristo. Él les dice que antes vivíamos esclavos del pecado, estábamos muertos, un estado de muerte, separados de Dios. No solamente la muerte física, sino esa muerte espiritual que hace que vivamos separados de Dios. Dice, pero Dios, que es rico en misericordia, por su gran amor con que nos amó, aún estando nosotros muertos en pecado, nos dio vida juntamente con Cristo. Mis queridos amigos, me duele en el alma, me duele en el corazón cuando veo tantas personas en procura de la vida, pero andan hurgando en la muerte, en el sepulcro, en el lugar de los muertos. Ya en el Antiguo Testamento, por ejemplo, los profetas decían que consultará el pueblo a los muertos en vez de consultar a Dios. ¿Por qué tantas personas buscan la vida en la muerte, en personas muertas? Por ejemplo, cuando las mujeres fueron al sepulcro de Jesús, le dicen los ángeles, ¿por qué ustedes buscan entre los muertos al que vive? ¿Qué quiero decir con esto, mis queridos amigos? Demasiadas personas buscan la vida en personas que están muertas, en intermediarios muertos. De hecho, se acercan a un santuario donde hay una estatua que representa un personaje que ya está muerto, que existió 100, 200, 1000, 2000 años, pero está en la presencia de Dios o no. Eso, ellos lo sabrán, Dios sabrá, pero ellos de hecho no pueden dar vida porque no tienen contacto con nosotros. Y de hecho la propia palabra de Dios condena, trata de abominación el diálogo, el conversar con seres muertos. El Señor nos da vida en ese contacto con Jesucristo, que es el único que venció la muerte, resucitando. Dice el apóstol Pablo en esta misma epístola a los Efesios que el poder que levantó a Jesús, resucitándole de los muertos, es el mismo poder que opera en los que creen. Tú, mi amigo, si vienes a Dios, vas a tener vida en Jesucristo. Pero también el apóstol Pablo nos presenta otra palabra, la segunda V, o V, porque es una V corta, decimos nosotros los uruguayos. Tenemos, dije primeramente, vida en Cristo. Pero también en el capítulo 4, verso 15, dice el apóstol, siguiendo la verdad en amor, crezcamos en todo en aquel que es la cabeza, esto es Cristo. La gente invierte toda la vida, lamentablemente muchas personas, demasiados años, procurando conocer la verdad. Muchas veces ni siquiera entendemos qué verdad están buscando. ¿Qué es la verdad? El gobernante de Israel le preguntó a Jesús, ¿qué es la verdad? ¿Cuál era la verdad? Hoy mucha gente se pregunta, ¿qué es la verdad? Claro, vivimos inmersos en un mundo de mentira, en un mundo de engaño. Hay tanta religiosidad vana, hueca, en el mundo. Hay tantas religiones casi como personas hay en el mundo. Porque cada uno se acerca o quiere acercarse a Dios de acuerdo a su propio criterio, a su propia verdad, y quiere acercarse a su manera. Y se erige en su propio ídolo, su propia verdad. Pero la verdad, está en Cristo. Es más, Él dijo, afirmó categóricamente y no presumiendo, sino porque de hecho es, el camino, la verdad y la vida. Y esto no por mera presunción, esto porque Dios, el Padre, lo estableció así. De su propia voluntad, Dios estableció que su unigénito Hijo viniera a este mundo para darnos vida y vida en abundancia, para llevarnos a la verdad. Jesús, antes de dar su vida, resucitar y ascender a los cielos, prometió que Él enviaría al Espíritu Santo, el otro Consolador, que Él les guiaría a toda verdad y les enseñaría la verdad. Mi amigo, tú debes acercarte a Dios, recibir a Jesucristo en tu corazón, diciéndole: Señor, yo quiero conocer esta verdad, no una verdad, la única y exclusiva verdad que está en la persona de Jesucristo. Y la otra B que quiero compartir es para todos aquellos que realmente están cansados del fracaso, de la derrota. Y quiero decirles que al venir a Cristo reciben vida, reciben la verdad, pero también tendrán la victoria. En la epístola de Pablo a los Romanos, capítulo 8, verso 37, dice: en todas estas cosas somos más que vencedores por medio de aquel que nos amó, esto es Jesucristo. Tú puedes tener vida, verdad y victoria en la persona de Jesucristo. ¿Cómo hacerlo? Es muy fácil, muy sencillo, pero difícil de llevarlo a cabo si no estás verdaderamente dispuesto a pagar el precio de la humillación. Esa humillación que te lleve a reconocer: Señor, soy pecador y he perdido demasiado tiempo lejos de ti. Te pido perdón por mis pecados y recibo la vida y la verdad que está en tu Hijo Jesucristo. Y te prometo seguirte siempre por amor a Él. Que Dios te bendiga. Haznos saber de tus decisiones y si quieres podemos ayudarte, guiarte en el estudio de la palabra de Dios.
2: Estimados amigos, lamentablemente el tiempo se ha acabado y deseamos que este haya sido un momento de reflexión en el que haya pensado si realmente ha decidido seguir a Cristo.
1: De todo corazón deseamos que así sea y que realmente se haya decidido por el único que puede ofrecerle un verdadero cambio, que no miente y además le da la victoria.
2: Nos despedimos dejándole nuestra dirección para que pueda comunicarse con nosotros.
4: 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Para comunicarse de una forma más rápida, puede escribirnos un email a estudiosbiblicos@llamadaweb.com. 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Muchas gracias y será hasta un próximo encuentro.

Jesús hoy no te llama para juzgarte, ni para golpearte, mucho menos para acusarte, tampoco te está condenando. Él quiere un momento contigo para que puedas sentir ese gran amor tan incomparable e inmediatamente sientas esperanzas, vida, fuerzas, aliento y puedas ser salvo. Cuando sientes a Jesús tan cerca, puedes entender algo, que su presencia es suficiente. Ven a Él pronto.

0: Señor, señora, joven, por favor, haga una pausa y escuche esta reflexión para hoy.
1: Un niño busca la ayuda de papá o mamá con cosas difíciles, pero al ir creciendo adquiere conocimiento y facilidad con lo que hace. Su autoconfianza incrementa, su dependencia de otros disminuye. La habilidad de valerse por sí solo le da un sentido de seguridad. El pequeño comienza dando sus primeros pasos asido de la mano o agarrado de una mesa, una silla o de cualquier objeto para no caerse. Pronto da dos o tres pasitos sin detenerse de nada o de nadie. Después, tambaleándose y cayéndose con frecuencia, se anima más y quiere caminar por sí solo. En poco tiempo no solo camina, sino que corre. Con confianza ya no busca de quién detenerse. Ha aprendido que para caminar y aún correr no tiene que valerse ni de papá, ni de mamá, ni de nadie. Cuando pones las manos en el volante por primera vez, tienes temor. Salir a las calles en medio del tráfico y maniobrar entre otros automóviles te pone nervioso. Pero después de unas cuantas veces y unos cuantos sustos, desarrollas confianza y seguridad. Con el tiempo, conducir un auto te es de lo más fácil y natural. Confianza en nosotros mismos y en nuestra habilidad para las diversas cosas de la vida es algo natural y positivo, necesario y provechoso para el desarrollo normal en un mundo en el que, muchas veces, necesitamos funcionar independientemente. Aprender a funcionar en ciertas áreas te da confianza en tu propia habilidad para salir adelante, sea lo escolar o académico, los negocios o las finanzas, la música o el teatro, la política o tu trabajo vocacional o profesional, cualquier área que hayas conquistado, te felicito. Pero hay algo en lo que ese sentido de habilidad y de confianza, espíritu de independencia y de poder hacerlo todo sin ayuda de nadie, tiene sus desventajas. Considera las palabras de Jesucristo cuando dijo, «Separados de mí, nada podéis hacer». La esencia de hacerlo todo bien, según lo que Dios requiere, implica perpetua confianza, fe, dependencia de la presencia de Dios en tu vida a través de la persona de Jesucristo.
0: Con esta reflexión, deseamos ayudarle en su vida, con Dios y con su familia. Escríbanos a...

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Día 21, protegiendo su iglesia. Han sido unidos con paz a través del Espíritu. Esfuércense por continuar de esta manera. Efesios 4, verso 3. Más que todo, dejen que el amor guíe sus vidas, porque entonces la iglesia entera se mantendrá unida en perfecta armonía. Colosenses capítulo 3, versículo 14. Es su trabajo proteger la unidad de su iglesia. La unidad de la iglesia es tan importante que el Nuevo Testamento le pone más énfasis a esto que al cielo o al infierno. Preste atención. Dios desea profundamente que experimentemos unidad y armonía unos con otros. No hay nada más valioso para Dios en esta tierra que su iglesia. Él pagó el precio más alto por ella y la quiere protegida, especialmente del daño destructor que es causado por la división, el conflicto y la falta de armonía. Si usted es parte de la familia de Dios, es su responsabilidad proteger la unidad de su grupo y de su congregación. ¿Cómo debemos hacer esto? La Biblia nos da consejos muy prácticos. Número 1. Concéntrese en lo que tienen en común con otros, no en las diferencias. Pablo nos dice, concentrémonos en las cosas que producen la armonía y el crecimiento de nuestro carácter. Como creyentes, tenemos en común a un Señor, un cuerpo, un propósito, un Padre, un Espíritu, una esperanza, una fe, un bautismo y un amor. Compartimos la misma salvación, la misma vida y el mismo futuro. Estos son factores de mucha más importancia que cualquier diferencia que podríamos enumerar. Estos son los asuntos en que deberíamos de concentrarnos, no en nuestras diferencias. Número 2. Sea realista con sus expectativas. Una vez que descubre que Dios quiere una comunión genuina, es fácil sentirse desanimado por el abismo que hay entre lo ideal y la realidad. Sin embargo, tenemos que amar apasionadamente a la iglesia a pesar de sus imperfecciones. Anhelar el ideal mientras se critica negativamente lo actual es evidencia de inmadurez. Por otro lado, conformarse con lo actual sin tratar de alcanzar el ideal es complacencia. La madurez es vivir con esta tensión. Otros creyentes lo van a desilusionar o a decepcionar, pero esta no es una excusa para dejar de tener comunión con ellos. Ellos son su familia, mis amigos, aun cuando ellos actúan como si no lo fuesen, y usted no puede darse el lujo de abandonarlos. Número 3. Escoja alentar en vez de criticar. Siempre es más fácil quedarse sentado y criticar a los que están sirviendo que participar y hacer una contribución. Dios nos advierte repetidamente que no nos critiquemos, no nos comparemos y que no nos juzguemos. Cuando critica lo que otro creyente está haciendo en fe y con convicción sincera, está interfiriendo en los asuntos de Dios. El siguiente consejo es, rehúse escuchar chismes. Chismorrear es divulgar información cuando usted no es parte del problema ni parte de la solución. Usted sabe que decir chismes es malo, pero tampoco debería de oírlos si es que quiere proteger a su iglesia. Escuchar chismes es como aceptar mercancía robada y eso lo hace igualmente culpable del crimen. Así que cuando alguien quiera contarle un chisme, tenga el valor de decir, hágame el favor de parar, no necesito saber esto. ¿Ha hablado directamente con esa persona? Las personas que le cuentan chismes a usted también contarán chismes acerca de usted. Y el último consejo, practique el método de Dios para resolver conflictos. Además de los principios mencionados anteriormente, Jesús dio a la iglesia un simple proceso de 3 pasos. Se lo comparto. Si un compañero creyente te hiere, ve y díselo. Resuélvanlo entre los dos. Si te escucha, te has ganado un amigo. Si rehúsa escucharte, llévate contigo a 1 o 2 para que la presencia de los testigos mantenga todo en la verdad e inténtalo otra vez. Y si aún así no te escucha, díselo a la iglesia. Durante un conflicto, es tentador quejarse a una tercera persona en lugar de decir la verdad valientemente en amor a la persona con la que se está disgustada. Esto pone las cosas peor. Es mejor que se vaya directamente a la persona con la que tiene el problema. Y así se resuelve mucho más fácil.
Y permítame cerrar dándole un último consejo. Apoye a su pastor. No hay líderes perfectos, pero Dios le da a los líderes la responsabilidad y la autoridad de mantener la unidad de la iglesia. Muy a menudo los pastores tienen la desagradable tarea de servir de mediadores entre miembros que están heridos, que son conflictivos o inmaduros. Por eso, apoye a su pastor y a sus líderes, todo con el propósito de mantener la unidad en la iglesia. ¿Qué está haciendo personalmente para que su familia eclesiástica sea más cálida y amorosa?

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1: La radio te informa la hora. 3:23 minutos.
2: El escritor del Salmo 90 sugiere que todo el que pase de los 70 años es una excepción a la regla. Por bueno que sea el polvo con que nos hicieron, nuestros cuerpos a la larga irán por el mismo camino que las flores que se marchitan rápido, el rocío momentáneo de la mañana y las nubes que se disipan. Hasta la vida más larga con el tiempo llega a ser como el ayer que pasa rápidamente delante de Dios. El salmista quería que sus lectores vieran lo corto que es nuestro tiempo en la tierra en comparación con la eternidad. Este recordatorio debería hacernos ponderar el secreto de la vida, que es verdaderamente larga. La vida eterna en el cielo es contar nuestros días, es cerciorarnos de nuestra salvación mediante la fe en Cristo y vivir cada día para Él.

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1: Hola, bienvenidos al programa. Llegamos hoy a la tercera y última parte del tema de Arnold Fruchtenbaum, la divinidad del Mesías.
2: En las entregas anteriores hemos hablado de los nombres divinos del Mesías y de las características divinas del Mesías.
1: Hoy toca el turno a las obras divinas del Mesías. Lo importante es que al finalizar el mensaje podamos llegar a una acertada conclusión de este tema tan importante.
2: Así es, solo Dios puede salvar. Y por lo tanto, si Jesús no fue ni es Dios, su afirmación de ser el dador de la vida sería falsa.
1: Escuchemos pues, después de la pausa musical, la conclusión del mensaje en la voz de Herman Herbitsch.

Para comenzar, amigos, un brevísimo resumen de lo tratado anteriormente. Solo volver a mencionar los nombres divinos del Mesías. Dios, Hijo de Dios, Señor, Alfa y Omega, el primero y el último, imagen e impresión. Y las características divinas del Mesías: eternidad, inmutabilidad, autoexistencia, vida, plenitud de la divinidad, santidad, soberanía, omnipotencia, omnisciencia, omnipresencia. Todo esto ya nos ha dado un panorama bastante amplio en cuanto a la divinidad del Mesías. Y hoy vamos a hablar de las obras divinas del Mesías. Jesús lleva a cabo todo aquello que solo Dios puede hacer. Queremos observar 6 áreas a continuación. La primera obra divina es la creación. Solo Dios puede crear de la nada. Pero aún así se nos dice que Jesús llevó a cabo la obra de la creación en Juan 1:3 y versículo 10, en 1 Corintios 8:6, en Colosenses 1:16 y en Hebreos 1:3 y 10. Y para poder hacer esto, Él tiene que ser Dios. La segunda obra del Hijo es que Él sostiene todas las cosas. Colosenses 1:17 dice: y Él es antes de todas las cosas, y todas las cosas en Él subsisten. El Mesías preserva el universo entero y lo mantiene en pie. Es el llamado pegamento atómico del que hablan los científicos y quien mantiene unidos los átomos de forma milagrosa para que no se dispersen en todas las direcciones. Dios no solo ha creado el universo, sino que también lo sustenta. Vemos en Hebreos 1:3 que Jesús también realiza esta obra y por consiguiente tiene que ser Dios. Una tercera obra del Mesías que solo Dios puede hacer es perdonar los pecados. Su poder para perdonar los pecados demuestra su divinidad. Esto nos queda bien en claro en Mateo 9:2 y 6, en Lucas 5:24, Lucas 7:47 al 48. Una cuarta obra divina del Mesías es el envío del Espíritu Santo. Esto se describe en Juan 15:26. Para poder enviar al Espíritu Santo, esta persona debe ser por lo menos igual o mayor que Él. El Espíritu Santo es Dios, y para poder enviar al Espíritu Santo, Jesús igualmente debe ser Dios. La quinta obra divina es que el Mesías es responsable de la resurrección de los muertos. En Juan, según Juan 5:28 y 29, Él resucitará tanto a los justos como a los injustos, ya que la resurrección es una obra de Dios. Jesús, como consecuencia, debe ser Dios. La sexta obra divina del Mesías es el juicio final. A lo largo del Antiguo Testamento se nos dice claramente que Dios un día ejecutará un juicio final. Esta obra, que en el Antiguo Testamento se adjudica a Dios el Padre, en el Nuevo Testamento se le atribuye a Dios el Hijo. El Antiguo Testamento enseña claramente que Dios es responsable del juicio. Si en el Nuevo Testamento el juicio final se le atribuye a Jesús, como consecuencia lógica, natural, Jesús tiene que ser Dios. Algunos pasajes que confirman la responsabilidad de Jesús en el juicio son, puede tomar nota, Mateo 25, 31 al 46, donde se trata del juicio a las naciones y el Hijo es quien lo lleva a cabo. Juan capítulo 5, versos 22 al 27, donde el Hijo le es dado el derecho de juzgar a justos e injustos, y Hechos 17, 31, donde Pablo anuncia que un día Dios juzgará a través del Hijo a todos los hombres. Podemos ver también Hechos 10, 42, 2 Corintios 5, 10 y 2 Timoteo 4, 1.

Veamos ahora la unidad divina con la Trinidad. Para empezar, Jesús está unido a Dios en la forma más íntima. Esto se muestra en Juan 10:30 y 14:23. El primer versículo enseña que tanto el Padre como también el Hijo viven al mismo tiempo en el creyente. Esto solamente es posible si los dos comparten la divinidad. Además, la relación entre Jesús y la Trinidad se muestra en que Él no solo está unido al Padre, sino también al Espíritu Santo. Esto se muestra en Mateo 28:19, donde se nos da la comisión de evangelizar. Jesús dice allí que después que una persona viene a la fe, debe ser bautizada en el nombre del Padre, del Hijo y del Espíritu Santo. En este párrafo, Jesús claramente está en directa unión tanto con el Padre como con el Espíritu Santo. Lo podemos ver también en 2 Corintios 13:13. Analicemos ahora el reclamo divino del Mesías. El último comprobante de la divinidad de Jesús consiste en su propio reclamo de ser Dios. A la luz de estas declaraciones solamente podemos llegar a tres conclusiones. La primera, Jesús era un falso maestro y engañaba a la gente, por consiguiente él sabía que sus declaraciones eran erróneas, pero igual las enseñaba. La segunda posibilidad sería que él se engañaba a sí mismo. Él realmente creía en las declaraciones que hacía, pero se engañaba a sí mismo porque no correspondían a la realidad. Y la tercera posibilidad, que es la única que la Biblia contempla, aquello que él decía acerca de sí mismo correspondía a la verdad. La primera de sus afirmaciones era la de estar en comunión íntima con Dios. Jesús declaró que quien lo conocía a él había conocido al Padre. Esta declaración la dirigió a los incrédulos en Juan 8:19 y en Juan 14:7 a los creyentes. También dijo que quien lo veía a él veía a Dios el Padre, en Juan 12:45 y 14:9. Aceptarle a él significa aceptar a Dios. Decía que quien lo honraba a él, al Mesías, honraba a Dios. Lo podemos ver en Juan 5:23. Y también declaró claramente estar en comunión única con el Padre en Juan 10:30. Jesús también reclamó para sí el ser Dios al decir que era el objeto de la fe salvadora, como podemos leer en Mateo 11:8 al 29. Y en Juan 3:36, capítulo 14, verso 1, capítulo 17, verso 3. Su tercer reclamo de divinidad se muestra en su absoluta autoridad sobre aquellos que le siguen. Esto se aclara en Mateo 10:37-39, donde afirma tener el poder ilimitado sobre aquellos que le reconocen como Señor. Su cuarto reclamo divino consiste en que posee la soberanía sobre las leyes y decretos de Dios. Algunos ejemplos de estos son que tomó en Mateo 12:6 el señorío del templo para sí, que en Mateo 12:8 se presentó como el Señor del día de reposo, que tomó en Mateo 16:19 el señorío del reino de Dios para sí, y que afirmó en Mateo 26:28 ser el Señor del pacto y reclamó la soberanía absoluta sobre las leyes y ordenanzas de Dios. Mis queridos amigos, no me cabe la menor duda, en base a la santa palabra de Dios, que Jesucristo es Dios. Igual que el Padre, igual que el Espíritu Santo. Y yo le aconsejo, en su nombre maravilloso, que doble sus rodillas y le proclame Rey, Señor y Dios de su vida. Que Dios le bendiga.

0: ¡Qué tremendo mensaje y qué responsabilidad para cada uno de nosotros de tomar una acertada y propia conclusión de este tema!
1: Así es, no es esto un tema pequeño, pues lo que está en juego es nuestro destino eterno.
0: Pidámosle a Dios, como lo hizo el salmista, «Abre mis ojos, Señor», para que Él nos ilumine para poder ver esta gran verdad.
1: Si desea comunicarse con nosotros, a continuación le dejamos nuestros datos.
0: Hasta la próxima, que pasen muy bien y que Dios le bendiga.
2: 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Muchas gracias y será hasta un próximo encuentro.

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1: Hablaré de tu grandeza, mi Dios y Rey. Bendeciré tu nombre por siempre. Diariamente te bendeciré. Alabaré tu nombre por siempre. El Señor es grande y muy digno de alabanza. Su grandeza excede nuestro entendimiento. De padres a hijos.

0: esplendor de tu reino, que hablen de tus hechos poderosos, que se haga saber a los hombres tu poder y el gran esplendor de tu reino. Tu reino es un reino eterno, tu dominio es por todos los siglos. El Señor sostiene a los que caen y levanta a los que desfallecen. Los ojos de todos esperan de ti, que tú les des su comida a su tiempo. Abres tu mano y con tu buena voluntad satisfaces a todos los seres vivos. El Señor es justo en sus caminos, bondadoso en sus acciones. El Señor está cerca de los que le invocan, de los que le invocan con sinceridad. Él cumple los deseos de los que le honran. Cuando le piden ayuda, los oye y los salva. El Señor protege a los que le aman, pero destruye a los malvados. Que mis labios alaben al Señor. Que todos bendigan su santo nombre, ahora y siempre.
1: La radio te informa la hora. 3:46 minutos.

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1: Su hijo o hija va a casarse. Y ustedes están muy ocupados haciendo todos los preparativos para la boda. Pero, ¿cómo se están preparando ustedes, los padres, para lo que vendrá después? Les habla el Dr. Dobson de Enfoque a la Familia. A medida que el día de la boda se acerca, les animo a pensar en su papel como padres y como suegros después de la boda. Algo que ha tenido éxito es escribirle una carta a su futuro yerno o nuera. Una carta como esa, dirigida a una nuera, incluyó las siguientes palabras. Nosotros estamos de acuerdo en cuanto a tu relación con nuestro hijo, los planes que ustedes tienen para casarse y su futuro juntos. Queremos ser sus amigos el resto de nuestras vidas. Y les aseguramos que deseamos darles todo nuestro apoyo, así como a orar continuamente por ustedes. Tendremos cuidado de respetar su vida privada, su derecho de cultivar su propio hogar y sus decisiones y elecciones personales. Creemos en ustedes y tenemos plena confianza en que harán lo que es mejor para su matrimonio y su hogar. Los padres que escribieron esta carta son verdaderamente sabios y el regalo de boda que les han dado a sus hijos es una valiosa ventaja inicial hacia una relación firme y duradera. Les habla el Dr. Dobson de Enfoque a la Familia.

0: Él se hizo pobre para que nosotros fuésemos enriquecidos. Él no tenía dónde morar para que nosotros tuviésemos un hogar. Él fue el varón de dolores para que nosotros tuviésemos alegría. Él lloró para que nosotros fuésemos consolados. Él sufrió sed para que nosotros fuésemos saciados. Él fue hecho pecado por nosotros, para que nosotros fuésemos hechos justos. Él se vació de todo, para que nosotros tuviésemos la plenitud. Este es nuestro Señor.
1: La radio te informa la hora. 4:06.

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El tema para el día de hoy: cosas que Dios tiene que hacer. La lectura se encuentra en Isaías capítulo 12. Haced recordar que su nombre es enaltecido. Dios tiene cosas que hacer, lo cual, según Max Lucado en su libro No se trata de mí, consisten de una sola: revelar su gloria. El Señor se revela a sí mismo y su gloria por medio de la creación, pero también lo hace de varias maneras a través de su pueblo. En el libro Primera de Pedro vemos que Dios nos ha hecho linaje escogido, real sacerdocio, nación santa, pueblo adquirido para posesión de Dios. Cuando decimos a los demás que Él nos ha llamado de las tinieblas a su luz admirable y nos ha mostrado misericordia, Él recibe la gloria que se le debe solo a Él. A través de nuestras pruebas, Jesús recibe alabanza, honor y gloria cuando nuestra fe es probada por fuego. La gente nos mira y cuando nos ve resistir la tentación, algunos glorifican a Dios. También llevamos a otros a Él cuando obedecemos las leyes y la autoridad por causa del Señor. Y al usar los dones y las habilidades que Dios nos ha dado para servir a los demás, Él es glorificado mediante Jesucristo, a quien pertenecen la gloria y el dominio por los siglos de los siglos. El Señor dice: mi gloria a otro no daré. Si la prioridad número uno de Dios es revelar su gloria, nuestro privilegio y responsabilidad como pueblo suyo es reflejar su gloria. Pensamiento para este hermoso día: la bondad de Dios revela su gloria.

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Gracias, Señor, por tu amor, por tu misericordia, Señor. Gracias porque tú llegaste justo a tiempo, Señor, y ahora contigo tenemos todo, porque tú eres todo, Señor. Gracias, Señor, nos humillamos ante ti, Señor. Te damos toda la gloria a ti, Señor, para ti sea toda la honra y todo el honor. Gracias, Señor. Gracias, Señor.

0: La radio te informa la hora. 4:35 minutos.
1: Jesús, hoy no te llama para juzgarte, ni para golpearte, mucho menos para acusarte, tampoco te está condenando. Él quiere un momento contigo, para que puedas sentir ese gran amor tan incomparable, e inmediatamente sientas esperanzas, vida, fuerzas, aliento, y puedas ser salvo. Cuando sientes a Jesús tan cerca, puedes entender algo, que su presencia es suficiente. Ven a Él pronto.

0: Pochi.
1: El tema que nos ocupa hoy es la verdadera adoración según el Salmo 50, un mensaje de Samuel Rindlisbacher.
0: Muchas personas están familiarizadas con el verso 15. Invócame en el día de la angustia, te libraré y tú me honrarás.
1: Pero ellas están en un contexto que debería ser contemplado en toda su plenitud para abordar adecuadamente el tema principal del Salmo 50.
0: Esto es lo que intentaremos hacer en este mensaje que escucharemos después de la pausa musical en la voz de Herman Harvich.

Amigos oyentes, qué gusto estar con ustedes nuevamente en el día de hoy. La verdadera adoración, según el Salmo 50, como ya se dijo, es el tema de nuestro mensaje. El versículo 15 de este Salmo dice así: «E invócame en el día de la angustia, te libraré y tú me honrarás». Y como ya dijimos, también muchas personas están familiarizadas con estas palabras, pero debemos tener en cuenta que dicho versículo está en un contexto que debería ser contemplado en toda su plenitud. El tema principal del Salmo 50 es la adoración genuina a Dios, la verdadera alabanza, tal como a Él le agrada. En primer lugar, la verdadera adoración en la creación. Es una gran verdad que la verdadera adoración a Dios comienza en la creación. Dice el versículo 1: «El Dios de dioses Jehová ha hablado y convocado a la tierra desde el nacimiento del sol hasta donde se pone». Aquí vemos que el verdadero propósito de la creación es adorar a Dios. Y así también lo dice el Salmo 19, verso 2, con estas hermosas palabras: «Los cielos cuentan la gloria de Dios y el firmamento anuncia la obra de sus manos». En segundo lugar, vemos que la verdadera adoración revela la grandeza y la santidad de Dios. En los versículos 2 y 3 leemos: «De Sión, perfección de hermosura, Dios ha resplandecido. Vendrá nuestro Dios y no callará. Fuego consumirá delante de él y tempestad poderosa le rodeará». La verdadera adoración a Dios siempre muestra su grandeza y santidad, siendo este su contenido. En la Biblia se pueden observar aquellos momentos en que Dios se revela directamente a los hombres, en lo que se denomina teofanía. En Éxodo capítulo 3, verso 6, leemos lo siguiente de cuando Dios se encontró con Moisés: «Entonces Moisés cubrió su rostro porque tuvo miedo de mirar a Dios». En el libro de Isaías, en el capítulo 6, verso 5, este exclama: «¡Ay de mí, que soy muerto, porque siendo hombre inmundo de labios y habitando en medio de pueblo que tiene labios inmundos». Acerca de la reacción de Elías, leemos en Primera de Reyes 19:13: «Este cubrió su rostro con su manto». Y en Hechos 9:6 leemos que Pablo se desplomó, porque dice: «Y temblando y temeroso dijo: Señor, ¿qué quieres que yo haga?». Así vemos que la verdadera adoración a Dios lo tiene a Él mismo como contenido. Esto incluye el temor ante su santidad y nos estimula a llevar a cabo un estilo de vida acorde a ello.

Debemos reconocer también que existe la falsa adoración. Y precisamente lo que Dios lamenta en el Salmo 50 es la falta de ese estilo de vida del que hablamos anteriormente. Los versículos 4 al

6 dicen: convocará a los cielos de arriba y a la tierra para juzgar a su pueblo. Juntadme mis santos, los que hicieron conmigo pacto con sacrificio, y los cielos declararán su justicia, porque Dios es el juez. Dios toma a los cielos y a la tierra como testigos, y le recuerda a su pueblo el pacto que hicieron con él. Por consiguiente, eleva una queja contra Israel. Es una queja contra los rituales externos y vacíos. La adoración a Dios que carece de contenido. Este lamento puede trasladarse a nuestros días, a un cristianismo sin Cristo. Escuchemos las duras palabras de los versos 7 al 13. Oye, pueblo mío, y hablaré. Escucha, Israel, y testificaré contra ti. Yo soy Dios, el Dios tuyo. No te reprenderé por tus sacrificios, ni por tus holocaustos que están continuamente delante de mí. No tomaré de tu casa becerros, ni machos cabríos de tus apriscos, porque mía es toda bestia del bosque, y los millares de animales en los collados. Conozco a todas las aves de los montes, y todo lo que se mueve en los campos me pertenece. Si yo tuviese hambre, no te lo diría a ti, porque mío es el mundo y su plenitud. ¿He de comer yo carne de toros o de beber sangre de machos cabríos? Dios se opone a esta forma de culto, la cual es únicamente externa y carece de contenido bíblico. Todo ha decaído para convertirse en un mero show. Consiste en una actividad religiosa sin una relación genuina con Dios. Este es el reclamo que Isaías hace en nombre de Dios en el capítulo 29, verso 13. Dice pues el Señor: porque este pueblo se acerca a mí con su boca y con sus labios me honra, pero su corazón está lejos de mí. Y su temor de mí no es más que un mandamiento de hombres que les ha sido enseñado. Y como último por hoy, vamos a ver que el Salmo nos dice que la verdadera adoración es una acción del corazón. En medio de este formalismo, Dios le pide a su pueblo en los versículos 14 y 15: sacrifica a Dios alabanza y paga tus votos al Altísimo, e invócame en el día de la angustia, te libraré, y tú me honrarás. Con estas palabras, Dios quiere decirle a su pueblo que un verdadero sacrificio de alabanza no es algo externo, sino que es una acción del corazón. Sí, Dios incluso lo repite y dice: paga tus votos al Altísimo. ¡Comprométete! De este tipo de adoración depende la hermosa promesa: invócame en el día de la angustia, te libraré y tú me honrarás.

En nuestro próximo encuentro continuaremos con este mensaje estudiando los versículos 16 al 20 que dicen así: Pero al malo dijo Dios, ¿qué tienes tú que hablar de mis leyes y qué tomar mi pacto en tu boca? Pues tú aborreces la corrección y echas a tu espalda mis palabras. Si veías al ladrón, tú corrías con él, y con los adúlteros era tu parte. Tu boca metías en mal y tu lengua ponía engaño. Tomabas asiento y hablabas contra tu hermano, contra el hijo de tu madre ponías infamia. Al estudiarlos, veremos que tenemos una falsa imagen de Dios, que decimos ser cristianos, pero a la vez hemos creado un Dios que no corresponde al Dios de la Biblia, sino a nuestros propios deseos e ideas. Y veremos también las consecuencias que esto conlleva. Me despido ahora entonces, esperando contar nuevamente con su compañía, y les digo, hasta la próxima.

0: tema tan importante es este de la verdadera adoración a Dios, la que a Él le agrada.
1: No deje de acompañarnos para escuchar la segunda y última parte de este mensaje, que probablemente nos estimulará a cambiar nuestro estilo de vida.
0: Si desea recibir gratuitamente una copia escrita del mismo o desea hacernos una pregunta o un comentario, comuníquese con nosotros.
1: Nos despedimos hasta la próxima, deseando que Dios le bendiga y dejándoles nuestra dirección a continuación.
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2: Tesoros escondidos.
3: Hace poco escuché de un anciano a quien saludaron así: ¡qué bueno verle en la tierra de los vivientes! ¡Ah! No estoy en la tierra de los vivientes, contestó. Estoy en la tierra de los que mueren. Pero espero ansioso estar en la tierra de los vivientes pronto, cuando llegue al cielo. El apóstol Pablo conocía esa pasión. Anhelamos el cielo, dijo. No porque queramos morir, sino porque anhelamos vivir realmente. Estar con nuestro Señor para siempre. Pero hasta entonces, por fe andamos, no por vista. Las ganancias del cielo recompensarán con mucho las pérdidas de la tierra.
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Salmos, capítulo 23. Jehová es mi pastor, nada me faltará. En lugares de delicados pastos me hará descansar. Junto a aguas de reposo me pastoreará. Confortará mi alma. Me guiará por sendas de justicia, por amor de su nombre. Aunque ande en valle de sombra de muerte, no temeré mal alguno, porque tú estarás conmigo. Tu vara y tu cayado me infundirán aliento. Aderezas mesa delante de mí, en presencia de mis angustiadores. Unges mi cabeza con aceite, mi copa está rebosando. Ciertamente el bien y la misericordia me seguirán todos los días de mi vida, y en la casa de Jehová moraré por largos días.

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1: La radio te informa la hora. 5:07.

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1: Querido amigo, querida amiga, ya ha reconocido que se encuentra usted en el programa de preguntas y respuestas de Llamada de Medianoche.
2: Le damos así una muy cordial bienvenida.
1: Hoy tendremos un programa con tres preguntas. La primera dice, ¿cuáles son los orígenes del Islam?
2: La segunda dice, ¿cuáles son las creencias del Islam?
1: Y por último, ¿es compatible el Islam con el cristianismo? Vamos antes a una pausa musical. Que Dios le bendiga.

0: La primera pregunta de nuestro programa dice, ¿cuáles son los orígenes del Islam?
1: Unos 500 millones de personas, cerca de un séptimo de la población mundial, son musulmanes. El fundador de esa religión fue Mahoma, quien fue, según los musulmanes, el más grande de todos los profetas. Mahoma nació en el 570 después de Cristo en la Meca, Arabia. Sus primeros años fueron relativamente tranquilos, como administrador de caravanas de camellos y las propiedades de su esposa. Sin embargo, una tarde, en una cueva del monte Hira, a donde solía ir a orar, se dice que oyó una fuerte voz que le dijo, «Lee». Aunque dijo que no podía leer, oyó la voz por segunda vez. Entonces se le mostró un rollo en el que estaban grabadas con fuego algunas palabras. Aunque nunca antes había leído ni una palabra, milagrosamente Mahoma leyó el libro. Salió de la cueva temiendo haberse vuelto loco, pero oyó la voz otra vez. Al mirar hacia arriba, Mahoma vio al ángel Gabriel en forma humana, quien le dijo, «Oh Mahoma, tú eres el mensajero de Alá y yo soy Gabriel». La historia dice que esto no lo convenció todavía. Después recibió otro llamado, el cual obedeció. Su misión como apóstol de Dios era proclamar a su pueblo idólatra, un monoteísmo puro. Al principio su mensaje encontró gran resistencia, que causó persecución y exilio fuera de su propio pueblo. Dijo haber recibido más revelaciones de Alá, que lo proclamaban como sucesor de los profetas, entre los que incluía a Noé, Abraham, Moisés y Jesús. Por fin, Mahoma se consideró a sí mismo como el último mensajero que Alá enviara al mundo, lo cual lo convertiría en el profeta. En el año 622 después de Cristo, un grupo de 150 mahometanos salieron en secreto de la Meca hacia el pueblo de Yatrib. Mahoma hizo el viaje a Yatrib más tarde ese año, el 20 de septiembre, la fecha con la que comienza el calendario musulmán. Después se le dio el nombre de Medina a ese pueblo en memoria de los 8 años de la estadía de Mahoma allí. A los 60 años de edad, Mahoma y su ejército marcharon hacia la Meca en un intento por reclamarla como la ciudad santa del Islam y al fin la conquistó luchando contra todas las probabilidades. 2 años después murió el profeta de Alá. Ya quedaba establecida la norma para los prosélitos del profeta Mahoma. Los enemigos de Alá deben ser vencidos. El Islam se extendió rápidamente más allá de las fronteras árabes con la captura de Jerusalén en el año 636. Hacia el año 715 el imperio musulmán se extendía desde la frontera china hasta el océano Atlántico. Así comenzó el Islam a seguir los principios de Alá y se ha convertido en una de las principales religiones del mundo.

0: Después de esta pausa musical, Jorge, tenemos la segunda pregunta. ¿Cuáles son las creencias del Islam?
1: Así como los judíos creen en el Antiguo Testamento y los cristianos ponen su fe en el Antiguo Testamento y en el Nuevo, los musulmanes creen en el Qur'an, generalmente llamado Corán o al Corán, como la palabra divina de Dios. Este libro, que contiene las supuestas revelaciones dadas a Mahoma, se divide en 114 capítulos o suras. Los seguidores de Mahoma escribieron el Qur'an poco después de su muerte. Para los musulmanes, el Qur'an es la última palabra de Dios para el mundo. Este declara que tanto el Antiguo Testamento como el Nuevo son igualmente inspirados por Dios, pero que han sido alterados por cristianos y judíos. En cualquier lugar donde entren en conflicto, la Biblia está equivocada y el Corán tenía la razón. El Corán es la autoridad definitiva, dice Sura 33:40. La enseñanza fundamental del Islam, llamada Credo Islámico, consta de 6 creencias básicas encontradas a través de todo el Corán. El credo favorito del Islam es: no hay Dios fuera de Alá, y lo recitan diariamente los musulmanes fieles. La existencia de un solo Dios es un principio básico de la fe musulmana. Otra creencia apreciada por los musulmanes es que los ángeles son mensajeros de Alá. Este concepto del Islam difiere poco de la posición bíblica. Los musulmanes también creen que Alá se ha revelado a través de las escrituras, que comprenden el Antiguo Testamento, los evangelios, aunque no creen que sean exactos, el Corán y las tradiciones llamadas hadith, que no están contenidas en el Corán. De las fuentes musulmanas, solo confían totalmente en el Corán. El Islam también cree fuertemente en los profetas, siendo Mahoma el más grande, ya que fue enviado a todo el mundo. A Jesús se le considera como un profeta enviado solo a los judíos. En el Islam se pone mucho énfasis en el día del juicio. Todos los hombres serán juzgados según sus obras. Los musulmanes entrarán al paraíso, aunque algunos deben purgar sus pecados primero. Los que no sean musulmanes serán condenados para siempre a un abismo de fuego. Además de las 5 creencias fundamentales, los musulmanes también tienen 5 pilares u observancias que las siguen como parte de su fe. Ellas son: 1. Las oraciones rituales hechas 5 veces al día mirando en dirección a la Meca. 2. El credo o declaración de fe: no hay Dios fuera de Alá y Mahoma es su profeta. 3. Las limosnas, para los cuales ofrendan 1/40 de sus entradas a los necesitados. 4. La observancia del Ramadán, durante el cual ayunan en las horas del día. Y 5. El peregrinaje a la Meca, que deben hacer todos los musulmanes antes de su muerte. Hay un 6º pilar que no es oficial y que se conoce con el nombre de Guerra Santa. Esta se usa para expandir el Islam. Finalmente, los mahometanos consideran a Dios como una deidad absolutista, cuya voluntad es ley. A Dios no se le puede conocer de manera personal, así que la meta del Islam es obedecer a Alá, no conocerlo.

0: ¿Es compatible el Islam con el cristianismo?
1: Como sucede con todas las religiones del mundo, hay inmensas diferencias entre el cristianismo y el Islam. Un examen de las dos doctrinas mostrará que sus creencias son incompatibles. Mahoma afirmó que las revelaciones dadas a él por Dios eran infalibles, haciendo así del Corán la norma para probar otras escrituras. Sin embargo, el que alguien afirme haber recibido una revelación carece de significado, a menos que esté respaldado por algún tipo de evidencia adecuada. Las evidencias a favor de la inspiración y la confiabilidad histórica de la Biblia son inmensas, mientras que las evidencias a favor de la infidelidad del Corán son deficientes. Mahoma también declaró que la descripción de Jesús presentada en los evangelios es incorrecta, mientras que su imagen correcta le fue revelada a él por Dios. Por tanto, los mahometanos creen en el informe del Corán acerca de la vida de Jesús antes que en el relato del Nuevo Testamento. El Jesús revelado en el Corán no es el mismo Jesús presentado en los evangelios. Ambos relatos no pueden ser verdaderos al mismo tiempo. En todo caso, las enseñanzas del cristianismo y del Islam no se pueden reconciliar. El Corán está en conflicto directo con las escrituras sobre la personalidad de Jesucristo. Jesucristo, el Hijo de María, no fue más que un apóstol de Dios, dice Sura 19:92. Además, el Corán afirma que Jesús es profeta solamente para la nación de Israel, mientras que Mahoma es el último y más grande profeta para todo el mundo. Contrastemos eso con la opinión bíblica de Jesucristo. En el principio era el Verbo, y el Verbo era con Dios, y el Verbo era Dios. El que me ha visto a mí ha visto al Padre. Tú eres el Cristo, el Hijo del Dios viviente, el cual, siendo el resplandor de su gloria y la imagen misma de su sustancia, y quien sustenta todas las cosas con la palabra de su poder, habiendo efectuado la purificación de nuestros pecados por medio de sí mismo, se sentó a la diestra de la majestad en las alturas. El Corán, al hablar de la muerte de Cristo, declara: ellos ni lo mataron ni lo crucificaron, todo fue apariencia. Sin embargo, el Nuevo Testamento presenta con claridad cómo ocurrió la muerte de Cristo. Cuando llegaron al lugar llamado de la calavera, lo crucificaron, dice Lucas. Entonces Jesús, clamando a gran voz, dijo: Padre, en tus manos encomiendo mi espíritu, y habiendo dicho esto, expiró. La Biblia enseña que Jesús fue el Hijo de María, nacido en forma virginal, Dios en carne humana. Entonces el ángel le dijo: María, no temas, porque has hallado gracia delante de Dios, y ahora concebirás en tu vientre y darás a luz un hijo y llamarás su nombre Jesús. Respondiendo el ángel le dijo: el Espíritu Santo vendrá sobre ti, y el poder del Altísimo te cubrirá con su sombra, por lo cual también el santo ser que nacerá será llamado Hijo de Dios. El Islam enseña que Jesús nació milagrosamente de María, pero no creen en el nacimiento virginal bíblico. Ellos creen como Adán, que fue creado de la tierra. Jesús fue creado por Dios en el vientre de María. Dicen que él no es un Dios, ni el Hijo de Dios. Aunque esto sería una concepción milagrosa, no es lo mismo que el nacimiento virginal bíblico. El Islam también enseña la salvación por obras. Aquellos cuyas balanzas sean pesadas serán benditos, pero aquellos cuyas balanzas sean livianas perderán su alma y quedarán en el infierno para siempre. Así que si la balanza se mueve a favor de las obras buenas, el mahometano llega al paraíso. Pero si este no es el caso, entonces será enviado al infierno. La Biblia enseña una salvación por gracia a través de la fe y no por obras, porque por gracia sois salvos por medio de la fe, y esto no de vosotros, pues es don de Dios. No por obras, para que nadie se gloríe. Nos salvó no por obras de justicia que nosotros hubiéramos hecho, sino por su misericordia. Un importante problema en la aceptación del relato de Mahoma es que su testimonio data de 600 años después de ocurridos los acontecimientos, mientras que el Nuevo Testamento contiene el testimonio de testigos oculares o de primera mano acerca de la vida y el ministerio de Jesucristo. Jesús hizo una distinción muy clara: esta es la obra de Dios, que creáis en el que Él ha enviado.

0: Qué interesante es esto que escuchamos hace solo unos instantes. Deseamos que haya sido de gran provecho para su vida espiritual.
1: Queremos que se contacte con nosotros, por eso le dejamos nuestra dirección.
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0: ¿Examina usted las escrituras? Hola, ¿cómo están? Soy David Ormachea. Me encanta la declaración del apóstol Pablo cuando dice que los hermanos de Berea eran más nobles que los de Tesalónica, debido a que aquellos recibieron la palabra con gratitud y examinaban las escrituras diariamente para ver si las enseñanzas eran acertadas o no. ¿Recibe usted la palabra de Dios con gratitud? Cuando usted escucha una enseñanza, ¿la examina a la luz de las escrituras o simplemente la acepta porque tocó su vida emocional? ¿Juzga usted la palabra por cómo se siente o la estudia con afán por cómo impactó su vida y cómo está siendo interpretada apropiadamente? El escritor de Hebreos dice que nosotros debemos seguir creciendo y no quedarnos contentos tomando leche. Si usted verdaderamente come alimento sólido de la palabra de Dios, entonces es un cristiano maduro porque se ha entrenado para la práctica y por eso usted tiene la capacidad de discernir entre el bien y el mal, y lo hace en cada experiencia y en cada momento.
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2: Es un placer, queridas oyentes de Entre Amigas, reencontrarnos en un nuevo programa. Hoy estaremos hablando de los resultados que dio la pandemia, que ha motivado diferentes emprendimientos y diferentes ideas, más allá de las consecuencias de salud que también trajo, pero en este caso nos vamos a centrar en un resultado positivo, y para ello estaremos conversando con Débora Naranjo, integrante del Ministerio Mujeres de Cristo. En los próximos minutos vamos a conversar con Débora Naranjo, impulsora de Mujeres de Cristo, un ministerio que propone compartir devocionales grabados en audio que son difundidos por un grupo de WhatsApp. Débora, antes que nada, ¿cómo estás? Bienvenida, gracias por estar con nosotras.
3: Hola Victoria, mucho gusto y muchísimas gracias por la oportunidad de estar con ustedes.
2: Muy bien. Débora, contanos acerca de esta propuesta entonces, ¿cómo es? Yo lo mencionaba de una manera muy escueta, pero básicamente ¿cómo empieza esa idea entonces de trabajar en este ministerio que utiliza fundamentalmente los grupos de WhatsApp, ¿no? Que tanto lo utilizamos en todas sus formas prácticamente.
3: Sí. Bien, sabes que esto nace en julio. El grupo en realidad nace en julio, el primero de julio, ¿sí? Del 2021. Y bueno, nace como una, más que nada como una forma de poder abordar algunos temas, algunas temáticas con un grupo de mujeres, con un grupo de amigas que tenía y a la que siempre estaba tratando de animar. En todas las áreas, ¿no? Tanto en el área de maternidad, en el área de ministerio en su iglesia y demás. Entonces era como un compromiso que me había hecho, ¿no? Conmigo misma y con el Señor, de poder estar siendo bendición a estas mujeres. Eran muchas, así que llegó un día en el que tuvimos que nos propusimos entre todas examinar algunos pecados ocultos. Uh-huh. Y hacerlo así como un grupo privado, ¿no? En el que sí. En el que podíamos analizar estos pecados, hacerlo a la luz de la palabra, también con un énfasis en la práctica, ¿no? En cómo pongo en práctica todo lo que la palabra me dice con respecto a esto. Y bueno, entonces así surgió, como no podía yo enviar los audios, ya porque el WhatsApp en ese momento no me permitía mandar solamente a 5 personas, entonces eran más de 60. Uh-huh. Y les dije, chicas, ¿qué les parece si las pongo en un grupo de WhatsApp? Y bueno, así solamente es para que llegue el audio. Claro. Todas estuvieron de acuerdo y es como que ya cada una empezó a compartir, y entonces el grupo se hizo más grande y ya llegó a varias iglesias de lo que es acá en Argentina, ¿no? En toda la provincia de Salta, en Buenos Aires, y así surgió, o sea, es como que empezó con algo pequeño, sí. No con esta proyección que tiene hoy en día el ministerio, que hoy tiene una proyección un poco mayor, uh-huh. Pero empezó de esa forma, ¿no? Así que por eso toda la gloria al Señor, porque, o sea, él es el que hizo nacer esto y en esa voluntad de Él queremos caminar, ¿no?
2: Claro.
3: En ser bendición a las mujeres a las que podamos llegar. Es más, es bendición, gracias al Señor podemos saberlo, porque las hermanas están en constante comunicación ahí conmigo y bueno, ahora con el grupo que tenemos, porque hay un grupo ya armado para el ministerio.
2: Débora, yo por la fecha que compartís, imagino que esto surge en tiempos de pandemia también, ¿no? Donde todos estábamos condicionados emocionalmente, espiritualmente. Supongo que por ahí hubo muchos temas que se trataron referentes a situación sanitaria también, ¿no?
3: Sabes que si bien surgió en época de pandemia, pero es como que yo ya venía trabajando con este grupo de hermanas, como te digo, uh-huh. Y entonces en un momento, en una charla, se dio como la necesidad de llegar un poco más allá, o sea, de ir un poco más y escarbar un poco más el corazón. Uh-huh. Y bueno, me acuerdo que en ese tiempo estaba leyendo el libro Cuidado con el Iceberg, y entonces en razón de eso surgió, ¿no? El deseo de poder confrontarnos con la palabra de Dios en relación con aquellos pecados que nunca confesamos. Y entonces allí nació, ¿viste?
2: Sí.
3: Pero qué sé yo, muy poco hablamos de lo que era pandemia y de toda la situación, si bien, bueno, en el compartir con las hermanas íbamos orando, íbamos compartiendo de necesidades, porque realmente hubo necesidades y situaciones por las que tuvimos que estar orando, pero era como más bien abocado a trabajar el corazón nuestro, ¿no? Y para estar limpias delante del Señor, y bueno, a razón de eso surgió, claro, como digamos, el grupo. Si bien sí, surgió en época de pandemia, donde, viste, estaba como la cosa más tranquila, sí, las mujeres en la casa, viste, y entonces eso fue bueno para comenzar.
4: Claro, al principio, supongo por lo que relatás, capaz que no es así, pero al hablar de pecados ocultos y situación mucho más personales por ahí, justamente eso, a lo que voy, se tratan temas muy privados que tal vez no son fáciles de tratar en cualquier ámbito, en una reunión general, por ahí hay que estar, bueno, en este caso es por audio, pero se trataron temas muy muy personales, ¿puede ser?
3: Sí, sí, sí, tratamos temas que de los que casi no se habla, ¿viste?
4: Claro.
3: Y también en especial de pecados que no se confiesan. Uh-huh. Hablábamos, por ejemplo, de la autosuficiencia en la vida de una mujer, ¿no? Hablábamos de la envidia que muchas veces aflora, pero que generalmente no se confiesa. O sea, no lo confieso al otro, pero tampoco se lo confieso al Señor.
4: Claro.
3: Y es como que son cosas que van anidándose en el corazón. Uh-huh. Entonces, llegar a... o sea, yo hice con algunas de mis hermanas, con las que siempre estamos compartiendo, decía, bueno, hagamos una lista de pecados que no confesás, o sea, y a ir a eso directamente, ¿no? Como para poner al corazón a la luz de la palabra y bueno, que sea la palabra la que saque de nuestro corazón aquello que había, porque hay situaciones, claro, en el corazón que no se resuelven, ¿no?
4: Claro. Actualmente, Débora, ¿cuántas mujeres forman parte del grupo? Vos mencionabas que por ahí, esto, con la facilidad que tiene WhatsApp también de difundirse, me imagino que deben llegar a personas que no son solo de Argentina, sí, tal vez no, pero digo, con esa facilidad que permiten las redes sociales, en este caso, como lo funciona también WhatsApp, ¿tienen una idea de a cuántas mujeres pueden llegar a alcanzar o alcanzan?
3: Bien, el número de mujeres son 4 grupos de WhatsApp. Uh-huh. Y el número es más de 1,000, pero hay hermanas que me comparten y me dicen, yo tomo el audio y se los y los reparto en mi iglesia, o sea, envío a través de todos los grupos de mi iglesia, tomo el audio y se lo envío a otras iglesias, a otras hermanas. Uh-huh. Entonces, no sabemos exactamente, pero sí, en el grupo hay más de 1,000 mujeres. Yo creería que casi todos los países de habla hispana, porque uh-huh. Hay de todos los países limítrofes, o sea, de las provincias argentinas, ahí creería que de todas las provincias, después hay hermanas de Uruguay, de Paraguay, de Chile, Bolivia, Perú, Costa Rica, Dominicana. Hay algunas hermanas que están en Estados Unidos, hasta hay una hermana que es de Pakistán, que bueno, que se fue como misionera allá. O sea, hay de muchos países, no sabemos exactamente cuáles, pero lo bueno ha sido que cuando, por ejemplo, sale el audio y las hermanas algunas veces se comunican y me comentan, estoy escuchando el audio desde tal lugar. Hubo una hermana en su momento, cuando recién arrancamos, que me decía que era de México y ella todos los días tomaba el audio y lo compartía con 25 hermanas de su iglesia, claro, con las que se juntaba a orar en la mañana temprano.
4: Claro.
3: O sea que no sabemos bien, pero en el grupo, en los 4 grupos, hay más de 1,000 mujeres ahora.
4: Muy bien. Débora, también están las mujeres que participan de los mensajes, que exponen la palabra. Más o menos, ¿cuántas mujeres son? ¿De qué lugares son? ¿Qué tipos de temáticas tratan también allí en estos mensajes?
3: Tenemos, bueno, la gran mayoría son hermanas de Argentina. Uh-huh. Tenemos hasta ahora dos hermanas de otros países, de Costa Rica y una hermana, de México hay otra hermana que está desde que arrancamos compartiendo la palabra. En general quizás podemos rondar entre 20 y 25 hermanas que comparten la palabra. Son la gran mayoría de acá de Argentina. Los temas son variados, en especial tratamos de orar y de que el Señor marque a fuego en el corazón aquello que las mujeres necesitan. Y nos ha pasado mucho que, por ejemplo, lanzamos una serie, una serie que salió, por ejemplo, que se llamó Abatidas, y hablaba sobre el abatimiento, ¿no? Y las series son mensuales, entonces durante todo el mes son dos audios por semana, y durante todo el mes estamos hablando del mismo tema. Y entonces fue como una serie que llegó muchísimo al corazón de las hermanas, mucho, y en ese mes, o sea, hubieron muchas hermanas que se comunicaron agradeciendo, y bueno, realmente la palabra de Dios hizo eco en sus corazones, y bueno, ese es el objetivo, ¿no? Que la palabra de Dios llegue al corazón de las hermanas, no solamente para alentarlas, animarlas, sino también mucho trabajamos también la exhortación, o sea, que los mensajes sean exhortativos, o sea, que exhorten a la mujer, que confronten con el pecado, si es que estamos hablando de una serie de pecados, que confronten con la realidad y que también, sobre todas las cosas, nos animen a levantarse y a vivir la vida que Dios tiene para cada una como mujeres. Dios tiene un plan perfecto, ¿no?, para cada una, pero primero debemos andar en su palabra. Y así podamos agradar su corazón, ¿no?
4: Claro. Débora, ¿qué enfoque tienen estos devocionales? Vos hablás un poco de algunos temas, pero quisiera, no sé si enlistarme algunos temas, pero más o menos para tener una idea sobre qué temáticas o qué series llegan ustedes a tratar.
3: Trabajamos mucho las mujeres de la Biblia y son temas generales, ¿no? Pero tratamos de mirar a la mujer, a la mujer, de ver cuáles son sus necesidades, cuáles son los problemas a los que se enfrenta, cuál es la situación en la que vivimos y cómo la palabra de Dios nos va a ayudar a que podamos ser eso que Dios quiere que seamos en nuestra vida. Entonces es como una constante, ¿no? El estar tratando de llegar a esa necesidad, esa necesidad específica. Así que en general, o sea, los temas son variados, hemos tenido series de todo tipo, pero tratando siempre de bajar a la vida, o sea, que todo lo que haya en la palabra de Dios baje a la vida, a la vida, al corazón primero, ¿no? Y a la vida para que podamos vivir eso que tiene la palabra de Dios, que es tan rica. Así que los temas son generales, pero siempre es la mirada en la mujer. ¿Qué nos dice la palabra de Dios a nosotras como mujeres? ¿Cómo podemos vivir esto que dice la palabra?
4: Débora, en cuanto a los grupos, no sé cómo funcionan. Hay algunos grupos, por ejemplo, donde los administradores envían información, pero quienes forman parte de esos grupos no pueden interactuar. Hay otros grupos que sí permiten la interacción. ¿Cómo es en el caso de ustedes? ¿Hay personas que pueden sugerirles temas, pueden hacerles preguntas, les manifiestan inquietudes? ¿Hay un ida y vuelta entre los integrantes de esos grupos?
3: Es un grupo cerrado. No... Creo que no nos aceptarían si fuera un grupo abierto, por la cantidad de grupos que cada uno maneja, ¿no? Por la vida que lleva. Entonces, los grupos son cerrados, solamente los administradores pueden subir los audios. Tratamos de no invadir mucho, o sea, de que en la semana, si tienen que salir los audios, sale un escrito, el audio, y en alguna que otra oportunidad lo que sí hacemos es tratar de acercar herramientas, ya sea a través de un libro, que sea de fácil lectura. Acercamos, por ejemplo, ministerios en los que las mujeres puedan estar, creciendo, como institutos bíblicos, seminarios, radios, cosas, viste, que a las mujeres les sean de bendición. Porque en realidad la mujer puede escuchar mucho más de lo que hace el hombre, ¿no? Nosotros lo sabemos, nos ponemos a hacer algo y ponemos el audio y estamos escuchando. Entonces, tratamos de acercarle a la mujer todas esas herramientas para que de todo lo que hay también pueda tomar y pueda ser bendecida su vida en ese sentido. Hay un ida y vuelta, porque las mujeres tienen la posibilidad de contactarnos a los administradores y de esa forma nosotras estamos tratando también de dar solución. Hasta acá hemos tenido situaciones diversas, o sea, de hermanas que han pedido de consejería. Ahora estamos ya organizándonos para dar una consejería un poco más específica, con hermanas que están capacitadas para el aconsejamiento, con que tienen sus títulos, ¿no? Entonces, armar un grupo para tener una consejería mucho más consistente, porque el pedido de consejo por parte de las mujeres es notable, o sea, hay las hermanas están muy abiertas, muy dispuestas a recibir el consejo, es más, ellas lo están pidiendo. Entonces hemos tenido mucha oportunidad de compartir con hermanas en este sentido, o sea, de tomar sus casos, de aconsejar, de orar, de estar asistiendo en oración. Y bueno, este grupo también ha servido no solamente para eso, ¿no? Para llevar a la mujer a estar más cerca del Señor, también para recibir ese consejo que en muchos casos necesitan, sino también para que haya una interacción. O sea, hemos podido, por ejemplo, hemos tenido casos en los que una hermana nos ha pedido, qué sé yo, la dirección de una iglesia, porque estaba en un lugar. Y entonces, como hay hermanas de diferentes lugares, podemos tener esto, ¿viste? Sacamos un mensajito a ver si aquí hay una hermana de tal lugar y ya nos contactamos con ella y hacemos ahí el nexo para que pueda haber esta dinámica ahí en el pueblo de Dios, ¿no?
4: Y hay, ¿recordás? No te quiero apurar, pero había alguna anécdota como para recordar, vos decías, de personas que por ahí solicitan los mensajes o recomendaciones de muy lejos. ¿Recordás alguna anécdota o algo que les haya dejado también este tiempo? Que ya te voy a pedir una evaluación, pero antes a ver alguna historia, si se puede contar alguna historia de gente, de mujeres que las escuchan.
3: Sí, bueno, han habido muchas. Voy a contar una, por ejemplo. Bueno. Que es no es de las mejores, o sea, es triste, pero bueno, yo te voy a compartir de cómo nosotros estamos trabajando, o sea, en este ministerio hasta hoy. Por ejemplo, hubo una hermana que me escribe y me dice que necesitaba consejo, que ya no daba más, porque muchas veces llegan mensajes así. Claro. Entonces ahí nomás nos ponemos en contacto, yo me pongo en contacto con ella. Y su situación era que, bueno, ella se había casado con una persona, supuestamente creyente, que sí lo creemos nosotros también, un hermano en la fe, pero este hermano en su tiempo, en su vida pasada, había consumido drogas, entonces había recaído en este tiempo. Y entonces es una situación muy, muy, muy dolorosa, ¿no? Claro. Y bueno, tratando allí de contener a la hermana, y gracias al Señor, este hermano también se dio para el aconsejamiento. Y a través del grupo que tiene mi esposo, que es Hombres de Cristo, a través de ese grupo entonces contactamos con hermanos que estaban capacitados para tratar el caso, y entonces hoy en día hay un hermano que está apoyando a este hermano en la fe para poder salir, ¿no? De esta situación. Yo también estoy en contacto con la esposa y estamos tratando ahí de apoyarles en este tiempo difícil. Así que eso ha sido, por ejemplo, uno de los tantos casos que hemos tenido. Y bueno, en los que hemos visto la mano del Señor y también cómo el grupo ha servido en este sentido, ¿no? En el hecho de poder dar contención y llevar consejo y buscar hermanos que tengan la disposición para estar ayudando, apoyando, ¿no? A que los hermanos puedan salir de las situaciones en las que están. Así que eso, bueno, ha sido una de las tantas historias que hemos tenido con estos grupos. Claro. Después otra vez, mira, salió, me acuerdo que cuando estábamos en la serie de Abatidas, hubo un audio que tocó muchísimo, mucho, uno de los audios que hablaba sobre mamás que estaban sufriendo a sus hijos que estaban lejos del Señor. Y es una realidad tan, pero tan común en el pueblo cristiano. Claro. Que claro, el audio tocó muchísimo los corazones y las vidas de las hermanas, ha sido de tanto consuelo a sus vidas que me llegó un mensajito de una hermana que me dice, mira, este audio está, me dijo así, recorrió Argentina, no sabes a cuántos grupos la mandé, todos ellos lo reenviaron, me están llegando mensajes, todo el día me llegaron mensajes agradeciendo por la palabra de Dios y por esta hermana que nos está ministrando. Mm. Así que bueno, han sido cosas que hemos recibido y bueno, realmente Dios, ¿no? Dios haciendo esta obra y usándonos a nosotras que solamente leemos la palabra y queremos que la palabra corra y que las hermanas puedan vivir una vida más cerca del Señor y cumpliendo ese propósito que Él tiene, ¿no? Mm. Para cada una. Así que bueno, ha sido una bendición el todo recibir y siempre, todos los días están llegando mensajes de hermanas que agradecen, que buscan ayuda, que necesitan oración, y bueno, gracias al Señor estamos para eso.
4: Mm. Débora, ¿cuál es el balance que se hace a un poco más de un año y medio de comenzado este ministerio? ¿Cuáles son, si es que hay por allí otros proyectos, o si tiene que ver con seguir impulsando este ministerio? ¿Cuál es un poco el balance y cuál es la mirada hacia adelante?
3: Bien, balance es decir, Dios hizo que nazca este ministerio, Dios lo ha sostenido en el tiempo, Dios lo ha sostenido y lo ha hecho crecer, en especial porque cuando nació yo digo, bueno, no, es más, yo no quería compartir el enlace porque digo, no, porque es para todo un grupo pequeño, y entonces, bueno, mi esposo mira más allá y dice, no, pero hay que compartir porque es un buen tema, qué sé yo, y entonces es como que así fue regándose el enlace, y bueno, fueron necesarios más grupos, ¿no? Por eso es que hay 4 grupos hoy en día. Por eso Dios lo hizo crecer, y bueno, la oración es que el Señor obre, y hasta donde podamos ser bendición, hasta ahí que lleguemos con la palabra de Dios, con hermanas que estén comprometidas con la enseñanza, y bueno, a lo futuro, bueno, tenemos hoy en día, en este año, ahora comenzando el año, convoqué a algunas hermanas para que estuvieran siendo parte de la administración, porque bueno, primero estaba sola,
4: claro,
3: organizando las series, buscando a las hermanas que compartan, si bien hay muchas hermanas, gracias al Señor, con muy buena disposición, pero bueno, me parecía que ya con los 4 grupos, con más de 1000 mujeres en los grupos, era necesario como armar algo y organizar una comisión, y bueno, desde el mes pasado ya nos estamos organizando, así que bueno, por eso es que ahora hay una proyección, estamos abriendo los grupos para escuchar a las mujeres. Otra cosa que estamos haciendo en algún momento, ¿no? Tirar el enlace que es para que ellas puedan estar escribiéndonos directamente para buscar consejos si es que lo necesitaran. Y otra cosa que también estamos mirando, y la necesidad y que Dios nos ha mostrado, ¿no? Es ya que tenemos un grupo de hermanas que está capacitada en varias áreas, entonces empezar a hacer Zoom con temas específicos. Hemos pensado comenzar, por ejemplo, con temas como cómo prepararnos para la menopausia, cosas que son necesarias, que quizás no se sabe. Pero ofrecer esto a las mujeres del Señor, ¿no? A la iglesia del Señor, ofrecer este Zoom a través del cual ellos van a poder escuchar cómo prepararse, qué pasa en ese tiempo, y con hermanas que están capacitadas, por ejemplo, doctoras, médicas específicamente, ¿no? Hablando de ese tema, ginecólogas, después hermanas que están en la parte de psicología, que estudiaron psicología, que tenemos un grupo también hermoso en ese campo, así que aprovechar todo eso para hacer Zoom específicamente con estos temas que atañen a la mujer, y también mirándola, ¿no?, desde la parte bíblica, tomando un personaje bíblico que haya estado en ese tiempo, en esa situación, y ver cómo el Señor puede darnos las herramientas, ¿no?, para vivir siempre, en todas las etapas de la vida, en su voluntad y disfrutando de él, de su persona, y sirviendo en el pueblo de Dios.
4: Débora, por último quería consultarte a aquellas mujeres que están escuchando y por ahí quieran recibir este audio. Primero preguntarte si es posible, porque bueno, me imagino que manejan un margen de personas, pero saber si es posible, si se puede abrir ese grupo, cómo se pueden comunicarse o contactarse, cómo podrían hacer para que ese material esté disponible para ellas.
3: Sí. Yo no sé cómo ustedes lo hacen, pero no, tenemos un enlace, que pasamos, ¿no?, para que las mujeres puedan entrar directamente al grupo, o otra de las formas sería, bueno, dar mi teléfono para que puedan contactarse conmigo. También tenemos un mail al cual ellas pueden escribir. Yo, si querés, te paso todo.
4: Dale.
3: Y ustedes lo ponen allí.
4: Lo difundimos.
3: En el programa. Sí.
4: Perfecto.
3: Pero sí, está abierto el grupo para cualquiera, o sea, para cualquier hermana que quiera recibir. Estos audios son de 10 a 15 minutos máximo, son dos audios por semana. Siempre la base es esta, que el audio sea bíblico, o sea, que tenga Biblia, mucha Biblia, que sea cristocéntrico y que sea práctico y que vaya ahí a donde la mujer necesita, que uh-huh. confronte. Que nos confronte, ¿no?, a cada una con aquello que necesitamos cambiar o mejorar en nuestra vida. Así que sí, te paso el enlace, te paso el mail, todo para que las hermanas que quieran unirse al grupo puedan hacerlo.
4: Muy bien. Débora Naranjo, impulsora de Mujeres de Cristo, yo te quiero agradecer un montón por este contacto, contanos un poco cómo surgió este ministerio y sin dudas por ahí más adelante volver a contactarte para conocer cómo continúan el trabajo y si hay nuevos proyectos, sin duda les vamos a estar abriendo los micrófonos desde este programa para estar conociendo un poco más, porque bueno, también entre mujeres, entre amigas, como se llama este programa, así nosotras también nos impulsamos y nos enriquecemos también. Bien, Débora, así que muchísimas gracias.
3: Muchísimas gracias a ustedes, el Señor les bendiga, realmente prospere todo lo que hacen y bueno, que Dios haga la obra en nosotras primero para que nosotras podamos también a su vez hacer su obra. Así que el Señor les bendiga, muchísimas gracias Victoria por difundir esto que estamos haciendo, que el Señor está haciendo a través de nosotras. Bendiciones.
4: El agradecimiento a Débora Naranjo por habernos compartido esta experiencia de Mujeres de Cristo y les queremos compartir también las vías de comunicación para que se contacten con nosotras. Lo pueden hacer por WhatsApp al 00598-99000-540. Reitero, 00598-99000-540. En Instagram nos buscan como @entreamigasllamada. Nos pueden escribir también al correo electrónico entreamigas@llamadaweb.org o visitarnos en la página www.llamadaweb.org. Será hasta un próximo programa, queridas oyentes, que pasen muy bien.
5: La radio te informa la hora. 6, 23 minutos.
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0: salvación de Dios. ¿Qué es la salvación de Dios? El amor de Dios revelado a la humanidad. La adopción divina para todos los que aceptan a Jesús. El perdón de los pecados para todos los que se lo piden. La esperanza viva para todos los que en Él creen. Mas a todos los que le recibieron, los que creen en su nombre, les dio potestad de llegar a ser hijos de Dios. Juan 1:12.
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2: La radio te informa la hora. 6:57 minutos.
3: Usted no tiene que gastar mucho dinero para tener una vida familiar significativa. El secreto es desarrollar tradiciones que den significado al tiempo que pasan juntos. Les habla el Dr. Dobson de Enfoque a la Familia. A los niños les gustan mucho las actividades y rutinas diarias más simples. Ellos quieren oír la misma historia mil veces u oír el mismo chiste hasta que usted está a punto de volverse loco. Y sin embargo, estas interacciones son a veces de más valor en las mentes de los niños que los juguetes caros o un acontecimiento especial. Una vez, un amigo mío les preguntó a sus hijos adultos qué era lo que ellos recordaban de su niñez con más agrado. ¿Eran acaso las vacaciones que habían tenido o los viajes a Disneylandia o al zoológico? Ellos contestaron, no. Habían sido los momentos cuando papá se había puesto a jugar con ellos en el piso. Así es como piensan los niños. Las actividades más significativas en la familia son frecuentemente las interacciones simples que desarrollan lazos duraderos de amor. La tradición es lo más importante. Esas actividades que se repiten y que dan identidad y una sensación de aceptación a cada miembro de la familia. Yo le animo a usted a desarrollar sus propias tradiciones dentro de su familia. No le costará mucho, pero el valor de lo que usted recibirá no se puede calcular en dólares. Les habla el Dr. Dobson de Enfoque a la Familia.

y cerraba la puerta. Camino hacia el lugar secreto a orar por tu familia, por tus hijos, por tu salud, por tus finanzas. No importando cuál sea tu petición especial, creyendo en un milagro poderoso en el nombre de Jesús. Pero no solamente orar, a leer su palabra, porque su palabra alimenta mi fe y aumenta mi confianza en Dios. Bueno es Jehová, fortaleza en el día de la angustia, y conoce los que en él confían. Seguimos orando, seguimos creyendo y seguimos confiando. Si te preguntan cómo estás, vas a contestar: estoy confiando en Dios.

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1: Hola amigos, muy bienvenidos al programa de Llamada de Medianoche. En esta ocasión, continuando con el tema Las siete dispensaciones de la historia de la salvación.
2: En los anteriores programas comenzamos a hablar de las primeras dispensaciones y realmente el tema se tornó muy interesante. En el día de hoy comenzamos con la cuarta dispensación.
1: La voz de Herman Harvich nos acercará el mensaje de Norbert Lead, después de la pausa musical.

¿Cómo están, amigos? Para introducir el tema, vamos a mencionar algo que dijo la ex reina de la leche de Hesse, Cristina I, cuando habló acerca de sus experiencias en los jardines de infantes y escuelas. Muchos niños no saben que la manteca proviene de la leche y los chips de las papas. Y si les cuento que estas cosas crecen en la tierra, parecería ser el colmo. Con esto quiso significar que los niños solo conocen lo que tienen frente a sus ojos, pero tienen carencias en cuanto al contexto y al trasfondo de las cosas. Sucede algo parecido con el manejo de la Santa Palabra. No alcanza solo con ver lo que está frente a los ojos. Se requiere una mirada más profunda hacia el contexto para evitar caer en malas interpretaciones. Veamos la cuarta dispensación de la salvación o la dispensación de los patriarcas. En Génesis capítulo 11 al 50, vemos que Dios se dirigió a un único hombre, Abraham, para hacerlo portador de la línea de promesas que apuntaban al Salvador. De esto leemos en Génesis capítulo 15, en 17 al 19, en Mateo capítulo 1, versículos 1 y 2 y el 17. La línea de bendición tenía que venir expresamente por parte de su mujer Sara. Y dijo Abraham a Dios: «Ojalá Ismael viva delante de ti». Respondió Dios: «Ciertamente Sara, tu mujer, te dará a luz un hijo, y llamará su nombre Isaac, y confirmaré mi pacto con él como pacto perpetuo para sus descendientes después de él». Más tarde, Dios le apareció al hijo de Abraham, Isaac, y al hijo de Isaac, Jacob, de manera parecida, para confirmar la promesa de la tierra y la bendición para todas las naciones. Vamos a hablar de la fe de los patriarcas. Abraham recibió la promesa de la nueva tierra recién después de que abandonó su patria, siguiendo las instrucciones de Dios. Dios guía paso a paso y confirma la obediencia. Dice el texto: «Pero Jehová había dicho a Abraham: Vete de tu tierra y de tu parentela y de la casa de tu padre a la tierra que te mostraré». Y se fue Abraham, como Jehová le dijo, y Lot fue con él. Y era Abraham de edad de 75 años cuando salió de Harán. Y apareció Jehová a Abraham y le dijo: «A tu descendencia daré esta tierra». Y edificó allí un altar a Jehová, quien le había aparecido. Esto lo leí en Génesis 12, 1 al 4 y 7. Los patriarcas Abraham, Isaac y Jacob reaccionaban ante las promesas de Dios con fe, construyéndole altares, lo que podemos ver en muchísimos pasajes en Génesis. Con esto constituían también una referencia profética al futuro sacrificio de Cristo, de Jesús, en quien todas las promesas son el sí y amén de Dios, como menciona Pablo en 2 Corintios 1, 20. También el ordenado pero no ejecutado sacrificio de Isaac, el hijo de Abraham, en los montes de Moria, que leemos en Génesis 22, 2, es una alusión profética a la muerte de Jesús en la cruz en Gólgota, lo que también sucedió en Moria. En Génesis 22, 14 dice: «Y llamó a Abraham el nombre de aquel lugar: Jehová proveerá». Por tanto, se dice hoy: «En el monte de Jehová será provisto». Su fe le fue contada a Abraham por justicia, y por eso se convirtió en amigo de Dios. Abraham es el padre de los creyentes. El título hebreo fue utilizado por primera vez en la Biblia para Abraham, en Génesis 14, 13. Él fue llamado profeta e intercedía ante Dios por otros, como vemos en Génesis 27, 18, 16 al 33. Con Abraham, por primera vez, le fue adjudicada la justificación por fe a un pecador. Por eso, es el padre de todos los creyentes. El Nuevo Testamento menciona tres veces esta justificación. Tome nota: Romanos 4, 3, Gálatas 3, 6 y Santiago 2, 23. Y se cumplió la escritura que dice: «Abraham creyó a Dios y le fue contado por justicia y fue llamado amigo de Dios». Abraham recibió una doble promesa como padre de todos los creyentes. Su descendencia sería como el polvo de la tierra y la arena que está a la orilla del mar.
Esto es una alusión al pueblo terrenal de Abraham, el pueblo de Israel. Y su descendencia será como las estrellas del cielo, dice Génesis 22, 17. Esto es más un indicio del pueblo espiritual o celestial, de los creyentes del nuevo pacto o de la iglesia. La palabra de Dios dice que los judíos son los hijos de Abraham según la carne, en Juan 8, 33 en adelante, que Jesucristo es descendiente de Abraham, en Hebreos 2, 17, que nosotros, por el nuevo nacimiento, nos convertimos en hermanos de Jesús, en Romanos 8, 15 al 17 y en Efesios 3, 6, y que todos los creyentes también son hijos de Abraham, lo vemos en Gálatas 3, 6 al 9, que Dios es el Padre de Israel, en Isaías 64, 7, y Padre de todos los hijos de Dios, los creyentes, en Gálatas 4, 6. De ahí que nosotros, en definitiva, la iglesia, estamos emparentados con Israel. Veamos ahora el pacto con los patriarcas. El pacto de Dios con Abraham y sus descendientes es un pacto eterno que no puede ser quebrantado por nada, ni siquiera por la ley. Gálatas 3:17 dice, esto pues digo, el pacto previamente ratificado por Dios para con Cristo, la ley que vino 430 años después, no lo abroga para invalidar la promesa. La circuncisión fue ordenada por Dios, justificaba la pertenencia a su pueblo y es una señal del pacto con Abraham y sus descendientes, incluso antes que la ley fuese dada. La circuncisión tiene dos aspectos. Uno es que depende de la ley, es la circuncisión de Moisés, mencionada en Juan 7:22 y en Hechos 15:1. Este fue anulado, porque Jesús es el cumplimiento de toda la ley. Porque dice en Gálatas 5:6, porque en Cristo Jesús ni la circuncisión vale algo ni la incircuncisión, sino la fe que obra por el amor. El otro aspecto de la circuncisión que le fue dada a Abraham confirma la pertenencia al pueblo judío y al pacto de Dios con Abraham. Este no ha sido abrogado. Es la razón por la que también los judíos creyentes que ya no están bajo la ley hacen circuncidar a sus hijos. Pablo mandó a circuncidar a Timoteo porque tiene una madre judía. Dios confirmó su pacto con Abraham frente a Isaac en Génesis 26 y Jacob en el capítulo 28. De Jacob surgió Israel y sus descendientes establecieron las 12 tribus de Israel. Y otra vez vemos el fracaso de los patriarcas, como hemos estado viendo en las dispensaciones anteriores. Pero estos hombres también caían cada tanto. Si Dios no los hubiera preservado, Abraham y sus descendientes se hubieran hundido miserablemente. Fue así que Abraham negó a su mujer. Isaac más tarde actuó en forma parecida. Abraham tuvo a Ismael con su sierva Agar. Jacob engañó a su hermano y a su padre y tuvo que huir. Su hijo Judá tuvo relaciones con su nuera Tamar. Las consecuencias fueron las crisis familiares, el silencio por parte de Dios, la pérdida de un tiempo muy valioso y el nacimiento de Ismael como enemigo de Isaac. También de la mala actitud de Lot con sus hijas surgieron los moabitas y amonitas. Pero Dios muchas veces intervino a tiempo. Dios tomó situaciones que eran el resultado del pecado de los padres para hacer una buena obra. A Él nada le puede sorprender o irritar. El Señor tenía y tiene todo bajo control para gloria de su nombre y para enviar a Jesús al mundo. Y llegamos así a la quinta dispensación de la historia de la salvación, o lo que llamamos el tiempo de la ley. Como no tenemos mucho tiempo, vamos a hacer una introducción de esta quinta dispensación, de la cual continuaremos hablando en el próximo programa. La dispensación de la ley, mosaica, llegó hasta Pentecostés, o sea, desde el libro de Éxodo hasta el Evangelio de Juan. Recién en Hechos 2 vemos su culminación. Es por eso que también los evangelios pertenecen al tiempo de la ley. Sabiendo esto, es más fácil entender muchas cosas. El tiempo de Jesús fue una transición de la dispensación de la ley
a la dispensación de la gracia. La verdad aún no estaba revelada completamente en los evangelios. En Juan 16:13 vemos que Jesús dijo, en este sentido, pero cuando venga el Espíritu de verdad, Él os guiará a toda la verdad, porque no hablará por su propia cuenta, sino que hablará todo lo que oyere y os hará saber las cosas que habrán de venir. Luego continúan las cartas de los apóstoles inspiradas por el Espíritu de verdad para la iglesia. No obstante, todo en la Biblia es palabra inspirada por Dios y nos habla y nos exhorta, como dice en 1 Corintios 10:11. Pero muchas cosas solo conciernen a Israel, algunas cosas solo a las naciones y otras también a la iglesia. Por ejemplo, Jesús, en la oración sacerdotal de Juan capítulo 17, ora primeramente por sí mismo, versículos 1 al 5, luego por los apóstoles, versículos 9 al 19, y recién al final por la futura iglesia, los versículos 20 al 26. ¿Acaso nos atreveríamos nosotros a orar, Padre, glorifícame? Y es con esta pregunta que nos despedimos por hoy, hasta el próximo programa donde continuaremos hablando de esta quinta dispensación, la dispensación de la ley. Hasta entonces, y bendiciones.

0: Bueno, creo que todo se ha dicho ya. Solo nos resta invitarle a no perder el próximo programa para seguir escuchando acerca de la dispensación de la ley, pues todavía queda mucho por decir de ella.
1: Si mientras tanto desean comunicarse con nosotros para hacernos una pregunta, un comentario o solicitar una muestra de literatura gratuita, vayan preparándose para anotar nuestra dirección.
0: Nos despedimos entonces hasta nuestro próximo encuentro, deseando que pasen ustedes muy bien. Que Dios les bendiga. Aquí van nuestros datos.
2: Obra misionera, llamado de medianoche, casilla 6557, Correo Central, Montevideo, Uruguay. Para comunicarse de una forma más rápida, puede escribirnos un email a estudiosbiblicos@llamadaweb.com. También recuerde que puede visitarnos en internet en www.llamadaweb.com. Muchas gracias y será hasta un próximo encuentro.
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0: ¿Es usted una persona visionaria? Bienvenidos amigos, soy David Ormachea. Visión es aquella habilidad de ver más allá que la mayoría. Es ver el fin desde el principio. Visión es ver la obra maravillosa de Dios y someterse a su voluntad. Una persona con visión trata de enfocar su vida en el plan de Dios, a pesar de los obstáculos que se presentan. La visión afecta nuestra actitud, nuestra confianza, afecta nuestra disposición a depender de Dios, nuestra determinación a seguir adelante, nuestro entusiasmo para seguir los caminos de Dios, aunque sean muy diferentes a los nuestros. A veces construimos nuestra vida con departamentos. Tenemos un departamento de finanzas, un departamento de la familia, un lugar para nuestras aspiraciones y poco a poco vamos ignorando a Dios. Pero quien somete toda su vida y sus aspiraciones a la voluntad del Creador vivirá una vida de excelencia espiritual y no solo disfrutará de paz y tranquilidad, sino que además será un gran aporte a su vida, su congregación, su familia y la sociedad.
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Salmo 112, versos 2 y 3.

Jesús hoy no te llama para juzgarte, ni para golpearte, mucho menos para acusarte, tampoco te está condenando. Él quiere un momento contigo para que puedas sentir ese gran amor tan incomparable e inmediatamente sientas esperanzas, vida, fuerzas, aliento y puedas ser salvo. Cuando sientes a Jesús tan cerca, puedes entender algo, que su presencia es suficiente. Ven a Él pronto.

El artista de circo que camina por la cuerda floja sabe que lo que más necesita es tener equilibrio. Les habla el Dr. Dobson de Enfoque a la Familia. Recuerdo cuando vi el maratón de mujeres en las Olimpiadas de verano de 1984. Todavía me acuerdo bien de una competidora. Ella entró en el Coliseo para dar su última vuelta, completamente deshidratada y sin equilibrio. Bueno, actualmente hay hombres y mujeres en esa misma condición, completamente sin equilibrio, simplemente luchando por llegar a la meta. Durante mis 14 años en la Facultad de Medicina de la Universidad del Sur de California, descubrí un patrón en las vidas de los jóvenes estudiantes que demostraba este desequilibrio sorprendentemente. Durante el primero o segundo año, los estudiantes vertían toda su energía en el trabajo, excluyendo totalmente todo lo demás. Al tercer año, sus cónyuges comenzaban a darse cuenta de que habían sido reemplazados por la profesión de medicina. Y fue entonces cuando el divorcio y el conflicto matrimonial hicieron estragos entre los estudiantes. No importa cuán noble sea la razón para el desequilibrio, las consecuencias son igualmente destructivas. En resumen, tenemos que marcarnos un ritmo que podamos mantener toda la vida. Les habla el Dr. Dobson, de Enfoque a la Familia.

Ciertamente, llevó Él nuestras enfermedades y sufrió nuestros dolores. Y nosotros le tuvimos por azotado, por herido de Dios y abatido. Mas Él, herido fue por nuestras rebeliones, molido por nuestros pecados. El castigo de nuestra paz fue sobre Él, y por su llaga fuimos nosotros curados. Todos nosotros nos descarriamos como ovejas, cada cual se apartó por su camino, mas Jehová cargó en Él el pecado de todos nosotros. Isaías 53, del 4 al 6.

0: la radio te informa la hora. 7:46 minutos.
1: Acepté a Cristo como mi Salvador cuando tenía una corta edad, así que no fue una experiencia de salvación, pero

posición en que están. Yo sé lo que se siente no querer ir a la casa. Porque la correspondencia pudo haber llegado antes que usted. Y su esposo podría enterarse sobre sus deudas secretas.

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1: Hola, estimado oyente, muy bienvenido a esta entrega del programa de estudios bíblicos de Llamada de Medianoche.
2: Germán Harovich estará compartiendo con nosotros sobre Zaqueo y sus cualidades, principalmente su arrepentimiento.
1: Así es, Rodrigo, por eso le invitamos a nuestros oyentes a prestar mucha atención a estas palabras que de seguro serán de gran utilidad para nuestra vida espiritual.
3: Quisiera compartir con ustedes, mis queridos oyentes, en el capítulo 19 del Evangelio de Lucas. Y dice así: habiendo entrado Jesús en Jericó, iba pasando por la ciudad, y sucedió que un varón llamado Zaqueo, que era jefe de los publicanos y rico, procuraba ver quién era Jesús, pero no podía a causa de la multitud, pues era pequeño de estatura, y corriendo delante subió a un árbol sicómoro para verle, porque había de pasar por allí. Cuando Jesús llegó a aquel lugar, mirando hacia arriba, le vio y le dijo: Zaqueo, date prisa, desciende, porque hoy es necesario que pose yo en tu casa. Entonces él descendió a prisa y le recibió gozoso. Al ver esto, todos murmuraban diciendo que había entrado a posar con un hombre pecador. Entonces Zaqueo, puesto en pie, dijo al Señor: he aquí, Señor, la mitad de mis bienes doy a los pobres, y si en algo he defraudado a alguno, se lo devuelvo cuadruplicado. Jesús le dijo: hoy ha venido la salvación a esta casa, por cuanto él también es hijo de Abraham, porque el Hijo del Hombre vino a buscar y a salvar lo que se había perdido. Mis queridos amigos, quisiera invitarles a mirar así una mirada a este pasaje, a este suceso. Y en primer lugar vemos que sucedió esto, relatado por Lucas, en la ciudad de Jericó. Y yo quiero centrarme un poquito en los personajes. Acá tenemos en primer lugar a Jesús. Dice que Jesús entró en Jericó. Realmente Jesús recorría todas las ciudades y aldeas. El evangelista Mateo nos relata que Jesús iba por todas las ciudades y por todas las aldeas predicando el evangelio del reino y sanando a todos los enfermos de diversas enfermedades. A veces era tanto que predicaba en lugares desiertos, y aún en los lugares desiertos la gente venía hacia él, como dice, de todas las aldeas, dice en Marcos 1:45. Bueno, la personalidad de Jesús realmente es impresionante, lo que podemos ver a través de los evangelios. La gente era atraída por su palabra, por su poder, por ese carisma realmente maravilloso. Pero Zaqueo, tenemos el otro personaje principal de este relato de Lucas 19, se nos describe por Lucas como, bueno, a través de su nombre, Zaqueo. Se dice de él que era el jefe de publicanos. Él había decidido ser publicano, porque esto era una decisión personal, no era que se heredaba ese puesto, ese trabajo. Él toma la decisión, con lo que implicaba todo ello, que era justamente el desprecio de la gente, esa discriminación que hacía la gente con los publicanos, porque eran como aquellos que eran desertores, vamos a decir, dentro de la nación. Era rico. Mucha gente son ricas, y todos ellos necesitan oír el mensaje de Dios, el mensaje de Jesucristo. Pero muchos son ricos porque han trabajado honestamente. Pero en este caso, Zaqueo no necesariamente fue una persona que se enriqueció honestamente. Al contrario, fue a base de usura y de robo. Él mismo lo confiesa más adelante. Era un hombre curioso. Qué bueno es la curiosidad. Hay quizá algunas situaciones en que la curiosidad sea mala, pero creo que en este caso fue una curiosidad buena, sana. Él quería ver a Jesús, pero tenía un impedimento. Era un hombre muy bajo de estatura. Y ustedes se imaginan la aglomeración de las multitudes allí, y él bajo de estatura ni siquiera podía verle el pelo a la persona de Jesús. Pero él fue una persona también, podríamos decir, desinhibida. Porque a pesar de su posición, de que era un hombre rico, que era un publicano, que era allí un ciudadano importante, quizá en base a su riqueza dentro de la ciudad de Jericó, él corre, se apresura y se sube a un árbol. Un hombre subiéndose a un árbol del ornato público. Bueno, pero sorpresa y media. nada menos ni nada más que Jesús se viene a detener debajo de aquel árbol. ¿Quién iba a pensar? Lo que menos esperaba Zaqueo era que Jesús iba a pararse debajo de ese árbol donde justamente él se había subido. Jesús mira hacia arriba. Lo ve. Queda en evidencia. Y le habla en forma imperativa. Sí, en forma imperativa porque le dice: Zaqueo, desciende, date prisa. Date prisa, desciende, porque hoy es necesario que yo pose en tu casa. Si podemos seguir con las cualidades de Zaqueo, podemos decir también que a pesar de todo lo que ya hemos dicho, él obedeció, para sorpresa de los testigos, para sorpresa de aquella gente que estaba siendo testigo de ese encuentro. Y otra cosa, más allá de obedecer, de bajar del árbol, corrió a su casa y la recibió gozoso. Imagínense un tipo que era discriminado, marginado de la sociedad, por supuesto, su trabajo de publicano, de cobrador de impuestos, en medio de esa soledad que vivía, todavía podía gozarse. Yo quiero que ustedes vayan pensando en toda esta situación de Zaqueo y a dónde se puede llegar con la bendición del Señor. Pero tenemos a otro aspecto de este relato, que es el gentío. Otros personajes que no están ajenos al acontecimiento. Siempre nuestras decisiones, podemos decir, afectan y dan que hablar a otros. Porque aquí, dentro de la multitud, juzgaron a Jesús por estimar a Zaqueo, por dirigirse a Zaqueo. Muchas veces Jesús fue criticado por dirigirse a personas que ellos consideraban que no eran dignas, como sucedió con una prostituta, como la mujer samaritana, María, con el leproso, con los enfermos, con Zaqueo, con Mateo. Justamente la gente se presta mucho para juzgar. También juzgaron a Zaqueo. Lo juzgaron como un pecador indigno, como que él no merecía que Jesús pudiera entrar a su casa. ¿Cuántas veces sucede esto, no es cierto? Pero retomemos, la persona de Zaqueo. Aquí le oímos, hasta ahora se registró sus actos, pero ahora él habla. Estando en su casa, él habla. El evangelista registra lo que él dice. Y es interesante que se dirige a Jesús como Señor. Esto es muy importante. No como un maestro, como un profeta, o simplemente le hubiera dicho Jesús. No, él le dice Señor. Y esto en la práctica, vamos a decir, en la costumbre de ese tiempo, es una palabra, una forma de dirigirse muy importante. Era como reconociendo su superioridad, su autoridad como Dios. Nadie le dijo nada, ni le acusó, pero vemos un arrepentimiento genuino en la persona de Zaqueo. Es que realmente, cuando Zaqueo se encuentra con Jesucristo, es como encontrarse ante el amor, la pureza, la justicia, la presencia de Dios. ¿Quién no va a ver ante la persona de Jesús su propio pecado? Esto me hace recordar cuando Isaías, el profeta Isaías, estaba en el templo y tuvo una visión de la gloria de Dios, y él también, ante la majestad de Dios, él pudo entender su propio pecado y el pecado de su nación. El verdadero arrepentimiento obra. No es solo de boca para afuera. Viene de un corazón quebrado, avergonzado, pero que cree en la justicia y en la promesa del Todopoderoso. ¿Cuál es esta promesa? Que si venimos a Él, Él perdona y olvida. Él dice a través del salmista David que Él perdona todas nuestras iniquidades. Es el que sana nuestras dolencias, es el que se olvida de nuestros pecados y los entierra en lo profundo de la mar. También a través del profeta Miqueas, me encanta como te dice: ¿qué Dios como tú, que perdona la maldad y olvida el pecado del remanente de su heredad, no retuvo para siempre su enojo porque se deleita en misericordia? Él volverá a tener misericordia de nosotros
4: sepultará nuestras iniquidades y echará en lo profundo del mar todos nuestros pecados. Esto es tremendo, mis queridos amigos. El verdadero arrepentimiento no es algo ambiguo, sino que es concreto, y en este caso, Zaqueo confiesa su avaricia, el afán por la riqueza ilícita. No es que Dios no quiera que seamos ricos, no se me malentienda. Dios se complace también en que sus hijos, que las personas tengan riquezas, tengan un buen pasar, pero no en la forma como este hombre que se había enriquecido por la forma ilícita. La mitad, dice, de los bienes que tengo la voy a dar a los pobres. Esto es una evidencia de arrepentimiento. Pero más allá, dice, si alguno todavía, aquellos a quienes yo he defraudado, he robado, se lo voy a devolver cuadruplicado. No solamente la cantidad que le robé, sino cuatro veces más. Esto es evidencia de un genuino arrepentimiento. Jesús sella el episodio con verdades eternas, innegables, propias del Señor y Salvador. Él dijo, la salvación ha venido a esta casa. La salvación es accesible a todos, sin discriminación alguna. Dios ama a sus criaturas, no su pecado. Dios ama al pecador, decimos, pero no el pecado. Pero Él está dispuesto a perdonar al pecador que se arrepiente, porque Él vino a buscar y a salvar. Actos propios de Dios, no son actos de hombre, esto es de Dios. En el Edén también Dios salió a buscar a Adán y a Eva. Ellos se escondían, pero Él insistió, Él los buscaba. Él está dispuesto a salvarte. Por eso dio su vida en la cruz. Él mismo afirmó en el Evangelio de Lucas, no he venido a perder las almas, sino a salvarlas. Perdidos. Ese es el estado de cada uno de nosotros. Perdidos, alejados de Dios. Debemos arrepentirnos y volver a Dios. Mis queridos amigos, en esta oportunidad hemos aprendido que no hay situación tan tremenda, tan alejada de Dios, que no podamos volvernos a Dios. Este hombre que vivía de espaldas a Dios, que robaba así, descaradamente, como decimos, también tuvo la oportunidad de arrepentirse y volver a Dios y ser perdonado. No importa el estado en que tú te encuentres, si tú te dueles en tu corazón y te arrepientes, no de boca solamente, sino de todo corazón, y recibes a Jesucristo como Señor y Salvador, Dios te dará la paz que promete a los que se la piden. Que Dios te bendiga.
1: ¿Ha puesto su confianza en Jesús así como lo hizo Zaqueo? Él puede realizar cambios rotundos como lo hizo en su vida. ¿Qué espera para tomar esta decisión?
2: Recuerde que el tiempo pasa y mañana puede ser demasiado tarde. No pierda más tiempo, entregue su vida a Cristo.
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1: ¿Sabe dar directrices? Hola amigos, soy David Ormachea. Así como un alfarero debe tener una mano firme, delicada y segura para acondicionar el barro, así también los padres deben dar directrices fuertes, consistentes y delicadas a sus hijos. Esta misma enseñanza se aplica a la vida cristiana. Necesitamos líderes que enseñen, corrijan y disipulen a los niños espirituales para que estos paulatinamente se conviertan en discípulos maduros de Jesucristo. Así como ocurre un proceso de formación y crecimiento con todo ser humano que pertenece a una familia, así también ocurre en la familia de Dios. Nacemos en la familia de Dios por la fe en el Señor Jesucristo y al comienzo, como bebés espirituales somos frágiles, irresponsables, somos infantes que tomamos leche y que carecemos de discernimiento y fortaleza, pero a medida que pasa el tiempo debemos ser nutridos para seguir creciendo espiritualmente. Por eso, si usted es líder de una congregación, no olvide, entregue directrices fuertes, consistentes y delicadas a sus hijos espirituales.
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0: 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Todo lo que respira, alaba a Jehová. 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
2: La radio te informa la hora. 8:43 minutos.
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1: ¿Qué tal, amigo? Bienvenido a un nuevo programa de Estudio Bíblico.
2: Compartiremos hoy la parte número 20 de esta serie que titulamos Señales de su venida. El mismo nombre que posee el libro de Norbert Lead, en el cual se está basando todo el análisis. Llegamos ya al versículo 14 de Mateo 25 y nos toca estudiar la parábola de los talentos.
1: Veremos qué aplicación para nuestra vida actual podemos obtener de este interesante pasaje. Hablaremos de los dones espirituales, su administración y el día en el que tendremos que rendir cuentas por eso. Si le interesa escuchar sobre estos temas, no cambie el dial porque luego de una breve pausa llega el estudio de hoy.

Amigo, si a usted alguna vez ha presenciado el desarrollo de un control sobre los aportes fiscales o la contabilidad de una empresa o asociación, sabrá muy bien que es una instancia que siempre conlleva algo de tensión. ¿Estará todo en orden? ¿Cómo saldrá la liquidación final? Cada detalle debe registrarse con exactitud y al final del año todo quedará expuesto sobre la mesa. De esta misma forma nuestra vida, es decir, la administración que hicimos de los dones y talentos que hemos recibido, es registrada en un libro en el cielo y, al final, llegará el gran arreglo de cuentas. Para comprender un poco mejor esto, quisiera compartir con usted el pasaje de Mateo 25, donde Jesús nos explica qué será lo que acontecerá. Porque el reino de los cielos es como un hombre que, yéndose lejos, llamó a sus siervos y les entregó sus bienes. A uno dio 5 talentos, y a otro 2, y a otro 1, a cada uno conforme a su capacidad, y luego se fue lejos. Y el que había recibido 5 talentos fue y negoció con ellos, y ganó otros 5 talentos. Asimismo, el que había recibido 2, ganó también otros 2. Pero el que había recibido 1 fue y cavó en la tierra, y escondió el dinero de su señor. Después de mucho tiempo, vino el señor de aquellos siervos y arregló cuentas con ellos. Y llegando el que había recibido 5 talentos, trajo otros 5 talentos, diciendo: Señor, 5 talentos me entregaste, aquí tienes, he ganado otros 5 talentos sobre ellos. Y su señor le dijo: Bien, buen siervo y fiel, sobre poco has sido fiel, sobre mucho te pondré, entra en el gozo de tu señor. Llegando también el que había recibido 2 talentos, dijo: Señor, 2 talentos me entregaste, aquí tienes, he ganado otros 2 talentos sobre ellos. Su señor le dijo: Bien, buen siervo y fiel, sobre poco has sido fiel, sobre mucho te pondré, entra en el gozo de tu señor. Pero llegando también el que había recibido 1 talento, dijo: Señor, te conocía que eres hombre duro, que siegas donde no sembraste y recoges donde no

esparciste, por lo cual tuve miedo y fui y escondí tu talento en la tierra. Aquí tienes lo que es tuyo. Respondiendo su señor le dijo, siervo malo y negligente, sabías que siego donde no sembré y que recojo donde no esparcí. Por tanto, debías haber dado mi dinero a los banqueros y al venir yo hubiera recibido lo que es mío con los intereses. Quitadle pues el talento y dadlo al que tiene 10 talentos. Porque al que tiene le será dado y tendrá más, y al que no tiene aún lo que tiene le será quitado. Y al siervo inútil echadle en las tinieblas de afuera, allí será el lloro y el crujir de dientes. La parábola que leímos en Mateo 25 nos habla de un arreglo de cuentas. Después de mucho tiempo vino el señor de aquellos siervos y arregló cuentas con ellos, dice el texto. Antes, en su convocación, cuando recibieron sus talentos, se les dijo que tuvieran siempre presente y nunca perdieran de vista la orden. Negociad entre tanto que vengo, agrega el texto de Lucas 19. Es necesario, querido oyente, que apliquemos esta orden del Señor a nuestro tiempo presente y ajustemos nuestras vidas a ella, pues con toda seguridad llegará el día del arreglo de cuentas para cada uno de nosotros individualmente. El apóstol Pablo podía decir de sí mismo que administró con responsabilidad los dones que Dios le había dado. Por ejemplo, en 1 Corintios 15 nos dice, pero por la gracia de Dios soy lo que soy, y su gracia no ha sido en vano para conmigo. Antes he trabajado más que todos ellos, pero no yo, sino la gracia de Dios conmigo. Pablo trabajaba con la gracia. Sí, la hacía rendir lo más posible. Y en otro pasaje, el apóstol pone la misma responsabilidad sobre la iglesia. Así pues nosotros, como colaboradores suyos, os exhortamos también a que no recibáis en vano la gracia de Dios. Amigo, que nuestros dones y talentos no nos hayan sido dados en vano. Consagrémoslos a Dios y llevémosle mucho fruto con ellos. Si bien esta parábola y todo el discurso del Monte de los Olivos está dirigida al pueblo de Israel, también podemos sacar de sus contenidos importantes enseñanzas para nuestra vida. En este sentido, quisiera enfocarme en la figura de los talentos como una imagen de los dones que recibimos. El talento era la unidad monetaria de plata, la mayor que existía en aquel entonces. Fueron, por lo tanto, grandes sumas de dinero las que les fueron confiadas a los siervos. Podemos ver entonces que el Espíritu Santo no nos da pequeños dones, aunque es verdad que unos tienen más y otros menos, aún así siempre son una suma considerable. Es interesante ver también que los talentos fueron distribuidos conforme a la capacidad de cada uno. Sabemos que el Espíritu de Dios distribuye los dones como Él quiere, lo dice 1 Corintios 12. Pero todas estas cosas las hace uno y el mismo Espíritu, repartiendo a cada uno en particular como Él quiere. ¿No considerará el Señor en qué manera nosotros mismos procuramos conseguir los dones? Es decir, ¿en qué grado está dispuesto nuestro corazón? Las palabras de 1 Corintios 14 parecen afirmarlo. Así también vosotros, pues que anheláis dones espirituales, procurad abundar en ellos, para edificación de la iglesia. El siervo que recibió un solo talento probablemente no anhelaba más. Esto nos muestra qué importante es que vayamos por más en el área espiritual. Ahora, querido oyente, lo decisivo no es que hayamos recibido mucho, 5 talentos o poco, 2 talentos o 1 talento, sino que administremos con fidelidad los dones recibidos. El que ha sido fiel con los 5 talentos recibe exactamente el mismo elogio del Señor que el que ha demostrado su fidelidad con 2 talentos. Leemos en la parábola que el Señor le dijo, «Bien, buen siervo y fiel, sobre poco has sido fiel, sobre mucho te pondré, entra en el gozo de tu Señor». El siervo que recibió solamente 1 talento también debería haber dado prueba de fidelidad con ese don. Como dice 1 Corintios 4, se requiere de los administradores que cada uno sea hallado fiel. Pero ha sido infiel y, por eso, es amonestado y condenado por el Señor.
Esto nos muestra que, en la eternidad, una fiel madre y ama de casa posiblemente reciba más recompensa que un evangelista que ha desaprovechado su don. Una persona pobre, al dar poco, posiblemente da más que un rico que da mucho. Un paralítico, en ciertas circunstancias, puede hacer más para el reino de Dios que una persona sana. Predicando acerca de este tema, un cristiano egipcio usó la siguiente ilustración. Imagínate que tienes una balanza con dos platillos. De un lado hay medio kilo de azúcar suelto. En el otro platillo tienes que poner el mismo peso en forma de terrones de azúcar. ¿Cuál de los terrones será el más importante? ¿El primero? ¿El último? La respuesta correcta la dio enseguida él mismo. Cada uno de los terrones tiene exactamente la misma importancia para llegar a completar el medio kilo. Si se quitara solamente un terrón de azúcar, la balanza ya estaría en desequilibrio. Lo mismo pasa en la iglesia de Jesús. Por eso, no digas, soy solamente un terrón. Tú eres decisivo. Sin ti, sin tu aporte con los dones espirituales que el Señor te ha dado, falta algo esencial. Usa el don o los dones que has recibido. Para ser pescador de hombres, amigo, no es imprescindible ser joven y tener buena vista. Dios también puede usar de manera maravillosa a un anciano ciego que se consagra al Señor. Pienso en el mismo ejemplo de una señora de 70 años, ciega, que tenía una Biblia en francés que amaba mucho. Pidió a un misionero que le marcara en rojo el pasaje de Juan 3:16 donde dice: porque de tal manera amó Dios al mundo que ha dado a su Hijo unigénito, para que todo aquel que en él cree no se pierda, mas tenga vida eterna. Él quedó asombrado por el deseo de esta mujer completamente ciega, pero lo hizo. Luego, de alguna forma, ella logró llegar hasta un banquito situado delante de un centro de estudios. Cuando salió un grupo de alumnos, les preguntó si habían prestado atención en las clases de francés, y todos dijeron que sí. Entonces, les pidió que, uno por uno, le leyeran el texto marcado en su Biblia. Luego les preguntó si lo habían entendido. Cuando dijeron que no, les explicó el Evangelio de Jesucristo a partir de ese texto. Este fue el principio de su ministerio. Más tarde, se supo que, a través del servicio de esta mujer ciega, 24 jóvenes llegaron a ser predicadores del Evangelio. Todos testificaron que el ministerio que la anciana ciega cumplía, a pesar de su debilidad física, marcó de una manera decisiva su trayectoria. Un terroncito de azúcar, querido amigo. Esta creyente ciega no estaba amargada por su destino, sino que tenía un corazón que ardía por los que no eran salvos. Por eso, imploró al Señor que la usara para su servicio. Él le dio la idea del versículo marcado en rojo y ella la puso en práctica. Fue fiel con lo poco que había recibido. Ahora ella ya está en la presencia del Señor y ciertamente habrá escuchado de su boca las palabras: buena sierva y fiel, sobre poco has sido fiel, sobre mucho te pondré, entra en el gozo de tu Señor. El Señor Jesús, ¿podrá recibirle un día a usted también con estas palabras?

0: cómo está administrando sus dones, amigo. ¿Los conoce? ¿Sabe qué dones ha recibido? ¿Los está utilizando para la gloria del Señor y para que más personas puedan conocerle?
1: Quiera Dios que todos podamos llegar a aquel día y escuchar esas hermosas palabras. Buen siervo y fiel, sobre poco has sido fiel, sobre mucho te pondré. Entra en el gozo de tu Señor. Comencemos a trabajar hoy mismo para lograr ese objetivo, en los pequeños actos, con sus pocas posesiones o en la humildad de su condición. El crecimiento lo dará el Señor.
0: Ha sido un gusto compartir otro programa con usted. Hasta aquí le acompañamos por hoy y nos despedimos con el deseo de que pueda estar meditando en todo lo que hemos conversado y el Espíritu Santo le convenza de todos los cambios que le es necesario hacer. Hasta la próxima, que el Señor le bendiga.
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Muy buenos días, mis queridos hermanos. Dios les bendiga. Como cada día le doy a todos la más cordial bienvenida a nuestro devocional diario. El libro de Primera de Samuel es un libro muy interesante. Encontramos a un niño viviendo con un sacerdote llamado Elí, el cual tiene dos hijos que son terribles, un malísimo ejemplo para toda la nación. Pero a pesar de ello, el Señor una noche se presenta en el lugar donde vivía el joven Samuel y lo llama. Al principio no reconoce la voz de Dios, piensa que lo está llamando el sacerdote Elí. Sin embargo, de este recibe la instrucción que si vuelve otra vez a oír su nombre, que él responda: "Heme aquí, Señor". Y el Señor le habló y le dio una palabra tremenda para el sacerdote Elí, que lamentablemente había perdido toda sensibilidad y visión espiritual y no había reprendido a sus hijos como tenía que haberlo hecho, puesto que ellos eran sacerdotes y tenían que ser un ejemplo, pero lamentablemente no lo estaban haciendo. Él recibe una palabra dura, una palabra muy fuerte para el sacerdote Elí, y al día siguiente el sacerdote Elí le dice al muchacho, al joven Samuel, lo siguiente. Estoy en Primera de Samuel, capítulo 3, versos 17 y 18. La palabra del Señor nos dice lo siguiente. Y Elí le dijo: "¿Qué es la palabra que te habló? Te ruego que no me la encubras, así te haga Dios y aún te añada, si me encubrieres palabra de todo lo que habló contigo". Y Samuel se lo manifestó todo, sin encubrirle nada. Entonces le dijo: "El Señor es, haga lo que bien le pareciere". Hay momentos que la palabra de Dios va a venir a nuestra vida como si fuera una especie de bálsamo. Estamos pasando tal vez un mal momento, un momento de lucha, de crisis, situaciones difíciles en el matrimonio, con la economía, etc. Y vendrá la palabra de Dios como un bálsamo y nos va a fortalecer para que podamos seguir adelante y no decaer en nuestra fe ni en nuestra relación con el Señor. Pero en esta ocasión la palabra no fue en sí un bálsamo, sino fue una auténtica espada. Una espada que traspasó el alma de Elí y le mostró que llegaría un momento en el que Dios diría: "Basta". La palabra era muy fuerte, la palabra era muy dura, muy clara, muy directa, porque, repito, el sacerdote Elí había perdido la autoridad con sus hijos. Y no hay nada peor, yo creo que no hay una tristeza más grande, un dolor más inmenso para unos padres, que ver a sus hijos que se descarrían, que se apartan del camino del Señor, pero que los padres, en vez de amonestarles, en vez de expresarles lo que tienen que hacer, se mantienen en silencio, se resignan, aceptan una situación anormal como si fuera normal. Que Dios nos guarde y nos libre de hogares, de familias divididas. Debemos de orar cada día para que nuestros hijos, muchos de ellos criados desde su más tierna infancia en la iglesia, en la escuela dominical, en campamentos, en retiros, en todo tipo de actividades, nunca se enfríen y terminen apartándose de los caminos del Señor. Que Dios nos ayude y nos dé mucha sabiduría para poder amonestarlos con la palabra de Dios y ser sobre todo un ejemplo para ellos. Porque hay muchos padres, no digo que sean la mayoría, pero sí he conocido muchos padres que le exigen a sus hijos que hagan, que se comporten de una manera que ellos no lo están haciendo. Y eso no es un ejemplo. El mejor sermón, como les decía ayer a los estudiantes de nuestra escuela bíblica aquí en Alicante, es el que vivimos, el que practicamos, el que verdaderamente forma carne de nosotros. De nada sirve que les digamos oren si tú no oras. De nada sirve que les digan pórtense bien si tú no te estás portando bien y siendo un ejemplo para ellos. Repito, que Dios nos dé mucha gracia, mucha fortaleza y mucha sabiduría para amonestar a nuestros hijos con el ejemplo, con amor, para que nunca ninguno de ellos se aparte de los caminos del Señor. Pero si hay alguien que ha visto lamentablemente cómo sus hijos, criados en el Evangelio, se han apartado, se han ido al mundo, han comenzado a practicar o a creer cosas antibíblicas que nunca se les enseñaron, oren por ellos.
Oren para que esos hijos vuelvan lo antes posible a los caminos del Señor y vuelvan otra vez a andar en el camino correcto, en orden, en obediencia, en santidad. Y que Dios guarde nuestras familias, nuestros hogares con su paz. Porque la paz del hogar no tenemos que permitirle a nada ni a nadie que nos la robe, que nos la quite. Porque el hogar es el lugar donde más cómodos y más a gusto tenemos que sentirnos. Dios es un Dios que bendice y honra a las familias que le honran y le adoran y le sirven a Él. Qué bonitas las palabras de aquel hombre de Dios llamado Josué cuando dijo: yo no sé lo que ustedes van a hacer, pero yo y mi casa serviremos al Señor. Samuel fue un gran hombre de Dios, a pesar de que fue criado en un ambiente de mucha inmoralidad y de mucha corrupción, pero guardó su corazón. Nunca se apartó de los caminos del Señor. Ungió a los dos primeros reyes de Israel, primeramente a Saúl y posteriormente a David. Durante 40 años fue un ejemplo para toda la nación. También vimos, lamentablemente, en su vida que sus hijos no guardaron el ejemplo del padre, dieron un mal ejemplo al país y todo esto trajo unas terribles consecuencias años más tarde. Vamos a orar en este día, mis queridos hermanos, poniendo nuestras vidas en las manos del Señor y pidiéndole a Él que nos dé palabra y sabiduría para poder responder a las muchas preguntas que muchas veces nuestros hijos hacen y que al no obtener respuesta por parte de sus padres, ni siquiera a veces en las congregaciones donde se congregan, van al mundo, van a los inconversos a pedirles que les den respuesta, cuando las respuestas que nuestros hijos necesitan oír están en la Biblia, en la palabra de Dios. Presentamos nuestra vida y este día a nuestro Señor Jesucristo pidiendo su bendición. Padre Celestial, gracias por tu presencia en nuestras vidas. Oramos hoy de una manera especial por las familias, por los hogares de tus hijos, de tu pueblo, para que sean hogares prósperos, hogares bendecidos, hogares donde tú seas el centro de todo y el invitado de honor siempre. Gracias, Señor, por la sabiduría que das para que podamos hacer las cosas decentemente y con orden, conforme a tu voluntad. Oramos por los hijos descarriados. Oramos por aquellos que un día te sirvieron y te conocieron, pero que por distintos motivos se han apartado de tus caminos. Toca hoy sus corazones y que vuelvan, Señor, a ti, en un genuino arrepentimiento, sabiendo que tú siempre perdonas y restauras a toda aquella persona que se acerca a ti. Ponemos nuestra vida en tus manos, guárdanos, como siempre te pedimos, de todo peligro y de todo mal. En el nombre de Jesús. Amén y amén. Hermanos queridos, Dios les bendiga. Ayer dio comienzo aquí en Alicante nuestra escuela bíblica. De verdad que fue una bendición el primer día. Hay muy buena actitud, muy buena predisposición. Y estamos muy contentos por este tiempo que vamos a pasar aquí, entrenando, preparando, discipulando a estos hermanos y hermanas que en algunos casos, haciendo un gran esfuerzo, han venido con mucha ilusión para prepararse para el día de mañana, más pronto que tarde, pues servir al Señor en sus iglesias, en sus países o donde el Señor los envíe. Ore mucho por nosotros para que esta actividad sea de gran bendición y de aquí salgan muchos obreros que mucha falta hace. Dios les bendiga. Nos encontraremos mañana, Dios mediante, en el próximo devocional. No olvide suscribirse al único canal oficial de nuestro ministerio, en YouTube y en Facebook, Centro Evangélico Vida Nueva. Dios les bendiga, queridos hermanos. Que tengamos todos un día lleno de la paz y de la bendición de nuestro buen Dios.

0: Reconocer que los hijos son un regalo de Dios es aceptar el privilegio que nos ha sido otorgado de ayudarles a construir su propio destino. Soy Sixto Porras, de Enfoque a la Familia. La influencia que ejercen los padres diariamente es uno de los factores determinantes en la formación de la personalidad de sus hijos. Todo ser humano nace con un increíble potencial que puede o no ser desarrollado, dependiendo en un alto grado del ambiente familiar en que se desenvuelva. Es por esto que una estrecha relación emocional y la enseñanza de valores apropiados son fundamentales en la crianza de los hijos. En esta delicada tarea, uno de los aspectos más importantes es procurar continuamente fortalecer su autoestima, facilitando experiencias que les brinden bienestar, satisfacción y la aceptación de su propia realidad. Por lo tanto, debemos ayudar a nuestros hijos e hijas a desarrollar sus habilidades y a reconocer sus limitaciones. Algunas cualidades que necesitamos los padres para lograr estos objetivos son el compromiso, la paciencia, el dominio propio y el amor incondicional. Es así como podremos ayudarles a desarrollar sus habilidades y a construir su propio proyecto de vida. Le habla Sixto Porras, de Enfoque a la Familia.
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2: Bienvenidas, amigas, a un nuevo programa. Es un gusto estar con ustedes para compartir los próximos minutos. Vamos a tener una invitada muy especial hoy que va a estar contándonos acerca de su experiencia de vida, alguien que seguramente va a ser de mucha inspiración y de testimonio para ustedes. Quiero saludar a Adriana Bonet. ¿Cómo estás?
3: Hola, ¿qué tal? Bueno, muchas gracias por la invitación, muchas gracias por la oportunidad de estar acá, frente a todos, frente a toda la audiencia. Para mí es un gusto estar acá.
2: Sin dudas, es un gusto recibirte, Adri. Es alguien muy, muy querido y es una persona de fe. Y lo que van a escuchar ahora va a ser un testimonio de alguien que ha puesto los ojos en Jesús y que lo ha dicho y lo ha vivido también. Esa es la manera en la que podemos presentar a Adriana. Bueno, contame, Adriana, ¿cómo se compone tu familia?
3: Bueno, mi familia se compone en este momento de cuatro personas. Somos mi esposo y yo, Carlos, Charlie, que es mi esposo, y yo, y después tenemos a Gastón y Carlitos, nuestros hijos. Uh-huh. Hace unos 4 años y medio atrás eran 3 nuestros hijos, es decir, no nombré a Alexis, que era el mayor, porque es el que hoy no está con nosotros.
2: Adriana, ustedes fueron una familia que siempre estuvo vinculada desde el inicio al servicio a Dios, al servir a los demás. Alexis nace en el seno de esa familia, ¿no?
3: Así es, Vito. Nosotros, allá por 1993, nos casamos en esta iglesia, en aquel momento el SEC, allí en San Martín. Nos casamos allí, nos conocimos allí con Carlos, mi esposo, y luego de un año de novios nos casamos allí, y después allí transcurrió toda nuestra vida hasta el día de hoy. Uh-huh. Allí nacieron nuestros 3 hijos. El primero de ellos fue Alexis, o sea, era el mayor. En 1995, diciembre del 95, el cual fue presentado al Señor, como Gastón y como Carlitos también fueron presentados al Señor allí.
2: Si tuviéramos que, ya vamos a entrar más en detalle, pero contanos cómo yo lo conocí. era mi amigo. Sí, pero claro. Si tuvieras que contar cómo era Alexis, ¿qué lo definía?
3: Bueno, Alexis es difícil para una madre, ¿no? Uh-huh. Porque uno ve, siempre va a ver todo lo bueno, todo lo lindo, todo lo hermoso de sus hijos, ¿no?
2: Y no deja de ser válido. No deja de ser válido.
3: Pero está, Alexis, dicho no solo por mí, ¿verdad? Por mucha gente que hoy, hasta el día de hoy, cuando hablamos de Alexis, siempre sale una persona de muy buen corazón. Muy buen corazón porque siempre fue amigo. Él se hacía amigo y se daba entero a quien sea y como sea, en la situación que sea, tanto en el ámbito dentro de la iglesia como fuera de la iglesia. Él tenía un grupo también de muchos amigos fuera de la iglesia, los cuales él daba todo por ellos. A veces recuerdo, por ejemplo, me viene ahora a la memoria un caso, por ejemplo, de levantarse a las 2 de la mañana porque uno de esos amigos se le había quedado el auto en un lugar determinado en la ruta. Uh-huh. Y no tenía quien lo remolcara, y allá salía Alexis con su auto, con sus cuerdas, con sus cosas, a remolcar a su amigo para llevarlo hasta la casa o hasta un taller o lo que sea. Y no le pesaba, o sea, él lo hacía con quien sea y donde sea y como sea. Entonces, eso es lo que a lo que me refiero, una persona con buen corazón, no tenía maldad, porque no jamás deseaba algo malo a alguien ni nada, o rencoroso, de quedarse con rencor por alguna situación. Jamás, al contrario, siempre él demostraba o salía lo mejor de él. En todo momento.
2: Sí, además puedo agregar que era alguien súper trabajador, sí. Compañero y siempre buscando hacer sentir a las personas cómodas alrededor de él. Desde que, si fuera una persona mayor o fuera en una época yo trabajaba con adultos mayores y muchas veces Alexis me acompañó, algunas veces en la batería y algunas veces, y él era igual con todos y era muy querido. ¿Cómo explicar qué fue lo que pasó con Alexis? ¿Cómo era la vida de Alexis en el momento en que empieza a cambiar todo y en el que va a desembocar que hoy estemos hablando de que no está? Sabemos que está en la presencia del Señor, pero ¿cómo era su vida?
3: Bueno, Alexis, él se crió en la iglesia, ¿no? En el camino del Señor, se crió sirviendo, sabiendo lo que era servir y amar al Señor y estar siempre dentro de la iglesia haciendo lo que sea, pero ser parte del cuerpo de Cristo. Y se crió ahí y fue lo que vivió toda su vida hasta el último día, él siempre dentro de la iglesia y bueno, y sirviendo, ¿no? Él era un levita, él estaba en el grupo de alabanza desde muy chico, él estudió el instrumento, la batería, estudió en una escuela de música y desde allí empezó a... Un día se le dio la oportunidad de tenía que cubrir porque no estaba el batero principal y de ahí arrancó domingo por medio, creo que era, que se turnaban con el otro batero, y después también estuvo en los jóvenes, después también en la alabanza en los jóvenes, después bueno, los campamentos, cuando iban a los campamentos también él estaba en la batería generalmente, y así siempre en algo que le gustaba, que le apasionaba, que era el tema de la alabanza, la música para el Señor. Y bueno, su vida en lo que corresponde a las cosas del Señor fue más o menos así, pero también él se crió en casa dentro de un taller de autos donde Carlos, su padre, le enseñó desde muy chiquito y él aprendió porque siempre estaba al lado del padre, aprendió el oficio de chapa y pintura, de chapista, pintor de autos, en lo cual se desenvolvió muy bien porque él empezó a explotar eso desde muy chico y llegó a tener muchos autos que él le gustaban y él de alguna manera los adquiría porque con el oficio que tenía justamente los compraba con algún choque, alguna cosa y ya los reparaba y después andaban en el auto, ¿no? Y después los usaba para negocio para seguir creciendo, digamos. Sí. Y bueno, aprendió bastante, aprendió mucho eso y le gustaba, era también su pasión, tenía pasión por el tema de los autos. Le gustaba todo lo que era también mucho andar. Y le empezó a gustar la velocidad. Después ya ahora, o sea, de grande, llegó a comprarse un vehículo, un auto que estaba preparado para las picadas, para correr picadas en el autódromo del Pinar.
2: Les contamos para quienes nos escuchan de otro país, corrió de manera profesional, digamos, Alexis, en un auto acondicionado específicamente para ese lugar y para esa categoría en la que él corrió.
3: Exacto, es un vehículo que se prepara especial con el motor y todo, lleva incluso un combustible especial, todo, que es para eso, para picar, y bueno, obviamente el que gana, él llegó a ganar algunas copas en eso, en la categoría de él y eso. Todo porque le encantaba, uh-huh. Le encantaba. Eso es algo que lleva mucho dinero, preparar los vehículos y sin embargo él no le importaba, él gastaba lo que sea porque le encantaba. Sí. Y eso también llevó a que tuviera él un grupo de amigos, de conocidos, un entorno donde se movía todo eso de los autos, de la velocidad, de uh-huh. Llegó a tener un grupo ahí de mucha gente que lo conoció, que lo acompañaban en todas esas aventuras que uh-huh. él hacía.
2: Me acuerdo que Alexis también era el de confianza cuando alguien iba a adquirir un auto. Él siempre primero dándole para adelante a todo el mundo y diciendo sí, sí, bueno, vamos, vemos, y todas esas cosas. Recuerdo que también estuvo involucrado en visitar y en ser amigo de muchas de las personas que estaban en una situación de rehabilitación. En un centro de rehabilitación que la iglesia tenía. Sí. Y era común ver a Alexis tratando como a la par a cualquiera de las personas, no importaba si hubiera llegado ayer o en qué etapa estuviera. Sé que parece que lo estamos idealizando, no lo estamos idealizando porque lo conocimos, era así. Lógicamente era humano y tendría sus cosas como todos, pero él era alguien así. Llega el momento en el que la vida de ustedes cambia por completo, la vida tanto familiar como ministerial, como la vida de Alexis. Mm-hmm. Sí. Contanos.
3: Sí. Antes quiero hacer una pequeña aclaración nada más, que ¿por qué Alexis amaba tanto el tema de los autos y se vuelca totalmente al tema de picar y a estar en ese ambiente? Es porque bueno, él sufre un desengaño amoroso él tuvo de novio con una chica de la iglesia donde asistía y estuvo, ya tenían todo preparado, la idea de él era casarse, obviamente, como Dios manda, formar su familia, como tiene que ser. Y bueno, él estuvo con todo eso, apostó a eso. Y bueno, unos 5 o 6 meses antes de la fecha que habían puesto para casarse, la muchacha lo deja porque le dice que no está preparada y que bueno, no sé, algunas otras cosas que uno no sabe, pero bueno, la cuestión es que lo deja y él eso le causa demasiado dolor, como todo desengaño, como todo joven, ¿verdad?, que está enamorado.
2: ¿Qué edad estamos hablando?
3: Estamos hablando de 21 años por ahí, uh-huh. Ale, 21 más o menos. Sí, porque él se novió como a los 19 y tuvieron como 2 años de novio. Y bueno, y allí él, debido a ese dolor tan grande, busca tratar de enfocarse en algo que lo distrajera, uh-huh. de lo que era un poco el ámbito un poco de la iglesia también. Uh-huh. Entonces ahí es que él empieza con este tema y ya que él se crió en un taller de autos, y sabía, conocía todo lo que era el oficio, incluso la mecánica de los autos, entonces por ahí es que se vuelca esto. Y bueno, como todo joven apasionado, le daban como manija uh-huh. los otros amigos y él más lo hacía, al punto que hicieron un grupo, tenían un WhatsApp que se llamaba Los Manija, uh-huh. y era por eso.

0: corta y ahí como pasa muchas veces en los semáforos incluso, que los autos medio que se desafían y es hasta llegar al otro semáforo y bueno, y es el que llega primero. A eso nosotros le llamamos picadas en Uruguay. Y entonces ahí lo había empezado a hacer también por fuera de lo reglamentario, ¿no? De alguna forma.
1: Sí, porque eso es como algo, con Carlos, con mi esposo, siempre decimos que ahí se mueve también seguramente como algo espiritual, porque es como una adrenalina, es como una
0: Exacto,
1: droga.
0: te iba a decir eso, adrenalina.
1: Es como una, sí, es como una droga que cuando están al volante allí, cuando viene otro y te torea, te incita, dale, vamos, vamos a picar, dale, vamos, se te pone al lado, te acelera el auto, cosas, ¿no? Cosas que,
0: Sí, provocación.
1: ahí está. Es difícil resistir, ¿no? Cuando estás, y bueno, y cuando te gusta, ¿no? Además
0: Sí,
1: todo
0: claro.
1: eso, ¿no? Porque él picaba en el autódromo, entonces él sabía, tenía todo eso ya como incorporado. Entonces,
0: Sí,
1: está,
0: a mí me vas a decir que, a mí justo me vas a venir a decir que para picar,
1: Exacto,
0: claro.
1: exactamente. Entonces, bueno, está. Y bueno, es así que, como decía Vito, en determinado momento, se nos cambia la vida, se nos da vuelta todo, se nos cambian todos los planes. Y es cuando una noche estábamos en la Rambla, acá, es frente al mar, digamos. Estábamos teniendo con Carlos, estábamos teniendo una célula, una reunión que hacíamos para matrimonios. Y era una noche de mucho calor, allá por febrero. Se venía una tormenta. Entonces tuvimos hasta las 10 de la noche y nos fuimos. Y se venía esa tormenta que veíamos los relámpagos al horizonte y todo. Y al rato empieza a llover, cuando nosotros llegamos a casa empieza a llover fuerte, fuerte, fuerte. Y Alexis, yo sabía que andaba también en la vuelta ahí, en la Rambla, cerca de donde andábamos nosotros, y eso, con su grupo de amigos, de esta gente que le gustaban los autos también y todo eso, los fierreros que le decimos nosotros. Y bueno, es así que nos acostamos. Y creo que no sé, no pasó media hora de habernos acostado y suena el teléfono, tipo 12 y 10 de la noche, nos llama alguien, una muchacha, de que Alexis había tenido un accidente y que estaba inconsciente y lo iban a trasladar a una emergencia, al sanatorio. Bueno, ahí ya, ya a mí, como madre, el decirme que estaba inconsciente para mí fue como una cosa que clarita, así que vi que estaba grave. Para mí significaba gravedad. Entonces, por más que mi hijo, el chico que estaba en ese momento, también allí con nosotros, porque a todo esto Gastón, que es el del medio, estaba en un campamento, porque eso era un fin de semana, un viernes de noche. Y justo era el Campamento Nacional de Jóvenes en La Tuna, que es un balneario acá, que se había organizado para ese fin de semana. Y ese campamento, Alexis tenía que ir. Yo le había pedido que fuera, especialmente, porque le dije, ese es el lugar donde tenés que estar, no acá con los autos y con tus amigos y con todo eso. Es ahí donde tenés que estar, con tu hermano y buscando al Señor. Y él no quiso ir. Y justamente estaban todas estas movidas que fue lo que terminó en un accidente de tránsito. Debido a que llovía tanto, era una curva, él sale de un semáforo y se le hace como un acuaplán el vehículo, que queda como en el aire. Entonces se le va de control y se sube a un cantero, el cantero del medio de una avenida, y se da de costado contra una columna de luz. De la calle. La columna quedó intacta, pero el vehículo quedó muy golpeado y él se da de costado contra el parante de la puerta de donde él iba manejando, que le produce un golpe muy fuerte con un corte y lo que hace que tenga enseguida un derrame interno y para afuera también, y lo que lo hace dejar, lo deja inconsciente casi a los pocos segundos. Porque, ¿qué pasa? Él, cuando sale de ese semáforo, que sale medio picando con otra camioneta, atrás venían los otros amigos

0: con sus autos. Entonces, en el mismo momento que él choca, ya en ese momento vienen sus amigos a asistirlo, sí. ¿no? Y entonces una de estas chicas, que fue la que llamó a mi casa, es la que lo tuvo de la mano y le preguntaba cosas y él no podía hablar, no podía contestar, y le apretó la mano hasta que en una no le dejó de apretar la mano, que fue cuando quedó totalmente inconsciente. Y en ese mismo, creo que no pasaron 2 minutos, pasaba una ambulancia por allí. Y ya enseguida lo llevaron y lo trasladaron. En ese momento es que me llaman a mí, nos llaman a nosotros, y vamos directo al sanatorio porque ya nos habían dicho que ya iba en la ambulancia. Llegamos al sanatorio prácticamente atrás de ellos. Obviamente lo estaban atendiendo porque era un caso de suma gravedad. Y bueno, en ese momento nos metemos con mi esposo para allí, para la emergencia mismo. Yo quería verlo, me detuvieron enseguida y me dijeron que no, que era imposible, que lo estaban tratando de reanimar porque estaba grave y que no daba mucha esperanza de vida. Nos dijeron que el doctor lo había visto y que aproximadamente 2 horas de vida le daban. Ahí se nos
1: cuestión de, estamos hablando que en cuestión de 2-3 horas cambió por completo la vida de ustedes.
0: Sí.
1: Cambió por completo la vida de Ale.
0: Sí.
1: Y ahí uno va desamparado frente al mundo, ¿no?
0: Sí.
1: Si no fuera por el Señor, ¿no? Justamente. Sí. Pero ese momento, sin duda que debe haber sido de lo más difícil, si no el más difícil de tu vida, Adri.
0: Sí.
1: Sí. Y en ese mismo momento empieza todo un proceso en el que, como Alexis era, como lo contamos, el solo hecho de saber que había tenido un accidente hizo movilizar a una cantidad impresionante de personas a pedir oración, a tratar de poder acompañar de la manera que fuera a la familia, de querer saber cómo y en dónde se encontraba internado. Fue un movimiento tremendo. Pasaron las 2 horas, Adri.
0: Sí.
1: Y Alexis siguió.
0: Sí, así es. Yo en ningún momento tomé las palabras que el médico. Eso es, yo quiero decirlo porque yo, cuando el médico vino y nos dijo 2 horas, yo dije, no, yo cancelo eso. Dije.
1: Sí.
0: Yo cancelo, yo creo en un Dios que da vida, en un Dios de poder, un Dios de milagros. Y yo sé que Alexis está en sus manos y eso es lo que dice un médico, pero yo creo la última palabra la tiene Dios para mí. Entonces, enseguida hicimos todo como tú dijiste, una movilización de empezar a orar. Ya nos fuimos para la sala de espera mientras a él lo estaban operando por ese derrame que tenía. Y ya nos pusimos a orar allí, hicimos enseguida, nos juntamos todos, llenamos la sala de espera de hermanos de la iglesia, de amigos de él, que eran los que iban con él y todo lo del tema de los autos. Se llenó la sala de espera y todos nos pusimos a orar y a clamar. Y con una fe, con una certeza que solo puede dar el Espíritu Santo, ¿verdad? Porque yo sentía que Dios estaba allí y yo cancelaba todo lo que venía el médico a decirnos, yo cancelaba y se los decía en la cara. Llegaron al punto de decirme que estaba loca. Porque yo en la cara les decía a los médicos, no, doctor, eso no va a pasar, decía yo. Eso usted dice no va a pasar, mi hijo va a vivir, mi hijo va a estar bien, mi hijo se va a recuperar, pues yo creo en un Dios de poder, un Dios que da vida. Y así le decían las caras. Incluso uno de los médicos me dio pase para el psiquiatra, para el psicólogo. Yo le dije, no, gracias, no necesito, ya tengo a mi mejor médico, que es el Señor. Pero En medio de todo eso, ya esa noche, cuando no daban esas 2 horas de vida, cuando empezaron a pasar las horas y vinieron a darnos el siguiente informe médico, que es lo que ya lo habían intervenido y eso, nos vinieron a decir que hubo como una evolución favorable en medio de todo ese caos, y que vieron como una evolución favorable en él. Entonces eso fue como una lucecita de esperanza que se prendió, y que ya enseguida les avisamos a todos, a todos los que estaban orando en el campamento donde estaba Gastón. Bueno, Gastón se vino al campamento obviamente en ese momento, pero quedaron todos orando. Yo me enteré después que estaban haciendo todos cadena de oración en el campamento, y entonces les mandábamos cada noticia, les mandábamos decir a todos, y ahí empezó, ¿no?, el cambio de vida y o sea, estuvimos un proceso en CTI de unos 35, 36 días, porque él no reaccionaba a la parte neurológica, que fue, o sea, él no se hizo ni un rasguño en todo el cuerpo, ni un raspón, ni una fractura, nada. Todo fue en la cabeza, todo su golpe fuerte se centró en la cabeza. Entonces tuvo al final 2 operaciones en cuestión de horas, porque tenía 2 venas que seguían perdiendo sangre dentro de la cabeza. Entonces, debido a eso, el diagnóstico que nos daban era muerte cerebral. Entonces nos decían que era muy difícil que él volviera a despertarse o a tener su
1: consciente.
0: Exacto.
1: Adri, nos estamos quedando sin tiempo, pero queremos invitar a todos los que nos están escuchando para el próximo programa, en el que vamos a hablar de lo que fue la recuperación en esta etapa de Alexis, y bueno, y también cómo se fueron dando las cosas, cómo el Señor fue permitiéndolo. A ustedes, quienes nos escuchan, les decimos que pueden comunicarse con nosotros, ya saben, al 00598-99000-540. Allí pueden poner que el mensaje es para Entre Amigas. Si tienen algún comentario para hacerle a Adriana, alguna pregunta, ella también está encantada de poder hablarles dentro de todo la experiencia que ella ha tenido, que ha sido tan fuerte. Que Dios les bendiga y hasta el próximo programa.
2: Bienvenidos a Terapia para el Alma. Hoy aterrizamos y meditamos en el Salmo 9. Tomás, un empresario argentino, perdió su negocio de importaciones en la crisis económica del 2023. Deudas de 200 millones, reputación arruinada, amigos desaparecidos. Una terapeuta le pidió que hiciera un ejercicio extraño. Escribe 10 veces que Dios te rescató antes. Tomás protestó, pero ahora estoy hundido. Ella insistió. Comenzó a escribir. 2008, salvado de un accidente automovilístico. 2012, sano de cáncer testicular. 2015, trabajó cuando estaba en bancarrota. 2009, su hija sobrevivió al parto prematuro. Al llegar a la décima estaba llorando, no de tristeza, de confianza. Si me rescató 10 veces, ¿por qué dudo que lo hará en la número 11? ¿Por qué dudas tú que Dios no te rescatará como lo hizo antes? El Salmo 9 dice, te alabaré, oh Jehová, con todo mi corazón. Contaré todas tus maravillas, porque has mantenido mi derecho y mi causa. Jehová será refugio del oprimido, refugio para el tiempo de angustia. Salmo 9, 1, 4, 9. Este Salmo es un manifiesto contra la amnesia espiritual. David hace algo revolucionario. Antes de pedir el siguiente milagro, celebra los anteriores. Verso 1 dice, contaré todas tus maravillas, no algunas, todas. ¿Por qué importa esto? Porque la memoria es el combustible de la fe. El cerebro humano tiene un sesgo de negatividad. Recordamos más las derrotas que las victorias. Es un mecanismo de supervivencia evolutivo, pero es enemigo de la confianza en Dios. David contraataca con gratitud estratégica en el verso 10. En ti confiarán los que conocen tu nombre. Conocer no es saber datos, es recordar experiencias. En la era de la ansiedad infinita, donde cada notificación trae una nueva crisis, necesitamos anclas de memoria. no para negar el presente, sino para contextualizarlo dentro de un historial divino. Mi querido, mi querida, hoy crea tu muro de rescates. Recuerda, escribe 5 momentos donde Dios intervino: salud, finanzas, relaciones, segundas oportunidades, etc. Celebra, dale gracias en voz alta por cada uno, con detalles, mi querido. Declara, di, el Dios que hizo esto puede hacer lo que enfrento hoy. Me salvó en el pasado, me salvará hoy, me salvó y me seguirá salvando. Tomás creó un archivo en su teléfono llamado Historial de Fidelidad. Cada vez que entraba en pánico lo leía. En 18 meses reconstruyó su negocio desde cero. No porque negara la crisis, sino porque recordó quién ya lo había rescatado antes. Si estás buscando ser rescatado, ora conmigo esta oración. Haz conmigo esta oración. Señor, perdona mi memoria selectiva que olvida tus milagros pero recuerda cada fracaso. Hoy hago inventario de tu fidelidad. Que mi pasado contigo sea el fundamento de mi confianza para el presente y para el futuro. En el nombre de Jesús, amén. La Biblia dice, no olvidará el clamor de los afligidos en el verso 12. Dios no tiene Alzheimer divino. Recuerda cada promesa que te hizo y la cumplirá. Y lo hará de la misma forma que ya lo hizo en el pasado. Que Dios te bendiga. Sigue confiando en el Señor.
3: La radio te informa la hora. 10:05. 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

0: business. Él está en toda la creación. Habita en la alabanza de su pueblo. Vive en el corazón del creyente fiel y verdadero. Y hoy está tocando a la puerta de tu corazón. Quiere que lo conozcas y te aseguro que tu vida cambiará. Tanto que después no vas a poder vivir sin Él. Y verdaderamente será lo mejor. Los cielos cuentan su gloria y el firmamento anuncia la obra de sus manos. Síguelo.
1: 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Aprendamos más sobre las necesidades de las mujeres, escuchando Destellos de Mujer. La vida de la mujer progresa de forma natural por varias etapas de desarrollo. A los 3 años, nuestras hijas comienzan a entender que son diferentes a los niños. A los 6 años, tienen una autoestima intacta que debe ser formada de tal forma que se ame a sí misma. A los 10 años, comienza la pubertad, una etapa donde se distancia de sus padres para desarrollar así su propia identidad. De los 21 a los 40 años, las decisiones que toda mujer realice forjarán el resto de su vida, ya que es el tiempo de pensar sobre una carrera, el matrimonio y la familia. ¿Y qué decir de la etapa de los 40 y hasta los 60 años, cuando llegan la partida de los hijos, la menopausia y la búsqueda de una vida de descanso? Cada etapa de nuestras vidas nos prepara para la siguiente. Debemos disfrutarla al máximo sin olvidar que siempre existirá una constante en nuestras vidas. Nuestro Señor y Salvador, quien es el mismo ayer, hoy y siempre. 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

Jesús, hoy no te llama para juzgarte, ni para golpearte, mucho menos para acusarte, tampoco te está condenando. Él quiere un momento contigo, para que puedas sentir ese gran amor tan incomparable, e inmediatamente sientas esperanzas, vida, fuerzas, aliento, y puedas ser salvo. Cuando sientes a Jesús tan cerca, puedes entender algo, que su presencia es suficiente. Ven a Él pronto.

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1: La radio te informa la hora. 10:30 minutos.

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El tema para el día de hoy, oración de cinco dedos. La lectura se encuentra en Santiago capítulo 5, orad unos por otros. La oración es una conversación con Dios, no una fórmula. No obstante, a veces podríamos necesitar usar método para renovar nuestro tiempo de oración. Podemos orar usando los salmos u otros pasajes bíblicos, tales como el Padre Nuestro, o usar el método de adoración, confesión, acción de gracias y súplicas. Hace poco descubrí la siguiente oración de cinco dedos para usar como guía cuando oramos por otros. Primero, cuando juntas las manos, el pulgar es el dedo más cerca de ti, así que comienza por orar por los más cercanos a ti, tus seres queridos. Segundo, el índice es el dedo que señala. Ora por los que enseñan, los maestros bíblicos y predicadores y los que enseñan a los niños. Tercero, el siguiente dedo es el mayor. Te recuerda orar por quienes tienen autoridad sobre ti, líderes nacionales y locales y tu supervisor en el trabajo. Cuarto, este dedo por lo general es el más débil. Ora por los que tienen problemas o están sufriendo. Y quinto, luego viene el dedo meñique. Te recuerda tu pequeñez en relación con la grandeza de Dios. Pídele que supla para tus necesidades. Sea cual fuera el método que uses, habla con tu Padre. Él quiere saber lo que hay en tu corazón. Pensamiento para este hermoso día. Lo que importa al orar no son las palabras que usamos, sino la condición del corazón.

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1: Hola amigos, volvemos hoy con un tema que tiene que ver con la profecía bíblica.
2: El título del mensaje de Norbert Lead es De la inseguridad del mundo a la seguridad profética.
1: La inseguridad de los pueblos del mundo se refleja actualmente en todos los ámbitos.
2: Las grandes potencias mundiales están limitadas por la impotencia humana, pero Dios es omnipotente.
1: Escuchemos este mensaje en la voz de Germán Herbich después de la pausa musical.

Estimados amigos oyentes, el tema que nos ocupa hoy lleva por título De la inseguridad del mundo a la seguridad profética. Las grandes potencias mundiales están limitadas por la impotencia humana, pero Dios es omnipotente. O como dice la Biblia en el Salmo 33, versos 10 al 12, Jehová hace nulo el consejo de las naciones y frustra las maquinaciones de los pueblos. El consejo de Jehová permanecerá para siempre, los pensamientos de su corazón por todas las generaciones. Bienaventurada la nación cuyo Dios es Jehová, el pueblo que él escogió como heredad para sí. Analicemos en primer lugar la inseguridad del mundo. La inseguridad de los pueblos del mundo se refleja actualmente en todos los ámbitos. En los enfrentamientos políticos relacionados al cambio climático, la única apreciación que se brinda con seguridad es que se continuará discutiendo. En la economía mundial, todos se glorían de un crecimiento al mismo tiempo que los grandes bancos mundiales pierden millones. En la inestabilidad militar, la Guerra Fría está adoptando nuevas formas. En la psicología humana, el espiral de todo tipo de trastornos psicológicos está en crecimiento. Los psicoterapeutas se encuentran en pleno auge. En las diferencias religiosas que hacen que uno se pregunte, ¿cuál es la verdad?

compartir Jerusalén, la consecuencia sería que 300.000 judíos perderían su patria en las montañas de Israel. La conferencia de paz de Anápolis es jugar con fuego. El embajador de la ONU, Dan Hillerman, inmediatamente después de las charlas de apertura, denominó el encuentro de Anápolis como la cumbre de la esperanza, pero también al mismo tiempo como la cumbre del temor. Eso muestra cómo debe ser el sentir de Israel. En realidad, el Estado judío se encuentra zarandeado entre esperanzas y temores y ya van 60 años de esto. La inseguridad de esta situación, más allá de cualquier circunstancia a favor, queda demostrada con la palabra profética de la Biblia, de 1 Tesalonicenses 5:3, que cuando digan paz y seguridad, entonces vendrá sobre ellos destrucción repentina como los dolores a la mujer encinta, y no escaparán. Una frase del presidente estadounidense George Bush en la cumbre de Anápolis justamente toca este punto. Queremos poner el fundamento de una nueva nación, un Estado democrático palestino que conviva con Israel en paz y seguridad. La revista Fiev, perteneciente al diario alemán Stern, en su edición de abril de 2007 decía: en Occidente hoy se demuestra más que hace unas décadas que a la política y a la ciencia se les va de las manos lograr un mundo justo. Israel siempre terminó defraudado por los hombres y por la política del mundo. El hecho que la nación aún exista se debe únicamente al Dios de Abraham, Isaac y Jacob, así como a su palabra fiel. En ese sentido, la existencia de este pueblo es una clara evidencia de la veracidad y la seguridad de la Biblia. Israel no encontrará seguridad hasta que se apoye en su Mesías. En cierta ocasión, alguien dijo con mucho acierto: no necesitamos un programa, necesitamos una persona. Y esta persona y seguridad es Jesucristo. Como dice 1 Pedro 3:22, quien habiendo subido al cielo está a la diestra de Dios y a él están sujetos ángeles, autoridades y potestades. El escritor León de Winter da una perspectiva personal sobre el futuro de Israel y expresa así la inseguridad política de la nación. De Winter culmina su perspectiva con la siguiente oración: nada parece poder ayudar a los judíos con la excepción de la habilidad de poder soportar la violencia y la brutalidad que en esta región se ha convertido en algo común. ¿Podremos detener esta rueda del destino? También cada ser humano vive su vida entre la esperanza y el temor, entre la confianza y el disgusto. La vida se parece a un interminable e inseguro sube y baja. La inseguridad marca la vida de incontables personas y familias. ¿Con cuánta seguridad o inseguridad comenzó usted el nuevo año? Todo parece estar construido sobre la arena. Las cosas que parecían prometedoras terminaron en desilusión y disconformidad. ¿Qué ha pasado con sus planes y metas?

Veamos ahora algo sobre la seguridad profética. Para esto, nos basaremos en el libro de Isaías. Isaías es el evangelista entre los profetas. Su libro también es llamado la mini Biblia, basándose en los siguientes argumentos. El libro tiene 66 libros, la Biblia también tiene 66 libros. El libro de Isaías tiene dos partes principales, escritas por el mismo autor. La Biblia tiene dos partes principales, inspiradas por el mismo Espíritu Santo. El tema de los primeros 39 capítulos del libro de Isaías básicamente es el juicio. Los 27 capítulos de la segunda parte hablan más acerca de la gracia.

La justificación a esta parte también se la conoce como una imponente poesía mesiánica. La Biblia, por su parte, tiene 39 libros en el Antiguo Testamento que generalmente tratan sobre el juicio, y tiene 27 libros en el Nuevo Testamento cuyo tema principal es la gracia. El libro de Isaías se cita o se nombra en el Nuevo Testamento más de 210 veces, siendo que se mencionan más de 100 veces los capítulos entre los 40 y el 66. Los 27 capítulos de la segunda parte del libro de Isaías concuerdan increíblemente con los libros del Nuevo Testamento. Eso no puede ser casualidad. He aquí algunos ejemplos. Isaías 40 es el primer capítulo de la segunda parte de Isaías. Concuerda con el libro número 40 de la Biblia, o sea, el primer libro del Nuevo Testamento, el Evangelio de Mateo. En los versículos 3 al 5 dice: Voz que clama en el desierto, preparad camino a Jehová, enderezad calzada en la soledad a nuestro Dios. Todo valle sea alzado y bájese todo monte y collado, y lo torcido se enderece y lo áspero se allane, y se manifestará la gloria de Jehová, y toda carne juntamente la verá, porque la boca de Jehová ha hablado. En tanto, en el Evangelio de Mateo, capítulo 3, verso 3, leemos: Pues este es aquel de quien habló el profeta Isaías cuando dijo: Voz del que clama en el desierto, preparad el camino del Señor, enderezad sus sendas. Se refiere a Juan el Bautista. Y en el Evangelio de Juan 1.14 dice: Y vimos su gloria. Isaías 44 concuerda con el libro número 44 de la Biblia, los Hechos de los Apóstoles. En los versículos 3 al 5 dice así: Porque yo derramaré agua sobre el sequedal y ríos sobre la tierra árida. Mi espíritu derramaré sobre tu generación y mi bendición sobre tus renuevos, y brotarán como hierba, como sauces junto a las riberas de las aguas. Este dirá: Yo soy de Jehová, el otro se llamará del nombre de Jacob, y otro escribirá con su mano a Jehová y se apellidará con el nombre de Israel. ¿No es una maravillosa indicación del tema principal del libro de los Hechos? El derramamiento del Espíritu Santo, las primeras conversiones y el acercamiento de los gentiles al Dios de Israel.

0: tiempo se ha acabado, pero en el próximo programa continuaremos viendo más de estos ejemplos de cómo el libro de Isaías concuerda increíblemente con el Nuevo Testamento.
1: Recuerde que si desea hacer una pregunta, un comentario o solicitar una muestra de literatura en forma totalmente gratuita, debe comunicarse con nosotros.
0: Para esto tome nota de la dirección que enseguida le vamos a proporcionar. Muchas gracias por su compañía y hasta la próxima.
1: Que pasen muy bien, que Dios les bendiga y aquí van nuestros datos.
2: Obra misionera, llamado de medianoche, casilla 6557, Correo Central, Montevideo, Uruguay. Para comunicarse de una forma más rápida, puede escribirnos un email a estudiosbiblicos@llamadaweb.com. También recuerde que puede visitarnos en internet en www.llamadaweb.com. Muchas gracias y será hasta un próximo encuentro.

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1: Yo no sé qué pedía Daniel, que cuando oraba León.
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3: En el lugar donde vivo, las estaciones del año están bien definidas y marcadas. Al momento de preparar esta charla, estamos en el tiempo de invierno. Los árboles están totalmente desnudos y los campos están blancos con la nieve que cayó hace un par de semanas. El pronóstico del tiempo nos informa que esta noche habrá otra tormenta. Comenzará con nieve y mañana tendremos hielo. A medida que pasan las semanas, las posibilidades de que esto continúe irán disminuyendo. La temperatura comenzará a subir y en aproximadamente mes y medio comenzaremos a ver los pequeños retoños que irán apareciendo en los árboles y arbustos. Abril y mayo son meses de primavera y de crecimiento para esos retoños. Cuando eso sucede, sabemos que ya el verano se acerca, y el verano significa tiempo caluroso. De eso podemos estar completamente seguros. Jesús también quiere que las personas sepan y estén seguras de lo que está por venir para ellas en el futuro. Jesús les dijo a sus discípulos: de la higuera aprended la parábola. Cuando ya su rama está tierna y brotan las hojas, sabéis que el verano está cerca. Así también vosotros, cuando veáis que suceden estas cosas, conoced que está cerca a las puertas. Jesús asegura que también se podrá saber que el tiempo de tribulación para la tierra se aproxima cuando comience la proliferación de guerras y conflictos internacionales, el aumento de la persecución de los cristianos y la aparición de lo que él llama la abominación desoladora. Nadie que vive en un lugar donde el invierno es crudo y frío ignora el hecho de que después de la caída de las hojas, el frío se acerca y hay que estar preparado. Jesús nos ha anunciado que los juicios de la tribulación, el sufrimiento y los grandes trastornos que afectarán a la tierra han de aparecer con seguridad. Pero ¿cuándo será? No lo sabemos. ¿Estás tú preparado? Si tú te preparas, no tienes por qué preocuparte acerca de todo lo que ha de suceder en la tierra. Pero los que no estén listos serán dejados para sufrir la más horrenda experiencia que jamás haya sucedido a los hombres. ¿Cómo prepararse? Jesucristo dice que el que cree en Él, en ese momento pasa de muerte a vida y ya no está expuesto a condenación. Ten por seguro que todo lo anunciado pasará, pero no sabiendo cuándo será, prepárate y está listo.
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Seguramente usted ha tenido que luchar o ha estado luchando por dejar algo que no está bien. Algo que usted sabe que allá adentro en el corazón le insiste en que usted no puede hacer eso. En algo otras dosis alguna vez he hablado acerca de si yo voy a pasar una avenida y viene un carro, yo brinco. Si hay una candela o cuando hacemos una fogata o estoy cocinando y mi cuerpo reacciona ante las cosas que me exponen al peligro, porque hay una forma de sentir, porque Dios nos creó de esa manera. Y seguramente, repito, usted ha intentado dejar algo que no está bien. ¿Sabe una cosa? En la palabra de Dios, en 2 de Timoteo 1:7, en ese manual espectacular que Dios nos entregó para vivir una vida plena, dice que Él no nos dio un espíritu de cobardía, sino de poder, de amor y de dominio propio. ¡Qué palabra tan tremenda! O sea, te dijo, hey, yo a ti no te dije que fueras cobarde. No, yo te dije que tenías autoridad, que tenías poder y que tienes dominio propio. Así que eso que te está atormentando y que te está dominando, eso que te hace llorar hoy, eso que te hace preocuparte hoy, eso que no te deja dormir, eso que sabes que está haciendo mal en tu vida, es que no puedo, es que eso me gana. No, no, te lo digo con autoridad. No, porque Dios a mí me entregó dominio propio. Y como entregó dominio propio con autoridad, te digo, en el nombre de Jesús, eso que te doblega, eso que te domina, eso que te ata, se tiene que ir de tu vida. Sí, el Espíritu Santo te fortalece porque te hace evitar lo que no te conviene. ¿Sabes una cosa? Cuando nosotros nos enfrentamos a situaciones difíciles, Él, el Espíritu de Dios, nos advierte para que nos alejemos. Si tú te quedas, es tu problema y tendrás que pagar consecuencias. El Señor anhela que tú y yo estemos en el lugar santo, en el lugar de donde nosotros le adoramos. No estoy refiriéndome solamente a estar arrodillados. Es que cuando yo camino y tengo la tentación ahí y la paso por encima y tengo dominio propio, porque Dios me dio ese poder de autoridad y de dominio propio, estoy en ese lugar que Él quiere que yo esté. Puedo estar físicamente en la calle, pero en lo espiritual estoy conectado con Él. La Biblia dice que cuando estamos con Cristo, somos uno solo con Él. Y fuimos hechos para ser uno mismo con Dios. ¿Ah? Qué tremenda esa palabra que Dios está entregando hoy. Yo quiero que tú la aferres en tu corazón, en tu pensamiento, la pongas en práctica. Y no solamente digas, qué dosis tan bonita, no. Sino también que digas, esto lo necesita otra persona y yo lo voy a poner en práctica en mi vida. Tienes que hacerlo, tienes que decirlo, tienes que vivirlo. ¿Sabes qué encuentro en el diccionario cuando busco qué es dominio? Y me encanta esta definición, supremacía. Es dominio en cuanto al poder, a la autoridad y a la fuerza. Gloria a Dios. Qué bella palabra. Qué palabra tan poderosa la que Dios nos está entregando en esta dosis. Es supremacía, es poder, es autoridad, dice la descripción del diccionario sobre dominio. Búsquela. Es supremacía, es autoridad, es poder que se tiene sobre algo o alguien, dice la descripción en el diccionario de la Real Academia de la Lengua. Es impresionante. Así que esto no está escrito porque sí. Ese texto, 2 de Timoteo 1:7, porque no me ha dado, dilo, no me ha dado Dios un espíritu de cobardía, sino de poder, de amor y de dominio propio. Así que con este verso, con esa palabra que viene directamente del cielo a tus oídos y a tu corazón, levántate y resplandece. Ve y toca la puerta que tienes que tocar. Acaba con lo que tienes que acabar, que te está dominando. Y sal adelante. Y como le he dicho a muchos cuando hablo con ellos, que tus lágrimas no sean de dolor, de ay, sino de aleluya, gloria a Dios. Padre, gracias por esta dosis. Gracias por tu bendición. Gracias por conocerte. Gracias porque a pesar de que muchas veces intentamos dejar cosas, nos cuesta. Pero hoy nos esforzamos por imitarte a ti. Hoy me esfuerzo, dile, porque mi cuerpo lo cuido, porque te pertenece a ti. Y reconozco que debo dejar todo aquello que no me permite ser agradable delante de ti. Hoy cambio para mi propio bien y para agradarte a ti. Y lo mejor vendrá para mi vida.
Padre Celestial, yo te alabo, te bendigo, y tú has sembrado en mi corazón amor, paciencia, y tú eres fiel. Y yo quiero, Señor, recibir lo que tú quieres para mí, hacer de mí una mejor persona. Yo hoy declaro en el nombre de Jesús, dilo, hoy declaro en el nombre de Jesús que soy usado por Dios, soy usada por Dios. Dile, mujer, y dile, entrego mi vida, porque este es el momento preciso en el que tú necesitabas que yo mirara hacia ti y levantara mis manos y dijera, vives tú, Rey de Reyes y Señor de Señores, en el nombre de Jesús. Amén. Te bendigo.

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1: La radio te informa la hora. 11:09.

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1: Juan 14:15 nos indica: si me amáis, guardad mis mandamientos, y yo rogaré al Padre y os dará otro Consolador para que esté con vosotros para siempre. Luego continúa diciendo: pero cuando venga el Espíritu de verdad, Él os guiará a toda la verdad. ¿Qué entiende usted por seguir a Cristo? ¿No cree que podría ser un sinónimo de obedecer a Cristo? Los discípulos del Señor gozaron de la presencia física de Jesucristo por casi 3 años. Ellos pudieron conversar cara a cara con Él, pudieron tocarlo y ver lo que Él hacía. Mas hoy día, nosotros también gozamos del privilegio de su presencia. Un día antes de su crucifixión, Cristo prometió a sus discípulos y a todos nosotros que no estaríamos solos en este mundo de perdición. Él prometió enviar al Consolador, el Espíritu Santo, para que nos guiase a toda verdad. El Espíritu Santo es quien nos guía a comprender la verdad de Jesucristo en cualquier circunstancia que nos encontremos, por sencilla que nos parezca. Él nos ayuda a andar en sus caminos y también nos disciplina cuando nos apartamos de Él. Los caminos de Dios no son los caminos del mundo. Satanás manipula el sistema mundial corrupto y busca camuflar cualquier circunstancia para confundir a todos. Pero el Espíritu Santo es nuestra brújula y siempre está listo para responder a nuestra fe y a nuestras oraciones. Si usted es un creyente deseoso de caminar junto a nuestro Señor y Salvador, puede reposar en la seguridad que el Espíritu Santo le proveerá lo que necesita para salir victorioso en la situación o decisión que debe tomar. De esta manera evitamos permanecer fuera de la voluntad de Dios. Todas nuestras acciones representarán el grado de sumisión a Cristo Jesús, ya que todo depende de nuestra obediencia a Él.
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0: Mi Dios es omnipotente. Tiene el poder sin límites e inagotable. En otras palabras, poder infinito. Es omnisciente. El estado de tener un conocimiento total, la cualidad de saberlo todo. Es omnipresente. Capacidad de estar presente en todas partes simultáneamente. Significa que Dios está siempre presente en todas partes. Ese es mi Dios.
1: La radio te informa la hora. 11:33 minutos.
2: A veces volver a vivir las primeras etapas del noviazgo puede ayudar a reavivar la pasión en el matrimonio. De acuerdo con los doctores Desmond Morris y Donald Joy, son 12 las etapas para establecer el vínculo emocional que nos une como marido y mujer. Estas van de las menos íntimas a las más íntimas, de una simple mirada a la satisfacción sexual misma. Hablemos, por ejemplo, del contacto visual. ¿Cómo pasa cualquier tarde en casa la pareja norteamericana típica? ¿Mirando televisión? Es probable que ni siquiera estén juntos en la misma habitación. No hay mucha oportunidad para el contacto visual entre esa pareja. El siguiente paso en el proceso del vínculo emocional es el contacto físico. La primera vez que un hombre y una mujer se tocan puede ser un momento electrizante, pero ¿se tiene contacto físico diariamente en el matrimonio? Comúnmente no. Es entonces cuando la flor del amor puede comenzar a marchitarse. ¿Qué podemos hacer cuando nuestra relación carece de romance? El doctor Joy sugiere que regresemos a lo básico, a las primeras etapas del vínculo emocional en el noviazgo. El contacto visual, el contacto físico, el tomarse de las manos, dar abrazos inesperados. Estas son las experiencias que comunican un sentimiento que las palabras no pueden expresar. Les habla el doctor Dobson de Enfoque a la Familia.

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0: La radio te informa la hora. 11:55 minutos.
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1: Hola amigos, ¿cómo están? Es un gusto recibirlos para compartir un nuevo tiempo de estudio bíblico.
2: Llegando ya a la octava parte de esta serie titulada Verdadera búsqueda espiritual, estaremos viendo algunos motivos por los cuales la reina de Sabá acaba reconociendo al Dios del rey Salomón. También veremos algunos detalles que nos hacen pensar que la reina pudo haber puesto su fe en el Señor.
1: Haremos una breve pausa y a continuación llega este interesante estudio sobre el episodio bíblico que lo podemos leer en la Biblia, en el segundo libro de Crónicas, capítulo 9. Deseamos que le resulte de bendición.

Amigos, al llegar al versículo 8 de 2 de Crónicas 9, nos encontramos con que la reina de Sabá dice: bendito sea tu Dios, el cual se agradó de ti para ponerte sobre su trono como rey para Jehová tu Dios, por cuanto tu Dios amó a Israel para afirmarlo perpetuamente. Por eso te ha puesto por rey sobre ellos, para que hagas juicio y justicia. Vemos entonces que la reina de Sabá alaba al Dios de Salomón. Bendito sea Jehová tu Dios. Lo que enseguida llama la atención en estas palabras es que en este momento era el Dios de Salomón, pero no el de ella. Tres veces dice, tu Dios, pero ¿habrá quedado así? ¿Podría ser que cuando regresó a su tierra también se haya vuelto con la fe al Dios de Salomón? La Biblia no lo afirma, pero creo ver por medio de algunos pasajes que esta mujer no regresó igual como vino. En primer lugar, reconoce dos veces que Jehová es Dios, al menos el de Salomón. Alguien podría argumentar que simplemente trazaba un paralelo con los demás dioses, como si dijera, Jehová tu Dios y tal ídolo mi Dios. Pero lo que veremos a continuación no es así. En segundo lugar, reconoce que Jehová eligió a Salomón para ser rey. Leemos, el cual se ha agradado de ti para ponerte sobre tu trono como rey para Jehová tu Dios. Esto lo repite también dos veces como para mostrar su trascendencia. Se da cuenta de que el Dios de Salomón lo eligió para esta tarea. Podríamos decir que reconoce la soberanía de Dios en la elección de Salomón. En tercer lugar, reconoce, tu Dios amó a Israel. La reina de Sabá constata que este Dios de Salomón también amaba. Este concepto es ajeno a la mayoría de las deidades paganas. Los pueblos las adoran por temor a lo que podrían hacer o para conseguir su favor, pero no porque estas deidades las amen. En cambio, el Dios de Israel es un Dios que ama. En cuarto lugar, también se había dado cuenta de que este Dios había amado a Israel para afirmarlo perpetuamente. En otras palabras, Dios se encargaría de preservar a Israel. Con esto reconoció más que muchos cristianos aún hoy en día. Este reconocimiento incluye que, para poder preservar a Israel, Jehová tiene que ser omnipotente. Infinidad de ejemplos confirman que estas palabras de la reina eran ciertas. Por ejemplo, un evento que ella conocía por haber ocurrido cerca de donde vivía. Israel había sido esclavo de los egipcios y por la mano poderosa de Dios, con plagas impresionantes, fueron sacados a la libertad. Luego, cuando Faraón y su ejército los perseguían, se abrió el Mar Rojo, les dio el paso a la seguridad y la destrucción a los enemigos. Es muy probable que esta historia fuera conocida, dado que vivía cerca de Madián, o al menos la llegó a conocer al estar en Israel. La omnipotencia de Dios en guardar a su pueblo la seguimos viendo a lo largo de la historia. A pesar de varios intentos de exterminar a este pueblo desde los enemigos de la antigüedad, hasta los intentos más recientes como las cruzadas, la Inquisición, Hitler, los países árabes, Irán, etc., siempre se ha visto que existe una acción sobrenatural que lo guardaba para afirmarlo perpetuamente. La reina de Sabá tenía toda la razón. En quinto lugar, podemos trazar paralelos con las otras visitas que llegaron a Israel. Como veíamos al principio en la Biblia, encontramos descritos cinco viajes de personas a Israel. Ruth acompañando a su suegra, Naamán, el general sirio que por indicación de su sierva había ido para ver si conseguía la sanidad para su lepra. Los sabios de Oriente, que guiados por la estrella llegaron a Belén, y el funcionario etíope que vino a Jerusalén a adorar y volvía leyendo el rollo de Isaías. ¿Cómo regresó cada uno después de estar en presencia del Dios de Israel? Ruth no regresó a Moab, sino que acompañó y permaneció junto a su suegra en Israel, casándose luego con Boaz. De esta manera llegó a convertirse en la tatarabuela del rey David y con ello se encuentra en la línea genealógica del Mesías. Naamán no solo volvió a Siria con la sanidad de su lepra, sino con mulas cargadas de tierra de Israel para hacer un lugar
dónde adorar al Dios verdadero. Los sabios adoraron a Jesús y le presentaron regalos. El etíope, por la exposición de la palabra que le hizo Felipe, creyó en Jesús y fue bautizado allí mismo. Observando estos casos y viendo que todos los que acudieron a Israel con una inquietud espiritual volvieron habiendo conocido y creído en el Dios verdadero, se cumple lo dicho por Moisés en Deuteronomio 4. Mas si desde allí, de entre los pueblos, buscares a Jehová tu Dios, lo hallarás, si lo buscares de todo tu corazón y de toda tu alma. Otro motivo por el cual podemos inferir una búsqueda espiritual de la reina fue la razón de su venida. Habíamos citado el pasaje paralelo de Primera de Reyes 10, donde encontramos que la razón de la venida de la reina fue la fama que Salomón había alcanzado por el nombre de Jehová. No era solo la fama de Salomón que había atraído a la reina, sino también el origen de esta fama. Bien conocemos la historia de Salomón, que cuando Dios le ofreció lo que quisiera, él humildemente pidió sabiduría para guiar a este gran pueblo. En 2 de Crónicas, capítulo 1, leemos que frente a este pedido, dijo Dios a Salomón: por cuanto hubo esto en tu corazón, y no pediste riquezas, bienes o gloria, ni la vida de los que te quieren mal, ni pediste muchos días, sino que has pedido para ti sabiduría y ciencia para gobernar a mi pueblo, sobre el cual te he puesto por rey, sabiduría y ciencia te son dadas. Y también te daré riquezas, bienes y gloria, como nunca tuvieron los reyes que han sido antes de ti, ni tendrán los que vengan después de ti. La reina de Sabá se dio cuenta de que la sabiduría y la gloria de Salomón y de todo su reino tenían su origen en su Dios, y evidentemente ella también buscaba algo de esto. Aún existe una razón más por la cual podemos suponer que la reina de Sabá creyó en el Dios de Israel. Existe una alusión a ella por parte de Jesús mismo en dos pasajes paralelos de los evangelios. En Mateo 12 leemos: Él, Jesús, respondió y les dijo: la generación mala y adúltera demanda señal, pero señal no le será dada, sino la señal del profeta Jonás. Porque como estuvo Jonás en el vientre del gran pez 3 días y 3 noches, así estará el Hijo del Hombre en el corazón de la tierra 3 días y 3 noches. Los hombres de Nínive se levantarán en el juicio con esta generación y la condenarán, porque ellos se arrepintieron a la predicación de Jonás, y he aquí más que Jonás en este lugar. La reina del sur se levantará en el juicio con esta generación y la condenará, porque ella vino de los fines de la tierra para oír la sabiduría de Salomón, y he aquí más que Salomón en este lugar. A pesar de todas las señales hechas por Jesús para confirmar que era él el Mesías y el Hijo de Dios, la gran mayoría de los judíos no creyeron en él, solo querían ver más señales. Frente a esta dureza de corazón, el Señor cuenta dos casos en los cuales las personas reaccionaron de forma completamente diferente a la palabra de Dios que lo que lo hecho por los judíos en el tiempo de Jesús. Uno fue el caso de los habitantes de Nínive, la capital del sanguinario imperio asirio. El resultado fue que todos ellos se arrepintieron de sus pecados, pero en contraposición, allí estaba nada menos que Jesús, el Hijo de Dios, mucho más que Jonás, y los judíos no se arrepintieron. Luego que el Señor hace referencia a un segundo caso en forma completamente paralela al anterior, en este es el caso de la reina de Sabá, también ella se levantaría con palabras acusatorias contra los judíos del tiempo de Jesús, porque vino de tierras lejanas para escuchar la sabiduría divina de un hombre, pero el pueblo, aún teniendo el omnisciente Jesús hablándoles, no le creían. Por lo tanto, amigos, observando los atributos que reconoció de Dios, todos los pasajes y conceptos que vimos, creo que existen buenas razones para creer que esta mujer volvió a su reino ya no diciendo: bendito sea Jehová tu Dios, sino: bendito sea Jehová mi Dios. Ella reconoció a Jehová como el Dios verdadero, el que elegía soberanamente, el que amaba y el que preservaba a su pueblo.
fue este Dios que le dio la sabiduría a Salomón, haciéndolo superior en ello a cualquier otro humano. Y luego es usada como ejemplo de fe y búsqueda genuina para un pueblo que no creía, a pesar de tener allí frente a ellos a uno que era mayor que ellos. Ojalá haya creído en Jesucristo y siga confiando y esperando todo de Él. Él es Dios, es soberano, es amor, es omnipotente y acepta a todo aquel que se acerca a Él con arrepentimiento.

0: Gracias a Guillermo Sauchuk por el programa que hoy nos ha acercado. Y como él decía, de corazón deseamos que usted sea transformado al conocer al Dios verdadero, así como fueron transformados Naamán, Ruth, el etíope, los sabios de Oriente y seguramente la reina de Sabá.
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0: Amigos, recuerden que aún nos quedan algunos programas más para seguir estudiando los diversos aspectos del encuentro entre la Reina de Sabá y el Rey Salomón. Esperamos contar con ustedes para la próxima emisión. Será hasta entonces que el Señor le esté bendiciendo a usted y a los suyos.
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0: Señor Palau, quisiera hacerle una pregunta.
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2: Tengo en mi mano las cartas de una criatura de 10 años de edad. Muy interesante, muy bonita su carta y quiero agradecérsela. Me dice lo siguiente, señor Palau, ¿por qué es que nuestros padres y nuestros maestros tanto atacan a las drogas? ¿Acaso no nos pueden dar la libertad para que nosotros las probemos nosotros mismos y hagamos nuestra decisión? ¿Qué me dice usted? Muy importante la pregunta de este niño y la quiero contestar con rapidez porque es de suma importancia. Querido niño que me has hecho esta pregunta, quiero decir lo siguiente. La droga hay que dejarla, hay que abandonarla y debemos atacarla porque es un mal social. Según los cálculos gubernamentales de algunos países, hay millones de personas entre los 12 y los 30 años de edad que son adictos a las drogas. En Europa, el problema dicen que no es tan grave, pero está en un aumento continuo. Yo estuve recientemente en España y se me contaba cómo del África llegan para todos los países de Europa cantidades enormes de drogas que se producen en algunos países del Medio Oriente y de África también. Y comienza a crear un problema social, porque en gran parte de los casos los drogadictos en forma profunda están sufriendo de una manera asombrosa. Causan mucho mal a la sociedad, cuestan millones y millones cada año a los gobiernos el poder controlar el problema de las drogas y el poder controlar el problema social que la persona adicta a las drogas produce. En segundo lugar, practicar las drogas es un mal físico, porque la droga afecta al físico del ser humano, afecta su mente, afecta sus cromosomas, al punto de que muchos científicos creen hoy que las drogas pueden causar hijos con problemas físicos enormes en la próxima generación. En tercer lugar, la droga es un mal moral. ¿Por qué? Porque la persona, cuando está bajo la influencia de la droga, ha perdido control de sí mismo. Y la Biblia enseña, y la razón también, que nunca debemos perder control de nosotros mismos. En 1 Corintios 6 la Biblia dice, todas las cosas me son lícitas, sí, por supuesto, mas no todas convienen. Todas las cosas me son lícitas, o sea, tengo derecho de practicarlas, pero yo no me dejaré dominar de ninguna. Ahí está la clave. Es un mal moral practicar la droga de cualquier manera, porque uno ha perdido el control de sí mismo y la droga pasa a dominar a la persona. En quinto lugar, o cuarto, la droga es un mal intelectual. ¿Por qué? Porque cuando una persona se pone bajo el dominio de las drogas, pierde la capacidad para recordar, pierde la capacidad para memorizar, pierde la capacidad para poder controlar sus pensamientos y salir airoso en su carrera estudiantil. Y por último y principal, la droga es un mal espiritual. La Biblia enseña que solamente Dios tiene derecho de controlar nuestra vida. La Biblia enseña que el deseo de Dios es ser el jefe, el Señor y el dueño. Por eso hablamos del Señor Jesucristo. Señor quiere decir patrón, quiere decir dueño, y Cristo tiene que ser el dueño de su vida. Abandone las drogas y ríndase a Cristo. Él es el mejor controlador.
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0: Recordemos que cada día es una oportunidad que Dios nos regala para crecer, aprender y amar más. La Biblia nos anima diciendo: encomienda al Señor tu camino, confía en Él y Él lo hará. Salmos 37:5. No sabemos todo lo que vendrá, pero sí sabemos que Dios camina con nosotros. Pongamos nuestros planes en sus manos. Vivamos con fe, esperanza y agradecimiento. Y confiemos que Él guardará de nosotros.
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2: La radio te informa la hora. 12:35 minutos.

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1: Una vez más estamos juntos para compartir, en este caso, la última parte del estudio de Marcel Malgo, o sea, el amor redentor de Dios.
2: Hoy, con la entrega de la tercera y última parte del tema, el arrepentimiento sincero y lo que Dios hace después.
1: Este último tema está basado en el capítulo 14 de Oseas, y después de la pausa musical ya llega la voz de Herman Harvich acercándonos el mensaje de hoy.

Estimados amigos, la Sagrada Escritura dice en Proverbios 28:13, el que encubre sus pecados no prosperará, mas el que los confiesa y se aparta alcanzará misericordia. Notemos aquí los dos pasos indicados. Alcanzará misericordia el que primero confiesa su pecado y en segundo lugar se aparta de él. Vuélvase hoy al Señor con arrepentimiento sincero. Confiese sus pecados y permita que sus palabras estén en armonía con sus hechos. Y veamos lo que Dios hace después. ¿Qué sigue después de haber cumplido con estas cosas? ¿Qué hace el Señor al ver el arrepentimiento sincero de parte de sus hijos? Leemos esto en las conmovedoras palabras de Oseas capítulo 14, versículos 4 al 8. Entonces el Señor dijo: yo sanaré su rebelión, los amaré de pura gracia, porque mi ira se apartó de ellos. Yo seré a Israel como rocío, él florecerá como lirio y extenderá sus raíces como el Líbano. Se extenderán sus ramas y será su gloria como la del olivo y perfumará como el Líbano. Volverán y se sentarán bajo su sombra, serán vivificados como trigo y florecerán como la vid. Su olor será como de vino del Líbano. Efraín dirá: ¿qué más tendré ya con los ídolos? Yo lo oiré y miraré. Yo seré a él como la haya verde. De mí será hallado tu fruto. ¡Qué maravillosas palabras! ¿No es cierto? Si resumimos estos versículos en algunos términos, podemos obtener 9 maravillosos dones de gracia, los cuales Dios quiere darle a su pueblo y a todos sus hijos luego de un arrepentimiento sincero. Estos son, tomen nota: sanidad, amor, misericordia, descanso, sombra, prosperidad, atención, cuidado y fruto. Veamos cuáles son estos 9 dones o regalos de gracia. En el versículo 4, el Señor comienza diciendo: yo sanaré tu rebelión.

nueva dicha y seguridad. Luego, en segundo lugar, el Señor dice en el versículo 4 de Oseas 14, los amaré de pura gracia. Es importante que se entienda esto con claridad. Cuando Dios regala de su amor, jamás es en forma escasa, sino que lo hace en abundancia, como dice Romanos 5:5, porque el amor de Dios ha sido derramado en nuestros corazones por el Espíritu Santo. Dios ama exageradamente. Esto precisamente puede ser experimentado por aquellos que se vuelven al Señor en sincero arrepentimiento. ¿No quiere usted experimentarlo? En tercer lugar, el Señor continúa diciendo, mi ira se apartó de ellos. ¿No es este un gran acto de misericordia? ¿Conoce usted la grandiosa declaración de Santiago que a veces es mal interpretada sobre la misericordia? Leamos Santiago 2:13, dice, la misericordia triunfará sobre el juicio. ¿Quiénes experimentarán estas palabras de Santiago? Aquellos que, en el momento necesario, se vuelvan a su Salvador arrepentidos de corazón. A continuación, en cuarto lugar, en el versículo 5, el Señor dice, yo seré a Israel como rocío. El Señor promete que dará a su pueblo arrepentido abundante descanso. El Señor Jesucristo quiere hacer descansar a los pecadores arrepentidos, llamándolos a tener una nueva comunión con Él. Leemos su invitación en el tan conocido pasaje de Mateo 11:28. Venid a mí todos los que estáis trabajados y cargados, y yo os haré descansar. Ya que su vida está perdiendo sentido, ¿no desea tener nuevamente descanso y una profunda comunión con el Señor? Entonces, confiese, mi hermano, al Señor las cosas que están desordenadas en su vida. En quinto lugar, en el versículo 7, en relación con el Israel arrepentido, el Señor sigue diciendo, volverán y se sentarán bajo su sombra. En la Biblia existen algunas afirmaciones sobre la sombra del Omnipotente. Solo veremos algunas de ellas. Salmo 91, versos 1 y 2, el salmista afirma lo siguiente para aquellos que permanecen bajo la sombra del Omnipotente. El que habita al abrigo del Altísimo morará bajo la sombra del Omnipotente. Diré yo a Jehová, esperanza mía y castillo mío, mi Dios en quien confiaré. El arrepentimiento sincero de un hijo de Dios siempre lo conducirá nuevamente bajo la sombra del Omnipotente. Esto no significa otra cosa que la confianza absoluta para hoy y mañana. ¿No desea usted estar lleno de esta confianza en este tiempo de inseguridad? Si es así, entonces muéstrele al Señor un sincero arrepentimiento de sus faltas. En sexto lugar, el Señor además promete su prosperidad a su pueblo arrepentido. Así lo leemos en las diversas afirmaciones de los versículos 5 al 7 del capítulo 14 de Oseas. Él florecerá como lirio y extenderá sus raíces como el Líbano. Se extenderán sus ramas y será su gloria como la del olivo y perfumará como el Líbano. Serán vivificados como trigo y florecerán como la vid. Fue prometida a Israel una maravillosa prosperidad en toda su extensión. También leemos acerca de la prosperidad en el libro de Daniel. Se escribe sobre este profeta en el capítulo 6, versículo 28. Y este Daniel prosperó durante el reinado de Darío y durante el reinado de Ciro el persa. Es tremendo cómo Daniel pudo prosperar, aún bajo circunstancias totalmente adversas. También usted puede experimentar esto, pero necesita el valor de arrepentirse sinceramente de sus pecados. Entonces, podrá tener nuevamente prosperidad espiritual hasta en las situaciones más difíciles de su vida. En séptimo lugar, Dios promete a su pueblo arrepentido que los atenderá si vuelven a Él con sincero arrepentimiento. Leemos esto en el versículo 8. Yo soy quien atiendo. En Dios habla hoy. ¿Qué nos dice Juan acerca de ser atendidos en el Nuevo Testamento?

En primera de Juan 5:15 dice: y si sabemos que Él nos oye en cualquiera cosa que pidamos, sabemos que tenemos las peticiones que le hayamos hecho. ¿No nos hablan estas palabras de una seguridad semejante a la que se le da a un niño? El Señor escuchará y atenderá. Por cierto, es esta seguridad de la que Dios quiere darle si usted se arrepiente de las cosas que no están en orden en su vida. Podemos ver que además el Señor promete a su pueblo arrepentido: yo lo miraré. ¿No es esto una imagen de un cuidado amoroso? ¿Qué significa que el Señor nos mira y nos guarda? Leemos en 2 Tesalonicenses 3:3: pero fiel es el Señor que os afirmará y guardará del mal. Y por último, en noveno lugar, el Señor da a su pueblo arrepentido una magnífica promesa: tu fruto procede de mí, dice la versión, Nueva Versión Internacional. ¿En qué clase de fruto debemos pensar aquí? ¿Cuál es el fruto que viene directamente como regalo del Señor? El fruto de la santificación. Leemos en Romanos 6:22: mas ahora que habéis sido liberados del pecado y hechos siervos de Dios, tenéis por vuestro fruto la santificación y como fin la vida eterna. Queridos oyentes, ¿no son maravillosas las cosas que el Señor quiere dar a sus hijos, aquellos que siempre que es necesario se vuelven a Él sinceramente arrepentidos? Hágalo entonces. Vuelva a Él en sincero arrepentimiento si es que se ha introducido alguna cosa que perturbe la comunión entre usted y el Señor. Y después verá lo que el Señor hará.

0: Queridos oyentes, después de un largo tiempo, hemos llegado al final de este estudio de Marcel Malgo, Oseas, el amor redentor de Dios.
1: Quiera Dios que, como hemos visto en este último capítulo, podamos arrepentirnos sinceramente para que no exista nada que perturbe nuestra relación con el Señor, y así podamos ver lo que Él hará en nuestras vidas.
0: Desde ya les invitamos a acompañarnos en nuestro próximo encuentro para comenzar con un nuevo estudio de la Palabra de Dios.
1: Hasta entonces, pero no queremos irnos sin antes desearles que pasen muy bien y que Dios les bendiga. Si desean comunicarse con nosotros, por favor, tomen nota de la siguiente dirección.
0: Obra Misionera, Llamada de Medianoche, Casilla de Correos 6557, Montevideo, Uruguay. También puede enviarnos un email a estudiosbiblicos@llamadaweb.com. Y si lo desea, puede visitarnos en nuestra página en internet, www.llamadaweb.com. Que Dios le bendiga.

0: Día 22. Creado para ser como Cristo. Dios sabía lo que estaba haciendo desde el comienzo. Él decidió desde el principio moldear las vidas de aquellos que lo aman con los mismos rasgos de la vida de su Hijo. Vemos el original y la forma final de nuestras vidas allí en Él. Romanos 8:29. Usted fue creado para ser como Jesús. Desde el comienzo de todo, el plan ha sido eso. Dios anunció esta intención incluso desde la misma creación. La Biblia dice, Dios dijo, hagamos seres humanos a nuestra imagen y semejanza. En toda la creación, solo los seres humanos son hechos a la imagen de Dios. Este es un gran privilegio y nos da mucha dignidad. No sabemos todo lo que abarca esta frase, pero sí sabemos algunos aspectos que incluye, por ejemplo, que así como Dios, nosotros somos seres espirituales. Nuestros espíritus son inmortales y van a perdurar más que nuestros cuerpos terrenales. Pero además, somos intelectuales. Podemos pensar, razonar y resolver problemas. Y al igual que Dios, somos también relacionales. Podemos dar y recibir amor verdadero y tenemos una conciencia moral. Podemos discernir el bien y el mal, lo cual nos hace responsables ante Dios. Ahora, permítame decirle algo de una forma muy clara y contundente. Nunca llegarás a ser como Dios y ni siquiera algo parecido. Esta es una engreída mentira y es una tentación muy antigua del mismo Satanás. Satanás prometió a Adán y Eva que si seguían su consejo serían como dioses. Y muchas religiones y las filosofías de la nueva era continúan promoviendo esta vieja mentira de que somos divinos o que podemos ser dioses. Eso no es cierto. Este deseo de ser Dios surge cada vez que tratamos de controlar nuestras circunstancias, nuestro futuro e incluso a las personas que están a nuestro alrededor. Pero como criaturas, nunca seremos el creador. Dios no quiere que usted se convierta en un Dios. Él quiere que sea semejante a Dios. Eso quiere decir que adopte los valores, la actitud y el carácter divino. La Biblia dice, adopten una forma de vivir completamente nueva, una vida moldeada por Dios, una vida renovada desde adentro y que se hace parte de la conducta de ustedes a medida que Dios reproduce exactamente su carácter en ustedes. La meta suprema de Dios para su vida aquí en la tierra no es su comodidad, sino el desarrollo de su carácter. Él quiere que crezca espiritualmente y que sea como Cristo. Ser como Cristo no significa perder su personalidad o hacerse como un clon sin cerebro. Dios lo creó a usted único y por tanto, Él ciertamente no quiere destruir eso. Ser como Cristo consiste en transformar su carácter, no su personalidad. Ahora, ¿cómo ocurre esto en la vida diaria? Le quiero dar tres consejos. Número uno, tenemos que cooperar con el trabajo del Espíritu Santo. Aquí es muy importante entender que es la obediencia la que desenlaza el poder de Dios. Dios va a esperar que usted sea obediente a todo lo que el Espíritu Santo le enseñe a través de las Escrituras. El segundo consejo es este. Dios usa su palabra, las personas y las circunstancias para moldearnos. Estos tres ingredientes son indispensables para el desarrollo de nuestro carácter. La palabra de Dios provee la verdad que necesitamos para crecer. El pueblo de Dios provee el apoyo que necesitamos para crecer. Y las circunstancias proveen el ambiente que necesitamos para practicar el ser como Cristo. Mucha gente asume que todo lo que necesita para crecer espiritualmente es el estudio de la Biblia y la oración, y eso es muy bueno, pero hay algunos asuntos en la vida que nunca serán cambiados mediante solo el estudio de la Biblia y la oración. Dios usa personas. Generalmente, Él prefiere trabajar a través de personas en lugar de hacer milagros, a fin de que dependamos los unos de los otros para tener comunión. Él quiere que aprendamos a crecer juntos en comunidad. Por eso va a ser muy importante que usted se conecte con una iglesia local. Y el tercer consejo es que tenemos que aprender que el proceso de ser como Cristo es largo y lento. La madurez espiritual no es ni instantánea ni automática. Es un desarrollo gradual y progresivo que te va a tomar el resto de tu vida. Así que, mis amigos, cierro con esta reflexión. Jesús no murió en la cruz solo para que pudiéramos vivir vidas cómodas y bien ajustadas. Su propósito es mucho más profundo. Él quiere hacernos como Él mismo antes de llevarnos al cielo. Ese es nuestro mayor privilegio, nuestra responsabilidad inmediata y nuestro destino supremo.
1: La radio te informa la hora. 13:06.

0: 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Hace muchos años, una revista publicó una historia sobre un hombre que visitó una pequeña ciudad. Compró una vieja heredad que estaba deteriorada y pensaba mejorar la propiedad cavando un pozo nuevo. Pero un anciano granjero que conoció el lugar en su gloria original le dijo: ¿por qué no abre el pozo viejo? Había mucha agua dulce en él. La sugerencia parecía buena, por lo que el dueño dijo a los trabajadores que limpiaran el antiguo pozo. Unos días después, empezó a llenarse de nuevo de agua fresca y deliciosa. Con la iluminación del Espíritu Santo, limpiemos los pozos eternos de verdad para que el agua fresca pueda fluir libremente otra vez. Los pozos viejos de verdad bíblica nos llenarán de satisfacción.
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1: Hola, estimado oyente, ¿qué tal? Nos encontramos en una nueva audición de preguntas y respuestas. Es una alegría poder recibirle en esta ocasión.
2: Sin lugar a dudas, hoy tendremos un programa muy edificante que sacará fuera muchas dudas que tenemos. Nos dedicaremos a contestar la siguiente pregunta. ¿El mundo de los muertos tiene distintas partes?
1: Recordamos a nuestros oyentes que el material para este programa fue extraído del libro 55 respuestas a preguntas sobre la vida más allá de la muerte, de Mark Hitchcock. No perdamos más tiempo entonces. Antes de comenzar, hacemos la pausa musical y enseguida comenzamos con la primera respuesta.

0: analizaremos solo una pregunta. Sabemos que llevará todo el programa. Y la pregunta dice, ¿el mundo de los muertos tiene distintas partes? ¿Qué nos puedes decir al respecto, Jorge?
1: Cuando hablamos del más allá, la palabra que solemos emplear es infierno. Un diccionario define el infierno como un mundo inferior, donde los muertos continúan existiendo, el ámbito del diablo y los demonios en el cual los condenados sufren el castigo eterno. Sin embargo, la Biblia misma habla de una forma mucho más concreta, precisa de lo que cree la mayor parte de la gente, al describir ese ámbito inferior. Según la Biblia, el mundo inferior se halla dividido en distintas partes. Los primeros indicios de esto los hallamos en el Antiguo Testamento, porque fuego se ha encendido en mi ira y arderá hasta las profundidades del Seol, devorará la tierra y sus frutos y abrazará los fundamentos de los montes. Dice así Deuteronomio 32:22. A causa del progreso y desarrollo de la revelación divina, el Nuevo Testamento es mucho más específico. Revela que este mundo inferior es un lugar real, dividido al menos en cuatro partes. Esto lo sabemos porque hay cuatro palabras distintas en el Nuevo Testamento griego para describirlo. Y yo considero que cada una de esas palabras describe una división, parte o sección concreta de ese mundo inferior. Veamos juntos cada una de esas palabras a fin de descubrir su significado. Una de las partes o secciones del mundo inferior recibe el nombre de abismo, profundidad sin fondo o pozo del abismo. El término avisos aparece 9 veces en el Nuevo Testamento griego. La versión Reina Valera lo traduce siempre como abismo. Por la forma en que lo describe la Biblia, es evidente que este abismo es un lugar del cual se hallan confinados en el presente un grupo concreto de demonios que van a ser soltados durante la tribulación por un periodo de 5 meses, con el fin de que azoten a los que están perdidos, según Apocalipsis 9:1-5. También es el lugar donde Satanás quedará encadenado temporalmente por 1000 años durante el reino del milenio. Cuando Jesús estaba en la tierra, hubo una ocasión en que se le enfrentó un hombre poseído o demonizado por una legión de demonios. Los demonios que estaban dentro de aquel hombre reconocieron de inmediato la presencia del Hijo de Dios. Este, al ver a Jesús, lanzó un gran grito y postrándose a sus pies, exclamó a gran voz, «¿Qué tienes conmigo, Jesús, Hijo del Altísimo? Te ruego que no me atormentes. El abismo es un lugar temporal de confinamiento para algunos demonios que van demasiado lejos en su rebelión contra Dios». El temor de ser lanzados al abismo actúa como una especie de freno o limitación en la amplitud y la extensión de su perversidad. Ahora veamos el Tártaro. La palabra Tártaro solo aparece una vez en el Nuevo Testamento griego. En el libro de 2 Pedro 2:4, donde nuestra versión lo traduce como infierno, porque si Dios no perdonó a los ángeles que pecaron, sino que arrojándolos al infierno los entregó a prisiones de oscuridad para ser reservados al juicio. La expresión arrojándolos al infierno traduce la palabra griega tartarosas. En otras palabras, la Biblia dice que Dios tartarizó a estos ángeles que pecaron, es decir, que los envió al Tártaro. En la mitología griega, el Tártaro era el último nivel del mundo inferior, el lugar situado al fondo de todo, algo así como el sótano. Era el lugar reservado para los peores entre los pecadores. En el contexto de la carta de 2 Pedro, da la impresión de que el Tártaro es un lugar permanente, destinado a confinar a un grupo particular de ángeles que pecaron en los tiempos de Noé. Observe que el contexto que Pedro menciona a estos ángeles que pecaron después el diluvio de los tiempos de Noé que aparece en Génesis y a continuación el juicio de Sodoma y Gomorra en los tiempos de Lot, que aparece en Génesis capítulo 18 y 19. Hay aquí una progresión cronológica a través de algunos de los sucesos claves del libro de Génesis. Si tenemos esto en cuenta, el pecado de estos ángeles debe haber tenido lugar antes del diluvio del Génesis. El único relato que tendría la posibilidad de referirse a este terrible pecado es el de Génesis 6:1-4. Aunque es probable que este tema siga siendo siempre un motivo de debate, hay varias razones clave por las cuales yo considero que los hijos de Dios de Génesis 6:1-4 son ángeles caídos que descendieron para contaminar y corromper al género humano a fin de impedir la aparición de un Mesías plenamente humano. En primer lugar, la frase hijos de Dios es usada constantemente para referirse a los ángeles. En segundo lugar, la Septuaginta, que es la traducción griega del Antiguo Testamento, presenta en griego la frase Bene Elohim de Génesis 6 como ángeles de Dios. En tercer lugar, este punto de vista es el más antiguo y el más ampliamente aceptado. Flavio Josefo, el pintoresco historiador judío del primer siglo, al igual que casi todos los escritores e intérpretes judíos de la antigüedad, sostenía esta posición. Además, los primeros escritores cristianos sostenían también la idea de los ángeles caídos. Entre ellos se encuentran Justino Mártir, Clemente de Alejandría, Orígenes, Ireneo, Cipriano, Tertuliano, Ambrosio, Metodio y otros más. Ya los ángeles que no guardaban su dignidad, sino que abandonaron su propia morada, los ha guardado bajo oscuridad, en prisiones eternas, para el juicio del gran día. Como Sodoma y Gomorra y las ciudades vecinas, las cuales, de la misma manera que aquellos, habiendo fornicado e ido en pos de vicios contra naturaleza, fueron puestas, por ejemplo, sufriendo el castigo del fuego eterno. Estos ángeles cometieron una burda inmoralidad y buscaron carne extraña, tal como lo hicieron los habitantes de Sodoma y de Gomorra. Parece claro que se está hablando de algún tipo de pecado sexual por parte de ellos. Aunque estos ángeles caídos del abismo pasan por un confinamiento temporal, puesto que van a ser soltados durante un tiempo en el período de la tribulación, el Tártaro es un lugar de confinamiento permanente hasta que llegue el juicio del gran trono blanco. Los ángeles que cometieron el monstruoso pecado de Génesis 6, 1 al 4 están retenidos de manera permanente hasta que sean arrojados por fin al lago de fuego. Dios los entregó a prisiones de oscuridad para ser reservados al juicio. Escuchemos ahora algo de música y enseguida regresamos con más preguntas y respuestas.

Estimados oyentes, veamos ahora el Hades. La palabra griega Hades aparece en 10 ocasiones dentro del Nuevo Testamento. En un par de ocasiones, es probable que solo se refiera a la tumba. En estos casos, su uso es similar al que recibe la palabra Seol en el Antiguo Testamento. En cambio, la mayor parte de las veces que se usa la palabra Hades en el Nuevo Testamento revela que es el lugar al cual se hallan confinadas las almas de los seres humanos perdidos mientras esperan el día final del juicio. El Hades es como la cárcel, donde los presos esperan la fecha de su juicio, la sentencia final y el traslado a la penitenciaría o prisión donde cumplirán su sentencia. La gehenna. El término usado con mayor frecuencia en el Nuevo Testamento para referirse al mundo inferior o infiernos es la palabra gehenna. Se encuentra 12 veces en el Nuevo Testamento griego, y cuando pensamos en el concepto del infierno, en su uso más corriente, como el lugar definitivo de tormento para los ángeles caídos y para los humanos incrédulos, la gehenna es el lugar que nos viene a la mente. En su sentido más pleno, la gehenna es lo que nosotros llamamos el infierno. Si el Hades es la cárcel local, entonces la gehenna es la penitenciaría de máxima seguridad. Es el lugar definitivo de tormento para Satanás, los demonios y todos los condenados de todas las épocas. La palabra gehenna se refiere al valle de Hinnom, que se hallaba al oeste de la ciudad de Jerusalén. En los días del malvado rey Acaz, se usaba este valle como un lugar donde ofrecerle niños en sacrificio al dios Moloch. Más tarde, durante el reinado del buen rey Josías, este condenó el valle convirtiéndolo en el basurero de la ciudad. Estaba repleto de desechos, gusanos, larvas y fuegos que ardían continuamente. Esta es la imagen que se halla tras el uso que hace Jesús de esta palabra. También se habla de la gehenna diciendo que es el lago de fuego y azufre. El lago de fuego, según Apocalipsis 20:14, y la muerte segunda, los versículos 6 y 14 del capítulo 20. Se le llama muerte segunda porque es un lugar de separación eterna y definitiva de Dios. Es el lugar donde terminarán siendo arrojados todos los que habitan en el abismo, el Tártaro y el Hades. Estimado oyente, en conclusión, reuniendo todo lo anterior, vemos que en realidad el mundo inferior al que nos solemos referir llamándolo el infierno tiene cuatro partes. Para evitar la confusión, podríamos usar estos cuatro nombres al referirnos a las distintas partes del infierno o mundo inferior. El infierno abismo, el infierno tártaro, el infierno Hades y el infierno gehenna.

0: Llegamos al final de este programa y esperamos que haya sido de mucha utilidad para usted.
1: Deseamos que se ponga en contacto con nosotros, por eso queremos darle nuestras vías de contacto para que lo haga a la brevedad.
0: Anote, la dirección es Llamada de Medianoche, casilla 6557, Correo Central, Montevideo, Uruguay.
1: Lo repetimos, Llamada de Medianoche, casilla 6557, Correo Central, Montevideo, Uruguay.
0: Y nuestro correo electrónico es preguntasyrespuestas@llamadaweb.com. 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
1: Nos encontramos pronto.

0: La radio te informa la hora. 13:41.
1: Jesús, hoy no te llama para juzgarte, ni para golpearte, mucho menos para acusarte, tampoco te está condenando. Él quiere un momento contigo, para que puedas sentir ese gran amor tan incomparable, e inmediatamente sientas esperanzas, vida, fuerzas, aliento, y puedas ser salvo. Cuando sientes a Jesús tan cerca, puedes entender algo, que su presencia es suficiente. Ven a Él pronto.

El andar de los hijos de Dios. Los hijos de Dios deben andar en novedad de vida, por fe, en el Espíritu, en amor, en la verdad, según sus mandamientos, con prudencia, en forma digna del Señor, en la luz. Y andad en amor, como también Cristo nos amó y se entregó a sí mismo por nosotros, ofrenda y sacrificio a Dios, en olor fragante. Efesios capítulo 5, verso 2.

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1: El apóstol San Pablo oró para que los creyentes tesalonicenses fueran irreprensibles y vivieran de tal manera que agradaran a Dios. Él no quiso decir que los creyentes deberían ser perfectos. No podemos serlo, pero cuando nos hacemos conscientes de que hemos pecado, debemos confesarlo, pedir perdón a Dios y abandonar el pecado, incluso si es pequeño. Con la ayuda de Dios, mantengamos limpia la cubierta de nuestro corazón. Entonces seremos hallados irreprensibles cuando Jesús venga. Confesarle nuestros pecados a Dios siempre trae la limpieza de Dios.

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Así es, Señor. Declaramos eso, Señor, en esta noche. Tú eres el Rey. Tú eres el Rey, Señor.

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1: La radio te informa la hora. 14, 12 minutos.
2: En muchos países de América Latina y el mundo, la televisión por cable y el internet traen información, entretenimiento y noticias al instante. Pero lastimosamente esta tecnología también se ha convertido en un medio para la destrucción de las familias. A través de la televisión por cable y el internet, hoy en día se promueve la deshumanización de las mujeres, presentándolas como objetos sexuales. La pornografía destruye a los matrimonios, lo mismo que a las personas solteras, ya que les forma una imagen distorsionada de la sexualidad. La pornografía lleva a la adicción y la destrucción de la familia. Qué bueno sería que los gobiernos de América Latina tomen conciencia de esta realidad y no permitan que los medios de comunicación difundan pornografía. Desde los estudios de Enfoque a la Familia se dirigió a ustedes Yuri Mantilla con un momento crucial.

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2: Es un placer, estimados oyentes de Entre Amigas, recibirlas en un nuevo programa. Hoy estaremos conversando nuevamente con la doctora Sandra Almandugón. Ella es pediatra, pero vamos a estar hablando un poquito, en este caso, de la relación médico-paciente, un tema que además ella sugirió porque le pareció de importancia para aprovechar ese espacio y ese tiempo que tenemos de conversación y consulta con el médico. A veces es un poco corto, por eso la idea es que las personas puedan aprovecharlo al máximo posible. Así que, antes saludo a Victoria San Martín. Vito, ¿cómo estás? Bienvenida.
3: ¿Cómo estás, Victoria? Es un gusto estar contigo y también tratar este tema, ¿no? Porque una vez va al médico y no es por el trato, que sí, claro. A veces sí es por el trato, pero a veces sentimos como que lo estamos yendo a molestar al médico. Claro. Y en realidad tenemos que sacarnos las dudas de encima.
2: Nos intimida un poco, ¿no?
3: Después llega determinada circunstancia y no tenemos ni idea de cómo actuar y qué cosas hacer.
2: Exacto.
3: Así que
2: sí, vamos a estar hablando con ella, pero antes decíamos que estaba en anteriores programas y por eso vamos a continuar con ella hablando. Pero, como decíamos, antes queríamos retomar lo que conversábamos con ella acerca de la automedicación, que fue un tema que tratamos en un programa anterior, en la que muchos de nosotros incurrimos. Y antes de seguir adelante, como decíamos con el tema de hoy, vamos a recordar lo que conversábamos con ella hace algunas semanas.

0: pero ¿qué pasa? ¿Cómo deberíamos manejarnos a la hora justamente de estos medicamentos de venta libre, ¿no? Porque hay como una medicación, automedicación responsable. ¿Qué se aconseja en ese sentido,
1: ¿no? Claro. O sea, por un lado, los medicamentos más comúnmente consumidos sin prescripción son algunos de uso adecuado, digamos, como puede ser un analgésico, un antiinflamatorio, que puede tener hasta una razón positiva, porque de alguna manera, bueno, alivia en su momento de pronto un malestar que puede ser pasajero.
0: Sí.
1: El problema es cuando, concretamente en relación a estos medicamentos, esa persona sigue teniendo los síntomas y no consulta, por ejemplo. Otra situación muy particular es la de los antibióticos, que son están muy difundidos y que justamente hay un cierto conocimiento por parte de la gente de su uso, pero que es otro capítulo, porque hay todo un tema en relación a qué puede pasar con el uso indiscriminado de antibióticos. Y después estarían medicamentos, bueno, para el tracto gastrointestinal, de pronto la acidez, el estreñimiento, la diarrea, que también merecen mucha cautela al usarlos, porque pueden enmascarar situaciones que realmente requieran otro tipo de cuidado.

0: ¿cuál sería el criterio adecuado? A mí me duele algo, yo tomo algo, me calma y a partir de ahí ya sé que ese medicamento me hace bien. ¿Cada cuánto lo puedo tomar? ¿Siempre tengo que recurrir a ese medicamento cuando me duele algo o puedo esperar a que se me pase, por ejemplo, un dolor de cabeza o lo más básico? Uh-huh. ¿Cómo debería actuar en ese sentido?
1: Bueno, yo diría que ahí es peligroso generalizar, ¿verdad? Ajá. Porque, digo, no es lo mismo de pronto un dolor en una persona joven que en un anciano, que en un niño, una mujer embarazada. Entonces, por un lado, sentido común, en el sentido de nunca caer en reiterar el uso sin consultar al médico.
0: Claro.
1: Pero desde luego que, por ejemplo, un dolor de cabeza, un dolor muscular, por llamarle así, que a nosotros nos alivia con una vez, dos que usamos el medicamento, puede ser suficiente, puede ser algo circunstancial que no requiere de mayor atención. Pero con cautela, o sea, observándose y considerando que, como dicen en tantos lugares, si el dolor persiste, consulte a su médico.
0: Claro, ¿verdad? Claro.

0: Muy bien, Sandra. En cuanto a la automedicación, ¿existen consecuencias negativas?
1: Sí, uh-huh. Sí, por supuesto que sí. O sea, como yo decía hoy, por ejemplo, un aspecto es el previo al recibir la medicación, que es la interpretación por parte de la persona de qué le está pasando, de cuál es su afección, ¿verdad? Entonces, ahí puede haber un error, obviamente, porque no es lo mismo la valoración objetiva que puede hacer un profesional entrenado a la que el paciente de pronto percibe de acuerdo a lo que puede ser su información, su formación, ¿verdad? Y eso indudablemente puede llevar a dos cosas. Por un lado, enmascarar síntomas que al momento de la consulta no estén presentes, pero formen parte de un X cuadro. Y también a lo que sería alterar el curso natural de la enfermedad, ¿verdad? Si por ejemplo, sistemáticamente se ha bajado la temperatura de manera de que esta ha sido un poco oculta, eso puede complicar las cosas al momento de hacer un diagnóstico,
0: ¿verdad? Claro.

0: cómo toman los médicos cada vez que un paciente por ahí, antes de la consulta o en general, creo que todos lo hacemos, recurrimos a googlear o a buscar en internet información. Claro. Hay algunos sitios calificados, pero siempre está esa aclaración, ¿no? Que también hay que consultar al médico. ¿Cómo ustedes manejan también este tema que puede estar incidiendo en justamente en la automedicación,
1: claro,
0: ¿no?
1: Sí, por un lado incide la automedicación y yo creo que también un poco orada por ahí la confianza, ¿verdad? En el profesional. Porque, bueno, por ahí se entiende que ahí está todo lo que necesito saber y no es así. En realidad la medicina es tan amplia y tan compleja que, es necesario un profesional para que abarque todos los aspectos de una determinada situación.

0: en el caso entonces de los medicamentos ya prescriptos, cuando a veces pasa de que muchas personas, seguramente nos ha pasado a todos, de que tengo determinada dolencia y un familiar que tomó determinada cosa justamente porque sentía lo mismo, me aconseja, incluso me comparte de su medicación que le fue prescrita, claro, a esa persona, pero no me fue prescrita a mí.
1: Sí.
0: ¿Qué pasa en ese caso? Yo calculo que la mirada, claro, de los médicos es un poco más negativa en esa decisión, pero es algo que ocurre.
1: Sí.
0: No sé si se controla, se puede controlar, pero ¿qué pasa en ese sentido? ¿Cuál es la recomendación?
1: Y no, porque, digo, como todo, ¿no? Uh-huh. Existe lo que se llama el sentido común.
0: Claro.
1: Hay algunas cosas que sí pueden llegar a intentarse, por lo menos,
0: uh-huh,
1: pero nunca de forma prolongada o indiscriminada.
0: Uh-huh.
1: O sea, hay que entender también que de alguna manera la automedicación es en parte un recurso de salud pública, porque... Uh-huh. Vamos a ver, según autores, llegarían a la consulta médica quizás de 50 a al revés. Sí, de un 80 a un 50% de situaciones se resuelven, uh-huh, por ahí en la casa.
0: Bien.
1: No quiere decir que sea con automedicación necesariamente.
0: Bien.
1: Pero si todas esas situaciones acudieran al médico para una cosa puntual, de un día, como decíamos, el ejemplo del dolor de cabeza, que bueno, que puede ser porque hoy estoy mal cansada o porque, en fin, pero claro, detrás de eso puede haber, si eso se prolonga o se repite, muchas otras situaciones.
0: Claro,
1: ¿no?
0: Claro.

0: para concluir este tema. Bueno, no está mal automedicarse entonces, pero hay que tener una conducta responsable, ligada a un estilo de vida saludable también. Y ni que hablar, bueno, esa consulta periódica al médico, ya que está, aprovechamos a preguntar cada cuánto corresponde hacerse un chequeo, claro. A veces aplazamos los chequeos anuales. Seguro. Bueno, ¿cuál sería la recomendación?
1: Bueno, si una persona, digamos, no ha consultado nunca, hacerlo lo antes posible. Claro. Y el médico, de acuerdo a lo que entienda, a la edad y a la condición del paciente, va a seguir explicando cada cuánto tiene que volver.
0: Bien.
1: En los niños es mucho más frecuente ese control, claro. Sobre todo en los primeros meses, indudablemente, para seguir el crecimiento y el desarrollo. Eso, afortunadamente, en nuestro país está instrumentado y se cumple.
0: Bien.
1: Pero los adultos, claro, también depende de la condición, ¿verdad? Indudablemente que a mayor edad, con mayor razón, se tienen que seguir esos controles.
0: Muy bien.
1: Porque hay determinados estudios que ya pasan a ser rutinarios en los adultos a partir de determinada edad.
2: Así recordábamos entonces un poco de lo que estuvo hablando Sandra con nosotros acerca de la automedicación, un tema tan importante. Y bueno, vamos a seguir entonces sus consejos como médica, como doctora, para poder sacar el mayor provecho de ese tiempo que tenemos de consulta, tanto para el especialista, para el profesional, como para nosotros también.
0: Doctora Sandra Armandugón, habíamos hablado de la automedicación en el programa anterior. En ese contexto queremos resaltar la importancia del vínculo entre el médico y el paciente, en esa visita que le hacemos a ustedes los profesionales, que puede ser de un tiempo considerable o a veces más breve, ¿no? Dependiendo del tipo de consulta y también de la cantidad de pacientes que ustedes reciben. ¿Cómo podemos nosotros incidir para que esa consulta sea positiva? Le queríamos preguntar algo que ustedes nos sugería hablar y me pareció interesante, ¿no? Porque por ahí tenemos una actitud un poco pasiva ante los médicos. Pero bueno, ¿cuál debería ser o cómo debería llegar ese paciente a esa consulta?
1: Bueno, la relación médico-paciente es algo maravilloso, ¿no? Por un lado, porque es el encuentro de dos personas en dos roles, pero de última un fenómeno humano, con todo lo que eso implica. Entonces tenemos a una persona con necesidades y a alguien que tiene una preparación para ayudar a resolver esas necesidades. Hay un gran impedimento a que esto sea ideal, ¿verdad? Y es el tiempo, o sea... La cantidad, la demanda de atención es tal hoy día. Por un lado está muy bueno, porque quiere decir que la gente, por un lado, recurre más al médico, pero por otro lado está el tema real de esa administración del tiempo que las instituciones en general tienen que hacer y que nos limitan. Porque hay una cantidad de factores, o sea, no solo el tiempo del médico, sino que de pronto ese consultorio tiene que ser usado después por otra persona, otro profesional. Entonces, ese es un gran impedimento. Por lo tanto, del punto de vista del paciente, yo creo que sería bien importante organizar mentalmente y en concreto qué necesita de esa consulta.
0: O escribirlo también, ¿no?
1: Claro, sí. Puede ser una ayuda a memoria en el cual las personas puedan esquematizar qué es lo que necesitan saber o qué dudas evacuar.
0: Claro, hay que debería poner, por ejemplo, cuál es el motivo de la consulta, qué me pasó
1: exactamente. Por ejemplo, una persona, una cosa que a veces es entendible, perfectamente entendible, que las personas no tengan muy claro es cuándo empezó lo que le pasa.
0: Claro.
1: Entonces, claro, ahí se tiene que poner a pensar y de pronto relacionar con otros hechos. Entonces, un consejo podría ser, bueno, tener claro cuándo empezó esto, cómo se fue desarrollando, qué hice, y también dar lugar a que el médico pregunte. O sea, nosotros como médicos tenemos un esquema de cómo va a ir, como una especie de algoritmo, de cómo va a ir la consulta según el motivo de consulta.
0: Claro, claro.
1: Y sabemos qué cosas tenemos que preguntar. Entonces, ahí tiene que ver como una cierta armonía que se da o no se da. Claro. O sea, yo como paciente, de pronto, cuando voy a una consulta, le permito al colega que me pregunte. Claro. Que primero él evacúe las dudas fundamentales que tiene sobre lo que me está pasando.
0: Claro, claro.
1: ¿No? Y después yo voy a tener un tiempo para de pronto acotar o aclarar o preguntar.
0: Claro.
1: ¿Verdad? Pero a veces me ha pasado personalmente que de pronto con papás, mamás que son por ahí muy atentos y que son exigentes en cuanto a sí mismos, uh-huh, en no olvidarse de nada, por ahí nos preguntan o nos piden el medicamento que necesitan, cuando nosotros de pronto eso es lo último que haríamos.
0: Claro.
1: Entonces nos va por ahí alterando un poquito el esquema mental y hasta corremos el riesgo a veces de olvidarnos de alguna cosa.
0: Claro.
1: Por ese motivo, ¿no?
0: A veces pasa, puede ser, de que algunos pacientes tienen cierto temor a ser sinceros con alguna cosa que ellos consideran no están haciendo bien. A veces pasa con el nutricionista, por ejemplo. Pero claro, puede pasar eso y capaz que el consejo es, bueno, decir
1: claro,
0: todo como es, ¿no?
1: Por supuesto, sí, no trampas al solitario.
0: Claro,
1: o sea,
0: claro.
1: Creo que nosotros tenemos la suficiente comprensión y compasión como para entender que nadie es perfecto.
0: Claro.
1: Y todos cometemos errores.
0: Claro.
1: Así que es mejor blanquearlos y dar la posibilidad de arrancar de cero bien.
0: Claro.
1: Digamos, ¿no?
0: Se recomienda también ir frecuentemente al mismo médico, porque hay todo un tema con las historias, sí, médicas y demás, sí, en cada país será diferente. Sí. Pero está bueno que el médico también sepa a quién está tratando y que esa persona no cambie constantemente.
1: Claro.
0: El médico, ¿es un problema,
1: sí,
0: eso?
1: Sí, ni que hablar.
0: Ajá.
1: Desde luego que una vez que uno se ha sentido cómodo y bien atendido, es conveniente recurrir al mismo profesional.
0: Claro.
1: Que más allá de que la historia está escrita y todo lo demás, pero va teniendo un hilo conductor, un conocimiento de ese paciente que redunda en beneficio del paciente, uh-huh, ¿verdad? O sea, de pronto para el médico es lo mismo atender a uno, atender a otro, en el sentido de que no va a exigir preferencia hacia sí mismo, pero para el paciente es beneficioso.
0: Claro.
1: Ese conocimiento. Sabemos que a veces, puede no ser posible en todas las situaciones, uh-huh, recurrir al mismo médico.
0: Claro.
1: Pero bueno, pueden ser situaciones puntuales en las cuales se recurre a otro por X motivo y siempre en lo posible volver al médico, uh-huh, y referirle esa instancia que hubo, episódica de algo por lo que hubo que, uh-huh, consultar a otro.
0: Doctora, muchas veces pasa que muchos pacientes tienen mucha experiencia de tratar con médicos, ya sea por temas personales, por haber pasado alguna situación de salud o porque tiene padres enfermos o familiares enfermos, uh-huh, y está acostumbrado, ¿no?, a estar en ese ambiente de conocer las medicaciones, los exámenes. Y a veces pasa que por ahí llegan a la consulta y tienen otro nivel de conocimiento por la experiencia y pueden o sugerirles algo a ustedes o reclamarles algo a ustedes. ¿Eso es positivo? ¿Juega de forma positiva la consulta de forma negativa? Porque
1: claro.
0: Incluso hay pacientes que pueden llegar a cuestionar al médico.
1: Claro, sí,
0: ¿cómo,
1: sí,
0: cómo
1: sí,
0: valora,
1: sí,
0: usted eso?
1: Sí. Bueno, hay de todo, ¿verdad?
0: Uh-huh.
1: O sea, yo, por ejemplo, a mis conocidos que de pronto me refieren que van a ir porque tienen algo que se viene arrastrando y les preocupa y dicen, bueno, le voy a pedir una placa, por ejemplo, al médico.
0: Sí.
1: ¿No? Y bueno, y eso no ayuda, no ayuda. Porque, ¿qué pasa? De pronto la persona piensa que esa placa va a revelar todo. Y no es así, o sea, determinados estudios, por más que parezca que van a echar mucha luz, uh-huh, sobre el cuadro que cursa el paciente, de pronto no es el mejor, el idóneo para esa situación en particular.
0: Ah.
1: O sea, por ahí hay una creencia popular de que a más estudios, mejor resolución, o a más medicamentos, mejor tratamiento.
0: Uh-huh.
1: Y no es necesariamente así. O sea, desde luego que las cosas se pueden conversar, y
0: sí,
1: ahí va también, digamos, esa comprensión, esa paciencia, esa compliance que el médico pueda tener para explicarle a esa persona por qué no está indicado hacer tal cosa o por qué esa sugerencia no es la mejor.
0: Claro.
1: Pero bueno, tiene su más y su menos. O
0: claro,
1: sea, creo que eso está evidenciando una inquietud, una preocupación por parte del paciente.
0: Mm.
1: Y creo que el médico tiene que interpretarlo desde ese punto,
0: claro,
1: de vista, ¿verdad?
0: ¿Qué pasa cuando el paciente se siente incómodo con el médico? ¿No hay un vínculo fluido?
1: Sí.
0: ¿Es más frío? ¿Qué debería,
1: sí,
0: hacer el paciente cuando no se siente en confianza?
1: Claro, yo creo que si es posible, cambiar.
0: Cambiar.
1: O sea, hay una cuestión de vínculo, de,
0: uh-huh,
1: personalidades que me pasó en la, uh-huh, práctica personal, de feeling, diríamos,
0: claro,
1: ¿no? Entonces, por ahí, bueno, determinada familia se siente cómoda y a gusto con un médico que por ahí por la forma de trato y otra de pronto le gusta a alguien que es más concreto, que es más profesional, por así decirlo. En fin, creo que tiene que haber ahí un acople de cosas entre el paciente, la familia y el médico. Tiene que haber confianza. O sea, eso es lo que yo recalco. La relación médico-paciente-familia se basa en la confianza. Entonces, creo que ni el paciente y la familia se sienten cómodos cuando hay duda, cuando no se confía realmente, y el médico también. O sea, uno percibe esa inquietud, esa desconfianza, y creo que redunda en poco beneficio para ninguna de las dos partes.
0: Le consulto también porque a veces, muchas veces, he escuchado historias de personas que, por ejemplo, van al médico pero no están muy de acuerdo con ese diagnóstico y por ahí consultan a algún médico conocido o a algún médico de otro centro hospitalario para evaluar comparar diagnósticos también,
1: es,
0: ¿no?
1: Es válido, desde luego. Y también es posible muchas veces la comunicación entre colegas, por supuesto. O sea, de pronto ese médico amigo de la familia que observó algo que a priori se le escapó al primero, puede ser muy positivo que se comuniquen y entre profesionales intercambien opiniones, ¿verdad? O sea, ¿cómo no? Sí.
0: Doctora, le agradezco mucho el tiempo entonces y nuevamente lo volveremos a convocar más adelante.
1: Bueno, muchas gracias a ustedes.

0: El agradecimiento a la doctora Sandra Armandugón por haber compartido estos consejos con nosotras y aportarnos la visión de un médico, ¿no? Siempre tenemos la visión del paciente, cómo actúa frente al profesional, pero también está bueno saber qué piensan los médicos. Así que el agradecimiento a Sandra por habernos acompañado en este programa. También queríamos compartir una reflexión que la tomamos en este caso del libro Inquietud. Dos reflexiones en realidad que las vamos a relacionar, porque una se titula La fortaleza de la debilidad y habla de Willy en este caso, y la autora cuenta que la conoce desde hace mucho tiempo, que tiene la sonrisa fácil y la carcajada a flor de labios. Es toda actividad y contagia alegría de vivir, pero no te equivoques, su vida no es un lecho de rosas. El esposo de Willy está inválido desde hace casi 10 años. Cuando florecía la vida, los proyectos, la crianza de los hijos, de pronto todo se derrumbó y ella se quedó con su esposo enfermo, enfrentando la vida. Entonces vino la debilidad. ¿De dónde podría sacar fuerzas para esa tarea de gigantes? ¿Cómo llevar adelante un hogar traumatizado por tan aguda crisis? Ese y muchos interrogantes golpearon a mi amiga, cuenta la autora, con mucha fuerza, hasta casi derrumbarla. Pero ella se tomó de la mano de Dios y comenzó a caminar. ¿Viste cómo camina un niño que da sus primeros pasos? Su fuerza no está en él, sino en quien lo sostiene. Parece que va solo, pero se apoya en la mano amiga, y la debilidad se hace fuerza porque él se sostiene. Y la debilidad se hace fuerza porque el que sostiene es firme. Mi amiga, porque es débil, me ayudó en un tiempo de crisis. Me consoló y apoyó y se brindó toda ella para animarme. Me enseñó una lección práctica de confianza y fe. Y sospecho que su texto favorito será el que leíste al principio de esta meditación, que es todo lo puedo en Cristo que me fortalece. Aprende entonces a usar tu debilidad de cada día en la gran paradoja que también conoció el apóstol Pablo. Por amor a Cristo me gozo en las debilidades, porque cuando soy débil, entonces soy fuerte. Y del mismo libro, Inquietud, vamos a compartir otra reflexión que se pregunta, dice, ¿alguna vez te has sentido enferma sin poder definir cuál es la zona afectada de tu cuerpo? Los síntomas son confusos, aparecen y se van, pero el decaimiento y la ansiedad siguen ahí. Para el médico también el diagnóstico suele ser un enigma. No quisieras quejarte, pero te sientes realmente mal. Tu cuerpo ha perdido movimiento y velocidad, en tanto que tu mente rechaza la creatividad y el esfuerzo más leve. Leslie Wedger, en su libro Antídoto contra la ansiedad, señala: tus emociones pueden enfermarse tanto como el cuerpo y pueden causar un estado de enfermedad tanto en el cuerpo como en la mente. Una depresión es como un derrumbe psíquico y físico. Puede ser que la provoque una situación del presente o sea generada por sentimientos y experiencias no superadas durante nuestra infancia. No te culpes si sientes el derrumbe. Tal vez este es el tiempo para que el Espíritu Santo opere una completa sanidad en tu vida. Conscientemente tú puedes aportar poniendo en orden tu historia y enfocar tu vida pasada con la visión de Cristo. No puedes remediar el pasado, pero eres responsable de construir bajo la dirección del Señor el presente y el futuro. Jesús nos hace comprender que hay razones suficientes para amarnos y amar la vida en Él. Solo el Señor nos puede colocar en el ángulo exacto para tener la mejor visión. Eso incluye la opinión que tenemos de nosotros mismos. A mayor egoísmo, más profunda es la depresión, porque alimentamos la autocompasión. Dios te ha hecho enteramente capaz de vivir en plenitud según su propósito. Adelante, no permitas que la autocompasión debilite tu cuerpo y tu mente. Levántate, tú tienes virtudes y capacidades maravillosas que el Espíritu Santo quiere bendecir aún más, señala esta reflexión que también compartimos del libro En Quietud, que es un devocional diario para mujeres. Estamos llegando al final del programa, Vito, queremos compartir las vías de comunicación para nuestras oyentes.
1: Sí, queremos saber de ustedes, así que pueden comunicar.

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El tema para el día de hoy, gozo por uno. La lectura se encuentra en Lucas capítulo 15. Hay gozo en la presencia de los ángeles de Dios por un pecador que se arrepiente. Muchos cristianos han sucumbido a la falsa idea de que su testimonio a una persona no cuenta mucho, pero eso no está apoyado en absoluto por lo que leemos en los evangelios. A pesar de que el ministerio público de Jesús se limitó a poco más de 3 años, él nunca estaba demasiado ocupado como para lidiar con una persona a la vez. Es verdad que Jesús predicó multitudes en Judea, alimentó a 5.000 personas reunidas junto al mar de Galilea y ministró a grandes multitudes en Capernaum, y sin embargo, nunca perdió de vista el valor de un alma. Nos animamos cuando leemos acerca de la conversación que sostuvo una noche con un hombre llamado Nicodemo, de su encuentro con una mujer junto a un pozo en Samaria, y de su interés personal en un hombre llamado Zaqueo, el cual había subido a un árbol sicómoro para ver mejor al Señor. ¡Qué emoción debía haber sentido cuando Jesús lo señaló entre la multitud y le dijo: Zaqueo, date prisa y desciende, porque hoy debo quedarme en tu casa! Si alguna vez te sientes tentado a reducir al mínimo el valor de tu testimonio personal e individual a una sola alma, recuerda el ejemplo de Jesús. La Biblia dice que hay gozo en el cielo por un pecador que se arrepiente. Pensamiento para este hermoso día: nunca subestimes el valor de una sola alma.

La radio te informa la hora. 14:55 minutos.

0: El Evangelio según Mateo, capítulo 17.
1: 6 días después, Jesús tomó a Pedro y a los dos hermanos, Santiago y Juan, y los llevó a una montaña alta para estar a solas. Mientras los hombres observaban, la apariencia de Jesús se transformó a tal punto que la cara le brillaba como el sol y su ropa se volvió tan blanca como la luz. De repente, aparecieron Moisés y Elías y comenzaron a conversar con Jesús. Pedro exclamó:
2: Señor, es maravilloso que estemos aquí. Si deseas, haré 3 enramadas como recordatorios. Una para ti, una para Moisés y la otra para Elías.
1: No había terminado de hablar cuando una nube brillante los cubrió. Y desde la nube una voz dijo:
3: Este es mi hijo muy amado, quien me da gran gozo. Escúchenlo a él.
1: Los discípulos estaban aterrados y cayeron rostro en tierra. Entonces Jesús se les acercó y los tocó.
4: Levántense, no tengan miedo.
1: Cuando levantaron la vista, Moisés y Elías habían desaparecido y vieron solo a Jesús. Mientras descendían de la montaña, Jesús les ordenó:
4: No le cuenten a nadie lo que han visto hasta que el Hijo del Hombre se haya levantado de los muertos.
1: Luego sus discípulos le preguntaron:
5: ¿Por qué los maestros de la ley religiosa insisten en que Elías debe regresar antes de que venga el Mesías?
4: Es cierto que Elías viene primero, a fin de dejar todo preparado. Pero les digo, Elías ya vino, pero no fue reconocido, y ellos prefirieron maltratarlo. De la misma manera, también harán sufrir al Hijo del Hombre.
1: Entonces los discípulos se dieron cuenta de que hablaba de Juan el Bautista. Al pie del monte, les esperaba una gran multitud. Un hombre vino y se arrodilló delante de Jesús y le dijo:
6: Señor, ten misericordia de mi hijo. Le dan ataques y sufre terriblemente. A menudo cae al fuego o al agua. Así que lo llevé a tus discípulos, pero no pudieron sanarla.
1: Jesús dijo:
4: Gente corrupta y sin fe, ¿hasta cuándo tendré que estar con ustedes? ¿Hasta cuándo tendré que soportarlos? Tráiganme aquí al muchacho.
1: Entonces Jesús reprendió al demonio y el demonio salió del joven. A partir de ese momento, el muchacho estuvo bien. Más tarde, los discípulos le preguntaron a Jesús en privado:
7: ¿Por qué nosotros no pudimos expulsar el demonio?
4: Ustedes no tienen la fe suficiente. Les digo la verdad. Si tuvieran fe, aunque fuera tan pequeña como una semilla de mostaza, podrían decirle a esta montaña: Muévete de aquí hasta allá. Y la montaña se movería. Nada sería imposible.
1: Luego, cuando volvieron a reunirse en Galilea, Jesús les dijo:
4: El Hijo del Hombre será traicionado y entregado en manos de sus enemigos. Lo matarán, pero al tercer día se levantará de los muertos.
1: Y los discípulos se llenaron de profundo dolor. Cuando llegaron a Capernaum, los cobradores del impuesto del templo se acercaron a Pedro y le preguntaron:
8: ¿Tu maestro no paga el impuesto del templo?
2: Sí, lo paga.
1: Luego entró en la casa, pero antes de tener oportunidad de hablar, Jesús le preguntó:
4: ¿Qué te parece, Pedro? ¿Los reyes cobran impuestos a su propia gente o a la gente que han conquistado?
2: Se los cobran a los que han conquistado.
4: Muy bien. Entonces, los ciudadanos quedan exentos. Sin embargo, no queremos que se ofendan. Así que desciende al lago y echa el anzuelo. Abre la boca del primer pez que saques y allí encontrarás una gran moneda de plata. Tómala y paga mi impuesto y el tuyo.
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1: Para nuestros ojos sin fe, Dios a menudo aparece apartado y desinteresado como si estuviera dormido. Pero su constante vigilancia es nuestra garantía de seguridad ante nuestra frenética pregunta. Maestro, ¿no tienes cuidado? Él responde, ¿cómo no tenéis fe? En tanto que insistamos en mirar a las circunstancias, habrá agitación en nuestros corazones. Pero tan pronto como fijemos la mirada en el Omnipotente, déjame decirte, recibiremos un reposo y una paz que solo la gracia infinita de Dios puede impartirnos.
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2: Rey de Reyes y Señor.

0: hasta el fin. En la Biblia, la expresión hasta el fin adquiere una gran importancia. Hasta el fin debemos permanecer firmes. Hasta el fin debemos mantener la osadía de la esperanza. Hasta el fin debemos mantener la confianza. Hasta el fin debemos mantener la plena certeza de la esperanza. Hasta el fin debemos guardar las obras de Cristo. Permanece hasta el fin.
1: La radio te informa la hora. 15:19 minutos.

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El tema para el día de hoy, el espíritu correcto. La lectura se encuentra en Lucas capítulo 12. Temed al que tiene poder para arrojar al infierno. Una vez leía algo de teología en el parachoques de un automóvil que estaba frente a mí. Este decía, si vas al infierno, no culpes a Cristo. Aparentemente la consigna era un intento de parte del conductor de evangelizar. Le doy el crédito por intentarlo, pero me pregunto si los que vieron la advertencia pensaron que estaba allí por amor. El reverendo Newman Smith tuvo una disputa doctrinal con el predicador bautista Robert Hall, así que Smith escribió un sarcástico panfleto reprobando a Hall. Incapaz de seleccionar un título adecuado, envió el panfleto a un amigo y le pidió una sugerencia. Smith había escrito antes un tratado llamado Ven a Jesús. Después que su amigo leyó su amarga escritura contra Hall, se lo devolvió con una breve nota. El título que sugiero para tu panfleto es el siguiente, Vete al infierno, del autor de Ven a Jesús. Una de las afirmaciones más perturbadoras que hay en la Biblia es que los hombres y las mujeres que rechazan a Jesús pasarán la eternidad separados de Dios. Aún más perturbador es que virtualmente todo lo que sabemos del infierno viene de los labios de Jesús. Sin embargo, cuando Jesús habló del infierno lo hizo con acentos de amor. Cuando testificamos a nuestro prójimo, debemos hacerlo las siguientes preguntas. ¿Es esto lo que Dios quiere que yo diga? ¿Y es así como Él quiere que lo diga? Pensamiento para este hermoso día. La verdad difícil debe estar envuelta en el lenguaje de amor.

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0: La radio te informa la hora. 15, 37 minutos.
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1: Hola amigos, bienvenidos todos a un nuevo tiempo de estudio bíblico de llamada de medianoche.
2: Continuamos con esta serie en la que estamos siguiendo el análisis que el hermano Norbert Litt hizo sobre los capítulos 24 y 25 del Evangelio de Mateo. Hoy ya estamos llegando al final del capítulo 24 y nos encontramos con lo que podría ser una conclusión de lo tratado en el pasaje.
1: Hacemos una pequeña pausa y enseguida llega Guillermo Sauchuk para compartir con nosotros el episodio número 14 de esta serie que titulamos Señales de su venida. Permanezca en sintonía.
2: Puede comunicarse con nosotros a través de WhatsApp al 00598-99-000-540.
3: ¿Qué tal, amigos? En Mateo 24, del versículo 44 al 51, leemos: Por tanto, también vosotros estad preparados, porque el Hijo del Hombre vendrá a la hora que no pensáis. ¿Quién es, pues, el siervo fiel y prudente, al cual puso su Señor sobre su casa para que les dé el alimento a tiempo? Bienaventurado aquel siervo al cual, cuando su Señor venga, le halle haciendo así. De cierto os digo que sobre todos sus bienes le pondrá. Pero si aquel siervo malo dijere en su corazón, «Mi Señor tarda en venir», y comenzare a golpear a sus consiervos, y aun a comer y a beber con los borrachos, vendrá el señor de aquel siervo en día que éste no espera, y a la hora que no sabe, y lo castigará duramente, y pondrá su parte con los hipócritas, allí será el lloro y el crujir de dientes. Aquí el Señor nos habla de un siervo encargado específicamente del alimento. Su tarea concreta es la de abastecer diariamente a todos los que viven y trabajan en la casa y estancia de su Señor. Si cumple satisfactoriamente con esta comisión, el Señor de la casa, a su regreso, recompensará la lealtad del siervo. Ahora, ¿qué quiere decir la expresión dar alimento a tiempo? Se refiere al hecho de anunciar la palabra profética de Dios y de señalar incansablemente el regreso de Jesús. El pasaje paralelo en Lucas 12 dice, para que a tiempo les dé su ración, o para darles de comer a su debido tiempo. Para comprender el significado de este pasaje, debemos ver los versículos en su contexto de Mateo 24, donde el Señor habla exclusivamente de su regreso. Jesús nos brinda una vista general sobre los acontecimientos de los días postreros y en ese contexto habla de la necesidad de repartir la palabra profética como el alimento a tiempo. Dado que las señales del tiempo se manifiestan cada vez con mayor claridad, es también cada vez más importante que hagamos lo correcto. El Señor nos habla aquí de la necesidad de una preparación interior para su regreso. Lo recalca dándonos a conocer, como ejemplo negativo, los pensamientos del siervo malo que en su corazón dice, «Mi Señor tarda en venir». Lo que el Señor busca en nosotros es una actitud de espera que cuente con su pronta venida. La palabra profética de Dios es una necesidad urgente para nuestros días. El propio Señor nos ordena prestarle atención en 2 de Pedro capítulo 1. El texto dice, «Tenemos también la palabra profética más segura, a la cual hacéis bien en estar atentos». Ahora, amigo, a mi entender, el siervo fiel representa el remanente fiel de Israel. Son los judíos que llegarán a creer en su Mesías durante la 70ª semana de la visión de Daniel. Cuando la iglesia de Cristo haya sido arrebatada, germinará la semilla que hoy en día es sembrada en Israel. Aparecerán entonces los 144.000 judíos sellados y los dos testigos, quienes predicarán del Antiguo y del Nuevo Testamento. En respuesta a su mensaje, habrá un avivamiento en Israel. muchos judíos se acercarán a Jesucristo. Estos creyentes israelitas demostrarán fidelidad al Señor a través de los difíciles tiempos de la tribulación e instruirán

el remanente gobernará sobre ellos, juntamente con el Mesías Jesús. Después recibirán el reino de los santos del Altísimo, dice Daniel 7. Por otra parte, el siervo malo puede ser interpretado como el judaísmo sin Dios en esos últimos 7 años. Habrá una tremenda división dentro del pueblo judío. Muchos se apartarán radicalmente de las creencias de sus padres y pactarán con el anticristo. Traicionarán a sus propios hermanos, no creerán en el regreso del Mesías y golpearán a sus compatriotas. El amor se enfriará en sus corazones porque la iniquidad llegará a su colmo con aquel inicuo. Y por haberse multiplicado la maldad, el amor de muchos se enfriará. Los judíos que se comporten como un siervo malo durante el tiempo de tribulación hasta el regreso del Señor, sin arrepentirse de sus malas obras, no tendrán parte en el reino milenial. El Señor Jesús lo expresa con estas serias palabras: lo castigará duramente y pondrá su parte con los hipócritas. Allí será el lloro y el crujir de dientes. Ezequiel ya había profetizado con respecto a esto en el capítulo 20. Mas a la tierra de Israel no entrarán. Del judaísmo sin Dios también nos habla la siguiente profecía de 2 de Pedro 3, que en los postreros días vendrán burladores, andando según sus propias concupiscencias, y diciendo: ¿dónde está la promesa de su advenimiento? Porque desde el día en que los padres durmieron, todas las cosas permanecen así como desde el principio de la creación. Las 2 epístolas de Pedro están dirigidas a los judíos, y el término los padres se refiere a los padres de la fe del judaísmo. Volvamos, amigos, a ver un poco más de detalle a qué se refirió el Señor cuando habló de alimento a tiempo. En primer lugar, esta expresión puede comprenderse como una advertencia para la iglesia de Cristo. Teniendo en cuenta los acontecimientos de nuestros días, debemos tener cuidado de no dejar de enunciar lo esencial, lo que el Espíritu nos quiere decir. Que, por supuesto, todo el consejo de Dios, pero especialmente también las profecías bíblicas. Las revueltas de los últimos años, los disturbios en Israel, el aumento del terrorismo, los peligros de guerras y rumores de guerras, el retroceso económico a nivel mundial, la creciente anarquía, etc., son presagios del tiempo de la tribulación y del regreso de Jesucristo. Parecería que estuviéramos ante el inminente comienzo de los juicios divinos que se manifestarán como dolores de parto, cada vez más fuertes y más seguidos. El profeta Ageo sintetiza esto con las siguientes palabras: porque así dice Jehová de los ejércitos, de aquí a poco yo haré temblar los cielos y la tierra, el mar y la tierra seca, y haré temblar a todas las naciones, y vendrá el deseado de todas las naciones, y llenaré de gloria esta casa, ha dicho Jehová de los ejércitos. ¿Existe una buena noticia para nuestro planeta, tan golpeado por horribles acontecimientos? ¿Tenemos un mensaje para nuestro mundo, que sufre bajo las guerras y el terror, en el cual todos los intentos de lograr la paz fracasan y las cosas van de mal en peor? Sí, el gran mensaje es que Jesús vuelve. Él es la única esperanza para nuestro mundo, esperanza por la que gime toda la creación. En segundo lugar, el término alimento a tiempo también quiere decir que la palabra profética es el alimento sólido que se necesita para vivir en este tiempo. Por eso debemos estudiarla y atenderla. Al principio del libro de Apocalipsis leemos: bienaventurado el que lee y los que oyen las palabras de esta profecía y guardan las cosas en ellas escritas, porque el tiempo está cerca. Y al final del libro dice así: he aquí vengo pronto. Bienaventurado el que guarda las palabras de la profecía de este libro. En tercer lugar, el alimento a tiempo también significa que sepamos discernir las señales de los tiempos para poder enseñar a los demás cómo actuar correctamente en la actualidad. El siervo fiel sabía qué alimento tenía que repartir y en qué momento. En 1755, Juan Wesley le escribió una carta a su hermano Carlos expresando de la siguiente manera cuál debía

hacer la actitud correcta frente al regreso de Cristo. Sé que muchos se equivocaron en cuanto al año de su regreso, pero ¿hemos de ser insensatos por causa de las afirmaciones apresuradas de aquellas personas? ¿Solo porque ellos dicen hoy, nosotros vamos a decir nunca y paz, paz, cuando lo que debemos hacer es velar llenos de esperanza? El del libro Cuando la trompeta suene. William MacDonald, hablando sobre el regreso de Jesucristo, expresó: no es suficiente que nosotros sostengamos la verdad de su regreso, sino que esta verdad nos debe sostener a nosotros. Y en su legado espiritual, el apóstol Pablo nos deja estas palabras en su segunda carta a Timoteo: he peleado la buena batalla, he acabado la carrera, he guardado la fe. Por lo demás, me está guardada la corona de justicia, la cual me dará el Señor, juez justo en aquel día, y no solo a mí, sino también a todos los que aman su venida.

0: Hermosas palabras estas del apóstol Pablo con las que terminamos el programa de hoy. Quiera Dios que todos podamos amar la venida de Jesús y ser sostenidos día a día por esa esperanza.
1: Así es, y recuerde que si le está gustando esta serie y el abordaje que estamos dando a los temas, puede adquirir el material en el que nos hemos basado para tenerlo en su hogar. 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El título del libro es Señales de su venida y su autor Norbert Litt.
0: Gracias por su compañía, un programa más. En la próxima emisión continuaremos conversando sobre los efectos de este alimento a tiempo. Así que le animamos a que nos acompañe. Será una alegría contar con usted. Hasta la próxima y bendiciones para usted y los suyos.
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0: Día 23. ¿Cómo crecemos? Dios quiere que crezcamos en semejanza a Cristo en todo. Efesios 4:15. Dios quiere que usted crezca. Es una verdad de la que no debe dudar. La meta de su Padre Celestial es que madure y que desarrolle las características de Cristo en su vida. Desdichadamente, millones de cristianos envejecen pero nunca crecen. Están atascados en una perpetua infancia espiritual, permaneciendo en pañales y en ropa infantil. La razón es porque nunca se propusieron crecer. Mis amigos, el crecimiento espiritual no es automático, requiere un compromiso deliberado. Tiene que querer crecer, decidir crecer y hacer el esfuerzo de crecer y persistir en ese crecimiento. El discipulado siempre empieza con una decisión. La semejanza a Cristo es el resultado de tomar decisiones compatibles con Cristo y de depender de su Espíritu para que le ayude a realizar esas decisiones. Una vez que decide tomar en serio hacerse semejante a Cristo, tiene que empezar a actuar en nuevas formas. Necesitará, por ejemplo, abandonar unas cuantas rutinas viejas, desarrollar unos cuantos hábitos nuevos y cambiar intencionalmente su modo de pensar. Para cambiar su vida, tiene que cambiar su manera de pensar. Detrás de todo lo que hace hay un pensamiento, y cada comportamiento es motivado por una creencia, y cada acción es impulsada por una actitud. Por eso es clave cambiar nuestra manera de pensar. El cambio siempre empieza primero en su mente. La manera en que piensa determina cómo se siente, y cómo se siente influye la manera en que actúa. Pablo nos dijo en las Escrituras: tiene que haber una renovación espiritual de los pensamientos y de las actitudes de ustedes. Para ser como Cristo, por tanto, tengo que aprender a desarrollar la mente de Cristo. El Nuevo Testamento llama a este cambio mental arrepentimiento, que en griego literalmente significa cambiar la mente. Usted se arrepiente cada vez que cambia su manera de pensar porque adopta la manera de pensar de Dios acerca de usted mismo, del pecado, de Dios, de otras personas, de la vida, de su futuro y de todo lo demás. Hace suyas la mentalidad y la perspectiva de Cristo. A eso nos referimos con cambiar la manera de pensar. Ya no se trata de la manera en que yo veo la vida, sino de adaptar mi perspectiva a la perspectiva divina. En la actualidad, muchos asumen que la madurez espiritual se mide por la cantidad que se sabe de información bíblica y de doctrina. Y aunque el conocimiento es una medida, no lo dice todo. La vida cristiana es mucho más que credos y convicciones. Incluye la conducta y el carácter. Nuestros actos tienen que ser consistentes con nuestros credos. Y nuestras creencias tienen que ser respaldadas por un comportamiento semejante al de Cristo. Eso es lo que realmente define nuestro crecimiento espiritual.
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1: Muchas veces, la tensión entre padres e hijos se queda sin resolver, pero por el bien de nosotros mismos y de nuestras familias, necesitamos hacer lo que podamos para derribar las paredes de separación entre nosotros. El mandato de la Biblia para todas nuestras relaciones es: sed todos de un mismo sentir, compasivos, fraternales, misericordiosos y de espíritu humilde, no devolviendo mal por mal o insulto por insulto, sino más bien bendiciendo. Decidamos por la gracia de Dios romper el ciclo de ira y dar a nuestros hijos lo que anhelan escuchar de nosotros: palabras de bendición y amor. La mejor inversión que puedas hacer en tus hijos es darles tu tiempo.
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Jesús, hoy no te llama para juzgarte, pierdas sentir ese gran amor tan incomparable, e inmediatamente sientas esperanzas, vida, fuerzas, aliento, y puedas ser salvo. Cuando sientes a Jesús tan cerca, puedes sentir que su presencia es suficiente. Ven a Él pronto.

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1: La radio te informa la hora. 16:14.

Jesús hoy no te llama para juzgarte, ni para golpearte, mucho menos para acusarte, tampoco te está condenando. Él quiere un momento contigo para que puedas sentir ese gran amor tan incomparable e inmediatamente sientas esperanzas, vida, fuerzas, aliento y puedas ser salvo. Cuando sientes a Jesús tan cerca, puedes entender algo, que su presencia es suficiente. Ven a Él pronto.

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1: Hola, estimado oyente, sea usted muy bienvenido a este programa de preguntas y respuestas.
2: Estamos muy agradecidos a usted por haber apartado este tiempo para escuchar sobre las verdades de la Biblia y hoy estaremos dando respuesta a tres interrogantes.
1: La primera, ¿qué piensa de las diversas alternativas al cristianismo como el agnosticismo, el ateísmo y el humanismo?
2: La segunda, ¿no enseñan todas las religiones básicamente la misma cosa?
1: Y la tercera pregunta que hoy trataremos en el programa de hoy, ¿cuáles son algunas de las diferencias entre el cristianismo y las religiones orientales? Deseamos que pase usted un agradable momento y que Dios le bendiga ricamente.

0: Jorge, ¿qué piensas de las diversas alternativas al cristianismo como el agnosticismo, el ateísmo y el humanismo?
1: Muchos individuos que han rechazado el cristianismo afirman haber abrazado otros modos de vida. La mayoría dice que no existe el Dios que enseña la Biblia y que si existe entonces no puede ser conocido. Las afirmaciones de estas alternativas no se sostienen cuando se someten a investigación. El agnóstico suele ser alguien que no sabe si Dios existe, no ha definido su pensamiento acerca de Dios, está en dudas. Algunos agnósticos muestran más entusiasmo que otros en su búsqueda de Dios y esto nos gusta. La Biblia promete que si alguien desea conocer la verdad acerca de Dios, la conocerá. El que quiere hacer la voluntad de Dios, conocerá si la doctrina es de Dios o si yo hablo por mi propia cuenta, dice el Evangelio de San Juan capítulo 7, verso 17. Desafortunadamente, la mayoría de los agnósticos no hacen un verdadero esfuerzo por saber si hay un Dios. No consideran que el asunto sea tan trascendental, sin embargo lo es. Los ateos afirman que no hay Dios. No obstante, no pueden sostener su posición de una manera dogmática. Para que pudiéramos hacer este tipo de declaración con autoridad, tendríamos que conocer todo el universo y poseer todo el conocimiento. Si alguien tuviera estas credenciales, entonces por definición sería Dios. Así vemos, pues, que a menos que el ateo sea omnisciente, no puede hacer una declaración dogmática sobre la existencia de Dios. Por tanto, solo puede decir que no sabe si Dios existe o no, y esta opinión es la de un agnóstico. Esto ya lo investigamos antes y lo encontramos deficiente. La afirmación del ateo de que Dios no existe se derrumba al examinarla. El humanismo falla por dos cosas. En primer lugar, el hombre cuando funciona solo no puede establecer normas verdaderas de justicia o valores en el mundo sin Dios. Si un hombre decide que su opinión humana respecto de los valores es correcta, y otro hombre decide que la suya también es correcta, entonces ¿quién decidirá entre ellos? ¿Quién habría decidido entre los nazis y los judíos en la Segunda Guerra Mundial? Cada grupo tenía su conjunto de valores, pero ¿quién tenía la razón? ¿La mayoría, los amables o los más malos? Sin una norma más elevada a la cual acudir, que es Dios, toda la vida se basa en los valores de la mayoría o de un dictador que está en el poder. Ellos no tienen una verdad segura a la cual poder atenerse. Todo es cuestión de opinión. En segundo lugar, el humanismo cree que el hombre es cada día mejor en todo sentido. Sin embargo, con dos guerras mundiales en este siglo y al mundo al borde de un holocausto nuclear, la desaparición del humanismo optimista se da por supuesta. Así que el humanismo no ofrece esperanza, sino desesperación. No resuelve problemas, sino que los crea. Si se examina el humanismo con sinceridad, este lleva al hombre a buscar sus respuestas, no en el hombre mismo, sino más allá de sí mismo. Cuando se examinan bien estas opiniones alternas, se encuentra que no socavan los principios cristianos, sino que los refuerzan. Esto ocurre porque los sistemas filosóficos y las otras religiones, en su búsqueda de la verdad y el significado de la vida, se quedan siempre cortos. Sin la Biblia como fundamento sólido, no hay manera de determinar si tenemos la verdad o no. Solo ella le ofrece al hombre la verdad y la esperanza.

0: ¿Nos enseñan todas las religiones básicamente la misma cosa?
1: Muchas personas se preguntan por qué nosotros exaltamos tanto a Jesucristo y el cristianismo, pues ellas creen que todas las religiones son básicamente lo mismo. Suponen que todos los credos se refieren a la misma cosa, pero expresada de modo diferente. El cristianismo y el islam no pueden ser verdad al mismo tiempo. Tampoco el mormonismo y el budismo pueden ser correctos simultáneamente. Ni la ciencia cristiana y el catolicismo romano. Todas las religiones no pueden ser verdaderas al mismo tiempo porque enseñan muchas cosas que se oponen entre sí. Todas pueden estar equivocadas, pero es cierto que todas ellas no pueden tener la razón, pues las afirmaciones de una excluyen las de otra. En cuanto a los asuntos de la salvación y la persona de Jesucristo, solo el cristianismo histórico lo reconoce como el Dios eterno que se hizo hombre, murió por los pecados del mundo y resucitó al tercer día. La salvación se obtiene solamente al poner la confianza en este Jesús. El Jesús del Islam no fue el Hijo de Dios que murió por los pecados del mundo, ni es el Jesús del mormonismo o de la ciencia cristiana el mismo Jesús revelado en la Biblia. En estas religiones, la salvación no es por gracia, ya a través de la fe, sino por obras. Se puede observar entonces que estamos tratando con diferentes ideas religiosas que no son incompatibles entre sí. Aunque muchas religiones parecen lo mismo en la superficie, cuanto más se acerca uno a sus enseñanzas centrales, tanto más se notan las diferencias. Es completamente incorrecto decir que todas las religiones son lo mismo. El Dios de los cristianos no es el mismo Dios de los mormones, los maometanos o la ciencia cristiana. Si el Dios de la Biblia es el único Dios verdadero, entonces los otros dioses no existen y no se deben adorar.

0: ¿Cuáles son algunas de las diferencias entre el cristianismo y las religiones orientales?
1: Nosotros vivimos en una época de tecnología y comunicaciones cada vez más avanzadas, y gracias a medios de comunicación como la televisión, podemos ver sucesos que ocurren en todo el mundo. Esto ha llevado a un conocimiento mayor de las ideas y las creencias religiosas de otra gente. El Oriente se ha encontrado con el Occidente y vemos que hay vastas diferencias entre el cristianismo y las religiones del Oriente. El Dios del pensamiento oriental es impersonal, mientras que el Dios de la Biblia es personal. En algunas religiones orientales Dios es todo y todo es Dios, mientras que la Biblia enseña que Dios es independiente de su creación. Uno de los conceptos básicos del pensamiento oriental es el de la ilusión material. El mundo material es una ilusión, y el pecado no es sino la ignorancia de que este mundo es ilusión. Las Escrituras enseñan que el mundo tiene realidad objetiva, y el pecado, lejos de ser una mera ignorancia de la ilusión del mundo, es una rebelión voluntaria contra un Dios infinito y muy real. La ley del arma es una creencia que forma parte muy esencial de muchas religiones orientales. El arma bueno o las buenas obras es el modo como una persona se libera del ciclo de renacimientos, mientras que el arma malo hace que una persona renazca en una forma inferior a la que tuvo en su vida anterior. La salvación se logra por obras. Las Escrituras enseñan que los actos humanos ni se consideran siquiera en los asuntos relacionados con la salvación eterna. Nos salvó, dice Tito 3:5, no por obras de justicia que nosotros hubiéramos hecho, sino por su misericordia. Las obras sí tienen su lugar vital, pero vienen a la vida que ya ha recibido la salvación que Dios da, y son la graciosa y hermosa expresión de que la salvación es real para esa persona. En cuanto a la idea de la transmigración de las almas, reencarnación o renacimientos continuos hasta que se llegue al nirvana o la felicidad eterna, la Biblia no enseña tal evangelio de una segunda oportunidad. La enseñanza de las Escrituras es que cada persona única no parte de un todo, y después que esa persona única muere, dará cuenta a Dios en un juicio. La cosmovisión cristiana es totalmente diferente a la de las religiones orientales. La historia no tiene propósito ni significado para la mente oriental. Es una lucha sin fin. La Biblia presenta a un Dios sobrenatural, quien obra hacia su meta final, que es el establecimiento de su reino eterno. Otra avenida para la introducción del pensamiento oriental al mundo occidental es la cultura de las drogas. Junto con el énfasis en las drogas, en las universidades, en la década de los 60, se puso atención también a la religión oriental, que se acomodaba bien a los que buscaban una salida. Este interés de la comunidad académica produjo nueva literatura con formas del pensamiento oriental que entonces comenzaron a entrar en nuestra cultura. Se volvieron populares autores como Hesse, Castañeda y Peirce. Aún grupos como el de la meditación trascendental eran respetados y surgían por todas partes. Hay muchas otras diferencias entre el pensamiento religioso oriental y el cristianismo. Hay pocas semejanzas, aún de tipo superficial. Las diferencias anteriores son suficientes para indicar la falta de correspondencia entre el cristianismo y las religiones orientales en cualquier dogma fundamental y principal de fe.

0: Queremos agradecerle su compañía, a Jorge y su disposición para poder responder a estas preguntas y también a Editorial Vida, que nos apoya con su material. Recuerde que puede visitar la página de Editorial Vida en www.editorialvida.com.
1: También le dejamos nuestros datos. Puede escribirnos a Obra Misionera, Llamada de Medianoche, Casilla 6557, Correo Central, Montevideo, Uruguay.
0: Si tiene acceso a internet, recuerde que puede visitar nuestra página www.llamadaweb.com o escribirnos a preguntasyrespuestas@llamadaweb.com.
1: Esto ha sido todo por hoy. Será hasta la próxima.

0: Señor, señora, joven, por favor, haga una pausa y escuche esta reflexión para hoy.
1: Dicen que no hay mal que por bien no venga. Vasco Núñez de Balboa es conocido por un importante evento de la conquista, el descubrimiento de lo que él llamó el Mar del Sur, y que conocemos como el Océano Pacífico. Si no hubiese fracasado en la agricultura en la isla La Española y no hubiese tenido deudas y se hubiese fugado de sus acreedores escondido en un barco, Balboa no habría viajado a la costa norte de Sudamérica ni al Darién para después hacer el hallazgo de lo que lo haría famoso. Su fracaso, sus deudas y la fuga clandestina seguramente no fueron agradables en el momento. Pero eso le abrió el camino hacia la seguridad de dejar su nombre en la historia. Con todas las dificultades de la vida, es difícil pensar que algo bueno pueda resultar de ellas. Sin embargo, en algunos casos el mal resulta en bien. ¿Crees que sea posible que todo lo que sucede resulte de beneficio para una persona? Dice la Biblia, sabemos que a los que aman a Dios, todas las cosas les ayudan a bien. A los que conforme a su propósito son llamados. La declaración, todas las cosas ayudan a bien, está modificada por sabemos. Esto expresa seguridad, pero no una seguridad universal. No todos al confrontar muerte en su familia son beneficiados. No todos al perder el trabajo pueden ver algo bueno en ello. No todos al enfermarse se consideran favorecidos. La realidad y certeza del beneficio de todo lo que sucede en la vida, incluyendo lo negativo, es prometida única y exclusivamente a los que aman a Dios. De ellos se dice que conforme al propósito de Dios son llamados. Dios llama a los hombres con el propósito de establecer una relación con ellos, pero son pocos los que responden y le aman. ¿Has tú respondido? Si lo has hecho, puedes estar seguro de que todo lo que pase en tu vida, Dios se encarga.

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1: Yo no sé qué tenía Daniel, que cuando oraba León.
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Estoy recibiendo muchos mensajes todos los días. Personas buscan un consejo, buscan una palabra, buscan una voz de aliento, porque la necesidad es muy grande. La necesidad que cada persona está viviendo, y cada cual tiene su problema, y su problema es su problema, y es tan grande que no logramos ver qué está pasando alrededor nuestro, porque lo demás no importa, importa lo que yo estoy viviendo. Y entonces necesito que usted ore por mí, necesito que usted me escuche, necesito una palabra de aliento. No sé qué hacer, mi problema es el problema más grande que hay. No hay un problema más grande como el que yo tengo en este momento. Y la verdad, a veces no damos ni abasto, pues no damos con la talla que requiere lo que está pasando ministerialmente. Y yo hablo con Dios y le digo: Señor, nos pusiste aquí al frente de este ministerio y hay mucha necesidad. Y nos llevamos en nuestro corazón esa carga, pero más que llevárnosla nosotros, nos presentamos delante de Dios y le decimos: Señor, responde, responde. Y cada vez que escucho a alguien, cada vez que atiendo a una persona, cada vez que alguien viene a la emisora, cada vez que alguien llama de algún país, de alguna ciudad, escucho y a veces no tengo palabras, en serio. Pero viene la presencia de Dios, viene su Espíritu Santo y pone palabra en mi boca para decretar sobre las personas. Y sabe una cosa, hoy en un tiempo que he estado a solas con Dios, me quedé mirando un letrero que tengo en mi oficina. Un letrero que me acompaña por 16 años. Es un cuadrito que me regaló una mujer un día que yo estaba esperando una respuesta de Dios. Y esa mujer se me acerca después de salir de un congreso de mujeres. Ella, su vestimenta era muy, muy, muy sencilla. Era una mujer muy humilde. Pero se acerca y me dice: venga, hermano William, yo tengo esto para usted. Y saca de su cartera ese cuadro pequeño, pero yo no sabía que era un cuadro. Saca un paquete con una envoltura en papel periódico, todo envuelto en papel periódico, y me dice: tome, tome. Ay, qué pena entregárselo así. Su humildad y su sencillez y su sinceridad me hicieron abrazarla y decirle gracias. Qué lindo detalle. Pero yo no sabía qué había dentro. Me dijo: no, no, no lo mire ahorita, después lo ve, después. Yo me llevé este regalo y me fui para el lugar donde trabajaba en ese momento. Y estaba esperando una respuesta de Dios muy importante. Cuando abro este cuadro, o sea, cuando destapo este regalo de esta mujer, veo este cuadro. Y el cuadro decía, una leyenda como un papiro, decía: Señor Jesucristo, no hay nada que suceda hoy que tú y yo no lo podamos resolver juntos. Se lo repito: Señor Jesucristo, no hay nada que suceda hoy que tú y yo no podamos resolverlo juntos. Ah, esa palabra taladró mi corazón. Y fue una respuesta donde me dijo: William, tú y yo, tú haces lo tuyo y yo hago lo mío. Eso habló Dios a mi corazón. Y es la palabra que hoy el Señor pone en mis labios para decirte a ti que estás pasando por un problema sentimental, que estás pasando por un problema de economía, estás sin cinco, necesitas plata, necesitas pagar una deuda, hay una situación adversa frente a un pleito, no sé, hay alguna situación. Quiero decirte que hoy Dios te dice que no hay nada que suceda que entre tú y Él no lo puedan resolver, si sabes obrar correctamente. Sabes, he aprendido en mi caminar, en mi trasegar, en mi relación con Dios, que Jesús siempre se ha interesado por las necesidades de cada uno de nosotros. Él ha puesto esa carga en nosotros de orar por ustedes, pero lo más importante es que tú y yo entendamos que Él siempre se ha interesado por ti y por mí también. Y nunca ha pasado por alto los problemas que tú tienes. ¿Sabe una cosa? Jesús, siempre que pasaba por algún lugar, algo siempre pasaba. Siempre pasaba algo ante la necesidad de aquella persona, de aquella humanidad, de aquella multitud que le seguía. Él siempre manifestó su poder, demostrándole a muchas personas cuánto los amaba. Nada, escúcheme bien, nada limitó a Jesús para que demostrara el amor por el necesitado. Y quiero decirte, tú no eres la excepción. Hay muchas cosas que yo veo en la Biblia reflejadas de cómo Jesús obraba. Él hacía milagros, la gente empezaba a seguirlo, la gente daba testimonio. Decían: verdaderamente este es el Hijo de Dios. Y cada persona decía: sí, este verdaderamente es.
porque aún sin dinero alimentó a la humanidad. 5 panes de cebada y 2 peces fueron suficientes para aproximadamente 15.000 personas para que fueran alimentadas. ¿Sabes una cosa? Lo poco que tú tengas o lo nada que tú tengas puede ser utilizado por Dios para bendecir a las naciones. Hoy te quiero decir que cuando Jesús da, lo hace con abundancia. Dios hoy está a la puerta, golpeando, esperando que tú abras tu corazón y que tú entiendas lo que Él tiene para ti. Nada es imposible para Dios. Y cuando tú y yo entendemos a quién pertenecemos, nos paramos en la raya y le decimos al enemigo: Satanás, tú no tienes nada contra mi vida. Te ordeno, te apartes. Porque tenemos la autoridad que Él entregó en nosotros. Y cuando yo sé de quién soy y a quién pertenezco, puedo decir que nada es imposible para Él. Y eso poco que de pronto tienes, que dices: ya no puedo más, estoy en los límites. Eso es lo que Dios va a usar para manifestarse en tu vida. Hoy te digo con toda autoridad: créele a Dios, párate en la brecha, levántate, resplandece, como dice la palabra, porque ha llegado tu momento. Y no llores más por lo que te hace el enemigo, lo que ha pasado en tu vida, eso adverso, esa respuesta que no se da, esa economía que no llega, esa situación financiera, esa situación sentimental, eso que está atormentando tu vida. Hoy levántate y cree que es en Él que es posible. No es en tus fuerzas, es en las de Él. ¿Sabes una cosa? Te aclaro lo siguiente: no importa el tamaño de tu necesidad, no importa la circunstancia que tú estés viviendo, porque Él es poderoso. Escúchame bien, poderoso para suplir tu necesidad espiritual, material, física. Padre, gracias por tu palabra, gracias por esta dosis, porque esta dosis vivifica mi alma, vivifica a cada uno de los que está escuchando. Esos huesos que están secos cobran vida en el nombre de Jesús. Esa esperanza que estaba tirada por allá en el último rincón, porque ya no tenía ni esperanza, se levanta, revitaliza tu vida nuevamente. Nuevamente tú empiezas a sentir que puedes. ¿Por qué? Porque Dios es el que te inyecta esa fe, esa esperanza, y te levantas en el nombre de Jesús y te secas tus lágrimas. Y tus lágrimas ya no son de ay, de dolor, no, son de aleluya, gloria a Dios, en la presencia de Dios, porque Dios te da la respuesta. Dios es capaz de levantarte de cualquier circunstancia, de cualquier, en el nombre de Jesús. Nada es imposible para Él, y todo lo puedo en Él que me fortalece. Un abrazo, Dios te bendiga.

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1: Muy bienvenidos a Preguntas y Respuestas, un programa en donde buscamos respuestas a aquellas preguntas que no les encontramos una solución pronta o inmediata.
2: Como siempre, a la luz de la palabra de Dios, ¿no es cierto?
1: Así es, Rodrigo. El doctor Jorge Papatian estará contestando las preguntas. Le comentamos que usaremos el material del libro 55 Respuestas a Preguntas sobre la Vida, Más Allá de la Muerte, de Mark Hitchcock.
2: Bueno, ahora sí, escuchemos algo de música y enseguida comenzamos con nuestro programa.

0: Jorge, ¿tenemos un momento fijado ya para morir?
1: La Biblia enseña con toda claridad que la muerte es una cita que tiene toda persona. Y de la manera que está establecido para los hombres que mueran una sola vez, y después de esto, el juicio, dice el libro de Hebreos. Todos estamos dolorosamente conscientes de que somos mortales. Pero muchas veces la gente quiere saber de manera más concreta si existe un momento exacto en el que haya sido dispuesto que muera cada persona. Yo creo que la Biblia enseña que es cierto que Dios ha fijado esa fecha para cada uno de nosotros y que no se puede cambiar. El Creador nos ha concedido un número fijo de días y horas sobre esta tierra. En Job, el libro más antiguo de la Biblia, leemos estas palabras: «Ciertamente sus días están determinados y el número de sus meses está cerca de ti. Le pusiste límites, de los cuales no pasará. No creo que Dios sea la causa directa de todas las muertes que se producen. Muchas veces la persona muere como consecuencia del pecado de otros. Por ejemplo, son asesinadas, las matan los terroristas, las mata alguien que va conduciendo en estado de ebriedad o mueren como consecuencia de la negligencia de alguna otra persona. Dios no es el autor ni el iniciador del pecado humano. Sin embargo, la que esto sí indica es que en última instancia todo se halla bajo el control de Dios, lo cual es otra manera de decir que Él es soberano y que reina sobre su universo. En cuanto a todos los creyentes, somos inmortales mientras no hayamos terminado la obra de Dios que Él nos haya puesto a realizar. Pero cuando ese trabajo esté hecho, y solo Dios sabe cuándo le llega ese momento a cada persona, Dios nos llamará a su hogar. Lo que sí podemos decir a partir de las Escrituras es que la muerte es una cita a la que usted y yo tendremos que acudir. Desde la perspectiva divina, ninguna muerte es un accidente. Esto nos debería consolar grandemente cada vez que un ser humano o un amigo se marcha de esta vida. Es algo que forma parte del plan soberano de Dios para esa persona. Tal vez no sea el momento que nosotros habríamos escogido, pero sí es el que Dios escogió. Y aunque tal vez no comprendamos que lo haya hecho en ese momento, es un consuelo saber que un Creador amoroso está llevando a cabo su plan perfecto para nuestra vida y para este mundo. Nuestro Dios, que nos ama más de lo que nosotros nos podríamos comenzar a imaginar, sigue teniendo en sus manos el control del momento en que tendremos nuestra cita con la muerte. Junto con el salmista podemos decir tranquilos: en tu mano están mis tiempos.

0: Jorge, ¿está la reencarnación de acuerdo con la Biblia?
1: La Biblia enseña con toda claridad que hay vida después de la muerte. Sin embargo, la idea conocida como reencarnación enseña que hay vida después de otra vida y después de otra y otra, y hasta que por fin se llega a un estado de nirvana o de anulación eterna. Es difícil dar una definición concreta de la reencarnación, puesto que existen diversos modelos sobre lo que implica en realidad. La palabra reencarnación significa hacer de nuevo en otro cuerpo. El concepto básico que es común a todas las definiciones de esta creencia es la idea de que después de la muerte, el alma o fuerza vital pasa a otro cuerpo antes que nazca. La meta de este proceso es una especie de evolución espiritual. El apoyo de la reencarnación procede primordialmente de la experiencia humana, del concepto del déjà vu, ya visto o recuerdos, sobre detalles de una vida pasada. Por supuesto, es muy difícil que algo así pueda constituir una prueba sólida. Hay quienes llegan incluso a señalar textos bíblicos concretos en apoyo de la reencarnación. En otro modelo principal sobre la vida más allá de la muerte, además de la reencarnación, es la de la resurrección. Literalmente, la palabra resurrección significa la restauración en nuestro cuerpo presente. Reencarnar significa renacer en otro cuerpo. Resucitar significa ser restaurados en nuestro cuerpo presente. Ambas cosas no pueden ser ciertas al mismo tiempo. Entonces, ¿cuál es la cierta? ¿Qué dice la Biblia? Por lo menos, existen 7 argumentos bíblicos a favor de la resurrección y contra la reencarnación. En primer lugar, tenemos la palabra griega anstasis, que es traducida como resurrección. En nuestras versiones modernas, aparece 42 veces en el Nuevo Testamento. El verbo anistemi, levantar o resucitar, es usado para referirse a la resurrección de los muertos numerosas veces en el Nuevo Testamento, en especial a la resurrección de Jesús de entre los muertos en el tercer día. En el Nuevo Testamento no se encuentra la palabra reencarnación ni otras palabras similares. Resurrección es un término bíblico, reencarnación no lo es. En segundo lugar, la Biblia enseña que hay una muerte por cada persona, y de la manera que está establecido para los hombres que mueran una sola vez, y después de esto, el juicio. Podríamos parafrasear este versículo diciendo: todo el mundo tiene que morir una vez y después enfrentarse a las consecuencias. En tercer lugar, como hemos visto ya en capítulos anteriores, la Biblia enseña que al morir, el alma va de inmediato al cielo o al Hades, no entra a otro cuerpo. En cuarto lugar, la Biblia dice que nuestra esperanza es la redención de nuestro cuerpo, no la reencarnación de nuestra alma en una serie de cuerpos, unos tras otros. En quinto lugar, la resurrección de Jesús es un hecho histórico. Por la historia y por la Biblia, sabemos que Jesús resucitó de entre los muertos y su resurrección es el fundamento para la resurrección de nuestro propio cuerpo.

cual transformará el cuerpo de la humillación nuestra para que sea semejante al cuerpo de la gloria suya, por el poder con el cual puede también sujetar a sí mismo todas las cosas, dice el apóstol Pablo en la carta a los Filipenses. En la Biblia, el mismo cuerpo que muere es el que resucita, y aunque este cuerpo resucitado va a ser sumamente distinto al cuerpo que ahora tenemos, hay una continuidad entre él y nuestro cuerpo presente. Así también es la resurrección de los muertos. Se siembra en corrupción, resucitará en incorrupción. Se siembra en deshonra, resucitará en gloria. Se siembra en debilidad, resucitará en poder. Se siembra cuerpo animal, resucitará cuerpo espiritual. En séptimo lugar, la Biblia enseña que por medio de la obra expiatoria de Cristo en la cruz, al hombre le son perdonados todos sus pecados, solo por confiar en Jesús y en la muerte y resurrección por las que Él pasó de una vez por todas. La fe en la resurrección es un elemento clave del Evangelio Salvador de Cristo. La reencarnación enseña el concepto del karma, que significa que las obras malas de la vida pasada tienen consecuencias en esta vida presente. Enseña la autosalvación. La liberación definitiva que el ser humano logra por sí mismo consiste en salirse de la rueda cíclica de nacimientos. La palabra de Dios dice que el ser humano es un ser caído y que solo puede hallar salvación, esperanza y liberación del pecado por la gracia de Dios y perdón solo por medio de Jesucristo. Como podrá ver, es imposible que estas dos cosmovisiones sean más distintas. La reencarnación es mística y centrada en el hombre. La resurrección está basada en los hechos históricos y en las Escrituras y está centrada en Dios.

0: Muchas gracias, Jorge, por destinar este tiempo a responder estas preguntas y a nuestros oyentes también por haber elegido quedarse con nosotros acá en nuestro programa.
1: Queremos invitarle a que nos sintonice la próxima vez, pero mientras tanto, le dejamos nuestra dirección para que se ponga en contacto con nuestra misión. Escríbanos a Llamada de Medianoche, casilla de correo 6557, Correo Central, Montevideo, Uruguay.
0: No olvide que puede escribirnos un email a preguntasyrespuestas@llamadaweb.com o visitar nuestro sitio web www.llamadaweb.com.
1: Te saludamos y será hasta la próxima.

Él se hizo pobre para que nosotros fuésemos enriquecidos. Él no tenía dónde morar para que nosotros tuviésemos un hogar. Él fue el varón de dolores para que nosotros tuviésemos alegría. Él lloró para que nosotros fuésemos consolados. Él sufrió sed para que nosotros fuésemos saciados. Él fue hecho pecado por nosotros, para que nosotros fuésemos hechos justos. Él se vació de todo, para que nosotros tuviésemos la plenitud. Este es nuestro Señor.

Bienvenidos a nuestro pan diario, también disponible en la página web nuestropandiario.org. El tema para el día de hoy, el fruto prohibido. La lectura se encuentra en Romanos capítulo 7. Las pasiones pecaminosas despertadas por la ley actuaban en los miembros de nuestro cuerpo a fin de llevar fruto para muerte. En Galveston, Texas, un hotel en la costa del Golfo de México puso este letrero en todas las habitaciones: prohibido pescar desde el balcón. Sin embargo, los huéspedes del hotel tiraban sus hilos de pescar hacia las aguas de abajo. Entonces la administración decidió quitar el letrero y la pesca cesó. Agustín, un prominente teólogo de la iglesia primitiva, reflexionó en su propia atracción a lo prohibido. En sus confesiones escribió: había un peral cerca de nuestro viñedo lleno de frutos. Una noche de tormenta, nosotros, los jóvenes bribones, nos dispusimos a robarlo. Tomamos una gran cantidad de peras, no para disfrutarlas nosotros, sino para tirarlas a los cerdos, aunque comimos lo suficiente como para sentir el placer del fruto prohibido. Eran buenas peras, pero no eran las peras lo que mi despreciable alma codiciaba, pues tenía muchas mejores en casa. Las recogí sencillamente para convertirme en ladrón. El deseo de robar se despertó simplemente con la prohibición de robar. Romanos capítulo 7, versículos 7 al 13, establece la verdad ilustrada por la experiencia de Agustín. La naturaleza humana es inherentemente rebelde. Tan pronto conocemos una ley, consideramos un desafío el violarla. Pero Jesús perdona nuestra violación y nos da el Espíritu Santo. Imparte un deseo y una habilidad nuevos para que nuestro mayor placer sea agradar a Dios. Pensamiento para este hermoso día: si quieres dominar la tentación, deja que Cristo te domine a ti.

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Hola amiga, deseamos para tu vida la bendición de Dios. En el mes de julio de 1948, el diario New York Times publicó un informe de actualidad en su página 46. No lo consideraba tan importante como para ubicarlo en la primera plana y solo aclaró que se había inventado el transistor, una pieza electrónica de la cual se esperaban interesantes progresos en el campo de la radiodifusión y las telecomunicaciones. Hoy en día, se reconoce al transistor como uno de los más grandes inventos del siglo XX que tiene injerencia en casi todas las esferas de la vida. Si en aquel momento hubieran conocido el valor de ese invento, seguramente todos los periódicos hubieran pujado por tenerlo como primicia en su primera página. Este comentario me lleva a meditar sobre una noticia que muchas veces pasa desapercibida y es el mensaje del Evangelio. Hace un poco más de 2000 años, el mundo recibió la visita de un ser divino venido desde los mismos cielos para vivir entre los hombres, cumpliendo la voluntad de su Padre Celestial, haciendo milagros y llegando a poner su vida voluntariamente en la cruz del Calvario para pagar el precio de nuestro rescate. Los cristianos tenemos un mensaje importante, mucho más que cualquier invento que exista, porque tiene trascendencia eterna. Tenemos el privilegio y la responsabilidad de anunciar al mundo que Dios lo amó de tal manera que entregó a su Hijo, el Señor Jesús, para llevar sobre su santo cuerpo los pecados de todos nosotros. Pero también debemos decir que el mensaje tiene una consecuencia de acuerdo a su aceptación o a su rechazo. La Biblia dice al respecto: el que cree en mí tiene vida eterna, pero el que no cree ya es condenado. Si estas palabras llegaron a tu corazón, podemos ayudarte a tomar la decisión acertada. Te enviaremos el folleto Dios te ofrece cuatro grandes cosas. Escribe un WhatsApp al 11-66-56-6282. Será hasta nuestro próximo encuentro, si Dios quiere.

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1: La radio te informa la hora. 18:07.
2: El presidente Thomas Jefferson y sus compañeros montaban a caballo cuando llegaron a la orilla de un río desbordado. Les habla Carlos Sazueta. Un forastero acercándose al presidente le dijo: «Señor, ¿podría montar con usted para cruzar el río?» Jefferson, sin titubear, le dijo: «Claro que sí». Cuando el forastero se bajó del caballo al otro lado del río, otro hombre le preguntó: «¿Por qué fue que escogiste al presidente y no a nosotros?» El hombre le dijo: «Yo no sabía que era el presidente. Lo escogí a él porque su rostro reflejaba un sí, y el de ustedes un no». ¿Qué refleja su rostro el día de hoy? ¿Un no o un sí?
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1: ¿Cómo están? Bienvenidos a la segunda parte del mensaje del Reinhold Federolf, Apocalipsis, los dos testigos y el arrebatamiento de la iglesia.
2: ¿Por qué será que hoy día tenemos tanta dificultad en entender el último libro de la Biblia? Cuando Dios habla, lo hace de tal manera que se le entienda, puesto que Él es la fuente y el creador del entendimiento.
1: Veremos en este mensaje cómo la comunicación de Dios significa claridad absoluta. Ya hablamos en el programa anterior acerca de los dos testigos y ahora veremos cuándo aparecerán y qué es lo que los caracteriza.
2: Germán nos acercará a su voz en esta segunda parte del mensaje después de la pausa musical.

Queridos amigos oyentes, en el programa pasado comenzamos a hablar de los dos testigos que se mencionan en Apocalipsis 11, versículos 3 y 4. Y allí dice lo siguiente: y daré a mis dos testigos que profeticen por 1260 días, vestidos de cilicio. Estos testigos son los dos olivos y los dos candeleros que están en pie delante del Dios de la tierra. Muchos espiritualizan a los dos testigos de Apocalipsis 11 y entienden que son una figura de la iglesia. Si aceptamos tal cosa, tendremos que ajustar el texto bíblico para que encaje, pues transformar agua en sangre, herir la tierra con plagas, matar a los enemigos y cerrar el cielo, lo cual leemos en el versículo 6, son cosas que no pueden considerarse como dones del Espíritu para la iglesia. Nos preguntamos en esa oportunidad, ¿por qué es tan difícil para algunos ver en el controversial servicio de estas dos personas el inicio de la restauración espiritual de Israel durante la gran tribulación? ¿No podría ser esto posible? ¿Acaso le podemos decir a Dios que es algo inaudito y que no tiene cabida en nuestra teología? Nuestro Dios es un Dios de orden, como leemos en 1 Corintios 14:33. Es totalmente imposible transferir literalmente a la iglesia el servicio y las señales de ambos testigos. Después de haber visto estas cosas, queremos preguntarnos hoy, ¿cuándo aparecerán estos dos testigos? Donald Turner da el siguiente consejo en su comentario sobre Apocalipsis. Cada quien debe decidir cómo va a juzgar el servicio de estos testigos y las circunstancias externas prevalecientes. Pero de ser así, se producirá un caos con las más diversas opiniones. Preguntémonos entonces, ¿qué caracteriza a estos dos testigos? Junto al cilicio y al mensaje con él relacionado, lamentación, arrepentimiento y humillación, se mencionan sobre todo sus obras, señales y el poder con que actúan. Fuego sale de sus bocas y aniquila a aquellos que procuran matarlos. Pueden cerrar el cielo y castigar con sequía y aridez a quienes no se quieran arrepentir. Pueden transformar el agua en sangre e invocar a gusto las diferentes plagas del juicio. El período de su singular testimonio está exactamente determinado, 1260 días. Su vestimenta y su mensaje colmado de señales solo puede significar una cosa: Dios está hablando específicamente con Israel y lo está llamando al arrepentimiento, a volverse al verdadero Dios de Israel. Este mensaje cargado de señales sucumbiría en la segunda mitad apocalíptica de la así llamada Gran Tribulación, porque en ese momento terribles juicios barrerán con todo el mundo. Entre otras cosas, por ejemplo, todo el mar se convertirá en sangre y todo ser vivo dentro de él perecerá, como se menciona en Apocalipsis 16, 3 y 4. La mitad de la humanidad morirá. Langostas provenientes de las profundidades de la tierra dejarán en el olvido a las más aterradoras películas de terror y atormentarán a las personas a lo largo de 5 meses. Comparado con esto, las plagas de los dos testigos parecerán tan solo intentos de corrección de un padre amoroso.

En Apocalipsis 11, versículo 7, es fácil pasar por alto un importante punto de referencia. Allí dice así: cuando hayan acabado su testimonio, la bestia que sube del abismo hará guerra contra ellos y los vencerá y los matará. Esta primera bestia, también conocida como el gobernador mundial, es descrita detalladamente en el capítulo 13, versículos 1 y 2. Cuando dice: me paré sobre la arena del mar y vi subir del mar una bestia que tenía 7 cabezas y 10 cuernos, y en sus cuernos 10 diademas, y sobre sus cabezas un nombre blasfemo. Y la bestia que vi era semejante a un leopardo, y sus pies como de oso, y su boca como boca de león. Y el dragón le dio su poder, y su trono, y grande autoridad. La bestia surge primero del mar de las naciones, y cuando después de 1260 días de testimonio se le da permiso de matar a los dos testigos, surge del abismo. En el texto original, esta palabra es abyssos, que significa infierno. Esto se refiere al lugar de donde proviene y donde reside el diablo y sus demonios. Aquí sucede algo realmente extraordinario. Al principio, este prominente político aparecerá como un hombre proveniente de las naciones. Todo el contexto deja entrever o sugiere al antiguo Imperio Romano, la actual Europa. Pero entonces, ante el doble asesinato de los dos testigos de Dios, surge la bestia desde el abismo. ¿Cómo es posible? La profecía bíblica, según nos dice 2 de Pedro 1:19, es una antorcha que nos alumbra, que nos orienta y nos da seguridad. Si en Apocalipsis 13, versículos 3 y 14, se informa acerca de una herida mortal en el gobernador mundial, no le tratemos de dar más vueltas al asunto. Un accidente fatal es fatal. No está herido de muerte en parte o solo herido fatalmente por cierto tiempo. Este gobernador muere efectivamente de una herida, ya sea por un ataque o en una guerra, y luego vuelve a la vida, pero ahora sí, como una verdadera marioneta de Satanás. Después de la muerte, la resurrección y el arrebatamiento de ambos testigos, según Apocalipsis 11, 7 al 12, el falso profeta imita a Elías con fuego del cielo. Dice: también hace grandes señales, de tal manera que aún hace descender fuego del cielo a la tierra delante de los hombres. Apocalipsis 13, 13. Es una señal o milagro especial para engañar a Israel. No leemos nada acerca de una confrontación de ambos testigos con el falso profeta, pues sin lugar a dudas hubiese significado su muerte. De manera que parece lógico que esta figura apocalíptica surja recién tras el arrebatamiento de estos dos testigos. Pero no olvidemos, es Dios quien, para juicio, permite tanto engaño. ¿Por qué la Biblia menciona algunas veces 1260 días, 42 meses, o tiempo y tiempos y la mitad de un tiempo? Eso tiene un motivo. De hecho, significa 3 años y medio. Los datos proféticos deben ser ordenados como un rompecabezas. El Espíritu de Dios lo reveló así con total intencionalidad para complicárselo a la superficialidad religiosa o a la inteligencia humanista. Realmente pone los pelos de punta a ver cómo los testigos de Jehová, mormones, adventistas y lamentablemente también muchos reformados, interpretan el capítulo 11 de Apocalipsis o sencillamente lo ignoran. Nuestro Señor, en sus discursos de los tiempos del fin, también cita al profeta Daniel, como en Mateo 24:15, y hace alusión a la profetizada abominación desoladora en el lugar santo. Como judío, Daniel profetizó especialmente para Israel. El misterio de la iglesia aún no había sido revelado. A este Daniel se le dijo de 70 semanas de años, y corresponde semana de año a 7 años, y le fueron dados muchos puntos de referencia para una correcta interpretación. Si no se presta atención a estos claros datos, el rompecabezas de la profecía se vuelve una trampa
para representantes de sectas cristianas o religiones que quitan a gusto ciertas piezas del rompecabezas. Un ejemplo claro es el Islam. Los expositores fieles a la Biblia coinciden en que la última semana de años de Daniel aún no se ha cumplido. Es decir, que aún faltan 7 años de obra redentora de Dios en Israel para que todo se pueda llevar a término, según Daniel 9:24 en adelante. Son los 7 años de la así denominada tribulación.

0: En el próximo programa seguiremos hablando de estos lapsos de tiempo que menciona Daniel. No se lo pierda.
1: Si desea comunicarse con nosotros, tome nota de los datos que a continuación le vamos a proporcionar.
0: Hasta entonces, que pase muy bien, que Dios le bendiga.
1: Aquí va nuestra dirección.
0: Obra Misionera, Llamada de Medianoche, Casilla de Correos 6557, Montevideo, Uruguay. 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
1: No es fácil decirles no a nuestros hijos en una sociedad que parece decirles sí a todo. Quizás uno de los problemas más difíciles con que los padres se enfrentan hoy en día es aprender a no darles demasiadas cosas a los hijos. Las compañías de juguetes gastan millones de dólares dirigiendo sus anuncios a los niños, no a los padres. Pero al rendirse a esta presión, los padres pueden privar realmente a sus niños de experimentar placer. El placer ocurre cuando se satisface una necesidad intensa. Un vaso de agua es más valioso que el oro para un hombre que está muriéndose de sed, pero es inservible para la persona que no lo necesita. La analogía debería ser obvia. Si usted nunca le permite a un niño a querer tener algo, nunca disfrutará el placer de recibirlo. Si usted le da un triciclo antes que él pueda caminar, una bicicleta antes que pueda montarla, un auto antes que pueda manejar y un anillo de diamantes antes que sepa el valor del dinero, usted pudiera realmente haberle privado de la satisfacción que esa posesión le podría haber brindado años más tarde. ¿Cuán lamentable es para un niño el nunca tener la oportunidad de anhelar algo? Él hasta podría decidir trabajar con el fin de llegar a obtenerlo. Decir no a veces podría ser un gran constructor de carácter para su hijo. Les habla el Dr. Dobson de Enfoque a la Familia.
2: La radio te informa la hora. 18:29 minutos.

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El tema para el día de hoy: siga las instrucciones. La lectura se encuentra en Jeremías capítulo 15. Cuando se presentaban tus palabras, yo las comía. Tus palabras eran para mí el gozo y la alegría de mi corazón. El doctor Smiley Blanton era un ocupado psiquiatra de la ciudad de Nueva York que siempre tenía una Biblia en su escritorio. Algo sorprendido al ver esto, un cliente le preguntó: ¿usted, un psiquiatra, lee la Biblia? No solo la leo, sino que la estudio, dijo el doctor Blanton, un devoto cristiano. Luego agregó: si la gente absorbiera su mensaje, muchos psiquiatras se quedarían sin trabajo. Para aclarar su punto, el doctor Blanton dijo que si los clientes que están plagados de culpa leyeran la parábola del hijo pródigo y su padre perdonador, podrían encontrar la llave a la sanidad. ¿Buscamos sanidad en la poderosa palabra de Dios? Puede que leamos la Biblia, pero ¿en realidad la creemos y ponemos sus enseñanzas en práctica? La verdad salvadora de las Escrituras es la medicina potente de Dios para librarnos de la enfermedad del pecado. El profeta Jeremías, a pesar de las dificultades y los problemas, encontró gozo en las palabras del Señor. Y el salmista amaba los mandamientos de Dios y le dijo: y me deleitaré en tus mandamientos, meditaré en tus estatutos. Igual que la medicina, la palabra de Dios debe tomarse según las instrucciones. ¿Estás absorbiendo esta verdad? Pensamiento para este hermoso día: la Biblia contiene las vitaminas para la salud del alma.

0: Salmos, capítulo 23. Jehová es mi pastor, nada me faltará. En lugares de delicados pastos me hará descansar. Junto a aguas de reposo me pastoreará. Confortará mi alma. Me guiará por sendas de justicia, por amor de su nombre. Aunque ande en valle de sombra de muerte, no temeré mal alguno, porque tú estarás conmigo. Tu vara y tu cayado me infundirán aliento. Aderezas mesa delante de mí, en presencia de mis angustiadores. Unges mi cabeza con aceite, mi copa está rebosando. Ciertamente el bien y la misericordia me seguirán todos los días de mi vida, y en la casa de Jehová moraré por largos días.
1: La radio te informa la hora, 18:53.
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3: Parece haber un momento crítico después de toda victoria espiritual cuando somos particularmente vulnerables a nuestros propios y necios errores. Puede que nos volvamos orgullosos pensando que ganamos la batalla por nosotros mismos. Puede que nos retiremos deprimidos y temerosos preguntándonos, ¿cómo podemos mantener el avance espiritual que hemos logrado? Tal vez nos apresuremos a practicar el mismo mal que nos dispusimos a destruir. El mayor enemigo en la vida cristiana puede ser el exceso.

Muy buenos días, bienvenidos a todos los que han sentido en su corazón en esta mañana ver este devocional y comenzar el día con la bendición y el favor de Dios. Creo que es la mejor manera de comenzar un día, siempre poniendo a Dios en primer lugar, teniendo en cuenta que cuando lo ponemos a Él en primer lugar en nuestras vidas, todo sin lugar a dudas marchará bien. En esta ocasión quiero llevarles a una carta que escribió el famoso apóstol Pablo. Es la segunda carta que le escribe a la iglesia de Corinto, en el capítulo 5, los versículos 18 y 19. Presten atención a estas palabras porque son realmente muy interesantes. Y todo esto proviene de Dios, quien nos reconcilió consigo mismo por Cristo y nos dio el ministerio de la reconciliación, que Dios estaba en Cristo reconciliando consigo al mundo, no tomándole en cuenta a los hombres sus pecados, y nos encargó a nosotros la palabra de la reconciliación. La obra de Cristo, sin lugar a duda, fue perfecta, extraordinaria y tremendamente impactante. A pesar de que Él murió y resucitó hace 2000 años, todavía, después de tanto tiempo, Dios sigue transformando vidas, Dios sigue uniendo familias, Él sigue haciendo señales, milagros y prodigios. Repito, a pesar del enorme tiempo que ha transcurrido desde su muerte y resurrección en la ciudad de Jerusalén hasta nuestros días. Pero no solamente la obra de Dios sigue adelante, no solamente su cuerpo, su iglesia, sigue extendiéndose por toda la faz de la tierra, a pesar de que no ha sido fácil, porque ha sido perseguida, calumniada, maltratada, etcétera, etcétera, sino que todavía siguen habiendo hombres y mujeres que incluso en algunos casos, jugándose la vida, han decidido predicar esta palabra, este evangelio, y trayendo reconciliación al mundo por medio de la obra de Jesucristo. Hermanos queridos, nosotros tenemos un mensaje muy importante que transmitir al mundo. Si nosotros callamos, la cantidad de gente, las millones de personas que se pueden perder por no haber oído nunca el mensaje del Evangelio, no nos hacemos ni una remota idea. Es una responsabilidad tremenda la que el Señor ha puesto sobre nuestros hombros, la de ir por todo el mundo y predicar el Evangelio. La gente tiene que saber que hay un camino, que hay esperanza, que hay una respuesta, y es Jesucristo. Jesucristo dijo que era el camino, ese camino que une al hombre pecador y perdido con el Dios vivo, poderoso, transformador de vidas y creador del universo. La gente tiene que saber que si quiere cambiar, se puede obtener un cambio genuino y permanente en la vida de una persona por medio de Jesucristo. Sin Jesucristo estamos totalmente perdidos. El hombre lo ha intentado demostrarse a sí mismo y a los demás que sin Cristo puede vivir y obtener muchos resultados de tipo espiritual. Pero todo es inútil. Es como un ciego guiando a otro ciego. Los dos caerán en el mismo hoyo. Él vino para darnos vida y vida en abundancia. Él no vino para potenciar una nueva religión. Él no vino para complicarnos nuestra existencia, sino todo lo contrario. Él vino para darnos libertad, para reconciliarnos, para que esa paz que por medio de cualquier sustancia o experiencia en esta vida nunca vas a experimentar, la puedas tener permanentemente en tu vida, en tu corazón y en tu mente. Y puedas vivir tranquilo y puedas disfrutar de la vida a pesar de las circunstancias difíciles por las cuales a lo mejor estás pasando o pasarás, Dios mediante, en el futuro. La obra de Cristo es perfecta, es completa, abarca al hombre y a la mujer, traspasa el tiempo, llega a tu vida hasta donde tú estás y te transforma y te da ganas de vivir. ¿Saben cuántas personas se han quitado la vida? ¿Cuántas personas ya no tienen ganas de vivir, de comer, de hablar con nadie, por una tremenda depresión que se ha apoderado de sus vidas y les controla
Sin embargo, Cristo Jesús tiene mucho más poder que tu desánimo, que tu depresión o de tu angustia. Él ha venido, repito, para darnos vida, calidad de vida, vida en abundancia. Él ha venido para levantar al caído, para romper las ataduras espirituales que te atan y te impiden disfrutar de la vida y vivir en paz y en libertad todos los días de tu vida. La pregunta es, ¿y qué tengo que hacer? Porque si esto es verdad, si Cristo puede ayudarme, si Cristo puede restaurar mi vida, ¿qué es lo que yo tengo que hacer? Bueno, creer es muy importante. Reconocer todas estas verdades es importantísimo. Pero hay un paso más. Permíteme ponerte un ejemplo. Imagínate que te sientes mal, te duele algo en tu cuerpo y vas al médico. Y el médico, después de examinarte, te manda una medicina. La compras, la tienes en tu casa, pero no te la tomas. Los síntomas de tu dolor o de tu enfermedad siguen adelante a pesar de que ya el médico te ha diagnosticado y te ha dicho lo que tienes que hacer, lo que tienes que tomar. Has comprado la medicina, pero no te la tomas. Tiene que entrar dentro de tu cuerpo para que desde dentro surta efecto y todo cambie. Exactamente es igual con Dios, con el Evangelio. Has creído en Él, has escuchado su palabra, sabes el poder que Él tiene para transformar tu vida y tu corazón, pero tienes que tenerlo dentro de ti, no colgado en una pared, no clavado en una cruz, no en una fotografía, sino dentro de tu corazón. Tienes que decirle de verdad, de corazón al Señor, entra dentro de mí, transfórmame. Yo creo que tú moriste por mí en aquella cruz. Yo creo, Señor, aunque no había nacido cuando tú morías en Jerusalén en una cruz, que tú me puedes cambiar. Yo creo, Señor, que tú eres el único que puedes llenar el vacío de mi corazón. Te acepto, te recibo como mi Señor y Salvador personal. Y si tú haces esta oración, si le pides esto de corazón al Señor, tu vida cambiará radicalmente, te lo puedo asegurar. Te lo puedo asegurar porque lo he experimentado en carne propia, porque lo he visto en miles de vidas que han orado al Señor, que se han arrepentido de verdad, de corazón, de sus pecados, y el Señor les ha cambiado la vida para siempre. Seguramente seguirán viviendo en el mismo lugar, con la misma gente, el mismo trabajo, la misma circunstancia, pero ahora todo ha cambiado porque ahora tienen la paz y la presencia de Cristo en sus corazones. Y cuando uno tiene a Cristo, querido hermano, no hay nada ni nadie que te tumbe, no hay nada ni nadie que te perturbe, que te aflija, que te angustie, que te ponga nervioso. ¿Sabes por qué? Porque su paz ahora es tu paz, su victoria ahora es tu victoria. Y la vida de Cristo comienza a manifestarse por todos los poros de tu piel. Y la gente comienza a notar esos cambios. Y seguramente más de uno te va a decir, pero ¿qué te pasa? ¿Qué te han hecho? ¿A dónde estás yendo? Y tendrás la oportunidad de decir, es que me he reconciliado con Dios. Es que ha cambiado mi vida, ha perdonado mis pecados. Y ahora quiero que tú también tengas esta hermosa experiencia que yo he tenido y que me ha cambiado la vida. Ahí donde tú estás, si tú te atreves, porque a veces como que cuesta mucho, ¿no? Pero ahora que no te ve nadie, ahora que estás ahí solo o sola, ¿por qué no te animas a decirle, Señor, perdona mis pecados, que tú sabes perfectamente cuáles son? Ya no tienes que ir a un lugar específico para que un hombre te oiga y te mande una penitencia y hagas una serie de oraciones. No, no, esas son las cosas que el hombre ha inventado para intentar reconciliarse con Dios o acallar la voz de su conciencia. Vamos a dejar de hacer tanto caso, de prestar tanta atención a aspectos religiosos y vamos a prestar atención a lo que Dios ha dicho. ¿Y dónde lo ha dicho? En la Biblia, en la palabra de Dios. Y en la palabra de Dios dice, venid a mí, los trabajados, los cargados, que yo os haré descansar. El Señor es amplio en perdonar, es misericordioso. Él conoce tus necesidades y puede suplirlas, pero el primer paso lo tienes que dar tú. Ya Él hizo toda la obra, pero ahora tú tienes que decir, Señor, perdóname mis pecados, recibo, acepto a Jesucristo como el único Señor y Salvador de mi vida. Ven a mí, ayúdame y dame fuerzas para seguirte todos los días de mi vida. Y el Señor escuchará tu oración, transformará tu vida y entonces te das cuenta, te vas a dar cuenta de que la mejor vida que uno puede vivir es con Cristo y vivirla para Él.
Oramos en esta mañana a nuestro buen Dios, dándole gracias por este nuevo día, poniendo todo en sus manos y descansamos en él. Señor, gracias por este nuevo día de vida. Gracias por la vida, gracias por la salvación, gracias por la familia, gracias por todo lo que tú nos das cada día. Señor, guárdanos del maligno, de todo peligro y de todo mal. Queremos ir por la senda, por el camino correcto, que eres tú, amado Señor Jesús. Te damos gracias por tu amor, por tu misericordia, y ponemos hoy nuestra vida y este día en tus manos para que tengamos un día de victoria y un día de bendición. Pedimos todo con acción de gracias en el nombre de Jesús. Amén y amén. Hermanos queridos, gracias por acompañarnos cada día. Decirles que estamos en nuestra escuela bíblica aquí en Alicante, la verdad, disfrutando muchísimo. Los hermanos, las hermanas que han venido de diferentes partes están disfrutando mucho. Estamos teniendo un tiempo maravilloso. Tenemos una cocinera extraordinaria, un ambiente maravilloso. La verdad es que estamos muy contentos y muy agradecidos. Oren, por favor, por este esfuerzo que estamos haciendo en esta escuela bíblica, en estas clases intensivas para preparar obreros. Oren y en breve intentaremos hacer, si no un programa, por lo menos algunas entrevistas con algunos de los estudiantes para que ustedes también conozcan un poco lo que allí estamos haciendo. Hermanos queridos, Dios les bendiga, bendiciones para todos y seguimos adelante confiando y agarrados al Señor y a su poderosa y bendita palabra.

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0: La radio te informa la hora. 19, 29 minutos.
1: Jesús, hoy no te llama para juzgarte, ni para golpearte, mucho menos para acusarte, tampoco te está condenando. Él quiere un momento contigo, para que puedas sentir ese gran amor tan incomparable, e inmediatamente sientas esperanzas, vida, fuerzas, aliento, y puedas ser salvo. Cuando sientes a Jesús tan cerca, puedes entender algo, que su presencia es suficiente. Ven a Él pronto.

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1: Hola amigos, bienvenidos a un nuevo programa de llamada de medianoche. Cuerdas de amor es el título del mensaje de hoy.
2: Este mensaje forma parte del estudio Oseas, el amor redentor de Dios, de Marcel Malgo, que está basado en el capítulo 11 de este profeta.
1: Un hermoso capítulo que nos recuerda que la esencia de Dios es amor. Un amor que sobrepasa todas las cosas y que no se basa en situaciones momentáneas, sino en su eterno pacto.
2: Escuchemos un reconfortante mensaje en la voz de Herman Harvich después de la pausa musical.

Hola, ¿cómo están? Vamos a comenzar leyendo el capítulo 11 de Oseas. Cuando Israel era muchacho, yo lo amé y de Egipto llamé a mi hijo. Cuanto más yo los llamaba, tanto más se alejaban de mí. A los Baales sacrificaban y a los ídolos ofrecían sahumerios. Yo con todo eso enseñaba a andar al mismo Efraín tomándole de los brazos, y no conoció que yo le cuidaba. Con cuerdas humanas los atraje, con cuerdas de amor, y fui para ellos como los que alzan el yugo de sobre su cerviz, y puse delante de ellos la comida. No volverá a tierra de Egipto, sino que el asirio mismo será su rey, porque no se quisieron convertir. Caerá espada sobre sus ciudades y consumirá sus aldeas. Las consumirá a causa de sus propios consejos. Entretanto, mi pueblo está adherido a la rebelión contra mí. Aunque me llaman el Altísimo, ninguno absolutamente me quiere enaltecer. ¿Cómo podré abandonarte, oh Efraín? Te entregaré yo, Israel. ¿Cómo podré yo hacerte como Adma o ponerte como Aseboín? Mi corazón se conmueve dentro de mí, se inflama toda mi compasión. No ejecutaré el ardor de mi ira, ni volveré para destruir a Efraín, porque Dios soy y no hombre, el santo en medio de ti, y no entraré en la ciudad. En pos de Jehová caminarán, él rugirá como león, rugirá, y los hijos vendrán temblando desde el occidente. Como ave acudirán velozmente de Egipto y de la tierra de Asiria como paloma, y los haré habitar en sus casas, dice Jehová. Me rodeó Efraín de mentira y la casa de Israel de engaño. Judá aún gobierna con Dios y es fiel con los santos. Hasta aquí la palabra de Dios. Queridos amigos, Dios no puede negar su esencia. En Oseas 11:4 leemos las siguientes palabras: con cuerdas humanas los atraje, con cuerdas de amor, y fui para ellos como los que alzan el yugo de sobre su cerviz, y puse delante de ellos la comida. No podemos negar que se trata de un hermoso pasaje donde se expresan palabras de amor y afecto. Este versículo es el más importante en el capítulo 11 de Oseas. Al igual que antes, Israel vivía en rebeldía y pecado, y a causa de esto el Señor tenía todo el derecho de condenarlos. Pero eso no sucedió. ¿Por qué? Dios sencillamente no podía hacerlo. No quería cargar con esto. En el versículo 8 de Oseas 11 leemos: ¿cómo podré abandonarte, oh Efraín? Te entregaré yo, Israel. ¿Cómo podré yo hacerte como Adma o ponerte como Aseboín? Mi corazón se conmueve dentro de mí, se inflama toda mi compasión. La Nueva Versión Internacional lo traduce así: ¿cómo podría yo entregarte, Efraín? ¿Cómo podría abandonarte, Israel? Yo no podría entregarte como entregué a Adma. Yo no podría abandonarte como a Aseboín. Dentro de mí el corazón me da vuelcos y se me conmueven las entrañas. Y vamos a citar aún otra versión que lo expresa con estas palabras: ¿cómo podré dejarte, Efraín? ¿Cómo podré abandonarte, Israel? ¿Podré destruirte como destruí la ciudad de Adma, o hacer contigo lo mismo que hice con Aseboín? Mi corazón está conmovido, lleno de compasión por ti. Se está haciendo alusión a las ciudades de Sodoma y Gomorra, como podemos verificar en Deuteronomio 29:23. Aunque parezca mentira, este pueblo merecía lo mismo que Sodoma y Gomorra, o sea, Adma y Aseboín, es decir, ser destruidos completamente. Como se menciona en Deuteronomio 29:23, Sodoma y Gomorra, de Adma y de Aseboín, las ciudades Jehová las cuales Jehová destruyó en su furor y en su ira. Pero con Israel, Dios no llega tan lejos. Él no puede hacerlo. El simple hecho de pensar en ello causa dolores en su corazón. Es como si dijera a Israel: en realidad, te debería castigar, pueblo mío, pero tengo mis manos atadas. No puedo hacerlo.
seguramente surge en nosotros la siguiente pregunta: ¿es que Dios no tiene poder? No, no es así. De ninguna manera. No obstante, Dios manifiesta en estos pasajes una especie de impotencia. Cuando Israel debería haber recibido una sentencia destructiva, las palabras del Señor fueron: mi corazón está conmovido, lleno de compasión por ti. Como podemos ver, no logra pronunciar una sentencia destructiva sobre Israel. ¿Pero qué es lo que impide la misma? Sencillamente, que Dios no puede negar su personalidad, su mentalidad, ni su carácter. Podemos leer en el Nuevo Testamento, en 2 Timoteo 2:13, las siguientes palabras: si fuéremos infieles, Él permanece fiel. Él no puede negarse a sí mismo, es decir, su personalidad, su mentalidad. La personalidad de Dios, su mentalidad y su carácter pueden ser descritos en una palabra: amor. Sí, esta es su esencia. El amor es el rasgo esencial del Todopoderoso. Por ese motivo, la Biblia sería muy limitada si dijera que Dios es simplemente amable. Por lo tanto, declara que Él mismo es amor. Así lo leemos en 1 Juan 4:8. Oseas capítulo 11 tiene exactamente el mismo contenido. Podemos ver a través de este capítulo lo difícil que es para Dios castigar a Israel. Lo mismo leemos en Jeremías 31:20, cuando dice: ¿no es Efraín hijo precioso para mí? ¿No es niño en quien me deleito? Pues desde que hablé de él, me he acordado de él constantemente. Por eso mis entrañas se conmovieron por él. Ciertamente tendré de él misericordia, dice Jehová. Para el Señor, este era un deber intrínseco. Necesitaba derramar su misericordia en forma continua sobre Israel. Esto continúa siendo igual en la actualidad, ya que Dios es cumplidor de sus promesas. Por este motivo, el pacto con Abraham se mantiene intacto. Él no abandonará a su pueblo. Es cierto que Israel, a causa de su infidelidad, tuvo que transitar por caminos difíciles. Podemos ver esto en el mismo capítulo 11 de Oseas. Leemos el versículo 6. Caerá espada sobre sus ciudades y consumirá sus aldeas. Las consumirá a causa de sus propios consejos. Pero nunca se ha pronunciado sobre Israel una destrucción completa, como sucedió en las ciudades de Sodoma y Gomorra, ya que el pacto de Dios con Abraham es irrevocable. En este capítulo somos confrontados con el amor de Dios, un amor que sobrepasa todas las cosas, un amor que no se basa en la situación momentánea del amado, sino en su eterno pacto de amor. Nos habla de lazos humanos y cuerdas de amor. Leemos en Oseas 11:4, con lazos de ternura, con cuerdas de amor, los atraje hacia mí, los acerqué a mis mejillas como si fueran niños de pecho. Me incliné a ellos para darles de comer. Esta es la versión Dios habla hoy. Esto sí que es una interesante afirmación. Se mencionan lazos, pero se trata de lazos humanos. También cuerdas, pero las mismas son cuerdas de amor, provenientes de un yugo que permite comer con tranquilidad. Podemos concluir que existen lazos, pero no inhumanos. Hallamos cuerdas, pero las mismas no entallan, no cortan. Estas cuerdas están atadas a un yugo, pero este no es pesado, no aprieta. ¿No nos hace recordar esta última imagen a las palabras de Jesús en Mateo 11, versículos 29 y 30? Llevad mi yugo sobre vosotros, porque mi yugo es fácil y ligera mi carga. Los creyentes pueden concluir que Dios, por determinados motivos, de vez en cuando coloca en nuestras vidas cuerdas de amor. Cada uno de nosotros de tanto en tanto tiene que enfrentarse a cosas que nos desagradan. Nos sentimos atados, sin embargo,
no se trata de sogas cortantes ni dolorosas, sino de cuerdas de amor. El apóstol Pablo en 1 Corintios 10, versículo 13, lo describe de esta manera: No os ha sobrevenido ninguna tentación que no sea humana, pero fiel es Dios, que no os dejará ser tentados más de lo que podéis resistir, sino que dará también juntamente con la tentación la salida para que podáis soportar. ¿Podemos comprender estas palabras? Pablo habla de tentaciones que vendrán sobre nosotros, las cuales podremos soportar. Es así como descubrimos una acertada imagen de las cuerdas de amor ante nosotros. Pero, ¿para qué son necesarias estas cuerdas de amor? Esta es la pregunta que dejamos planteada y a la que daremos respuesta en el próximo programa, si Dios así nos permite. Les esperamos entonces para descubrirla juntos. Dios les bendiga.

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3: La factura del teléfono y el estado de la cuenta de mi tarjeta de crédito llegan el mismo día en que se descompone el automóvil en la carretera y se acaba también la comida del perro. El balance de mi cuenta bancaria ha alcanzado niveles bajo récord y yo me pregunto, ¿cómo voy a encontrar el dinero para pagarlo todo? Luego quito la mirada de los papeles y miro a través de los cristales de la ventana. Fijo mis ojos en un pequeño pajarillo que pica incesantemente el césped. Mueve la cabeza y de la nada sale un resbaloso gusano rosado que se mueve entre su pico. El pajarillo levanta las alas y vuela hacia el sol. Me digo a mí misma, Dios tiene el control y provee. Confía en Él hoy.

La salvación de Dios. ¿Qué es la salvación de Dios? El amor de Dios revelado a la humanidad. La adopción divina para todos los que aceptan a Jesús. El perdón de los pecados para todos los que se lo piden. La esperanza viva para todos los que en Él creen. Mas a todos los que le recibieron, los que creen en su nombre, les dio potestad de llegar a ser hijos de Dios. Juan 1:12.

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1: La radio te informa la hora. 20:03.
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1: Hola, ¿cómo están? Sean muy bienvenidos al programa de llamada de medianoche.
2: Les acercamos hoy un tema diferente que no se escucha con mucha asiduidad.
1: Los héroes desconocidos del Evangelio. Este es el título del mensaje de Norbert Lipp.
2: Entre bambalinas siempre hay héroes desconocidos, y aunque su trabajo sea secundario, es de suma importancia.
1: Les invitamos a conocerlos en la voz de Herman Harwich después de nuestra pausa musical.

Queridos amigos, como ya se dijo, el tema de hoy es los héroes desconocidos del Evangelio. En Gálatas 6, versículos 3 y 4 dice así: porque el que se cree ser algo no siendo nada, a sí mismo se engaña. Así que cada uno someta a prueba su propia obra y entonces tendrá motivo de gloriarse solo respecto de sí mismo y no en otro. La iglesia se describe como el cuerpo de Cristo. Este cuerpo está compuesto por muchos miembros y cada miembro tiene su función, por lo cual cada miembro es importante, pero solo al trabajar unidos somos funcionales. Si falta un miembro, todo el cuerpo queda discapacitado. El cuerpo de Cristo funciona en forma adecuada únicamente cuando todos los miembros trabajan en conjunto. En el libro de los Hechos se relatan las grandes cosas llevadas a cabo a través de los apóstoles, pero junto a ellos también hubo otros héroes desconocidos, hombres y mujeres que trabajaron entre bambalinas y que a la vez cada tanto aparecían en el escenario. Como por ejemplo los cinco diáconos, los que hicieron un trabajo poco visible. En Hechos 6, 3 al 5 leemos: buscad pues, hermanos, de entre vosotros a siete varones de buen testimonio, llenos del Espíritu Santo y de sabiduría, a quienes encarguemos de este trabajo, y nosotros persistiremos en la oración y en el ministerio de la palabra. Agradó la propuesta a toda la multitud y eligieron a Esteban, varón lleno de fe y del Espíritu Santo, a Felipe, a Prócoro, a Nicanor, a Timón, a Parmenas y a Nicolás, prosélito de Antioquía. Todos conocemos a Esteban y a Felipe, pero había otros cinco que realizaron una tarea de igual importancia en la iglesia primitiva. Su trabajo práctico y su entrega permitieron a los apóstoles el tener la libertad de realizar sus propias tareas. El trabajo de estos hombres casi no aparece en escena, pero era necesario e importante para el funcionamiento del cuerpo de Cristo. Lo mismo sucedió con los apóstoles que colaboraron en la extensión del Evangelio que se lleva a cabo más adelante. Ya no se les menciona, por ejemplo, Tomás, Andrés, Felipe, Simón el Zelote, Judas, hermano de Jacobo, Bartolomé, Jacobo, hijo de Alfeo, etc. En Juan 17, versículo 9 al 11, leemos que nuestro Señor Jesús dijo acerca de sus discípulos: yo ruego por ellos, no ruego por el mundo, sino por los que me diste, porque tuyos son. Y todo lo mío es tuyo, y lo tuyo mío, y he sido glorificado en ellos. Y ya no estoy en el mundo, mas estos están en el mundo, y yo voy a ti, Padre Santo, a los que me has dado, guárdalos en tu nombre, para que sean uno, así como nosotros. Querido oyente, querida oyente, si su trabajo contribuye a la expansión del Evangelio, aunque sea secundario, es de suma importancia. Veamos el ejemplo de Ananías. La obediencia en lo pequeño. Hechos 9, 10 al 12 dice acerca de él: había entonces en Damasco un discípulo llamado Ananías, a quien el Señor dijo en visión: Ananías. Y él respondió: heme aquí, Señor. Y el Señor le dijo: levántate y ve a la calle que se llama Derecha y busca en casa de Judas a uno llamado Sarso, porque aquí él ora y ha visto en visión a un varón llamado Ananías que entra y le pone las manos encima para que recobre la vista. Ananías mismo no se convirtió en un personaje tan destacado como Pedro, Pablo o Santiago, pero su obediencia fue el factor fundamental que Dios usó para introducir a Saulo, después Pablo, en la obra del Señor. Precisamente esta obediencia en lo pequeño es lo que hace que la obra del Señor sea grande. El ejemplo de Lidia nos muestra el valor de la hospitalidad. En Hechos 16, 15 y 40 leemos acerca de ella: y cuando fue bautizada y su familia, nos rogó diciendo: si habéis juzgado que yo sea fiel al Señor, entrad en mi casa y posad, y nos obligó a quedarnos. Entonces, saliendo de la cárcel, entraron en casa de Lidia y, habiendo visto a los hermanos, los consolaron y se fueron. Lidia se convirtió y a partir de ese momento les abrió su casa a Pablo y a sus colaboradores. Allí pudieron encontrar tranquilidad y un lugar para recuperar sus fuerzas. A partir de eso, muchas personas se convirtieron y en Filipos se fundó una iglesia. Ser hospitalario y saber estimular a los demás es de mucho valor. Esto alivia a otros.

En el ejemplo de Jasón vemos la entrega desinteresada. En Hechos 17, 5 al 9 leemos: Entonces los judíos que no creían, teniendo celos, tomaron consigo algunos ociosos, hombres malos, y juntando una turba alborotaron la ciudad y asaltando la casa de Jasón, procuraban sacarlos al pueblo. Pero no hallándolos, trajeron a Jasón y a algunos hermanos ante las autoridades de la ciudad gritando: Estos que trastornan el mundo entero también han venido acá, a los cuales Jasón ha recibido, y todos estos contravienen los decretos de César, diciendo que hay otro rey, Jesús. Y alborotaron al pueblo y a las autoridades de la ciudad oyendo estas cosas, pero obtenida la fianza de Jasón y de los demás, los soltaron. La acusación fue a los cuales Jasón ha recibido. Vale la pena que a uno lo acusen de semejante acción. Él se jugó la vida por el Evangelio y no porque fuese un gran conferencista, sino simplemente porque puso su casa al servicio del Evangelio. ¿Qué cosas ponemos nosotros en juego? Veamos ahora al sobrino de Pablo. Él mostró un valor ejemplar. En Hechos 23, 11, 12 y 16 leemos: A la noche siguiente se le presentó el Señor y le dijo: Ten ánimo, Pablo, pues como has testificado de mí en Jerusalén, así es necesario que testifiques también en Roma. Venido el día, algunos de los judíos tramaron un complot y se juramentaron bajo maldición, diciendo que no comerían ni beberían hasta que hubiesen dado muerte a Pablo. Mas el hijo de la hermana de Pablo, oyendo hablar de la celada, fue y entró en la fortaleza y dio aviso a Pablo. El nombre de este sobrino nos es desconocido. Se cree que después de la conversión de Pablo, su propia familia lo excluyó. Lo podemos ver en Filipenses 3:8, pero este sobrino de alguna manera se veía impresionado por la vida del apóstol. Si el presidiario era ciudadano romano, sus familiares podían visitarlo en la cárcel. Así lo leemos en Hechos 24:23. Dios simplemente podía haber arrebatado a Pablo como lo había hecho ya en el caso de Felipe, como lo vemos en Hechos 8:39, pero no lo hizo, pues tenía la intención de mostrarnos la importancia de nuestro servicio. Podría haber enviado un ángel, pero él utilizó al sobrino de Pablo para poder salvarle la vida al apóstol. Este joven tuvo el valor de revelar un complot de homicidio. Dios puede utilizar a cualquier persona, independientemente de su edad. Puede utilizar a creyentes jóvenes o mayores, los cuales confíen en Él y en cierto modo también sean valientes. La valentía de este joven, en este caso, consistió en que no se dejó llevar por la multitud, ni tampoco se adhirió a la opinión de los demás. Tenemos también el ejemplo de Julio, en lo que fue un acto heroico. Lo leemos en Hechos 27, 1, 42 y 43. Cuando se decidió que habíamos de navegar para Italia, entregaron a Pablo y a algunos otros presos a un centurión llamado Julio, de la compañía Augusta. Y la proa hincada quedó inmóvil y la popa se abría con la violencia del mar. Entonces los soldados acordaron matar a los presos para que ninguno se fugase nadando. Pero el centurión, queriendo salvar a Pablo, les impidió este intento y mandó que los que pudiesen nadar se echasen los primeros y saliesen a tierra. El centurión Julio salvó la vida de Pablo cuando otros soldados querían matarlo. Fue por eso que el Evangelio llegó a Roma. También a través de su entrega y valentía, el Evangelio se sigue proclamando, ya sea en una forma destacada o no muy visible. Sea también usted una persona que no le dice que sí a todo lo que le susurran. Haga lo que el Espíritu Santo le indique. Recuerde que usted es importante. Dios pudo utilizar a un perseguidor como Saulo, a un playboy como Agustín y a un jugador como Dostojevski. Usó a un colérico como Martín Lutero y a un melancólico como John Wesley, a una persona callada como Tomás de Aquino y a alguien cuadripléjico como Johnny Erickson Tada. En las notas de la traducción Nueva Vida de la Biblia dice lo siguiente: El cuerpo humano tiene muchos órganos, pero solo si están unidos estas muchas partes constituyen el cuerpo. Lo mismo ocurre con el cuerpo de Cristo. Los cristianos deben evitar dos faltas muy comunes. La primera,
caer en el orgullo de lo que pueden hacer, y la segunda, creer que no tienen nada para contribuir a la Iglesia de Cristo. En lugar de compararnos unos a otros, deberíamos usar los diversos dones que nos han sido dados para extender las buenas nuevas de la salvación. Al utilizar Pablo la analogía del cuerpo, habla de la importancia de cada miembro del mismo. Sin una de las partes que aparentan ser no tan necesarias, todo el cuerpo se torna menos efectivo. El hecho de considerar los dones propios como más importantes que los de los demás es un síntoma de orgullo espiritual. No debemos ver con desprecio a aquellos que parecen menos importantes, ni tampoco debemos tener envidia de aquellos con dones más visibles. En lugar de eso, deberíamos utilizar el don que nos fue obsequiado y alentar a otros cristianos a poner en práctica su propio don. De no hacerlo, la iglesia se torna menos efectiva. No importa que sea joven o mayor, no importa si tiene muchos o pocos dones, ni si su trabajo es muy visible o está detrás de bambalinas. Usted es importante.

0: Quisiera repetir uno de los conceptos con los que finalizó este mensaje, porque me parece muy importante. Deberíamos utilizar el don que nos fue obsequiado y alentar a otros a poner en práctica su don propio.
1: Y no olvidemos también que no importa si somos jóvenes o mayores, si tenemos muchos o pocos dones, si nuestro trabajo es muy visible o si está entre bambalinas, para Dios todos somos importantes.
0: Tenemos que despedirnos. Deseamos que pasen ustedes muy bien y que Dios les bendiga. Y por favor, tomen nota de nuestra dirección para poder comunicarse con nosotros. Hasta el próximo programa.
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3: La radio te informa la hora. 20, 29 minutos.

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1: Si te robo tu billetera con todo tu sueldo recién recibido, si rompo las ventanas de tu casa o si causo directamente un daño a tu persona, hiriéndote la cabeza, el sistema legal demanda que me lleven a la cárcel. Pero viéndolo en forma práctica, ¿de qué sirve que me pongan en la cárcel por meses o años y nada más? Tú has perdido porque tu sueldo ha desaparecido. Aunque yo esté en la cárcel, tus ventanas están rotas y hay costo en repararlas. Mi encarcelamiento no cura la herida en tu cabeza o paga la cuenta del hospital. Lo que en realidad se necesita es restitución por los daños causados. La legislación que antiguamente regía en Israel indicaba dos cosas que hoy no tomamos en cuenta. Primero, que el ofensor debería restituir el daño más una multa. Lo robado debía ser restituido, lo roto reparado, las heridas curadas y con todo eso se requería una compensación adicional. En segundo lugar, la ofensa contra otro es también ofensa contra Dios y él mismo demanda restitución. Para eso la persona necesitaba acercarse a Dios con arrepentimiento demostrado con el animal que presentaba como sacrificio. Obviamente eso era un costo adicional. Salía caro causar daño en Israel. La realidad es que hacerlo erróneo también hoy es caro. Sea que vayas a la cárcel, sea que te escapes o sea que restituyas el daño causado y todos estén satisfechos, la ofensa ante Dios permanece y necesita resolverse. Él también debe ser satisfecho y compensado. Toda ofensa es ofensa contra Dios que, para ser perdonada, necesita también ser confesada y pagada. Siendo que Dios hoy no requiere sacrificios de animales para perdonar al ofensor, Él mismo provee el más esencial sacrificio. Dice la Biblia que Dios nos perdona con la sangre preciosa de Cristo, como de un cordero sin mancha y sin contaminación. Jesucristo en la cruz ha hecho restitución y ha pagado la multa por tus ofensas contra Dios. Pero para ser beneficiado debes arrepentirte y acercarte a Dios con fe genuina, amparado por Cristo Jesús.
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1: Muy bienvenidos a la segunda parte del mensaje de Norbert Lead. Vivo o muerto, la resurrección.
2: Hemos visto que por la transgresión y el pecado, cada ser humano se encuentra en la condición de morir.
1: Estamos muertos en pecados. Esta es la declaración más terrible que se puede hacer sobre los seres humanos.
2: La caída debilitó y limitó la capacidad de pensar del hombre, y por eso es imposible para el hombre caído reconocer a Dios y comprender sus pensamientos divinos.
1: En este estado se encuentran todos los hijos de ira. Después de la pausa musical, la voz de Herman Harvich nos guiará a continuación de este mensaje tan importante.

Estimados amigos oyentes, es una verdad amarga que la muerte espiritual trae consigo la muerte física. Y esta, a menos que no haya algún cambio, tiene como consecuencia la perdición eterna. La razón de este estado la explica Pablo en Efesios 2:12. En aquel tiempo estabais sin Cristo, alejados de la ciudadanía de Israel y ajenos a los pactos de la promesa, sin esperanza y sin Dios en el mundo. Es probablemente el balance más desconsolador que puede haber. Sin Cristo, sin esperanza, sin Dios, en un mundo que es gobernado por Satanás. Para esta pérdida no hay compensación en ninguna religión. Aquí tampoco ayuda ningún intento de autosalvación. La Biblia deja inequívocamente en claro que quien no tiene a Jesucristo, tampoco tiene a Dios. Es una conclusión fatalmente errónea pensar que se puede encontrar a Dios sin Jesús, como podemos corroborarlo en Hechos 4, versículos 8 al 12. Pablo advierte sobre el peligro de pensar así. En Efesios capítulo 5, versos 5 y 6, dice: porque sabéis esto, que ningún fornicario, o inmundo, o avaro, que es idólatra, tiene herencia en el reino de Cristo y de Dios. Nadie os engañe con palabras vanas, porque por estas cosas viene la ira de Dios sobre los hijos de desobediencia. Hay tantos ofrecimientos que proponen un camino sin Jesús y que quieren transmitir algo divino sin Cristo, ya sean religiones naturistas o del lejano oriente, ya sean cultos islámicos o judíos, todos finalmente resultan ser una fata morgana, un espejismo, que muestra superficies de agua en los desiertos o que acerca lugares alejados de un paisaje. Hay muchas imágenes cotidianas que demuestran que la Biblia acierta en el centro de nuestras vidas. He aquí dos ejemplos. El jefe del partido de izquierda alemán, Lothar Bisky, de 67 años, respondió a la pregunta del Bild am Sonntag de si después de la muerte de su hijo de 23 años, él buscaba conversar con Dios. «Solamente busco a mi hijo, a nadie más». Y acto seguido dijo: era un gran admirador de Darwin, y siempre me dijo: «Papá, nosotros tenemos que ser enterrados en un montón de abono para que la naturaleza nos vuelva a recuperar como materia prima». El 1 de enero de 2009 falleció en Suiza a los 84 años el famoso autor de novelas Mario Simmel. Como escritor vendió 75 millones de libros. La revista Frankfurter Allgemeine Sonntagszeitung escribió acerca de él: Johannes Mario Simmel no tenía más esperanza, ni para él, ni para el mundo. Pertenecemos a otro lado, había dicho. Toda su vida le habló al viento y escribió en la arena. Lo único que aún le daba alegría era la muerte, aunque él creía que después de la muerte no había nada. Frente al trasfondo oscuro que representa estar muertos en el pecado, la palabra de Dios nos ilustra cómo Dios nos levantó a nosotros, quienes creemos en su Hijo Jesucristo, y nos llevó a una nueva vida. 7 veces habla la carta a los Efesios sobre los lugares

El primer punto se encuentra en Efesios 1:3 y es lugar celestial de la bendición. Bendito sea el Dios y Padre de nuestro Señor Jesucristo, que nos bendijo con toda bendición espiritual en los lugares celestiales en Cristo. En Cristo, los hombres que hasta ahí estaban espiritualmente muertos son levantados y puestos en una posición celestial. Las palabras claves para estas bendiciones espirituales son en Cristo. Por la posición en Él, todo cambia. Con este en Cristo permanece y cae todo. La eternidad depende de eso. Stanley Jones dice al respecto: Pablo, el expositor más grande del cristianismo, se concentró en la frase en Cristo y la utilizó 97 veces en sus cartas, más que todos los demás autores juntos. Con gran atención reconoció que estas dos palabras dividen a la humanidad en dos grupos, quienes están en Cristo y quienes están fuera de Cristo. La historia de la humanidad no se divide en antes de Cristo y después de Cristo, sino en Cristo y fuera de Cristo. Porque quien está en Cristo está en la vida, y quien está fuera de Cristo está en la muerte. Si la Biblia nos dice que somos bendecidos con toda bendición espiritual en los lugares celestiales, no hay excepción, no hay reservas. Dios viene hacia nosotros con los brazos abiertos y no retiene nada. Él nos regala la plenitud de todas las bendiciones en Jesús. Pero debemos considerar que se trata de bendiciones espirituales en el mundo de los cielos, no de bendiciones terrenales o temporales, no de bendiciones corporales o materiales como era el caso de Israel en el antiguo pacto. Hans Peter Roger escribe: Me avergüenza corroborar que todo lo que pedimos hoy a Dios sea seguridad y cuidado. En algún lugar fallamos con este pensamiento de seguridad. No lo encuentro en la Biblia, ni en la historia, ni tampoco en la vida cotidiana. Los cristianos de hoy en día no se escapan de los accidentes, del sufrimiento ni del dolor. Los creyentes también sufren accidentes y tan inesperadamente como los ateos. Por consiguiente, el primer plan de Dios no es nuestra seguridad física, sino nuestra santidad y justicia. Mis queridos amigos, no tenemos en el Nuevo Testamento promesas terrenales prioritarias como las tuvo Israel bajo la ley. Ninguna bendición terrenal de Israel, ninguna bendición temporal puede sobrepasar las bendiciones espirituales para la iglesia. A esas pertenecen, según el capítulo 1, la elección antes de la fundación del mundo, la posición en Cristo a los ojos de Dios ya completamente santificado e intachable, la predestinación de ser hijo, la gracia, la salvación, el perdón de pecados por su sangre, la gracia sobreabundante en sabiduría y comprensión de sus decisiones, la herencia eterna y además el sello del Espíritu Santo. El segundo punto, mis queridos amigos, se encuentra en Efesios 1, versículos 19 al 23, y es el lugar celestial del poder. Dice así: ¿Y cuál la supereminente grandeza de su poder para con nosotros los que creemos, según la operación del poder de su fuerza, la cual operó en Cristo, resucitándole de los muertos y sentándole a su diestra en los lugares celestiales, sobre todo principado y autoridad y poder y señorío, y sobre todo nombre que se nombra, no solo en este siglo, sino también